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8: Buenas noches a todos. Feliz lunes. Bienvenidos a la cancha. Juan David Panizaki se presenta. 7:02 de la noche. Hoy tuvimos un par de sorpresas, tuvimos un par de noticias. El fin de semana también hubo bastante información. Pero antes que nada, quiero saludar a toda la audiencia que sintoniza las 97.7 FM Arca Media y también a los que se encuentran en el canal de YouTube de la emisora Arca Media en directo, donde vamos a estar conversando la próxima hora, en este caso, horario especial, de 7 a 8 de la noche, lo que aconteció el fin de semana y lo que acaba de culminar, ¿no? Porque tuvimos una de las sorpresas del Mundial, un batacazo que no muchos esperaban, pero este ha sido un Mundial de sorpresas. Pero no me encuentro solo. A mi mano izquierda, nuestro jefe deportivo, el señor Miguel Ángel Cuadra, que anda feliz desde la mañana. Yo escuché una narración ahí bien importante. Le quiero pedir al señor Sosa que ponga la música característica porque ¡Brasil! Avanzó la siguiente ronda. Bienvenido, jefe.
9: ¿Qué tal, Juancho? ¿Cómo andas? Saludos para César también y para toda la audiencia. Disculpen mi tono de voz en esta noche, pero ha sido una faena grande, larga y tendida lo que hemos tenido con todas estas narraciones. Y hoy ese partido obviamente termina de arrancar lo poco que quedaba ya, ¿no? Ciertamente era un partido crítico, un partido donde Brasil se estaba complicando solo, se estaba complicando el partido, pero al final creo que se pudo sacar el resultado a punta de esfuerzo y de intencionalidad, como lo decimos nosotros, porque la intención siempre estuvo. Lo que pasa es que Japón estuvo bien plantado atrás, estuvo bien, digamos así, bien concentrado en ese bloque bajo defensivamente hablando y no le dio tantas libertades a Brasil. No hubo tantos remates claros, no hubo tantas intervenciones tampoco de Sayon Suzuki, el arquero japonés. Y creo que en las pocas que tuvo Brasil pudo concretar y eso le dio al final el resultado. Y esto es lo que vamos a ver, Juancho, tú lo decías hace un momento. No solamente porque Brasil ganó de la manera que ganó, sino por cómo ganó ayer Canadá, también en tiempo de reposición, cómo pierde hoy Alemania, uno de los equipos que muchos visualizaban para estar obviamente peleando, por lo menos entre ese grupo de cuatro equipos. Pero creo que este es el mensaje que nos deja este Mundial, ¿no? No necesariamente porque juegues bien o seas un gran equipo vas a ganar. Creo que cada partido ha tenido su connotación, cada partido ha tenido su historia. Y cada partido tiene también esa narrativa de que a veces no importa lo que hayas hecho antes, es lo que vas a hacer hoy. Y en el hoy Paraguay fue lo suficientemente valiente, me atrevería a decir, para enfrentar a una selección alemana que ya había perdido con Ecuador en un partidazo donde Ecuador había sacado lo mejor que tenía para poder avanzar. Y que Paraguay, después de esa debacle que tuvieron contra Estados Unidos, 4-1, ha sido otro equipo completamente. Ha sido un equipo distinto.

0: desde la virtualidad, el joven y señor Héctor Alemán. Bienvenido. ¿Cómo andas, Héctor? Ah, no, pero tú estás desde el Rommel. ¿Qué pasó? Tú ya estás entrenando para el proceso del 2030.
1: Oye, es que estamos aprovechando que la CL, ya aparte de nuestros seleccionados, regresaron a tierra patria. Ya yo me estoy visualizando lo que viene después del Mundial. Y el Rommel para mí siempre ha sido un lugar donde uno va a recuperarse, a recargar energía y olvidar los problemas. Hoy es día de olvidar todas esas malas vibras, todos esos mensajes negativos que he visto después de la participación de Panamá en la Copa del Mundo. Yo vengo con cosas chingonas en mente para el futuro y también porque Paraguay me hizo creer en las historias bonitas que te da el fútbol. El fútbol te da y te quita. Hoy le dio a Paraguay y le quitó a Alemania, una Alemania que nunca levantó la loma a mi concepto, y le queda pesando mucho el cargo a Julian Nagelsmann, y sigue siendo una Alemania que sufre en la era post Joachim Löw. Y obviamente Miguel Ángel Cuadra se va a reír, porque yo sé que las matemáticas, los cálculos y los insumos no dan, pero ahí está, bancando nuevamente el trabajo del profe Alfaro con la selección paraguaya. Qué sueño sería tener al profe Alfaro por acá, pero felicidades para él. Hoy me sentí ay, más la... guaraní que Chilaver.
0: Imagínese, eso es complicado. No. Muchos temas a tocar, emociones encontradas. Y sí, también vamos a tocar el tema de selección, porque el día sábado Panamá culminó de manera oficial su participación en este Mundial, y también por ahí mismito, lo más seguro, el proceso 2026, y habría que ver el tema del entrenador, si se va a quedar, si se va a ir, si se sube el sueldo, que si viene este o si viene el otro. Muchos temas a tocar, pero sí, muchas emociones. Y bueno, yo creo que podemos arrancar por la selección de Panamá. Ese último partido de despedida contra Inglaterra, si bien es cierto, desde que conocimos el sorteo, sabíamos que ese iba a ser el rival más complicado a enfrentarnos, entendiendo el poderío ofensivo que tiene Inglaterra, entendiendo el contexto y el historial que tiene esta selección, la actual subcampeona de la Eurocopa. También tuvo esa gran eliminatoria de camino al Mundial 2026, pero los sucesos fueron otros. Panamá plantó cara, paró firme, como se dice, y ya con un equipo un poco más rotativo. No estaba José Fajardo, no estaba Cecilio Waterman, estaba por ahí en la izquierda Jorge Gutiérrez, que no es habitual en el equipo de Thomas Christensen. Incluso estuvieron por encima jugadores como César Blackman, que es lateral por derecha y estuvo convertido por la izquierda en este Mundial, incluso en los partidos de preparatoria. Pero más allá de los resultados y lo que quieran decir los detractores, de que no metimos ningún gol, fuimos la única selección que no convirtió en este Mundial, yo creo que el trabajo y el proceso que hemos tenido, más allá de que yo puedo tener algún desacuerdo con mi compañero aquí a mano izquierda, el trabajo de este proceso es de reconocer, es de aplaudir, porque yo creo que ni el más soñador se imaginaba que, incluso ganando contra Ghana, íbamos a competirle a Croacia y le íbamos a estar aguantando a Inglaterra 60, 55 minutos, un 0-0, y ellos no se sintieron cómodos. Más allá de eso, Miguel Ángel Cuadra, ¿qué es lo que usted considera que más podemos rescatar de este Mundial? ¿Y por qué no del proceso de Thomas Christensen, entendiendo que lo más seguro es que no renueve? Entendiendo que todavía falta, ¿no?
2: Mira, Juancho, yo voy a empezar por lo que yo sé.
0: Ay, ay, ay.
2: Más allá de
0: lo
2: que...
0: vez.
2: Sí, por eso te digo, de lo que yo sé. Hace semanas, cuando nosotros hicimos el programa aquí, obviamente, hicimos una narrativa junto a Henry, donde teníamos las palabras y las expresiones que había dado el propio presidente de la Federación Panameña de Fútbol, nuestro amigo Manuel Arias, donde él esbozaba el hecho de la comparativa, que era odiosa para muchos, pero él lo hacía de manera de considerar obviamente el efecto económico que habría para una inversión tan alta como la que se tendría que hacer para retener a un técnico como Thomas, en el término que había esa sensación de que, oye, ¿cómo tú, con tanta necesidad que hay en el país, tú le vas a pagar tanto dinero a un técnico de fútbol?

0: Bueno, pero es que hoy día el fútbol no es solamente lo que pasa dentro de la cancha. El fútbol es un negocio, una industria muy grande que genera muchos millones de dólares y que eso no es despreciable para nada, para ninguna federación del mundo. Entonces, teniendo eso como un norte, hay que entender que exactamente la única forma que Panamá pueda seguir activamente recibiendo estos ingresos es participando en los mundiales, sobre todo en los mundiales de mayores, que es donde te dan el dinero. Entonces, la pregunta que yo me hago de fondo es, ¿qué es más importante? ¿Cuánto va a ganar el técnico que tienes hoy día o cuánto vas a dejar de recibir por no tener al técnico que va a tener la oportunidad de llevarte de la mano una vez más a una cita mundialista? Ojo, y con esto no quiero decir que con Christiansen ya es seguro que vamos a ir si él se queda, pero ya hay un trabajo, hay un sistema. Hay un conocimiento del jugador panameño y del fútbol panameño y de la identidad del jugador panameño. Si yo tengo que elegir hoy como panameño, no como periodista deportivo o analista deportivo, yo con los ojos cerrados te digo, dígame dónde hay que firmar para que Cristian se quede, ¿por qué? Y lo sustento en lo siguiente. Más allá de la parte emotiva, que si es que Panamá jugaba bonito al fútbol, no, demás, no, es que es más económico trabajar con alguien con el que ya tú conoces su sistema, conoces exactamente qué te puede ofrecer y teniendo claro qué áreas puedes mejorar, definitivamente entonces podríamos tener un equipo mucho más sólido a futuro, que venga alguien primero que nadie conoce, que nadie sabe exactamente qué experiencia va a tener con selecciones. Ojo, porque no es lo mismo traer, como yo escucho mucha gente decir, no voy a meterme ahora con el tema de Héctor, de Gustavo Alfaro, porque Panamá no tendría cómo pagarle a Alfaro lo que le está pagando Paraguay, por
1: Claro.
0: decirlo así, porque si no, no se hubiera ido de Costa Rica para Paraguay. Entonces, eso sí sería un tema bastante difícil de sostener. Pero más allá de que fuese eso, es porque también Paraguay entiende que por qué tendría que dejar ir al técnico que nos acaba de llegar al Mundial. ¿Ves? Entonces, obviamente va a haber una contraoferta de parte de Paraguay para sostener y mantener ese proyecto.
1: Y sumado que hoy eliminaron a Alemania,
0: Y
1: ¿no?
0: entonces, con más razón ahora, porque ahora tienes otro artículo de peso
1: Son
0: para poder
1: más
0: justificar.
1: elementos a evaluar.
0: Exacto. Pero teniendo esto claro, no porque sea Alfaro la opción de Panamá, reitero, eso es lo que Héctor visualizara como una alternativa que le gustaría. Pero nuestra realidad sería que yo escucho a la gente mencionar nuevamente el nombre del técnico Celestini. Pero el técnico Celestini, que era dentro de la terna cuando estuvo Julio, estuvo Christiansen y estuvo Celestini, él a quién está dirigiendo ahorita mismo de experiencia que pueda decir que es que nos va a llevar al mundial. Porque, ojo, hoy Thomas Christiansen es un técnico mundialista. Hoy Thomas Christiansen tiene los pergaminos y los galardones para decir: yo soy un técnico mundialista y por ende mi salario tiene que ser distinto.
1: Correcto.
0: Pero en base a ese distinto, así mismo, vuelvo y reitero, tienen que ser entonces esos ajustes que tú necesitas para que Panamá logre cosas importantes. Siempre lo hemos dicho, a mí no me gusta esa teoría de que a mí me contratan nada más para ir al Mundial, porque yo creo que tú en el recorrido y en el camino
1: Es más profundo, es
0: vas a tener metas. Es como decir, cuando tú ves las carreras del Tour de France, por ejemplo, que ellos tienen metas de rutas por tantos kilómetros, pero tienen pruebas individuales por sprints, por la montaña. O sea, eso es lo que yo espero ver del ciclo que viene de Panamá. Porque ir al Mundial suena algo como un proyecto a futuro muy lejano. Pero a mí me gustaría también ver resultados en las cosas tangibles, en la Nations League, en la Copa Oro. O sea, empezar a ver cosas ya tangibles. No solamente llegar, sino a materializarlas. Entonces, vuelvo y repito, el riesgo que Panamá se corre al cambiar de técnico es cambiar todo lo que venimos haciendo por los últimos 5 años. Porque voy a llegar yo con un libro nuevo, con una identidad nueva, con cero conocimiento de jugador panameño, con cero conocimiento de la idiosincrasia del futbolista panameño, cero conocimiento de la liga y cero conocimiento del fútbol de nuestra área. Para tratar de entonces ver cómo hago lo que ya Christiansen hizo hace 5 años atrás, que fue aprender un proceso eliminatorio en el cual quedamos eliminados. Entonces yo, personalmente, Miguel Ángel Cuadra, a título personal, fíjate, no estoy hablando como el periodista, no, a título personal, pienso que es mucho más económico porque te ahorras mucho más en el tema de cuánto hay que pagarle a Christiansen para que se quede, versus lo que tendría que ser, traer a alguien nuevo para ver qué va a hacer y si los resultados se van a dar.
1: Sumado al elemento de que tenemos una línea ya trazada con Thomas Christiansen. Nosotros, digo, no es que leemos el futuro, pero nosotros viendo el resultado, el trabajo de Christiansen, la confianza que muchos jugadores que les aseguro que, para no decir todos, la gran mayoría se sienten cómodos con el proceso de Thomas Christensen. Ahora, entendiendo esto, Héctor, en tal caso, no vaya a ser que pase, pero en tal caso de que Thomas Christensen no renueve, ¿tú dónde...? ¿Aló? ¿Aló? Creo que sé. ¿Aló? ¿Ahora sí? ¿Sí? Me había ido un momento, sí. No me había escuchado. En tal caso, ¿qué tú considerarías que no debería pasar en tal caso de Thomas Christensen no renueve por X o Y? ¿Salario económico? ¿No hay acuerdos entre las partes o demás? ¿Qué no debería hacer la federación? Que también es un tema porque en diciembre hay elecciones. Entonces también es un tema delicado de hablar.
2: Bueno, la verdad es que, ojo, nada más quiero hacer una nota aclaratoria, como decía Miguel Ángel, de que el tema de quién va a ser el nuevo DT de Panamá de cara a la Copa del Mundo 2030, o sea, lo que va a ser ese proceso estos nuevos 4 años, hay que verlo también, que si no tienes a Thomas Christensen, ¿a quién de este nivel para arriba, de este aporte para arriba, puedes costear con lo que tiene disponible la federación? Obviamente yo hablo de Gustavo Alfaro porque es alguien que a mí me encantaría, pero yo lo digo en son también de que sé que es algo que Panamá no puede aspirar en este momento. Gustavo Alfaro gana entre 210 y 230 mil dólares al mes. Y aquí en Panamá estamos viendo, o según lo que nos indican, se busca hacer un sobreesfuerzo para poder elevar la cifra del cuerpo técnico de Thomas Christensen a 100 mil mensuales. Entonces, entendiendo esto, si el mayor esfuerzo que puedes hacer es llegar a esa cifra, y de los candidatos, para mí ni Celestini, otro que escuchaba ahí en los rumores de pasillo era Rueda, para mí ninguno de ellos dos va a brindar, y digo, me puedo equivocar, claro está, pero a mi óptica no van a poder presentar algo mejor que lo que ha hecho Thomas Christensen en estos 5 años de proceso con la selección. Y lo que puede hacer ahora, como dice Miguel Ángel Cuadra, creo que han habido muchas aristas, han habido muchas oportunidades de mejora, que ahora de cara a un nuevo proceso, también entendiendo que hay jugadores que ya levantaron la mano para decir estoy presente, denme la oportunidad, y hay otros que también han dicho aquí entrego mi camiseta, ya cumplí con la cele, abramos paso a gente nueva. Entonces eso también es la parte interesante, cómo trabajaría Christensen con estos nuevos elementos en el grupo. Háblese los Kadir Barría de la vida, háblese los Trucho Valencia, háblese los Herbert, etcétera, etcétera, etcétera. Entonces, honestamente, Juancho, me cuesta decirte quién podría ser la opción, porque ahorita mismo no la veo dentro de una realidad en cuanto a la situación que tiene nuestra federación y nuestro país para atraer, o mejor dicho, atraer a un director técnico de calibre para que nos lleve o nos brinde, más allá de la clasificación, ese título. Porque si se queda Christensen, para mí ya no es solo cumplir con ir al Mundial, es como dice Miguel Ángel Cuadra, hay que poner algo en las vitrinas de Panamá. Y eso es de que ya nosotros pasamos de ser, ay, Panamá es sorpresa porque llega a las finales, a Panamá es finalista y Panamá quiere tener un título o tiene que tener un título, por ejemplo, en casos como la Nations League. Entonces ya las exigencias cambian, pero porque el nivel y el proceso lo hicieron cambiar y lo elevaron. Entonces ese sería el siguiente paso para Thomas Christensen, y me atrevería a decir que hasta para la persona que venga, porque hay que entender de que Panamá dio un alto subidón en los últimos años y no puede echar para atrás de nuevo.
1: Yo estoy muy de acuerdo con lo que tú dices. En tal caso de que Thomas Christensen no siga, el técnico que venga, sea el que escojan o sea el que llegue, debería tener una línea similar a la de Thomas Christensen. Un técnico formador que no se preocupe simplemente en ganar los partidos, sino en crear una identidad de juego, uno que se preocupe también por las categorías inferiores para que desde que están jugando en la categoría que inicien, sea la sub-17, sea la sub-20, sea la categoría que sea, se estén preparando para cuando llegue su momento jugar con el estilo que juega la selección mayor, así como está pasando ahorita mismo incluso con las selecciones femeninas de Panamá. Pero eso es un tema que se seguirá hablando, seguirá debatiendo, porque el Mundial todavía está vigente. Me imagino que para las negociaciones o alguna noticia ya oficial confirmada será ya hasta que se acabe el Mundial. Pero también hay que hablar de los jugadores de la selección de Panamá y, bueno, los retiros confirmados. Ya se sabía que por lo menos el tema de Aníbal Godoy, nuestro capitán, en las propias eliminatorias anunció que este iba a ser su último proceso, y al clasificarse al Mundial, jugó ya su último torneo con la selección. Mismo caso que Alberto Negrito Quintero y mismo caso de Eric Davis. Entendiendo esto y viendo los tres partidos que jugó la selección de Panamá, yo quiero preguntarle esta vez primero a Héctor, ¿cuáles son tus tres jugadores que sientes que dieron el mejor nivel de la selección de Panamá en este certamen? Tu top 3. Si quieres, no en orden, pero...
2: No, yo te lo grito en orden sin problema. Para mí...
1: Yo lo tenía preparado.
2: Indiscutiblemente. Esto es unánime por donde lo busques. Cristian El Fulo Martínez, el mejor del Mundial para el equipo panameño. De segundo, a pesar de que tuvo esa desatención en el cierre, el juego contra Ghana, en la jugada del gol, para mí Coto Córdoba tuvo tremendo Mundial. Yo lo pongo también en mi top 3, junto con Edgar Joel Bárcenas. Para mí Edgar Joel Bárcenas al inicio de 8 me brindaba algunas incertidumbres, pero creo que a medida que fueron pasando los juegos fue evolucionando y buscando también aportar de mayor manera. Entonces, para mí esos serían los top 3 jugadores de Panamá a lo largo de esta participación de 3 compromisos.
1: Yo voy por la misma línea. Yo pensé que no ibas a mencionar a Bárcenas, pero más allá del nivel que dio, que es muy bueno, yo creo que mucha incertidumbre había en el tema de Bárcenas porque estaba jugando una posición que no es habitual verlo, por lo menos en la selección de Panamá, por el tema de Cubo Carrasquilla y demás. Y en los partidos de preparación, tal vez no se vio de lo más cómodo Bárcenas, pero poco a poco se fue adaptando y el Mundial... ojalá le brinda mejores oportunidades a Bárcenas, porque en el torneo más importante...
2: ¿Está sin club?
1: ¿Ah?
2: ¿Aló? Está sin club también.
1: Correcto, por eso. En el torneo más importante que puede tener un futbolista, Panamá dio de qué hablar. Entonces, ojalá se le brinden mejores oportunidades. Miguel Ángel Cuadra, su top 3 para Panamá en este Mundial 2026.
0: Digo, para mí, sin un orden específico, yo me quedo con Coto Córdoba, con Cristian Martínez y con Andrés Andrade. Para mí fueron los tres jugadores más sobresalientes de Panamá en todo el Mundial. Creo que el trabajo defensivo que se hizo fue muy bueno, muy sólido. Y creo que vimos la evolución de dos jugadores jóvenes que en su mejor momento de fútbol llegan ambos a aportar a esta edición de la Copa del Mundo. Por ahí... En la parte ofensiva fue donde más carecimos porque no teníamos cómo crear el fútbol. Pero creo que el trabajo que hicieron estos tres jugadores en particular fue sobresaliente. Sobresaliente con relación a muchos de los demás. Creo que Panamá también fue justo en el término de que tampoco usó tanta gente, no usó tantas rotaciones. Christensen no se puso a inventar. Por eso decíamos que al final el tema de la convocatoria no era el problema de fondo. El problema de fondo era cómo organizar el equipo para que pudiera jugar, teniendo claro que no iba a tener a Carrasquilla en ninguno de los partidos. Creo que al final se hizo, que nos costó mucho, porque tuviste que sacrificar a Bárcenas, sí, es cierto, pero Bárcenas es un jugador polifuncional, y él lo puede hacer, lo hizo, y lo hizo de gran manera, pero creo que cuando ves las performances individuales de estos tres, me parece que estuvieron más altos que la de Bárcenas.
1: Me gustó lo que mencionas de que Edgar Joel Bárcenas es un jugador muy polivalente, porque es cierto, recuerdo... en la Copa Oro 2023, si no me falla la memoria, que incluso estuvo jugando de carrilero, sí, y jugó muy bien.
0: Cuando se lesionó precisamente que no llegaba Eric Davis y que mandaron a traer directamente a Trucho Valencia también, pero no había lateral izquierdo, entonces bueno.
1: Y también la Copa Oro que se lesionó Michael Amir Murillo, que estuvo ahí jugando en esa posición, que después incluso Bárcenas se lesionó y estuvo jugando con Locho Anderson. En esas posiciones... Panamá tiene la suerte de que está bien cubierta, porque ahorita mismo yo cómo lo quedaría porque César Blackman fuera zurdo. O sea, Panamá tuviera aún mucho más profundidad con esos dos laterales, porque sí, César Blackman tiene, no quiero decir la mala suerte, de compartir posición y espacio-tiempo con Michael Amir Murillo, porque es un jugador que sí, cuando tú lo sientas, pierdes algo, pero también Michael Amir Murillo te da algo diferente. Lo he visto jugar incluso en varias posiciones juntos, Michael Amir Murillo y César Blackman, intercalados entre carrilero y extremo. Lo he visto por lateral izquierdo. Pero también me gustaría resaltar el nombre de un jugador que me gustó bastante, tanto en los partidos de preparatoria, porque venía con poco tiempo en su club, es el señor Carlos Harvey. Carlos Harvey en el medio campo siento que dio alma, vida y corazón. Siento que en muchos momentos del partido se notaba que a él no le importaba contra quién estuviera jugando. Él, como buen panameño, echaba el carro sin creencia y ojalá sea uno de esos jugadores que también tenga oportunidad con mejores clubes. Oiga, 726, quiero recordar que nos pueden llamar al 360-2036, 360-2036, y se unan a la conversación y nos digan sus mejores jugadores o las impresiones de Panamá. Paso a leer también los comentarios en YouTube que dicen por aquí: Brasil no va, verán grandes sorpresas. Este mundial será de un equipo africano. Dice Bielkis Castillo, que le mandamos un saludo. Y también dice: mucha garra guaraní, triunfo sublime de Paraguay. Querer es poder. No siempre es así, pero en este caso sí. También le mandamos un saludo a HD García, que dice: traigan a Pep. Yo me imagino que Panamá va a contratar a Pep Guardiola, pero querer es poder, ¿no? También a Mari, que dice: señor Alfaro, nos dejaría plantados como lo hizo con Costa Rica. Imagínese, ¿no? Sería...
0: Es un tema de mucha consideración, Juancho. Es un billete grueso lo que hay que poner ahí.
1: Sí, precisamente, pero igual no creo que por ahí vaya el asunto por todo lo que hemos conversado y demás. Pero yo creo que es momento de hablar del partido que Miguel Ángel Cuadra estuvo narrando esta mañana, muy feliz y contento, de ese Japón contra Brasil, que yo desde
2: ahí
1: la mañana...
2: Hubo rosca en esa selección de narradores.
0: Pues. Ah. Yo lo único que te puedo decir es que a mí me avisaron anoche a las 12:30 de la noche: este es el partido que te toca. Yo dije: ¿en serio? Ah, bueno, vamos para salsa. Ojo, yo también sabía que tenía un tema con la voz, porque desde ayer estoy pasando problemas porque me estoy empezando a enfermar, y sabía que iba a pasarla mal si me tocaba el primer partido, pero bueno, me tocó, así que salsa. ¿Qué podemos hacer? Yo no me iba a poner a llorar.
1: No, feliz y contento, Miguel Ángel Cuadra.
0: Fíjate, yo me quedo con algo más allá de los resultados. Y ya para cerrar con el tema de Panamá rapidito. Desde mi óptica, más allá de lo que la gente pueda percibir, que si quedamos sin goles, si quedamos sin puntos, yo coincido con lo que señalaba Juancho y ya lo he explicado. El tema de Panamá en funcionamiento no refleja lo que fue el resultado del juego de Panamá. Yo creo que Panamá mereció, y claro que las cosas no se tratan de merecimiento, hay que lograrlas, hay que hacerlas, ejecutarlas, pero creo que ese es el camino correcto en el que vamos. Yo entiendo que la gente estaba tal vez emocionada, estaba con esa expectativa de que podíamos ganar, que íbamos a hacer, pero sabíamos, y aquí en la cancha lo dijimos varias veces, que eso no iba a ser tan fácil, porque este grupo no era tan sencillo, el grupo en sí no era sencillo. Entonces yo no tendría nada que reprocharle a la selección de Panamá cuando lo vi competir de todo con selecciones que no llevan años luz, en lo que es no solamente el nivel, sino también el nivel de donde juegan sus jugadores. Y creo que eso es lo que nosotros tenemos que llevarnos de esta Copa del Mundo. No fue lo que esperábamos, pero fue mejor de lo que muchos pensaban que iba a suceder. Inclusive, esto es un mensaje para todos los amigos centroamericanos. Porque claro, los centroamericanos todos estaban haciendo fiesta porque Panamá pasó lo que pasó, perfecto. Pero que no se le olvide que Panamá sigue siendo el mejor equipo de Centroamérica. Y si a Panamá le pasó eso, mirá lo que le hubiera pasado a ellos. Entonces, yo simplemente, sin ánimo de querer crear una polémica, es un mensaje bastante saludable para todos los países de la región. Cuando Panamá no iba a los mundiales, nosotros apoyábamos los países que iban: Costa Rica, Honduras, El Salvador. Que bueno, El Salvador no va desde el 82. Pero Honduras y Costa Rica, que son los que más asiduos han estado en los mundiales, siempre lo hemos apoyado, más allá de las diferencias deportivas que puedan haber. Y ojo, con esto no le estamos pidiendo que nos tengan que apoyar, pero que pretender hacer burlas de algo que ellos entienden mejor que nosotros, que eso no es tan sencillo, porque ojo, Honduras no ha ganado ni un solo partido y tiene 4 mundiales. Nada más para que lo tengan claro. O sea, que no entiendo cuál es como que la mofa que tienen, no la logro comprender. Porque al final de la historia, El que manda en el área es Panamá. Eso es así de sencillo. Y lo peor que va a pasar para todos estos países es que si Christensen se queda, ustedes van a seguir detrás de Panamá. O sea, que ustedes tienen que empezar a rezar y a rogar para que Christensen no renueve con Panamá. Porque si no, le va a seguir pasando exactamente lo mismo. Y peor, porque el grupo de jugadores que va a venir con muchas ganas de mostrarse y hacer las cosas bien. Entonces, que se burlen. Perfecto, todo el mundo se puede burlar.
1: Es parte del deporte.
0: Es parte del deporte. Y yo con las redes sociales, todo el mundo se puede burlar y puede decir lo que quiera. Pero la realidad, y si quieren vayan y pregúntenle a su prensa, es que los que saben de deporte en sus países están claros que si a Panamá le pasó esto siendo el mejor equipo de Centroamérica, a ustedes les hubiese pasado peor. Y peor para ustedes, sabiendo que si Christensen renueva, entonces Panamá va a seguir siendo el equipo que es al día de hoy. Y con eso como que dejo ese tema ahí. Porque los he escuchado muy felices con todo lo que le pasó a Panamá y burlándose mucho de Panamá con relación al resultado, que no metimos goles, que otra vez otro mundial sin puntos. Perfecto. Es un proceso. Pero en la cancha, Costa Rica tiene más de 12 juegos que no le gana a Panamá. En la cancha, Honduras tiene un montón de juegos que no le gana a Panamá. Y los demás ni hablemos. Entonces, ¿de qué estamos hablando? Ustedes prepárense ahorita que empiezan la Nations League. Porque ya ahorita en septiembre empezamos de vuelta. Entonces vamos a ver quién se va a terminar riendo al final, ¿no? Así es sencillo.
1: Y uno suma por lo menos cómo le fue a cada uno de esas selecciones. Y no por querer reavivar el dolor, la llaguita, pero ustedes no pudieron ni clasificarse al Mundial. Entonces, uno siempre habla más de la fiesta cuando no le invitan. Mira, o cuando...
0: Mi abuelo en vida me decía que una cosa es lo que dice el borracho y otra lo que dice el cantinero. Entonces, la realidad es esa. Nosotros por lo menos estábamos en la fiesta. Ustedes están escuchando lo que decían que estaba pasando en la fiesta. Así como ustedes se burlaban antes que Panamá no iba a los Mundiales, bueno. Y ojo, y esto no es solamente en el Mundial de Mayores, porque recuérdense que Panamá va a todos los Mundiales de todas las categorías y los demás países no. Nada más para que estemos claros. Nada más para que ustedes se den cuenta para dónde va el mensaje que le estoy mandando. O sea, si ustedes creen que todo va a cambiar porque Panamá no ganó el Mundial, yo creo que ustedes no están pensando bien y no están viendo las cosas con las luces que son. Así que prepárense porque lo que va a venir de ahora en adelante va a ser de nuevo otro proceso más complicado para ustedes. Porque mientras ustedes siguen perdiendo talento, Panamá cada día tiene más talento. Entonces, al final de la historia vamos a ver quién es el que termina riéndose. A veces el enano también se crece. Y ya Panamá dejó de ser el enano. Nada más se lo dejo ahí.
1: Bueno, con esa...
2: ¡Corte en prima!
1: Ay, ay, ay, ay, ay, ay. Ese va a clip. Se va a estar interesante para pa las redes sociales, a la gente que le gusta. ¿Tenemos llamada?
0: Tenemos el cambio.
1: Ah, bueno. 7:34. Nosotros nos tenemos que ir a un cambio comercial, pero no se despeguen las pantallas que seguimos desde la cancha.
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1: Estamos de vuelta, 7:36 de la noche. Miguel Ángel Cuadra, Héctor Alemán, Juan David Paniza y César en controles, que creo que al comienzo del programa no lo saludé, pero le mandamos un rispe, que ese es el mago detrás de cámaras que hace que todo esto funcione. Yo siempre lo digo y siempre le digo a César, loco, un día debería estar aquí al lado conversando.
0: Bueno.
1: Habría que ver a qué equipo le va. Tiene cara que le va como al Barça.
0: No, no, no, tiene cara que le va como al Orión, ¿no? Sí, ese equipo así, desaparecido ya.
1: Imagínese. Oiga, vamos a meternos en materia. Yo vine dinámico. Para las personas que no saben, camiseta del Santos, número 11, Brasil, Neymar. Decía Carlo Ancelotti que lo estaba guardando para los tiempos extra, pero no fue necesario.
0: Mejor. Está fresquito para lo que viene. Le toca esperar entonces a Noruega o a Costa de Marfil. Así que...
1: Oye, vamos a meternos de lleno. Japón contra Brasil. Un primer tiempo... Sabíamos que Japón no es cualquier pintor a la pared. Incluso estaba viendo que creo que era desde el 98, desde el 2002. Vienen a todos los mundiales y usualmente clasifican de ronda. Japón tiene la mala suerte que nunca ha ganado un partido de eliminatoria. Todas las veces que ha avanzado de ronda, siempre pierde en ese partido. Ha estado muy cerca, por lo menos en este partido, contra Brasil, que estuvo a nada de ir al alargue, gol de Martinelli en prácticamente la última jugada. Y también en el 2018 el mundo fue muy cruel cuando le estuvieron ganando 2-0 a Bélgica y terminaron remontándoles ese partido. Yo creo que este partido es el típico de Ancelotti, que en el comienzo del partido puede que le hayan ganado en la pizarra, puede que Japón haya tenido un primer tiempo excelente, muy bien ordenado, de pocos errores. Incluso el gol de Japón viene de un error de Casemiro, una recuperación muy rápida y una contra de unas transiciones muy interesantes que termina con un disparo seco al palo derecho de Alisson Becker, que no pudo hacer nada al respecto. En el medio tiempo vino Ancelotti con su mística en los entretiempos, donde cambió todo el partido. Incluso entró Endrick, un jugador que no suele tener minutos con Carlo Ancelotti desde que está en el Madrid, y tampoco fue el mejor del partido, pero sí se notó un dinamismo diferente, un Brasil que empujaba, atacaba, y ojalá ese gol de Vinicius Junior, que hubiera sido no solo uno de los mejores del Mundial, sino yo creo que hubiera sido uno de los mejores del año, como al controlarla le hace un túnel al mediocampista y después, por nada, el portero Suzuki nos quita uno de los mejores goles que hubiéramos visto en este certamen. Vinicius, que si bien es cierto, el partido no fue el más regular, pero tuvo unos destellos muy interesantes para definir este partido. Y Ancelotti, con unos muy buenos cambios, termina ganando el partido en la penúltima jugada. Héctor Alemán, ¿esta Brasil qué tanto miedo mete o hasta dónde crees que puede llegar con este tipo de partidos?
2: Bueno, esta Brasil promete grandes cosas, ya que se encuentran muy ambientada en el estilo de Ancelotti. Esa es la realidad. La mano de Carleto ya ahora sí se nota más en este Mundial, que era mucha incertidumbre. Obviamente por el poco tiempo le costaba... Disculpe. En la eliminatoria. Y debo ser honesto, Carleto Ancelotti no es nadie... No es ningún tonto, ningún pintado en la pared. Y creo que logró ajustar muy bien, aprovechando también algo en este compromiso que me sorprendió. Japón estaba ganando 1-0 y Japón tuvo la oportunidad de proponer un poco más. Creo que por instantes lo buscó, pero después se viene y se replega abajo. Y es donde le cae la avalancha, ¿verdad, Marela? Brasil aprovecha que Japón prácticamente, a mi criterio, cedió el balón y Brasil no desaprovechó. Le costó un poco a llegar a ese primer gol de Casemiro, que para mí Honestamente, Casemiro estaba haciendo un partido desastroso. Decía que hasta tenía que ser uno de los cambios en el medio tiempo. Bueno, encuentra una solución con el gol, pero igual da mucho de qué hablar el rendimiento que dio Casemiro en este compromiso, entendiendo que ya estos son los momentos donde Ancelotti tiene que ser más quirúrgico y más intenso a la hora de tomar una decisión de un revulsivo. Pero este Brasil está para cosas buenas, puede ir mejorando. Considero que en el grupo más allá de Marruecos no hubo una prueba ardua para los de la Canariña, pero para mí la prueba estaría en, si no me falla la memoria, en los cuartos de final, donde posiblemente se podrían ver las caras con Inglaterra.
1: O sea, estás dando por hecho de que ganaría los octavos de final contra Noruega.
2: ¡Ojo! No es que estoy dando por hecho, estoy diciendo que sería la prueba pesada, porque todavía considero que Noruega y Brasil le lleva un pasito de ventaja al equipo noruego. Por más también que el esquema de Noruega puede complicar la saga de Brasil, que es donde considero que hay un poquito más de desequilibrio, la ofensiva de Brasil tiene para llevarse por delante a la defensa de Noruega. No digo que goleada, pero tiene para hacer mejor juego y mejor rendimiento, porque para mí Japón, contrastando un equipo con el otro, era mejor ordenado defensivamente hablando que Noruega.
1: Mira, el tema de Noruega es interesante porque es una selección que desde que se conoció el calendario sabíamos que el partido difícil de Noruega o la prueba, porque entendemos que Noruega llega a este Mundial como una de las revelaciones. Hizo una de las mejores eliminatorias del Mundial, incluso dejando por fuera a Italia. Y el partido que yo quería ver de Noruega para ver si ellos están para estos partidos importantes, que era el de Francia, ellos deciden rotar. No jugó de titular Erling Braut Haaland y tampoco jugó de titular Martin Odegaard en ese partido.
0: Y tampoco Sorloth.
1: Es decir, sus tres jugadores más referentes, más importantes, no estuvieron en esa cita y por eso, en cambio, aparte de que Francia hizo un grandísimo partido, se lo llevó por fuera, gente. Entonces, siento que Noruega todavía es como una bomba de tiempo porque juega muy bien, tiene jugadores muy interesantes, hicieron una grandísima eliminatoria, pero en el partido fuerte decidieron o no arriesgar o darle descanso a los jugadores. Entonces, no es que Noruega no ha demostrado. Noruega no ha tenido ese partido importante de ganar, que pudiera ser este Brasil. No es como que Noruega tuvo un partido importante y no dio la talla. No dio la talla porque no estaban sus jugadores importantes. Ahora bien, falta la prueba contra... Noruega juega contra Costa de Marfil. Contra Costa de Marfil, que a priori Noruega parte como favorito, pero son 16avos del final. Hoy Alemania supuestamente era amplia favorita y ganó Paraguay. Entonces, la pelota es redonda, son 90 minutos, 120 o penales. Y habría que ver qué termina pasando, pero este Mundial ha sido muy interesante y ha tenido sus sorpresas.
2: Ojo, aquí también, nada más añadiendo, Miguel Ángel Cuadra, que ha llevado juegos de Costa de Marfil, no me va a dejar mentir. O sea, este equipo igual lleva unas unidades muy interesantes que puede costarle la existencia a Noruega en ese partido. Ese juego es mucho más parejo de lo que se imaginan algunos y me parece que va a brindar un gran atractivo en cuanto a cuota de goles. Por ahí me atrevo a decir que más de 2 goles de salida en este compromiso. Y esto también me hace pensar un poco, no lo veo tan parejo como el de esta noche, que ya estamos montados en la previa, Juancho, Miguel Ángel, César y amigos, pero también quería aprovechar la oportunidad para destacar el alto esfuerzo emocional y mental de Cody Gakpo para afrontar el compromiso de esta noche después de su situación familiar y estar presente con el equipo de Países Bajos para este duelo contra Marruecos que va a estar de alto voltaje, prometedor.
1: Así mismo, porque en 13 minutos, 8 de la noche, va a arrancar ese juego entre Países Bajos y Marruecos. Para muchos, el partido del día. Para mí fue el de la mañana que ganó Brasil frente a Japón. Pero este partido también pinta para cosas muy interesantes. Marruecos, que para mí, a título personal, en este Mundial ha venido de más a menos. Siento que en el segundo partido contra Escocia y contra Haití, no vimos ese Marruecos que sí le plantó cara a Brasil en ese primer partido, que incluso yo pensaría que merecieron un poquito más, se merecieron llevar los 3 puntos, pero el empate también premia un poco a Brasil de que reaccionaron de una muy buena manera. Ahora bien, Marruecos fue la revelación del Mundial pasado. Holanda, según el matemático que ha pegado los últimos 3 campeones del mundo, Holanda va a ser la campeona del mundo en este 2026. Miguel Ángel Cuadra y Héctor Alemán. Este partido, a priori, ¿quién debería ser el vencedor?
0: En papel debiese ser Países Bajos. En papel. En la cancha es otra historia, Juancho. Tú mencionaste hace un momento, Marruecos terminó semifinalista del Mundial pasado. Y me parece a mí que este equipo de Marruecos tiene jugadores igual de interesantes que los que tuvieron en la edición anterior. Hoy, hay que decirlo, tal vez Países Bajos se va a enfrentar al rival más complicado que se va a ver, por lo menos hasta ahora, porque Japón le complicó la existencia a Países Bajos, entendiendo a qué juega Japón, así como le complicó la existencia hoy a Brasil. Pero este equipo de Marruecos juega fútbol. O sea, no se va a ir a esconder atrás, no se va a ir a replegar, a esperarte y a jugarte a la contra. Ellos, es más, ellos te van a ir a encarar, te van a ir a proponer, te van a ir a atacar. Y es ahí donde hay que ver cómo reacciona el bloque defensivo de Países Bajos, que no ha sido tan exigido, porque realmente el día que termina recibiendo el gol que le hace Japón, fue una gran jugada colectiva de Japón. Entonces yo siento que hoy vamos a ver a prueba, lamentablemente uno de estas dos grandes selecciones tiene que despedirse, pero yo personalmente veo con muy, muy buenas probabilidades que Marruecos pueda vencer a Países Bajos el día de hoy.
1: Yo lo veo igual, yo siento que va a ser un partido incluso de alargue, porque yo no sé por qué siento que van a hacer muchos goles. Yo veo como un 2-2, un 2-1, y cuidado que un 3-2. Siento que ninguna de las dos selecciones va a jugar reservado. Siento que va a ser un partido muy abierto, de muchas transiciones, y sabemos cómo son los juegos de Holanda cuando está en partidos de eliminatoria. Recuerdo varios partidos contra Argentina que parecía que ya habían ganado y ellos en 10 minutos te empatan el partido, porque es un país y una selección que nunca baja los brazos. Siempre está guerreando hasta el final. Héctor Alemán, ¿cuál es el jugador clave para marcar la diferencia en este partido, ya sea a tu consideración de Países Bajos o de Marruecos, o uno y uno, como tú gustes?
2: Bueno, honestamente, a pesar de que sé que hay mucho ímpetu con el chico Boadí, que ya se está moviendo mucho su ficha para esta nueva temporada de clubes, digo, sigue siendo referente lo que haga Achraf Hakimi, pero me ha robado mucho el interés lo que es Saibari como delantero de esta selección de Marruecos. Y es esto algo que le faltó a mi criterio en el momento clave del último certamen mundialista. Entonces creo que Saibari ha capitalizado muy bien las que ha tenido y considero que donde le puedan brindar la asistencia, ya sea desde la medular, venga desde el extremo con un Brahim Díaz, va a poder hacerle mucho daño a la saga defensiva de Países Bajos. Y en el caso de Países Bajos, debo admitir que una sorpresa que me he llevado de esta Copa del Mundo ha sido Crescencio Somerville. Para mí Crescencio Somerville ha pasado agachado y ha sido una grata sorpresa para muchos, entre ellos yo me incluyo, de que este jugador me parece que ha respaldado con acciones y con buena continuidad en estos 3 compromisos el por qué Ronald Koeman lo tiene entre esos 11 titulares. Para mí serían 2 referentes de esas vías en este compromiso de esta noche.
1: Yo siento que va a ser muy importante, por lo menos a nivel defensivo, la figura y el liderazgo de Virgil van Dijk. Yo siento que este jugador es un jugador muy técnico, de muchísima experiencia. En su momento fue el mejor central del mundo. Estuvo creo que más de un año o año y pico sin ser regateado en la Premier League, que para muchos o para la mayoría es la mejor liga del mundo. Entonces es un jugador que hay que tener muy pendiente porque ordena la defensa de una manera interesante. Y yo creo que también un jugador de Marruecos que debería alzar la mano, y en este Mundial no es que lo ha hecho mal, pero siento que ha sido como sin pena ni gloria, es el mencionado anteriormente, Brahim Díaz. Yo siento que Brahim Díaz, con todo el revuelo que hubo en su momento, que quería jugar para la selección de España y al final nunca lo convocaron, quedó esperando su llamado y terminó siendo llamado por la selección de Marruecos. No ha hecho el mundial que yo me esperaba. En la Copa África, creo que fue el MVP o fue uno de los mejores jugadores. Ahí sí siento que sí vimos ese liderazgo, sí vimos ese rendimiento, sí vimos esos partidos interesantes de Brahim Díaz, que ha hecho incluso en el Real Madrid sin ser titular. Pero yo creo que Brahim Díaz debería alzar la mano y estar en esa noche para consolidarse en esta selección marroquí que quiere por lo menos igualar o estar cerca de lo que lograron en el Mundial anterior, quedándose a las puertas de una final. Siento que también otro que me ha dejado de ver es el portero Bono. Tampoco es que a los porteros se les puede exigir mucho en este tipo de partidos porque los partidos se ganan con goles, pero no sé, no me ha brindado la misma seguridad que lo hizo en el Mundial anterior. Siento que en el Mundial anterior hizo un rendimiento mucho mejor, pero está en 16avos el final. Ya lo que pasó en fase de grupos queda como anécdota y a lo que le importa a la mayoría de aficionados es lo que hagas aquí en adelante. Si aquí en adelante Brahim Díaz, Van Dijk o el jugador que sea que haya tenido una mala fase de grupos o una fase de grupos regular te hace una gran fase de eliminatorias, va a quedar como anécdota la fase de grupos. Entonces, yo veo un partido bastante interesante, muy... Yo creo que van a hacer muchos goles. No sé por qué tengo ese presentimiento.
0: Yo no veo tantos goles, Juancho. Yo creo que este partido va a ser cerrado. Yo me atrevo a decir que un 2-1, tal vez por ahí a favor de Marruecos. Pero va a ser un partido muy disputado. Muy disputado. Un partido, eso sí, de alta intensidad, porque las dos selecciones juegan muy rápido. Pero vamos a ver exactamente quién, como se dice, de qué cuero sale más correa. Porque yo creo que ambos tienen argumentos. Lo decía hace un momento Héctor, este muchacho Crescencio Somerville, me parece que es un jugador que llega al Mundial con bajo perfil, pero que hoy se convierte en esa bujía que le da esa explosividad al equipo de Países Bajos que puede complicarte cualquier día. Pero del otro lado tiene jugadores muy interesantes en el equipo de Marruecos que tal vez hoy se espera que puedan tener su mejor performance como equipo, no a nivel individual, y eso sí sería interesante de verlo.
1: Héctor, tu pronóstico para el partido de hoy. Gana Países Bajos, cuéntame.
2: Yo tengo un pronóstico, yo decía que hoy había un juego de penales, inicialmente tenía el compromiso entre Países Bajos y Marruecos, ya me lo arrebató la Alemania ante Paraguay, pero sí creo que este partido pinta para más de 90 minutos, pero sí me mantengo como Miguel Ángel Cuadra, que va a ser un partido que se va a ir por la mínima diferencia de goles, pero yo sí lo veo inclinado a favor del equipo de Países Bajos.
1: Que yo creo que en papel eso es lo que debería pasar. Países Bajos tiene jugadores más importantes. Países Bajos tiene un historial de mundiales mucho más longevo. Han llegado a 3 finales del mundo. Lo de Marruecos también es de destacar. No solo el mundial pasado. Si uno analiza las categorías inferiores, también han hecho un trabajo bastante de aplaudir, bastante de señalar y no hay que obviar eso. Incluso en el Mundial pasado fueron la primera selección africana que llegaron a una semifinal del mundo. O sea, también para el mismo continente, para la misma confederación, eso es orgullo. Pero no los veo...
0: Tú no lo ves avanzando.
1: No lo veo avanzando. Digo, en el Mundial pasado no lo vi avanzando ni contra España ni contra Portugal y terminaba las semifinales haciendo llorar a Héctor, que es español, y yo que le voy a Portugal, ¿no? Pero no lo sé. Yo siento que Países Bajos tiene más argumentos para ganar, pero Alemania también los tenía.
0: Por eso te digo, una cosa es lo que pasa en el papel y otra cosa es lo que pasa en la cancha. Así que nada más para que lo tengamos presente. Fíjate, nada más una noticia rapidito, una noticia que acaba de salir. Robert Lewandowski firma con el Chicago Fire, para que lo tengan presente. Así que pasa del Barcelona a jugar en la MLS, el delantero polaco. Ya confirmado, firma con el equipo de la MLS. Así que otro gran jugador que pasa a la MLS a terminar su carrera. Y también se hablaba, ya eso lo habíamos mencionado, el caso de Casemiro, que va a jugar con el Inter de Miami. Así que eso también ya está definido para que Casemiro se convierta en nuevo escudero de Lionel Messi allá en el Inter de Miami.
1: Qué interesante que no se fue al Inter de Miami, porque esa es la fiesta. Todo el mundo está para allá, está de moda.
0: Bueno, pero es que tal vez por ahí el tema también es no ir a los mismos equipos para que haya un equilibrio, ¿no? Si no, no tendría sentido. Así que yo pienso que por ahí es donde está la tónica de lo que busca el MLS. Y sobre todo David Beckham, no creo que sea para él tan loable seguir llenando el equipo de estrellas y que solamente estén ahí en el Inter de Miami.
2: Igual la Major League Soccer tiene una regla de restricciones. Hay ciertas plazas de extranjeros y jugadores franquicias que puede utilizar.
0: Así mismo. Bueno, así. Yo creo, compañeros, no sé si queremos, vamos a dejar el programa hasta aquí hoy para que tengan la oportunidad de ir a ver el partido que está por iniciar, teniendo claro que ya vamos a estar cerca de las 8. Así que le queremos agradecer a César en los controles, como siempre, a toda la audiencia de Arca Media y de La Cancha, a Juancho, a Héctor. Esperando que mañana podamos tener obviamente mucho más emociones de cara a lo que se viene, porque mañana juega México con Ecuador. Ese partido va a estar vibrante por todo lo que se ha estado hablando y ventilando la prensa mexicana, demeritando lo que ha hecho Ecuador. Ecuador con esta selección que vino de vencer directamente a Alemania, con el espíritu ahora al 100% de querer dejarlo todo, va a ser un gran partido ese partido mañana. Y sin duda los otros dos partidos también, pero creo que este es el que me llama más la atención de los tres partidos que hay mañana en los 16avos de final.
1: Bueno, ahí lo tienen. 7:57 de la noche, nosotros nos vamos despidiendo. Héctor Alemán, Miguel Ángel Cuadra, César en controles, Juan David Paniza. Y si Dios nos lo permite, nos vemos mañana en un programa más de La Cancha. Chao.
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1: La vida es un regalo de Dios. No la destruyas.

Dios formó al hombre del polvo de la tierra y sopló en su nariz aliento de vida y fue el hombre un ser viviente. Entonces, ¿por qué nos destruimos?

0: rey.
1: Oyare, oyare,
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0: a Domingo Quiñones.
1: Aplauso, aplauso. Domingo.
2: Talento Origua.
1: Gracias.
2: Domingo. Dios me lo bendiga.
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0: Hot. El primer álbum titulado Metiendo Mano.
1: Después de cuántos años, Rubén.
0: Esa canción también del año. Esa canción la escribí en 1968, la grabamos en 1975, salió en 1976. Tiene 22 años, que es la edad que tiene esa que está ahí. La canción se titula Pablo Pueblo.

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1: Sí, mano, ya. Ay, oye, ojito, tú sabes.
2: Sí, tú me dices. ¿Será de queso?

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1: Son las 6:02 de la mañana. Sean todos y todas bienvenidos a un nuevo capítulo, un nuevo episodio de Panamá en directo a través de la señal de Arca Media 97.7 en la ciudad capital, pero también a través de Top 95.7 en David Chiriquí y Bocas del Toro. Estamos con ustedes como cada mañana a través de la Vox 103.5 en Agua Dulce, en Coclé. Y a cada uno de los televidentes que ya enciende su dispositivo con la señal de Hispania TV, les damos los buenos días. Mi nombre es Gonzalo Lázaro y junto a Alfonso Carrasco en los controles, Melissa Lázaro en la producción, y Ica Reyes, que en minutos se conectará con nosotros y se sentará en esta mesa y todos, bajo la dirección del profesor Edwin Cabrera. Tenemos una página web, panamaendirecto.com, al igual que arcamediaendirecto.com, para que usted no se pierda de ni un segundo de lo que ocurre en este espacio y nos pueda escuchar tanto en Panamá como fuera de nuestras fronteras. Estamos en cada una de las plataformas, ¿no? No se lo olvide, desde Twitter o X, pasando por Instagram, Facebook, TikTok y Twitch. Estamos en vivo a través de nuestro canal en YouTube, Panamá en Directo, en donde somos más de 20.800 personas. Y si usted lo desea, también nos puede sintonizar por Amazon Podcast. Ahí están las diferentes maneras y formas de escucharnos, de conectarnos como cada mañana para que se entere de lo que pasa en nuestro país y también en todo el planeta. La temperatura en Ciudad de Panamá es de 25 grados centígrados y el cielo está despejado. Así iniciamos.

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1: Buenos días, saludos a todos. Para este martes se prevé una mañana con cielo entre parcialmente nublado y nublado con algunos chubascos aislados en sectores del Caribe y áreas montañosas. Durante la tarde y primeras horas de la noche, el calentamiento diurno y la humedad favorecerán el desarrollo de aguaceros y tormentas eléctricas dispersas, especialmente sobre las provincias del Pacífico Occidental y Central, suroeste de la capital, como también en sectores de Panamá Oeste, regiones montañosas y el interior del país. Los vientos estarán variables, predominando el oeste y suroeste con intensidad ligera a moderada. Y desde las 6 de la mañana salió el sol. Se estará ocultando a las 6:40 de la tarde. A las 4:13 de esta madrugada ya tuvimos la primera marea en el Pacífico, que alcanzó 13.7 pies, y la segunda va a ser a las 4:22 de la tarde, con 14.2 pies de altura. Vamos al Caribe, donde la única marea que se dio fue a las 12:09 de la medianoche, alcanzando 1.2 pies de altura. Soy Annette Quinn para Arca Media.
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3: Hablemos del agro como usualmente lo hacemos, ¿no? Esperar a que una plaga sea visible en toda la finca para actuar suele incrementar las pérdidas y elevar los costos de control. La inspección periódica de los cultivos permite detectar insectos, hongos o enfermedades en sus primeras etapas, cuando todavía es posible controlarlos de manera más eficiente y con un menor uso de productos químicos.
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6: Son las 6:10 de la mañana. Muy buenos días, Melissa.
7: Buenos días, Gonzalo, a ti, a los oyentes que ya están conectados con nosotros el día de hoy.
6: Ahí están los oyentes, ¿no? El señor de Gracia, Aldo Rivera, también está Salvador Aguilar. Ahí están los oyentes, ¿no? Conectándose ya con nosotros en este nuevo amanecer. Varias noticias. Vámonos con la actualización en Venezuela porque Jorge Rodríguez, el presidente de la Asamblea Nacional de ese país, confirmó que por los dos terremotos la cifra de fallecidos aumentó a 1.719 personas. La cifra supone un incremento respecto a los 1.430 muertos reportados apenas dos días antes. Lo cierto del caso es que, según datos previos del gobierno, además de los fallecidos, más de 3.238 personas habían resultado heridas y al menos 3.142 personas perdieron su hogar a raíz del desastre. A partir de los dos sismos que sacudieron a Venezuela de 7.2 y de 7.5, se han registrado un total de 432 eventos sísmicos, incluyendo 430 réplicas. Y esos dos que faltan a esas réplicas son movimientos mucho más fuertes. Incluso antes de ayer hubo uno de 5.4 grados. La magnitud es impresionante. Lo decíamos ayer, 6.700 millones de dólares. Es la valoración, sin contar la afectación económica del país paralizado, que a Venezuela le impactarán estos dos terremotos. Recordamos también que hay más de 2.300 rescatistas provenientes de 25 países que ya están desplegados in situ, tratando de recuperar cuerpos, pero además buscando algún sobreviviente. Dicho esto, hay que decir que las naciones, la NASA habló sobre lo que significa este terremoto o lo que significó para Venezuela, sobre todo en el balance en cuanto a edificios golpeados por los movimientos telúricos. Y lo que dijo la NASA, Melissa, para que lo tenga allí, es que más de 4.000 edificaciones sufrieron con estos dos terremotos. La situación muy, pero muy preocupante. También en medio de toda la situación, María Corina Machado anunciaba que estaría regresando a Venezuela. Por ende, el gobierno cerró el espacio aéreo, dijo que se encontraba en Panamá y que seguramente tomaría un vuelo de Copa con destino a ese país. Habrá que ver si María Corina cumple su palabra, mientras que por otro lado, también Delcy Rodríguez, junto con su equipo, se reunió en horas de la noche con el encargado de negocios de los Estados Unidos y también con parte del alto mando militar estadounidense que se encuentra in situ. Bueno, Melissa, le tengo lo siguiente. El señor Nayib Bukele quiere volver a ser presidente.
7: Mira, digo, creo que todos sabíamos ya eso.

mecanismo que el propio, por ejemplo, Hugo Chávez utilizaba a su favor. Ayer se publicó en la cuenta de X del señor Xavi Bukele, que es primo de Nayib Bukele y además presidente del partido Nuevas Ideas, el siguiente mensaje: estamos listos. Y este mensaje está acompañado con una fotografía de la solicitud de inscripción de Bukele y de su vicepresidente Félix Ulloa, en la que se observa un sello y la firma de recibido por parte de la Comisión Nacional Electoral. Por ende, lo que estamos viendo es que el presidente de El Salvador, quien ha estado muy presente informando la actuación de los rescatistas de su país en Venezuela, estaría buscando un tercer mandato. Recordemos que la Asamblea Nacional ratificó, aprobó, cambió en una sola jornada el 25 de julio, el 31 de julio, perdón, del año pasado, la reforma a los artículos 75, 80, 133, 152 y 154 de la Constitución. Todos hablaban de la reelección y todos fueron modificados. ¿Para qué? Para que el señor Bukele pudiese ser reelecto. A finales del año pasado, el propio Bukele dijo en una entrevista que le gustaría seguir gobernando el país por al menos 10 años más. Recordemos que el presidente de El Salvador asumió el 1 de junio de 2024 su segundo mandato consecutivo. Ahí está, ¿no? Ahí está. El señor Nayib Bukele, copiando un modelo, repito, instaurado en su momento por Venezuela, que fue muy criticado de la reelección definida. Porque parte de la democracia, digamos, es la alternancia de poder, ¿no? Algunos decían, Melissa, que, por ejemplo, López Obrador era un dictador, era un hombre que se iba a, que iba a acabar con la institucionalidad de México, y el señor terminó sus 6 años y se fue. Y dejó a Claudia Sheinbaum, que hoy está valorada como la mejor mandataria de América Latina. Ay, Latinoamérica y nuestras cosas, ¿no? Vámonos para los Estados Unidos, Melissa, porque el presidente Donald Trump señaló que las conversaciones de paz con Irán se están reanudando el día de hoy, luego de que ambas partes acordaran detener una serie de ataques cruzados en torno al estrecho de Hormuz. Dijo Trump a través de su red social Truth Social: Irán ha solicitado una reunión. Los detalles de una nueva ronda de negociaciones para poner fin de forma permanente a la guerra de 4 meses aún no ha sido confirmado oficialmente, porque el viceministro de Relaciones Exteriores de Irán afirmó que previamente no hay ninguna reunión programada para que se dé el día de hoy en Doha, en Qatar. No obstante, Estados Unidos dijo, sí, van a darse conversaciones esta semana, o sea, incluso hoy, mañana y el día jueves, sobre cómo avanzar en el plan de 60 días que ambos países firmaron sin que haya intercambio de cohetes, de misiles, porque Donald Trump, levantó, ondeó las banderas de una paz y de un cese al fuego, pero días después vimos cómo de lado y lado intercambiaban cohetes. Dicho esto, vamos a ver cómo amanece el precio del Brent a esta hora en la referencia de Europa y el planeta, $73.91, y el precio del WTI, que es el referente de los Estados Unidos, pues amaneció el día de hoy a un precio de $70.65. Eso quiere decir, Melissa, repito, que usted va a sentir como el precio de la gasolina va a ir bajando. Titular. 854 ciudades en toda Europa están enfrentando temperaturas que no se habían registrado nunca. Repito, 854 ciudades de Europa están registrando esta temperatura o estas temperaturas que no se habían registrado. Más

0: de 32 grados centígrados, Melissa. Se está visualizando en los termómetros del viejo continente. En el 2025 se estima que durante la ola de calor que vivió esa parte del mundo, 24.400 personas murieron a causa del calor extremo.
1: ¿Cuánto dijiste?
0: 24.400 murieron el año pasado a causa del calor extremo.
1: Yo tampoco es que ellos están acostumbrados a estos picos tan altos. Que para, bueno, para ellos son altos. Acá estamos acostumbrados ya un poco más a estas altas temperaturas, pero ellos no tanto.
0: Asimismo, incluso hay que destacar que entre los más afectados están adultos mayores. 85% de las víctimas del año pasado tenían más de 65 años. Son las 6 y 20 minutos de la mañana. Vamos a hacer una pausa y ya venimos con más.
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3: 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Ya son las 6:25 minutos de la mañana.
4: 6:25 minutos de la mañana. Y Car, ¿cómo le va?
5: Bien, ¿cómo está Gonzalo?
4: Bien, tranquilo.
5: ¿Cómo está Meli? Buen día.
3: Bien, tranquila.
5: Buen día a Foncho, que está en controles. Y también, obviamente, a nuestra audiencia, que a diario nos privilegia con su sintonía, plataformas digitales, redes sociales, nuestras emisoras aliadas en el interior e Hispania Media.
3: Supongo que usted esperando el gran día, ¿no?
5: ¿Esperando el qué?
3: Mañana.
4: Mañana.
5: No, eso es para Gonzalo, por Dios. Es para Gonzalo.
4: Pero ¿por qué no le dice el profe que se quede aquí? Con aire fresco y todo.
5: ¿Quién?
4: ¿Usted?
5: ¿Existe su opción, Meli?
3: No.
5: Ah, Meli, claro. La productora es la que manda.
3: O sea, no, yo le Dios estoy... santo, no.
5: Por eso pregunto, ¿no?
3: No, yo le estoy diciendo...
5: Bueno.
3: No.
4: Yo le estoy diciendo que si el señor cree que la fecha está en
3: overrated.
4: X, sí, pues que se quede aquí no, con café.
5: Gonzalo, a ver, yo no sé. Yo...
3: Digo, va a marcar un antes y un después, ¿no?
5: Sí, obvio, políticamente hablando. Ajá. Del país, obvio, ¿no? De un órgano del Estado, por excelencia político, obvio. Pero digo, no sé, yo he dado cobertura a tantas instalaciones junta directiva de la Asamblea.
4: Está aburrido, pero, está aburrido.
3: Sí, sí, sí. Ay, Dios
4: mío. Ya está aburrido, pues.
3: Mejor que ni vaya, pues ya.
5: No es eso. Bueno, ya gracias a Dios gracias, lo tengo en oración. Por lo menos logré dos ventiladores. Sabe perfectamente lo que significa eso, que usted estuvo allí sentado.
4: No, pero yo no sufrí tanto de calor.
3: Cuando es trabajo, ¿no?
5: Obvio, Meli.
4: O sea, el señor puso la condición de que le pusieran
5: No. Hay una historia patria de eso.
4: No, yo sé, pero me está diciendo, me dice que no hay ningún ventilador.
5: No, Meli, yo no lo aseguré por acá. O sea, eso es de menos. Ok. Así que...
3: Como él pulpea, por el otro lado, él sí.
5: Entonces, la gente que me comprende sabe lo que es Panamá en saco y corbata.
3: Ojo, ayer estuvimos en la asamblea. Ajá. Instalando y la verdad es que sí, demasiado.
5: No, y ayer el día estaba y anteayer. Pues,
3: no, ayer fue de locos, todos estábamos sudando.
5: Bueno, ese piso usted lo cambia y es como si fuera un espejo. ¿Y eso rebota?
4: Eso va a ser en el mismo lugar de siempre, ¿no?
3: Sí, en el mismo lugar de siempre.
5: Todos los uno y los dos.
4: En el mismo lugar de siempre.
5: Pero bueno, escuchó a su amigo Juan Diego, ¿no?
4: ¿Pero por qué usted lo dice así de manera despectiva?
5: ¿Él es su amigo?
4: Juan Diego es mi amigo.
5: No se le preguntó. Ellos van con candidato.
4: Yo lo conozco.
5: Van con candidato.
4: Con candidato de Vamos.
5: O sea, una coalición que están buscando y moviendo.
4: Juan Diego no dijo que va con candidato de Vamos. Ojo con
5: eso. Lo ideal para ellos es ir con candidato de Vamos a la cabeza. Lo ideal.
4: ¿Sí? Eso no va a pasar.
5: Obvio.
4: Eso no va a pasar.
5: Pero bueno, ahí está. Este es parte de la dinámica. Este es parte de ese tablero político.
4: Le digo algo, Iker. Le digo algo. Lo que hasta ayer se hablaba, porque sí, ha habido reuniones. Ha habido reuniones, conversaciones, restaurantes, chats, llamadas. Uh-huh. Es que el partido panameñista ha puesto una condicionante, ¿no? Uh-huh. O vamos a la cabeza o nos abstenemos.
5: A ver, ustedes deciden. El panameñismo tuvo su golpe de suerte en esta gestión que ya prácticamente culminó. ¿Sí? Y obviamente con sabida cuenta de todo lo que ya sabes de ese año de gestión.
4: Yo insisto, le voy a decir lo siguiente. Uh-huh. Yo insisto. Shirley Castañeda tiene sus 32 boticos. Ya los tiene en el bolsillo. Hay 8, yo sé que ella necesita 36, pero hay 8 que están en el tintero.
5: Que andan por ahí pululando.
4: Que son los de CD. Uh-huh. Y la pregunta es, si usted suma CD, panameñismo, vamos, seguimos, usted tiene mayoría.
5: A ver, en las matemáticas es así.
4: Sí.
5: Pero ahora yo te respondo igual que Camacho le decía en su momento a la coalición. Vamos, 20 no es 36.
4: Lo sé.
5: Pero a mí lo que me preocupa no son los números, mira.
4: ¿Qué le preocupa?
5: Lo que se negocia.
4: El matraqueo.
5: Lo que se negocia tras bastidores. Eso es lo que me
4: preocupa. Bueno, Icar, mañana estaremos nosotros muy atentos ahí en el lugar de la noticia para ver los movimientos que haga el contralor, que si el ministro, que si el diputado. ¿Lograremos hablar con Mayer? Queremos si hablemos con Mayer.
5: Sí, como 2 años me chifié de ahora.
4: ¿El año pasado?
5: No, eso fue el antepasado.
4: ¿Ah, sí? Entonces, digamos que mañana se va a mover políticamente, porque además me comentaron, Icar, que hay uno de los miembros de la oposición de este país que, digamos, comenzará ya su periplo como candidato el día de mañana.
5: Pero no lo escuché. Estoy leyendo aquí a Aldo que dice que la cara de Icar al ver que podía chifiar lo de la asamblea no tiene precio.
4: No,
5: yo no lo voy a chifiar, simplemente voy a cambiar la ocasión.
4: No, lo que le estoy diciendo es que lo que me informaron ayer también, he estado por el MERNI últimamente estos días, Icar.
5: Que mañana 1 de julio.
4: Mañana 1 de julio, uno de los miembros de la oposición al gobierno, José Raúl Molino, comenzaría ya su periplo candidatesco, si es que puede existir la palabra.
5: A carburar.
4: Presidencial, con miras al 2029. Hay varios.
5: Mira, hay algo que yo le tomo a usted la palabra.
4: Dígame.
5: Porque sí se da aquí en Panamá.
4: ¿Qué cosa?
5: Y usted es claro y diáfano cuando usted habla de eso. La candidatura presidencial empieza después de la elección.
4: Yo siempre lo he dicho. Yo
5: no siempre lo he dicho. No le escucho. Ya.
4: ¿Qué pasó?
5: Soy yo creo.
4: Santo Dios.
5: La candidatura presidencial empieza tan pronto se elige al presidente del que quiere.
4: Yo estoy de acuerdo. Yo así debería ser.
5: Empieza a caminar.
4: Así. Okay, no, todo el mundo.
5: Obvio, pero no abiertamente, porque obviamente los periodos de candidatura los abre el tribunal con estableciendo las fechas. Pero, y todos los entes que tienen que ver con eso, fiscalía, tribunal, todo, se activan, obviamente, porque hay un periodo electoral abierto directamente y oficialmente por el ente regulador que es el tribunal. Pero solapadamente están por ahí caminando.
4: Bueno, hasta ahora el único que yo he visto caminar el país, debo decir, que es el señor Ricardo Lombana. Y bueno.
5: Oye, que por cierto no me contesta los teléfonos.
4: No le contesta.
5: No, no lo
4: contesta tampoco. Pero usted, entonces usted tiene problemas con los políticos, porque usted no le contesta a nadie.
5: Oh, deja que haga la contienda, me aman todos. Todos quieren espacio. Sí, así.
4: Ricardo Lombana, ¿y qué le quería preguntar a Lombana?
5: Yo le pregunté, ¿se acuerda? Estamos hablando de un tema, no me acuerdo que era lo de, creo que era de Martinelli, ¿se acuerda?
4: Que sí, él se reunió con Martinelli.
5: Y nunca me respondió.
3: Digo.
5: Pues, y eso va a ser como un mes, semana.
4: Pero él lo dijo en una conversación, que él había tenido un acercamiento con Ricardo Martinelli.
5: Ajá, y después analizamos eso como el día sí, dos días sí, siguientes, sí. Y yo digo, voy a escribirle, y no me respondió.
4: Ahora sí le voy a decir lo siguiente, Ricardo Lombana ha sido el único precandidato o candidato o hombre con intención a postularse que ha caminado el país este tiempo. Uh-huh. Está el señor Gabriel Diez, que suena también como un posible candidato presidencial recorriendo el país, siendo el miembro, él es director de ¿qué es?
5: Del CONEP,
4: empresa privada.
5: De empresa privada.
4: Él ha estado caminando, sí, aunque me han dicho que no es su intención, pero yo no veo a alguien del CONEP caminando tanto como lo ha hecho.
5: Hay que preguntarle, obviamente, uno va directamente a la cabeza.
4: Hay que llamar, hay que sentarlo aquí, a Gabriel Diez. Y ayer, Juan Diego Vázquez dio esa rueda de prensa, ahí estaban, el señor Blois estaba sentado allí, señor Icar.
5: No está en capillardiente.
4: Estaba el señor Blois sentado allí y estaba al lado.
5: ¿Meli qué dijo? ¿No va a venir?
3: Sí, estamos cuadrando. Ah, solamente que el día que venía estaba volando de...
4: Estaba volando.
5: Llegando de Toronto.
4: Estaba la doctora también.
3: Yarelis
4: también.
5: Yarelis Rodríguez, ¿no? La doctora.
3: Sí, Yarelis Rodríguez, sí. La doctora.
5: Es que me enreda ella con la muchacha Colón, que tiene un nombre igual.
3: Yamirelis.
5: Ah, vale.
4: Exactamente, estaban allí. Yo le voy a decir algo. Yo puedo interpretar que las palabras de Juan Diego Vázquez el día de ayer, en donde afirmaba que más allá de que quieren algunos acabar con Vamos y va a ser todo lo contrario, que el movimiento va a seguir, es un preludio al cuento llamado partido político. Lo de ayer fue el prólogo en sus palabras y es una opinión personal.
5: Oficialmente.
4: No se anunció.
5: Yo no vi, de verdad... Desde las 3 de la tarde cogí cama porque esto no me quiere soltar.
4: Ay, qué bárbaro, estar... pero usted durmió desde las 3 de la tarde.
5: Sí, hasta las 8 de la noche. Y necesito descansar. Oiga, porque mañana
4: tengo que estar... ¿Se dio cuenta de eso?
5: Meli, mañana tengo que estar 100%.
4: O sea, de 3 a 8 de... buena siesta, ¿no?
3: Quiero.
5: Me dopé.
4: Qué bárbaro.
5: Entonces no pude escuchar. Me acuerdo que Fabio Caballero, mi amigo, colega, me dice, hey, viene la conferencia y yo, hey, me la saluda. Pero no, dijo oficialmente...
4: No, él no dijo... Por eso le digo... Lo que yo escuché ayer, y es una opinión de Gonzalo, es que es un preludio, es el prólogo del libro, del cuento, que se llama Partido Político. Porque es evidente que las toldas harán todo lo posible, como ya lo han hecho, para que Vamos no participe como participó en el 2024.
5: Bueno, aquí dice Vázquez sobre la coalición Vamos no nació para ser sepultada, nació para continuar... y crecer, cita el diario de la prensa. Ahora, aquí hay cálculo político. Aquí hay cálculo político puro y duro. Porque yo todavía tengo que estar al tanto de qué dicta las reformas al Código Electoral, que son las reglas del juego de la próxima contienda. Obviamente que es una mesa que tiene mucho más, o se inclina más para los partidos políticos, y que van a hacer lo imposible para que el movimiento entre en el juego político. En su momento lo hizo, obviamente. A diferencia que en aquel momento, el quinquenio pasado, Vamos jugó las reglas establecidas.
4: Yo sí le voy a decir lo siguiente. La información del Partido Panameñista poniendo como condición hasta el día de ayer a las 3 de la tarde de me nombran a mi presidente y me sumo, si no me abstengo, ha causado que hayan más reuniones.
5: No, esto me recuerda a Navarro en una contienda electoral.
4: Bueno. Icar.
5: No. Dígale que me llame. Lo demás es historia patria. Porque una fue candidata y perdió, y el otro después, al quinquenio pasado, fue candidato y perdió. Casualmente por esa posición.
4: ¿Y usted cree que el Partido Panameñista
5: quiere
4: perder la cuota de poder?
5: Ah, no, es que ya no tiene nada que jugarse. El Partido Panameñista no puede exigir en estos momentos.
4: Yo le digo algo.
5: Mi opinión, ojo.
4: Yo le digo algo. Y ayer conversando con algunos colegas sobre el tema. Si el Partido Panameñista termina decidiendo de abstenerse, yo coincido en que Vamos debe presentar su candidato y morir con las botas puestas. Bueno, lo dijimos.
5: Kamikaze, lo hizo en su momento la señora.
4: Bueno, pero
5: a la Matilde, bueno, se postuló y nada.
4: Pero Vamos deja ahí, claro, como lo decía, repito, unos colegas ayer. El precedente de Cristi, muy buenos días.
6: El micrófono, Cristi.
7: Buenos días, Gonzalo, Car, Melissa, un gusto
5: día.
7: Estar aquí.
5: Días.
7: Bueno, seguimos preparando las encuestas, las apuestas de qué va a pasar el día de mañana.
4: Estamos en esa. Pero permítame, antes de que usted dé su comentario, a las 6:36, profesor, buenos días.
8: Buenos días, Cristi, Melissa, buenos días. Buenos días al señor Alfonso en la cabina, señor Icar, señor Gonzalo, los amigos de Vox, de Top, así como los de España, los que están en YouTube, las páginas web y demás. Hoy, martes 30 de junio, mucha gente trasnochada después de ese juego de anoche, ¿no? De
4: partidazo.
8: Marruecos.
4: Partidazo.
8: Con Países Bajos.
5: Ay, me dolió mucho por Japón.
4: Japón, está dormido.
8: Alemania.
5: Japón, mediodía, en pleno noticiero.
8: Japón, Alemania y Países Bajos.
5: Ahí está viendo lo de Paraguay también, wow.
8: Bueno, el señor Juancho lo advirtió.
4: Tres partidazos.
5: Sí, sí, sí, sí.
4: ¿Te vio los tres?
8: No, no. Anoche me quedé viendo el de Marruecos.
4: Partidazo.
8: Con Países Bajos, pero. Bueno, el Mundial. Lo que el Mundial está demostrando, y por eso no sé, Cristi, que habrá escuchado por allá por los lares de donde está ella. Pero cada resultado que estoy viendo, entiendo menos, porque como no sé de fútbol, no lo entiendo, entiendo menos las críticas que los que dicen saber de fútbol le hacen a la selección de Panamá y al director Thomas Christensen. O sea, cada vez que veo este resultado, como el de anoche, o sea, Países Bajos fallando tiros de gol. Eso era impensable.
5: Alemania.
4: No, pero ojo.
8: Lo de Alemania era impensable.
4: Ojo.
8: El juego que le hace Japón a Brasil. ¿Pero qué es lo que te está demostrando? Uh-huh. Que es que hay países que están en ascenso.
5: Emergente, sí.
8: En su técnica del juego, de la destreza del juego del fútbol.
4: Es importante destacar: Países Bajos ha quedado eliminado en los dos últimos mundiales. Tres.
8: Sí, pero ¿en cuántos mundiales lleva de segundo?
4: Uno solo. Dos.
8: Cuidado que más, pero
4: dos. Dos. Y Marruecos quedó de cuarto.
8: Yo no voy a discutir eso. Lo que le quiero decir es que el ascenso de otros países, más allá de los famosos,
5: que no es
8: una realidad.
5: Que no es de un día esos ascensos.
8: No,
4: Marruecos es un ejemplo.
8: Eso ha tomado tiempo. Entonces, en Panamá, los expertos, a los cuales yo respeto, porque yo incapaz de cuestionar nada de lo que digan, porque yo solo sé que hay que patear la bola. Yo entonces no entiendo, pues.
7: Yo me puse un poquito después del juego de Panamá y durante el juego de Panamá, porque a mí me toca ver los juegos con los comentaristas ingleses, yo quise escuchar un poquito cómo los medios internacionales estaban evaluando el desempeño de Panamá. Y la diferencia de lo que yo he visto en muchas críticas nacionales, sin decir que esto es perfecto, la evaluación de los medios internacionales con respecto al desempeño de Panamá ha sido en general bastante positivo. Después del juego de Croacia, cuando nos estábamos preparando para el juego de contra Inglaterra, los comentaristas ingleses estaban diciendo que Inglaterra tenía que prestarle atención al juego de Croacia porque Panamá no era un rival fácil. Y además mencionaban el crecimiento que la selección de Panamá había tenido de caras al Mundial anterior, con quien cuando también se habían enfrentado a Inglaterra. Y cuando hicieron la evaluación, ya con la salida de Panamá, o sea, los comentarios fueron positivos. Nadie considera que Panamá vino al Mundial y fue un papelón o le dio vergüenza. Al revés, todo el mundo lo que decía y pues rescataba es el crecimiento de la selección de Panamá de cara a los dos Mundiales anteriores. Entonces, en general, los medios británicos e internacionales evaluaron positivamente el desempeño de Panamá,
4: No,
8: bueno, ese es mi punto, ¿no? Por eso no entiendo a los críticos acá en Panamá, respetándolos, obviamente.
4: Le voy a decir algo. Yo creo que, y me acordé mucho de la discusión que tuvimos ayer viendo a Marruecos. Marruecos es una selección que no es cualquier selección, campeona de África, cuarta en el pasado mundial, sorpresa para muchos en Qatar, pero se preveía que lo que iba a pasar ayer en ese encuentro iba a ser tal cual lo que vimos, un partidazo. Y lo mismo en el caso de Japón, que ha ido creciendo poco a poco. Fíjese cómo Marruecos pasó de ser una selección que no existía a ser hoy una potencia del fútbol en África y en el mundo.
8: Bueno, y lo mismo pasa con Paraguay y con Ecuador. Sí. Porque no es sorpresa y casi que no es noticia que México esté donde esté. Y que vaya usted a saber si puede seguir subiendo. Lamentablemente tiene que jugar con Ecuador. Digo lamentablemente dos latinoamericanos latinos tendrán que matarse uno al otro. Pero en México ha ido no sé cuántos mundiales en su historia, pero lo de Paraguay y de Ecuador, claro que está allí. Pero bueno.
5: El presidente dio el día libre, profe.
8: En Paraguay, sí. Paraguay el día libre hoy.
7: Día. El día libre, sí. Yo me acordé de Panamá cuando lo vi.
8: Total. Pero bueno, ahora van a decir que no puedes comparar Paraguay con Panamá. Bueno, no lo puedes comparar porque Paraguay mire por dónde va en el Mundial y dónde
5: Uruguay
8: está Panamá. Uruguay se fue para su casa.
5: Sí.
4: ¿No? Uruguay se fue para tu
7: casa. Uruguay se fue para su casa, sí. Que les cancelaron el avión privado a los jugadores. Sí. Después, ¿cómo fueron calificados? ¿Cómo fueron de...?
8: Qué infame, eso sí me parece una infamia.
4: Ahora, sí le voy a decir algo. Estuve leyendo ayer varias informaciones ligadas a Christensen y hay una que yo sí aplaudo dentro de los requerimientos que él estaría pidiendo para seguir siendo técnico de la selección. Más allá de un tema de plata, es necesito control, tener control de la sub-20 y sub-17. Inferiores. Punto y final.
8: Claro.
4: Es que es verdad.
8: Lógico.
4: Es que si usted tiene un proyecto, usted tiene un proyecto de fútbol para la selección mayor, usted necesita tener gente que sea cercana a usted y a su filosofía, que vaya acompañado con los muchachos que van a subir.
5: Y el semillero,
4: primero,
5: obvio,
4: por supuesto.
8: Uh-huh. Bueno.
7: Para mí eso tiene todo el sentido del mundo. Y creo que eso sería algo positivo, independientemente. Obviamente yo quisiera que Christensen se quedara, ¿no? Pero obviamente me parece que eso sería una buena política, independientemente de quién agarre la selección. Tú necesitas tener un desempeño, un crecimiento y una misma como filosofía que vaya creciendo o sea, desde los niños chiquitos para arriba.
8: Eso, si no tienes ese seguimiento, es difícil que puedas tener una proyección a futuro.
7: Yo
8: por eso, eso que dice Gonzalo, que yo también lo leí, para mí me hizo toda la lógica del mundo. Tú no puedes garantizar la selección nacional si no estás viendo qué es lo que viene en ascenso.
4: Bueno, Rubén Castillo, nuestro gran amigo, dice, fíjese, Marruecos es el actual campeón mundial sub-20.
7: Uh-huh.
4: Bueno, o sea, tienes, mira, ahí está.
8: Así es que, interesante estos cambios que se están observando en materia deportiva. Cuidado, que si lo ves en materia deportiva, lo vas a ver también en otras facetas de la vida en varios de estos países, incluyendo el nuestro. Qué bien, interesante. Todavía no se tiene el calendario del fin de semana, ¿no? Porque
4: Hasta el viernes
8: no se sabe. Ya, o sea que el viernes termina esta fase.
4: El viernes termina esta fase, exactamente.
8: Y el sábado comienza la otra.
4: Exactamente.
8: Que serían los octavos ya, ¿no?
4: Los octavos, que comienza el Canadá-Marruecos. Es la única fecha o que tenemos confirmada, ¿no?
5: ¿Qué día?
8: La llave,
4: exactamente.
5: Ese es el sábado.
4: Canadá-Marruecos. Los partidos para hoy, profesor, si usted está interesado, Costa de Marfil-Noruega a las 12 del mediodía, luego juega Francia-Suecia a las 4 de la tarde y a las 8 de la noche cierra México-Ecuador.
5: Ese es el que voy a ver.
4: Pero si va a estar al aire.
8: Sí.
4: ¿Quién no entiende?
8: No, pero eso es en la tarde, en la noche.
4: A las 8 de la noche no está el aire.
5: No.
4: En que hay que ver pulso y eso.
8: Ah, sí.
4: ¿A qué hora es pulso?
5: 7 a 8.
4: Ah, bueno.
5: Gracias por la sintonía, ¿eh? Gracias.
8: Y entonces, mientras todo el mundial está ocurriendo, en la asamblea tratan de meter goles, armando nóminas, bajando gente, subiendo gente. Señor Gonzalo sigue entretenido con ese tema.
5: Pero le está fascinado.
4: Oye, pero déjeme, sí, a mí me gusta.
5: No, ¿sabes? Es que me recuerdas en mis años.
4: O sea, usted dice que yo estoy cual pasante.
5: No, estás como en el primer amor del periodismo, que te mandaban para todos lados y tú cubrías por todos lados.
4: Ay, no, a mí me encanta.
5: Sin
4: me
5: hora
4: encanta,
5: ni fecha ni nada.
4: Me encanta esa vaina.
8: El matraqueo, lo que le gusta al señor. Mire que el único que habla de una candidatura de Gabriel Díez es él. Yo no oigo a nadie, nada más que
5: sí, yo
8: no
5: escucho a nadie de esa cantaleta, pero yo...
4: Normal. Bueno, está bien, pues.
8: Yo no oigo a nadie, de verdad. Hablando de Gabriel.
5: ¿Cómo se llama el muchacho veragüense de las carnes? ¿Cómo se llama este? También lo meten por ahí. También lo meten por ahí.
4: Bueno, está bien.
5: Es como que sí, que dale, tírale la pelotita a esa paella.
8: ¿Sabes qué? Muy a pesar de lo que ustedes dicen, que en la lógica política debiera ser correcto, pero en Panamá no lo es. Que al día siguiente de que termina la elección anterior comienza la campaña de la siguiente. En Panamá no es tan así. En Costa Rica no sé ahora, pero en mis tiempos que yo viajaba por allá, sí era así. A veces comienzo a sospechar, porque sí, de la única candidatura con un nivel de formalidad que uno puede decir, sí está haciendo la tarea, es Ricardo Lombana. Uh-huh. No veo a más nadie con la misma formalidad. Con la que, formalidad desde el punto de vista de haciendo el trabajo, haciendo la tarea frente a una posible candidatura presidencial. No veo a más nadie con ese rigor y esa formalidad. No digo que no vayan a aparecer. Pero a veces comienzo a sospechar, porque Panamá no está vacunado contra eso, vacunada contra eso, que de pronto para la elección que viene se aparece un palo loco, que comienza a articular un discurso como el de la señora de Costa Rica, como el señor que acaba de ganar en
5: Colombia. Voy a cerrar la asamblea, voy a meter a preso a fulano.
8: Voy a destruir toda esta corrupción y le da la vuelta al mercado. A veces comienzo a sospechar que eso puede pasar.
7: Yo creo igual, pero yo creo que, ¿sabes qué? Yo creo que va a depender en Panamá, siento yo, va a depender un poco del crecimiento económico. Yo creo que si en Panamá nosotros de verdad en el próximo año y tanto entramos en una senda de crecimiento económico donde además se cree empleo, no solamente crecimiento económico, sino que haya se sienta el crecimiento de empleo, yo creo que vamos a estar un poco menos susceptibles a que llegue alguien como ese. No digo que inmunes, pero un poco menos susceptibles. Sin embargo, yo creo que si en Panamá se mantiene tal vez los niveles de desempleo, hay un pesimismo económico parecido tal vez al del año pasado, yo creo que Panamá está listo para un candidato como esos, porque lo estamos viendo a lo largo y ancho de la región.
8: Cristi, uh-huh. Esa teoría suya, que tiene un valor real, significaría que uh-huh. si la administración Mulino estuviera en capacidad en este tercer año que inicia mañana de gestión, de meter el pie en el acelerador al movimiento de la economía y como producto de ello la generación de empleos en el sector privado fundamentalmente, y lo que se pueda generar en el sector público, si es que se genera algo más, usted le está asignando, sin decirlo, en mi interpretación de lo que acabo de escuchar, que la actual gestión de gobierno, encabezada por Mulino y respaldada por el partido RM, y un poquito más atrás el partido Cambio Democrático, podría estar jugando un papel o ser un factor en la elección del 29, si eso ocurre.
7: Por supuesto, porque veamos algo. Esta elección fue la elección del voto protesta, ¿no? Cuando nosotros vimos nuestras encuestas, y es algo que a mí siempre me llamó la atención, la mayoría de las personas se inclinaron por los dos candidatos que ellos veían como, entre comillas, outsiders y el voto protesta, que fueron Ricardo Lombana y José Raúl Mulino. Aunque ninguno de los dos realmente era un populista autoritario ni era una propuesta outsider, pero así por lo menos la gente lo vio como la protesta hacia el establishment. Este gobierno ha sido un gobierno muy del establishment, y eso no tiene nada malo, ¿no? Se ha rodeado de personas, tanto de otros partidos políticos como de personas conocidas del sector privado. Si ellos no logran, o por lo menos si el panameño no siente que este gobierno logra resolver los problemas, lo que consideran que son los problemas básicos, ¿no? Y digamos básicos, crecimiento económico, empleo y seguridad, que es el otro tema que ha venido creciendo enormemente en Latinoamérica en temas de importancia. Entonces el panameño va a sentir, bueno, ¿a dónde me voy? Los partidos políticos están sumamente desprestigiados. No queremos más nada que parezca como, entre comillas, establishment. Lo acabamos de tratar. Entonces, vámonos con la persona que esté diciendo a lo Bukele, al Velardo, vamos a romper con todo, vamos a acabar con las instituciones y vamos a limpiar la casa. Y la gente se lo va a comprar sin entender las consecuencias de lo que significa una figura como esa. Pero yo creo que tiene mucha importancia lo que haga este gobierno de quién va a ser electo el próximo.
8: Sin embargo, lo que pasa es que el nivel de escepticismo, Cristi, que hay en el electorado panameño es altísimo. Yo no sé si ese escepticismo se traduce automáticamente en un voto protesta. No sé si me captas. O sea, yo percibo un electorado que no le quiere creer a nadie ni a nada en materia política y en materia de gestión de gobierno.
5: ¿Está esperando Mesías?
8: Yo no sé si lo está esperando, sí. Porque es que Martinelli dijo, ya yo soy millonario y no tengo por qué robar. A pesar de ello, Martinelli está allí culpable en el caso New Business, está en el cadalso en el caso de Brecht, y a pesar de ello, sigue teniendo un alto nivel de positividad o de aceptación según las encuestas. No es la misma aceptación de hace varios años atrás, pero sigue estando entre los primeros lugares, sino el primero. Pero hay otro sector que dice, bueno, sí, pero Martinelli hizo obras, pero mira que quedó todo su gobierno, etcétera. Lo de Cortizo, la verdad que es una pena el desastre de gestión de gobierno de Cortizo. Y yo digo que me da mucha pena porque yo, a pesar de no haber votado por él, pensé que iba a ser una buena gestión de gobierno de él como individuo al que conozco. Entonces, yo sí veo un escepticismo enorme, pero tampoco ese escepticismo lo lleva a ese voto protesta como el colombiano para darle un triunfo a De la Espriella, un voto protesta como el de Keiko Fujimori en Perú. No lo veo tampoco.
5: Hay que ya oficial, sí.
7: Pero es que...
8: Sí, eso está ya a la vuelta de la esquina.
4: El viernes.
7: No, ya está oficial, ya creo que están en el 100%. Sí. Pero es que tampoco hemos tenido una figura como esa. Por
8: es
7: ejemplo,
8: correcto,
7: miremos también lo cerca que llegó Zulay. Y cuando... Yo me acuerdo, es que a mí se me ha quedado porque
8: cerca
7: yo dije...
8: ¿De qué,
7: este, Zulay quedó por encima del PRD.
8: Sí, pero eso sí se quedó cerca.
7: No,
8: cerca quedó...
7: O sea, no, pero digo...
8: ¿cómo se llama?
7: O sea, los dos candidatos fueron Mulino y Lombana, que canalizaron la mayor cantidad del voto. Zulay se pasó al PRD, y yo me acuerdo cuando hicimos nuestra encuesta justo para entender el voto, y lo hicimos antes y después, y a mí eso se me quedó. Yo pregunté y dije, ¿quién está? Esta es la elección, y creo que lo hablamos en esa encuesta, esta es la elección del voto protesta. ¿Quiénes lograron canalizar el voto protesta? Bueno, Mulino y Lombana, que fueron 1 y 2. Porque veníamos de, además de todo el tema de la protesta, de la crisis económica por el tema de COVID. Es decir, lo que pasa es que sí hay no solamente escepticismo, pero sí hubo el deseo de votar en términos, entre comillas, el voto protesta. Lo que pasa es que nosotros no hemos tenido un candidato, porque ese voto lo canalizó José Raúl Mulino. Entonces, no hemos tenido un candidato que realmente se acerque a Patrón. Ahora, lo que yo estoy viendo de políticos jóvenes o de personas que no sé si tienen aspiraciones a la presidencia o tienen aspiraciones políticas a largo plazo, es que están viendo lo que está pasando en el resto de Latinoamérica. Y si uno ve a veces los Twitter feeds de estas personas, estos políticos más jóvenes, lo que se pasan retuiteando es a Bukele y a Abelardo de la Espriella. Yo creo que hay gente que está viendo el éxito que están teniendo en la región y están tratando de perfilar como una especie de efecto contagio su campaña política o su perfil político a ese lado. Yo creo que la próxima elección vamos a ver una figura como esa. Yo creo que va a depender mucho de la situación económica y del tema de la seguridad, si ese al final es la opción que los panameños terminan eligiendo, que al final siempre han sido bastante responsables a la hora de votar presidentes, a diferencia de cuando votan diputados. Pero yo creo que todavía tenemos que ver el desempeño de la economía.
5: Ahora, hay un tema que a mí me preocupa, profe. Como dice muy bien la doctora Cristi, de esta juventud que se está empapando en el tema político partidista y está participando en la cosa pública y demás. ¿Por qué se ríe? ¿Qué le pasó?
8: No, que estoy leyendo. Ahora le voy a decir, termine, que estoy leyendo aquí.
5: Mucha de esa gente, doctora Cristi, no entiende cómo opera el Estado panameño. Les cuesta mucho. Demasiado.
8: Pues no lo entienden porque no lo han estudiado.
5: No lo estudian, exactamente. Pues
8: no lo
5: han estudiado,
8: no lo entienden.
5: Pero cuando yo escucho a una presidenta decirle al presidente, a un magistrado, ¿cuántos años tú tienes? 30 y tantos. La normal faculta estar allí así. Y cuando yo escucho, por lo menos casualmente, al presidente Mulino decir, no, porque el tema de los jueces de garantía dictando medidas cautelares que... Pero yo tengo iniciativa legislativa como ejecutivo. Yo puedo presentarla, profesor, también.
8: Así es.
5: Entonces, a veces uno dispara los cañones al sistema judicial, y no es por defenderlo, pero el sistema judicial interpreta lo que la ley establece. ¿Y quién crea las leyes, profesor?
8: Sí, el legislativo.
5: El legislativo. pero judicial tiene iniciativa también. Entonces, cuando uno se queda viendo, uno se desnudan perfectamente en el desconocimiento de la cosa pública, como opera.
8: Y que alguien me esté riendo porque el trumpista está indignado con nuestros análisis.
5: ¿Qué le pasó al Trump?
8: Y entonces se puso más bravo porque yo le mandé ese análisis de fútbol mejor.
4: Oiga, de verdad, que usted le para tanta bola el señor.
8: Yo porque ahora dice que, ¿por qué ninguno de nosotros menciona a Mayer Mizrachi? Que le tenemos un cerco sanitario.
4: ¿Cerco sanitario?
8: ¡Anda a hacer análisis de fútbol,
5: cerco
8: mejor
5: sanitario! O sea, mínimo, mínimo, ¿qué es? No, yo primate.
4: Yo he mencionado aquí a Mayer Mizrachi y me caen encima cuando digo que es una posibilidad.
8: Pero ¿por qué lo de Mayer Mizrachi a mí no me suena? Cuidado, que el que no me suena no significa que no pueda convertirse en una candidatura. Porque observen ustedes que luego de analizar los posibles nombres presidenciables, el tema que sigue, que está a renglón seguido, es decir, bueno, ok, listo. Fulano, Sultano, Mengano y Perencejo son presidenciales. Ok, listo. Ganchito. ¿Cuál es la estructura que tienen para una campaña nacional? Porque quien esté pensando que solamente a través del Twitter y del Instagram puede ser candidato y ganar, está totalmente, como decían los viejos, orinando fuera del tiesto. Es decir, presidenciable, esta es la lista. Perfecto. Ahora veamos la estructura para poder movilizar esos votos y que esos votos se traduzcan en un resultado electoral.
4: Ya, una pregunta.
8: Tienes que tener una cantidad de candidatos a representantes de corregimiento. ¿Me vas a decir que ese es el esquema viejo? No, es el esquema que existe en el Código Electoral y en la Constitución. Tienes que tener una cantidad de representantes de candidatos a representantes de corregimiento.
5: Sí, una maquinaria.
8: Una cantidad de candidatos a alcaldes, una cantidad de candidatos a diputados. ¿Para qué? Para que haya una especie de simbiosis entre la papeleta presidencial y las papeletas inferiores, y de las papeletas inferiores a la papeleta presidencial.
4: Pero ahí te cascaba. Pero lo que pasa es que usted ahí olvida algo. Y olvida algo sin decir que el análisis que usted dice efectivamente es así. Yo veo a Mayer Mizrachi presidenciable por el fenómeno que es político, más allá de que si nos guste o no sus formas de gobernar y si su gestión es buena o mala. Las encuestas que hemos hecho, el señor lo marcan con una popularidad alta. Dicho esto, el señor tiene un espacio en el PP que se lo tienen guardado, así.
8: ¿Y cuál es la estructura del PP?
4: Momento, yo no estoy hablando...
8: ¿Es la papeleta?
4: Yo no estoy diciendo... Ok, ya, entonces, es candidato, el señor puede ser candidato, o sea, tiene, digamos, para ser un buen candidato, para algunos, tiene la papeleta. Y le hago una consulta. ¿Usted ve al panameñismo con candidato propio, por ejemplo?
8: Tienen que analizar eso con mucha profundidad.
4: Pues, entonces le puedo decir, hay quienes ven al panameñismo para el 2029 siendo alianza de otro partido sin ser cabeza en la presidencia. Un partido o un movimiento que le pueda otorgar poder, que es lo que ellos están buscando. La pregunta que también hay que hacer, ¿el CDE a nivel ábrego, usted lo ve con candidato propio? Por ejemplo.
7: Ahora, yo ahí tengo una cosa. Yo, volviendo al tema de la estructura, yo era muy dada a que cada vez que tú necesitabas una estructura. Y una de las cosas que más me llamó la atención de la elección de Colombia, y obviamente Panamá y Colombia no son iguales, pero eso es lo que decían que iba a salvar a Paloma, que tenía toda la estructura del uribismo, que tenía la capacidad de movilización. Que eso era lo que iba a salvar la candidatura de Paloma. Sin embargo, nosotros estamos viendo a lo largo y ancho del continente el nacimiento de lo que yo llamo los candidatos a la presidencia de TikTok, donde el manejo y la estrategia de TikTok casi están pesando más para tema presidenciable que una estructura. Ahora, para controlar las asambleas y controlar toda la parte de abajo, sí necesitas estructura. Ahora un poco a lo que va Gonzalo. Esas estructuras van a poder hacer simbiosis con los partidos políticos que prácticamente no tienen o tienen muy pocas probabilidades, creo yo, de tener un candidato a la presidencia. Vamos a usar la figura de Mayer. Mayer en el tema de las redes sociales, y es como un espejismo, porque cuando uno ve la gestión de Mayer en la alcaldía, no te da absolutamente ninguna tranquilidad que Mayer tiene la capacidad de manejar un país. Sin embargo, cuando tú le hablas a la gente de Mayer, Mayer es la cosota por lo que hace redes sociales y él ha prácticamente diseñado su gestión en la alcaldía para que sea un clickbait. Entonces, esa simbiosis, o sea, ese tipo de candidato que los partidos políticos no tienen, los partidos políticos van a, algunos de los partidos políticos en Panamá, yo veo fácilmente diciendo, nosotros vamos a querer que nuestra cuota de poder sea en la Asamblea Legislativa. Ahí es donde nosotros realmente necesitamos la estructura de sacar a la gente a votar. Pero cuando uno ve lo que está pasando en el continente, el fenómeno de los candidatos de TikTok es una cosa que es difícil ignorar o pensar que nosotros estamos inmunes.
8: No lo puedes ignorar porque es parte de una realidad en el mundo, no en Panamá, en el mundo. No lo puedes ignorar. Pero tampoco eso te debe llevar a ignorar el lado opuesto, o sea, el otro lado de la calle. Porque el tradicionalismo político, si lo quieren llamar así, porque ahora veo que usan esa palabra de tradicionalismo político como algo malo, como algo negativo, como algo despectivo, también va a seguir siendo una realidad, Cristi. O sea, tú, mire, ayer Gonzalo leyó aquí un listado de asesores de Mayer Mirrach. Sí. En ese listado ni están todos los que son, ni son todos los que están. Y yo me quedé...
4: ¿Cómo así?
8: Así como lo estás escuchando. Así como lo estás escuchando.
4: Pero te dieron una noticia ahí que tiene que terminar de dar, porque ese fue el informe que publicó la alcaldía y,
8: señor,
4: y le dio.
8: Yo le estoy diciendo con conocimiento de causa. En ese listado, el señor Mayer Mirrachi, que yo tengo que decir con toda responsabilidad,
4: está mintiendo.
8: Ha mentido. Ahí, wow. Esos nombres que están allí, ni son todos los que están, ni están todos los que son.
4: Wow.
8: Entonces... Uno dice, oye, pero acá tienes que tener un poquito de respeto por la opinión pública. Si a ti te metieron, no sé si le metieron, fue una vejata o un... Que le metió ese muchacho Pití. Le metió ese recurso. Lo obligaron y pidió 30 días. Entrega una lista y dije, ah, espérate, no. Cuando yo verifiqué que no, eso no es así. Ahí hay gente que no son y hay gente que no está. Acá, entonces... Bueno, yo no le puedo cuestionar a Mirrachi que quiera ser candidato. Tiene todo el derecho como panameño que es. Pero te vas a enfrentar a ese tipo de temas.
4: A ver, yo le voy a decir lo siguiente. Porque aquí ya me han dicho que yo soy el que alienta la candidatura del señor. Yo lo que veo es que el señor Mayer Mirrachi...
5: Es potable.
4: ¿Sabe por qué? Porque arrastra muchas de las características que algunos candidatos de derecha en América Latina han utilizado para su campaña presidencial. Si usted se da cuenta, el señor le da retweet a Trump, habla de Bukele, menciona a Abelardo, va con Keiko, habla de Milei. Lo que quiero decir es que sigue la línea de estos mandatarios que hoy lideran el continente. Dicho esto, hay algo que es importante saber. Abelardo de la Estrella llega a la presidencia, bueno, porque tenía a Iván Cepeda también de frente, por un lado, y por otro lado, porque corrió demasiada plata. El gasto de la campaña de Abelardo de la Estrella fue absurdo, sobre todo allá en el Caribe. ¿Usted cree que un candidato sin estructura política, pero con mucho dinero, puede lograr la presidencia?
8: Pero es que eso en Panamá... que no digo que esté al 100%, pero el tema de la plata en campaña cada 5 años está más regulado en Panamá. Yo, así, le voy a hablar en primera persona, que no me gusta decirlo o hablar en esa forma. Gonzalo Lázaro es candidato a diputado por el circuito tal, y yo simpatizo con la candidatura de Gonzalo Lázaro, y yo no le puedo regalar, por ejemplo, anuncio publicitario en la emisora. Así que no, yo se lo regalo. Si el dueño se lo regalo, no puedo. Porque todo tiene que estar registrado en el Tribunal Electoral. Yo le puse una pauta a Gonzalo que vale $100. Yo tengo que estar, el tribunal tiene que saber que esos $100 entraron. Y las donaciones igual. O sea, no te digo que en Panamá está la vacuna al 100% con el tema de la plata en campaña, pero las regulaciones que hay, mire... Gonzalo, son tan fuertes las regulaciones que se han dado en Panamá, por lo menos en materia de medios de comunicación social, que aquí habían propietarios de medios que hacían su agosto cada 5 años.
4: Campaña. Seguramente.
8: Pues ya eso ya no ocurre. Ya eso no ocurre.
5: Ya se secó el charco.
8: Así es, se le secó la charca al lagarto.
4: Y ya le doy la palabra a Cristi. Yo sí creo, más allá de toda la protección que puede haber al sistema electoral con el tema de la compra de votos, el clientelismo, es que Panamá no es exento de eso. Y si bien es cierto, aquí como lo dijo un oyente, Gustavo Petro perdió en el Caribe, pero la importancia del señor Abelardo Espreya en el Caribe, que es el Caribe, era esa, ganar en esa zona y que la diferencia no fuera tan corta.
6: Acaba de llegar una información, la bancada Seguimos postura Zelaya Richards para presidir la Asamblea Nacional. La bancada Seguimos anuncia la postulación del diputado Zelaya Richards como candidato a la presidencia de la Asamblea Nacional
8: para el periodo legislativo
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5: ¿Cómo que usted habla de la batea? ¿Cómo la batea?
8: ¡Revuelva el dominó!
5: Usted habla algo de la batea, el gato en la batea.
8: No me acuerdo cuál es esa.
5: Pero bueno. antes que se me vaya el hilo, porque a usted le gusta hablar mucho de izquierda, derecha, centroizquierda, centroderecha. En estos momentos, esos grupos que apoyan al señor Mizrachi, ¿ustedes que saben de esos temas de izquierda y derecha?
4: No, pero
5: gobierno de izquierda,
4: pero
5: ¿saben qué necesitan ellos? Al igual que el resto del país, que el tema agua no sea bandera política cada 5 años.
4: Pero es que
5: el tema empleo no sea bandera política cada 5 años.
4: Es que vuelvo.
5: Que el tema transporte, que el tema seguridad, que el tema educación no sea bandera política cada 5 años.
4: Es que le voy a decir algo, Icar. Entienda el tema de derecha e izquierda. Yo, si soy Mayer Mizrachi, es un ejemplo, y yo me propongo ser candidato presidencial, mi política económica va a estar basada en un criterio ideológico. Oiga, yo quiero una economía más abierta, más de mercado, etcétera, etcétera. Le tengo que resolver el tema del IDAN, lo privatizo. Digamos, pues, no estoy diciendo que él piense así, pero puede haber la opción de que alguien diga, esa vaina se tiene que privatizar.
7: Yo no creo que tiene nada que ver con... Yo ahí sí tengo que estar en desacuerdo con los dos, porque yo creo que esta campaña, como casi ninguna de las campañas en Panamá, se trata de ser de derecha y de izquierda. No creo que eso pasa por acá. Lo que yo creo que lo que tiene que ver es con una estrategia política, tanto en cómo voy a correr mi campaña y en cómo voy a gobernar, más que un tema ideológico per se. O sea, yo no creo que eso se trata de un tema ideológico, porque si nos hablamos de ideología, todo ideológicamente y en temas de economía, todos los gobiernos que Panamá ha tenido son prácticamente iguales. No se trata que esto va a ser un cambio fundamental a cómo la política económica del país va a funcionar. Sí se trata de un tema de estrategia política, en mi opinión. Por ejemplo, y no solamente estamos agarrando a Mayer Mizrachi y de ejemplo, pero si nosotros vamos a muchos de otros políticos, jóvenes también, que están viendo el éxito de estas figuras en Latinoamérica. Y yo difiero también con el análisis de que esta nueva ola de mandatarios que han venido ganando, tanto Keiko como Abelardo, la diferencia con Kast es un poco más grande, se trata de un swing a la derecha por parte de Latinoamérica. Porque cuando tú ves que se ganan las elecciones por 200.000 votos, por menos de 1%, no se trata que de la nada Latinoamérica se derechizó, pero sí te estás dando cuenta que se trata de extremos. Y estás viendo, tanto en la derecha como en la izquierda, una estrategia política de extremos y radicalismos, que yo creo que pasa más allá que simplemente derecha e izquierda. Eso es lo que yo creo, que hay varias figuras, y no es solamente Mayer, que están viéndolo como estrategia política para las próximas elecciones. Ahora, eso, ¿por dónde yo sí creo que pasa? Pasa por una cosa que sí tiene Mayer, que es decir, todo el tema de la institucionalidad del Estado sirve para nada. Y me voy a saltar los procesos porque a mí no me gustan y son poco eficientes y no son cool, pero entonces yo tampoco soy transparente. O pasa porque todo el mundo es corrupto, menos yo. Yo soy el salvador de la patria, yo soy el Mesías. Eso es una estrategia política que está funcionando en Latinoamérica,
4: claro, pero,
7: gente está cansada del tradicionalismo político.
4: Claro, pero Cristi, ahí yo, permítame decirle lo siguiente. Usted puede decir, no es un tema de derechas e izquierdas, pero la polarización de América Latina se reduce a posiciones ideológicas. En Chile, en Argentina.
8: Pero no es el caso de Panamá.
4: Pero un momento.
5: Ni siquiera saben qué es eso.
4: Un momento. La gente no sabe qué es eso, pero
5: Panamá,
4: cuando,
5: ojo,
4: perfecto, pero cuando alguien empieza a hablar y empieza a decir algún tipo de idea en donde se reduce el tamaño del Estado, en donde se reduce, digamos, las ayudas sociales, en donde se habla de privatización, en donde se habla de una cantidad de puntos afines a quienes comulgan con un sector de la derecha, ahí hay un debate ideologizado.
7: Gonzalo, yo creo que el debate, si quieres vamos a las últimas dos elecciones de Latinoamérica. La realidad de lo que pasó y tanto la campaña de Abelardo, una de las cosas que ha cambiado mucho en el último tiempo, y otra vez gracias a las redes sociales, es la simplificación de las campañas políticas. El punto aquí no es tratar de presentar un plan económico coherente, porque la gente ni lo quiere escuchar ni le interesa, ¿no? O sea, si vamos a hablar de desarrollos de planes económicos fundamentales, ¿cuáles fueron los puntos claves de, por ejemplo, Keiko, Kast, Abelardo? El tema de la seguridad. Eso es un tema que ha sido recurrente y es donde ha sido el punto en el que ellos todos han concluido. Vamos a acabar con la corrupción en el Estado, vamos a acabar con la criminalidad.
4: Pero Abelardo también habló de la economía. Sí, fue parte fundamental. Sí, pero, o sea, dice, sí, porque, pero, porque Gustavo Petro está dejando un país con un déficit altísimo, el más alto de la historia. Y está diciendo, pues, aquí lo primero que hay que hacer es una reforma fiscal. O sea, hay que reducir el tamaño del Estado.
5: Sí, pero lo estás viendo en base a un segmento de esa población votante, pero, que es la pensante. Pero aquí las campañas trabajan para la canalla, me vas a disculpar.
7: Por supuesto, es un poco a lo que voy, porque si tú vas a decir que el tema de la economía era un tema sumamente fundamental, ahí sí había una diferencia importante con Iván Cepeda. Entonces tú no puedes decir que el triunfo de Abelardo es un triunfo con un margen tan pequeño y que Iván Cepeda le pudo recortar una diferencia tan grande, o sea, cuando de la primera a la segunda, en 2 o 3 semanas,

0: bases. Estoy diciendo que sea la única. Una de las bases era el tema económico. Pero Gonzalo, es que su vicepresidente fue ministro de Economía.
1: Sí, Gonzalo. Y igual, lo mismo hizo. La misma tema con el déficit. Lo tenían Fajardo y lo tenía Paloma. Y era suficiente. O sea, lo que te estoy diciendo es que esto hubiese sido el tema fundamental.
2: Sí, no enganchara.
1: ¿No? No, o sea, hubiéramos tenido a Paloma, Fajardo y Iván Cepeda hubiese estado atrás.
0: Pero lo que quiero... Por un tema de formas también. No solo de fondo, un tema de formas, que es importante. Y lo que quiero decir es... Más allá de que si yo diga yo soy un candidato de derecha, yo soy un candidato de seguidor de A, B, C o D, lo que sí es cierto es que lo planteado por Abelardo, por Keiko, por Kast, por Milei, y empieza a llamar lo que usted quiera, políticas de líderes de derecha.
1: Primero, Gonzalo, ese no era ni siquiera el planteamiento de Keiko, porque, por ejemplo, el tema económico en Perú no era, o sea, el tema económico en Perú realmente no estaba en la campaña. La realidad es esa. Porque la situación económica de Perú y la situación económica de Colombia no tienen nada que ver.
0: Pero Cristi, discúlpeme, con todo respeto, Keiko lo dijo en diferentes oportunidades. La informalidad es es la base de la economía peruana, que hay que reducir el 70% de la población informal. No estoy diciendo que la economía es el argumento de las formas que se utilizan importan a la hora de tomar decisiones. El tema de la seguridad es importante. Lo que quiero trasladar es que, ojo, porque usted puede hablar de economía, de seguridad, usted puede hablar de formas de acercamientos a Israel, usted puede hablar de todo eso, y eso lo hace cercano a ideas de derecha.
1: Gonzalo, lo que yo te estoy tratando de decir, que si ese fuera el análisis, uno, hubiéramos tenido un mejor desempeño del centro, tanto derecha, centro derecha como centro izquierda. Si ese fuera el análisis que la gente está haciendo, ese no es el análisis que los votantes están recibiendo, porque se están yendo a los extremos, ¿no? Y además, si ese fuera el análisis, entonces las diferencias no fueran prácticamente inexistentes entre los candidatos. El único lugar donde yo creo que eso apunta más, que todavía ni siquiera apunta, porque la diferencia entre la extrema izquierda y la extrema derecha fue un poco más importante, es el tema de Chile. Ahora, ahí otra vez, si tú te hubieras ido a enfocar en el tema económico, ¿no? Tú hubieras tenido a tanto el centro de a centro derecha, que tiene un plan económico mucho más viable que Katz, y que Katz no ha podido hacer nada prácticamente desde entonces. Ahí el tema donde había un papel fundamental por la particularidad de la economía era Argentina, donde Milei sí gana para hacerle un reset a la economía por los problemas que tiene. Los problemas que tuvo Argentina económico. Lo demás es una estrategia política donde los que están ganando el debate no son la gente que está haciendo el debate que tú estás, el análisis que tú estás haciendo.
3: Lo cierto, que volviendo al patio, al debate criollo, existe el elemento cultural, político-cultural, donde en Panamá, por ejemplo, a diferencia del vecino Costa Rica, que reeligió al gobierno, la actual presidenta de Costa Rica era candidata de gobierno. En Panamá cada 5 años gana la oposición, y gana la oposición por lo que Cristi mencionó hace varios minutos atrás. El voto protesta en Panamá parece que es más rápido y más fácil de galvanizar. Más allá del debate, como dice Carl, que cada 5 años el agua... Si uniéramos todas las propuestas de todos los candidatos sobre el tema del agua, aquí hubiera hasta fuentes por todas las esquinas. No solamente llegar al agua potable a todas las casas, sino hubiera fuentes en todas las esquinas. Y al final, pues cuando llegan se dan cuenta que el asunto no es tan fácil. Porque si hay algo que es fácil, es ser oposición. Y sobre todo si eres irresponsable. Ser oposición y ser irresponsable es muy fácil. Y con eso, hacerle creer a la gente que tú traes la varita, que después la gente se da cuenta que la varita no existió nunca. Pero los problemas siguen allí, como bien mencioné que era hace un momento, en el caso de Panamá, no puedo hablar por los otros países. Los problemas están allí, y pasan gobiernos, y los problemas siguen estando allí. Algunos recurrentes e históricos, otros aparecen nuevos. Pero... lo que no se eleva todavía es la cultura política del ciudadano. Porque, mire, las dos veces, Icar, creo, ¿no? Las dos veces que el presidente alguno,

0: ha intentado modificar la constitución por la ruta del referéndum, han perdido.
1: Están perdidos.
0: Porque entonces la gente ve en ese voto un voto protesta contra el gobierno de turno
1: No.
0: y no un voto pensado en cuán bueno o cuán malas son las reformas que se están proponiendo. Obviamente lo de Pérez Valladares fue burdo, ¿no? Porque él quería meter su reelección de
1: Su
0: todas maneras.
1: reelección, sí.
0: Y ahí él mismo se encargó de ponerse la soga al cuello. En el caso de Endara, que fueron 15 propuestas, y bueno, los adversarios de Endara dijeron, no, esto es una oportunidad para preparar la campaña del 94 y no a la reforma, no a la reforma. Y ganó el no y ganó la oposición en la siguiente vuelta. Y así por el estilo. Entonces, los políticos al final van a hacer lo que su percepción dice cómo funciona el electorado. Y sí, pues en Panamá tenemos la desgracia de que no hay un debate ni de izquierda, ni de derecha, nada, ni de centro, porque si yo lo pongo a ustedes a hacerme cuáles son las diferencias profundas entre el panameñismo y el PRD, entre RM y el CD, entre el Popular y Molirena, entre Alianza y no sé cuál otro, desde el punto de vista de planteamiento político-ideológico, vamos a darnos cuenta que no hay diferencia prácticamente. Mientras eso ocurre, señor, entonces que hay que revolver el dominó de nuevo.
1: Me están diciendo aquí,
0: Mercera y
1: me están
0: Richard,
1: diciendo
0: candidato a
1: acá,
0: la presidencia.
1: aquí me están
0: Volvamos
1: diciendo,
0: al terreno
1: pero
0: de la triste realidad.
1: alguien ligado a la asamblea me dice, quieren enredar a Vamos. Quieren enredar a Vamos. Oye, ¿qué cree que la bancada seguimos sea tan mala? Enredar a Vamos.
0: ¿Cómo así? ¿Qué pasó? ¿Pero qué pasó? ¿Qué
1: Me
0: hiciste?
1: dice, alguien de la asamblea me acaba de escribir. ¿Viste lo de Tseray? Sí. Quieren enredar a Vamos. Entonces, ¿quieren debut y despedida?
0: Espérate,
1: No, eso es lo que me dice
0: eso de que
1: alguien.
0: quieren enredar, vamos, se enreda el que quiere enredarse.
2: Sí, exacto.
1: ¿Ah, no? ¿Sí?
0: Se enreda el que quiere enredarse.
1: ¿Usted cree que Tseray y Richard tienen los votos del panameñismo, por ejemplo?
0: Ah, pero entonces.
1: Le
0: ¿Y vamos si
1: pregunto.
0: lo tiene?
1: ¿Del panameñismo?
0: Ajá.
1: Sí,
0: No, no, no, no me
1: no, no.
0: cagué. ¿Sí lo tiene o no lo tiene?
1: Yo creo que Vamos sabe que no puede ir a la cabeza.
0: Entonces.
1: Pero puede
0: Bueno,
1: usted.
0: Camacho fue, lo sentenció. 20 más 0 es 20. Digo, es
1: Sí.
0: 0. Sí, es 20 y es 0. Para los efectos prácticos es lo
2: No,
0: mismo.
2: 20 no es 36.
1: 7 más 15 son
0: Sí, pero 20 más 0
1: 22.
0: es 0. Decía Camacho porque no, con 20 no tenía
2: Obvio que no
1: resultado.
2: tenías la mayoría, obvio.
1: Pero por eso le digo, 7 más 15 son 22. Dicho esto, yo creo que Vamos no quiere ir a la cabeza o no pretende, sino
0: Ok.
1: apoyar al
0: Y
1: panameñismo.
0: si sale, seguimos, ¿qué se llama, no?
1: Seguimos.
0: Con la candidatura de Becerra, ¿qué lectura política tiene eso?
1: Generar ese revolú dentro de la Asamblea Nacional, ¿o no?
2: Yo creo que como que la
3: Hola,
2: noticia a usted
3: Gonzalo.
2: lo alteró. Lo veo así, no
1: No.
2: sé.
0: No
1: Oiga,
0: estaba en su
2: no
0: radar.
2: está en su
1: Yo le
2: radar.
1: voy a decir algo.
2: Lo pregunto,
1: No,
2: lo
1: es que usted.
2: pregunto. Pregunto, no
1: En estos
2: pregunto.
1: días, yo le voy a echar un cuento. En estos días me llegó alguien en Icar y me dijo: oye, ¿usted sabe lo que están diciendo en esta empresa?
2: Ajá.
1: Y yo, ¿qué están diciendo en esta empresa? Que usted es el asesor de Juan Diego Vázquez. Y yo, Juan Diego Vázquez,
0: También.
1: yo soy el asesor también. Y yo, sí, lo están diciendo. Que Juan Diego Vázquez está siguiendo sus opiniones. Y yo, que no la sigue porque si no el señor va a perder todo. Entonces, no diga que yo estoy triste. Lo que estoy diciendo es que para mí, Betseray y Richard, y seguimos a las 7 de la mañana lanzando ese comunicado, revuelve el
2: No,
1: dominó, como dice el
2: escuche,
1: señor.
2: yo no dije que usted está triste. Yo dije que yo lo veo alterado. Son
1: Bueno,
2: dos cosas distintas.
1: alterado, triste,
2: No, no, no,
1: afligido.
2: son dos condiciones anímicas muy distintas, ¿eh? Alterado y triste. O
3: Yo
2: sea.
3: tengo una pregunta, Gonzalo, ya que tú eres el asesor de Vamos, porque yo hay algo de todo esto que yo no termino de
1: Santo
3: entender por
1: Dios.
3: parte de Vamos.
1: Pero
3: No,
1: levante el
3: yo no sé
1: teléfono,
3: cómo.
1: Cristi, y escríbele a Juan Diego Vázquez.
3: Pero yo no tengo el número de Juan
1: Y yo se
3: Diego.
1: lo paso y le escribe.
3: No, para eso te pregunto a ti,
1: No,
3: para eso te
1: porque
3: tengo a ti.
1: yo no soy asesor de ellos.
3: Ok, pero yo quiero entender algo, porque a mí, desde que le hemos estado dando seguimiento a este tema, hay algo que a mí no me termina de quedar claro, y es, ¿qué es lo que estaba pasando que no logró mantener la alianza con Jorge Herrera a la cabeza? O sea, ¿qué fue lo que ha hecho esa ruptura que simplemente no Vamos y el panameñismo con Jorge Herrera a la cabeza no hayan podido reflotar una
0: Cristi, es
3: candidatura?
0: muy simple la respuesta. Para mí, la pregunta suya tiene una respuesta muy simple.
3: ¿Cuál es?
0: Vamos, los diputados de Vamos
3: Ajá.
0: y el líder de Vamos, Juan Diego Vázquez, se equivocaron estratégicamente en algo que Bueno, para mí tal vez porque van a decir, bueno, porque tú eres un viejo y que ya pasaste por ahí hace años y entiendes esto. Vamos se enfocó equivocadamente en la reforma al reglamento de la Asamblea. Mire, Cristi, supongamos que la teoría de Gonzalo cuaja, que no es imposible que cuaje, cuidado. Puede pasar de todo de aquí hasta la mañana de mañana. Y que endulcen a Cambio Democrático. Y que se sume el panameñismo. Y que se sume Vamos, y que se sume Seguimos. Y un par de más ahí, de misiles más. Y logran los 36 votos. El error sería volver a insistir en que patria o muerte con la modificación al reglamento. Por una razón muy simple. ¿Modificar el reglamento de la Asamblea es importante? Sí. ¿Es urgente? No. Igual que la reforma constitucional. Porque le llegan a la Asamblea cuando comienza la gestión a partir de mañana o a partir del 2 de julio la conformación de las comisiones, los proyectos de leyes que van a llegar del Ejecutivo y etcétera, etcétera, que entonces la modificación al reglamento queda en la página 137 de los objetivos a lograr en un año. Ojo, porque el 1 de julio del otro año estaremos hablando de lo mismo. Entonces, en mi opinión, Vamos se quedó en el romanticismo. Y no, y como se quedó el romanticismo con lo del reglamento de la Asamblea, en el tiempo fue pasando y la fábrica de embotelladora siguió creciendo. Donde Vamos pudo haber hecho una presión más fuerte, en mi opinión o para mi gusto, para parar la fábrica de botellas que hay en la Asamblea. Porque sigue existiendo. Entonces, ¿y por qué le digo que pudo haber sido más fuerte? Porque, Cristi, créame, usted puede no tener mayoría, pero si tiene 1, 2, 3, 5, 8, 10 diputados que saben levantar la voz, que saben rofiarle a un presidente que está manejando el debate, que saben parar una sesión, tú pones la presión en el pleno y dices, hey, si tú no quieres más presión, resuélveme este problema, en el caso, por ejemplo, de la fábrica de botellas. Pero eso no ocurrió. ¿Ocurrió la denuncia pública? Sí. Diputados de Vamos denunciaron, hablaron del tema de manera recurrente. Oye, que la planilla ha subido, oye, que los contratos... Bien. Pero no, conociendo cómo funciona la Asamblea, cuidado. Pero no hubo la presión en el pleno, que es donde tú puedes armar la alaraca y de parar sesiones, como hubo legisladores en el pasado que lo lograban siendo minoría, para decir, o esto se para o la presión se va a mantener. Y con el reglamento en la mano, te voy a revolver este pleno. Con el reglamento en la mano, no es que haya nada, actitudes arbitrarias. Entonces, ahí es donde yo veo que Vamos, en su estrategia dentro del legislativo, se equivocó en este año. En lugar de poner metas reales y realizables, entre otras, se puso la gran meta y el gran objetivo de la reforma al reglamento interno de nada que ver. Y para mi gusto, en el pleno de la Asamblea, no hubo la presión suficiente para el tema de la fábrica de botellas que allí hay. Y le tengo noticias, Cristi, malas.
3: Malas.
0: A partir de mañana o a partir del 2 de julio, la fábrica seguirá funcionando.
3: Y entonces yo con eso tengo otra pregunta. Entonces, ya con ese análisis que para mí hace todo el sentido del mundo, entonces yo tengo otra pregunta. Y es, ¿será que al final del día lo que quiere Vamos no es exactamente no tener ninguna alianza, no apoyar ninguna candidatura real, irse a oposición? Para que entonces, porque vienen temas interesantes. Nosotros sabemos que viene ahora el tema de la mina. Entonces nosotros sabemos que ellos no van a parar ni pararon las botellas, no cambiaron el reglamento interno. Entonces mi pregunta es, tal vez lo que le está pasando es que para Vamos va a querer salvar cara y irse a oposición, que es lo que saben hacer.
0: Yo tengo mi lectura,
3: una cuota de responsabilidad de lo que ocurre.
0: Cristi, mi lectura de lo que parece ser la agenda de Vamos a partir de mañana es, y lo voy a decir si usted sabe, porque no sabe, porque usted fue niña y ahora es una dama. Pero los niños, cuando comienzan a crecer y que no saben pelear, cuando tienen las primeras peleas en la escuela, entonces pelean tirando matapuerco, que es moviendo los dos brazos como si fueran remolinos, para ver si le meten uno de los puñetes eso al adversario. Percibo a Vamos en la asamblea tirando matapuercos, es decir, no a todo. No a todo, hay que oponerse a todo lo que venga del Ejecutivo. Esa es mi percepción, puedo estar equivocado en mi lectura. Pero lo que yo estoy leyendo, de lo que vi ayer en la conferencia de prensa, de las declaraciones que veo de varios de los voceros, sobre todo los voceros allegados o en torno a Juan Diego Vázquez, parece que la agenda es no a todo, matapuerco. Asumo que es una agenda en función de las elecciones de 2029, toda vez que mañana iniciamos el tercer año de gestión.
1: Pero para usted eso significa que vamos, se va a dividir aún más. ¿Estarán todos los diputados dispuestos a decir no a todo?
0: Hasta allá, yo no lo sé, estoy hablando de Vamos como organización. Yo, interioridades, si fulano se va, si fulano se queda, si el uno recibe, si el otro no, hasta allá no llego yo. Mi análisis es en función de la organización que se llama Vamos, en función de lo que dice su máxima figura política y los que le rodean. Veo que hay un negativismo, o sea, a todo. Cuidado, que no es lo mismo que ser oposición y decir, mira, la falla en el tema esto, con el gobierno de tal, es esta, y deben corregir en esto. Eso es un poco hacer un poco más de oposición más responsable. Yo lo que veo es Vamos oponiéndose a todo y no a todo lo que vuela a gobierno, a la gestión de Mulino. Yo no sé si eso le dará resultados. Yo no sé si eso implicará que Vamos también irá en el 2029 con candidatura propia, porque tú endureces y cierras el puño ahora que comienza el tercer año de gestión de gobierno, en este caso de Mulino. Tú cierras el puño de hierro porque estás proyectando tu candidato hacia 2029.
1: Entonces, ¿no hace sentido que Vamos haga coalición con el panameñismo, con miras a mañana?
0: Yo no sé por qué no hace sentido. No
1: porque
0: sé.
1: Jorge Herrera, digamos que ha trabajado muy de la mano con el presidente.
0: ¿Candidato a presidente?
1: No, pero ha trabajado de la mano con el Ejecutivo. Ah, y si usted me está diciendo que Vamos no quiere nada que tenga que ver con el Ejecutivo porque estaría dando el espaldarazo a un señor que ha trabajado de la mano con el Ejecutivo.
0: ¿Pero de dónde saca que Jorge Herrera va a ser candidato a presidente?
1: No estoy diciendo...
0: Pero estoy hablando del 29.
1: Usted no está hablando de lo que en tres años, ¿no?
0: No, yo no estoy hablando de lo de mañana. Yo estoy hablando de que usualmente cuando un partido de oposición, al llegar al inicio del tercer año de gestión, o el tercer año de quinquenio, usualmente el partido de oposición aprieta el puño, pone el puño a hierro, frente al gobierno, proyectando a su candidato para las elecciones que siguen.
1: Okay.
0: En este caso, mayo 2029.
1: Pero Vamos no tiene candidato hasta ahora.
0: Pero Vamos. Bueno, a pesar suyo y a pesar de la respuesta, yo sigo viendo a Javier Yap como un presidenciable de Vamos.
1: Perfecto.
0: Esa es mi opinión, es mi lectura.
1: Muy bien.
0: Es mi lectura.
1: Bueno, dicho eso, la pregunta que yo le hago en base al argumento que usted me trae, que es oponerse a todo lo que venga desde el gobierno, desde cualquier punto de vista, comenzando mañana, si Vamos quiere oponerse a todo lo que venga el gobierno, ¿por qué tendría que darle el voto a Jorge Herrera? Olvídese que Jorge Herrera va a ser presidente.
0: ¿Jorge Herrera voto para qué?
1: Para presidente de la Asamblea Nacional, mañana.
0: Pero eso no va
3: pero
0: a ocurrir,
3: se lo va a dar, ¿no? Eso es lo que a mí no me queda claro.
0: Así es, no o se sea, lo va a dar.
1: O sea, ¿usted cree que Vamos no le va a dar voto a ningún panameñista si es...
0: A Jorge Herrera no se lo va a dar.
1: ¿Y a otro panameñista se lo va
0: a dar? Yo no sé. A mí me insisten en hablar, ya no tanto, porque yo dije, yo no me voy a estar enredando en ese tema de la Asamblea, que para Vamos el muchacho este Brea es una figura potable. Pero yo no sé, o sea, eso
1: y Vázquez también sigue siendo una figura potable.
0: Vázquez no sé quién es.
1: Eduardo Vázquez.
0: No sé quién
1: es. El presidente de la Comisión de Presupuestos, si no me equivoco.
2: Y el otro es Brea, ¿no?
1: Es uno, Panchito es uno de los que suena.
2: Panchito.
0: Juega dominó con él.
1: Panchito Brea, no se le dice Panchito Brea.
4: Panchito Brea, sí. Bueno. Todo el mundo sabe que él es Panchito.
2: Una atrevida.
4: Sí. Nadie le dice Panchito.
1: Panchito Brea, pero se le dice así.
2: ¿Por qué lo tutea así?
4: Pero porque le dice todo Panchito. El mundo lo conoce.
1: Usted le dice bolo al.
2: Jamás le diría.
1: Usted le dice bolo al.
4: Y a Bolota le dice muy Bolota.
1: Y
4: a usted
1: le dice Bolota.
2: Muy por el aquí, contrario. Soy un crítico de esos tipos de
1: oyente,
2: epítetos o apócopes que. Ay, no.
1: Un oyente le lanza un misil directo al señor Edwin Cabrera. Dice: ¿la fábrica de botellas no depende del RORI? ¿Del reglamento interno?
2: No.
0: No, señor.
2: En estos momentos.
0: No hay nada de reglamento que diga el presidente puede nombrar botella, ¿no? O sea,
2: en estos momentos,
0: el misilístico ese que se lo devuelve.
2: En estos momentos, pregúntele al señor Jorge Herrera si las planillas cashback se acabaron en el legislativo. Pregúntale.
1: A mí alguien me dijo una vez que ni me metiera a investigar eso en la asamblea porque iba a terminar mal.
2: Para que esté clarinete. Y lo otro, para mí, mi opinión, lo reitero, y Carreyes, el panameñismo tiene que estar ahí una esquinita esperando.
1: ¿Esperando qué?
2: Usted dice que no, porque dice el panameñismo que si no va a la cabeza no van.
1: Eso es lo que hasta ayer decían eso.
2: Salimos de con garrote.
0: Las técnicas de negociaciones, señor Gonzalo. Son las técnicas. ¿Usted cree que lo de seguimos con Becerray?
1: No, pues es una técnica de negociación, evidentemente. Claro,
0: no, tú no negocias mi voto. Eso es lo que le está diciendo.
1: Seguimos,
0: vamos. Tú no negocias mi voto. Si tú quieres mi voto, tú te sientas aquí y vamos a hablar de qué se trata esta historia. Eso es lo que están diciendo.
2: Y corren todo para allá.
0: Por la candidatura. Y si Becerray ha hecho un trabajo con los, digo yo, con los panameñistas y con los CD, dice, no, si no es allá, es acá.
2: Y corren todo para allá. Y después corren.
0: Sí, correcto. Así mismo.
1: Pero hoy le digo, Icar, que estaré presente en uno de los puntos que yo le había comentado.
2: Ok, quiero que sepa que le doy todo mi apoyo moral. Va a contar con todo mi apoyo moral.
3: A mí lo único que yo entiendo toda esta historia, todo este matraqueo político, a mí no me tiende a gustar, pero yo entiendo que esa es la realidad de cómo se juega este juego, que al final es lo que es. Pero a mí, la única parte tal vez de la ecuación, y me pueden decir que yo soy un poco ingenua, es que todo esto, ciertos grupos, para mí es sumamente grave que una aliada tan cercana a una persona que está condenada en Colombia, que además ha tenido intentos de tratar de pasar leyes para seguir riéndose la justicia panameña, llegue a la presidencia de la Asamblea Legislativa. Y no sé eso cómo va a influir o si va a influir. Parece que el Ejecutivo hizo su paz con eso. También me parece extraño, pero lo entiendo. Y es en el cálculo político del año pasado, donde parecía que para las fuerzas, entre comillas, que no respondían a este señor, era primordial evitar por lo que se iba a significar para el país. Hoy parece que eso ya no está ni siquiera en la ecuación y que todo el mundo ha hecho la paz con que eso sea lo que ocurra. Y ya las consecuencias de eso y las leyes que se pasen, si consiguen los votos o lo que se lleve a pleno, deja de importar. Entonces yo no entiendo qué cambio de un año para otro. ¿Y cómo eso dejó de ser importante para el resto de las otras fuerzas que dicen que son diferentes?
0: Bueno, lo de diferente, Cristi, lamentablemente es difícil. Yo no sé qué tienen esas sillas en la asamblea, pero una vez se sientan allí, claro, porque la persona comienza a conocer un mundo diferente al que criticaba antes. Algunos, los pocos, no ceden, o sea, se mantienen en su principio con respecto a sus críticas en la asamblea, a pesar de ser miembros de ella. Otros terminan incluso asimilándose. Entonces, y esa es buena parte del problema, Cristi, que hay en Panamá con la clase política, que no se prepara para ejercer la vida política. Entonces, critican cómo es posible que el presidente viaje tanto. Llegan a ser presidente y viajan igual o más que el presidente anterior. ¿Cómo es posible que haya botella en la asamblea? Llegan a la asamblea y ahí siguen habiendo botella. Eso es la triste realidad de nuestro país. Es la triste. O sea, hay poca consecuencia entre lo que se plantea cuando se es oposición y lo que se hace cuando se llega a ser gobierno. Hay muy poca consecuencia entre lo uno y lo otro. Yo pongo siempre el ejemplo de los viajes de los presidentes. Yo, por lo menos, yo no recuerdo cuando en mi otra vida yo era dirigente de oposición, cuestionar los viajes de los presidentes, porque yo entendí hace muchos años que nuestro país es un país muy chico y que el principal promotor, o si quieren usar una palabra que no gusta mucho, vendedor de la imagen del país, es el presidente de la República, siendo un sistema presidencialista y además siendo un país pequeño. Y que cuando ese presidente toma el avión y sale y llega a un foro, se está dando a conocer por el principal vocero del país las bondades que el país pueda ofrecer. Entonces los viajes de los presidentes son necesarios. Obviamente ahora con esto del internet y demás, las comunicaciones y el mundo se acorta más, pero critican los viajes de los presidentes y cuando llegan a ser presidentes desde la oposición, se dan cuenta que tienen que viajar. Critican los carros y los choferes y las escoltas, y cuando ganan, tienen choferes y escoltas igual que lo que criticaban. Háblenme de eso, entonces. Ahí se es muy poco consecuente entre lo que se dice como oposición y lo que se hace cuando se llega a ser gobierno. Y eso se debe a que tienes una clase política electorera, fundamentalmente. No una clase política que se prepara para llegar a gobernar, sino simplemente el electorerismo es lo que termina prevaleciendo cada 5 años. Y ahí, bueno, ahí tienen las consecuencias, ¿no? Y por eso cada 5 años los temas son fundamentalmente los mismos. Hay algunas variables, pero son fundamentalmente los mismos y los temas siguen allí. Más allá de que el señor quiera privatizar el IDAN o no.
1: Santo Dios.
3: No, yo quisiera privatizar el IDAN.
0: No, yo también.
1: Yo también.
0: Pero eso se ha convertido en una palabra obscena en Panamá, pues.
3: No, pero no solamente la privatización, cualquier intento de modernizar la institución. Porque yo, de las cosas que yo tengo que decirle del señor Rómulo Rux, yo me acuerdo todavía de su plan.
2: Y vamos a crear la autoridad del agua.
3: No, pero yo vi ese plan estaba bien diseñado. Y yo creo que en su momento lo hablé con él y me dijo, es que lo que pasa es que yo tengo el plan, pero ya nos quedamos sin capital. La palabra favorita, nos quedamos sin capital político para poder hacerlo.
0: Sí, así. ¿Qué pregunta es esa? Sí, vinieron en el avión rojo.
2: Sí.
0: Sí.
2: Es que vi que vino.
0: Con 50 años de periodismo y como que yo no
2: es
0: soy.
2: Es que me llamó la atención porque. ¿Por qué le dicen? Fue el ser fulo. Se llama fulo.
0: No ve que él se tiñe el cabello de rubio.
2: No, él es fulo, dice que es natural.
4: Él no es fulo natural.
2: Ah, no es fulo natural.
4: Así como yo tampoco soy fulo natural.
2: Es que lo vi que. No, lo que pasa es que lo vi que llegó por separado. Digo, cada quien viene por lo suyo.
0: Ah, no, hubo varios que se quedaron o cogieron otros aviones.
2: Ah, ya.
4: Él quisiera ser fulo natural, pero no lo es.
2: Te juro que a mí me dijeron que el señor era fulo de fulo natural. No. Ah, mira tú.
0: Ah, mira, aquí me dan un buen punto.
2: ¿Qué?
0: Dice, mira, es un buen punto. Dice, alguien que tiene ese discurso y le puede pelear a Mayer ese discurso de Bukele es Brose. Y a ese sí le gusta la confrontación. Es verdad, buen punto.
3: Pero es que no es solamente, es que yo les digo, yo estoy viendo a varios políticos jóvenes.
0: Mira, ya queda escribiendo.
2: ¿Usted está haciendo la Brose?
1: La Brose, no.
2: Pero es que la gente coma, por Dios, también.
0: ¿Qué dicen?
3: Aquí hay varios políticos jóvenes que yo estoy viendo en sus redes sociales que cada vez más sus tweets, sus retweets se acercan más a esa línea. Además, si yo fuera estratega política de alguien, a mí no me gusta, yo usualmente creo que esas, las consecuencias de llevar a personas como esas al poder con ese discurso antiinstitucional lo terminamos pagando en Latinoamérica muy caro, pero nadie se acuerda. Pero la realidad es que, dada la situación que hay, ese es el discurso que está funcionando.
0: Sí.
3: Y yo lo estoy viendo, hay varios. Brose es uno, pero hay varios de los de Vamos que cuando uno ve su feed, es puro retweet de la Espriella, puro retweet de Bukele, y se están acercando a ese discurso. Yo lo estoy viendo.
0: Bueno, en medio del discurso aplicado por el presidente Trump y todos sus subalternos con respecto a Panamá, y sin embargo, ¿ves con qué entusiasmo hay bancadas de diputados o fracciones dentro de las bancadas pro Estados Unidos, pro Israel, pro China? O sea, ¿cómo han llevado esta discusión de Estados Unidos, China, Israel, también a la Asamblea, y cómo los diputados se han dejado envolver en esos discursos de los unos y los otros? Pero bueno.
3: Cuando nosotros aquí en los comentarios teníamos que decir que China no controlaba el canal de Panamá, porque eso es lo que nos estaban diciendo los oyentes, porque sí lo decía Trump.
0: Pero bueno, esa es la realidad política, mi querida Cristi.
3: Y los políticos están viendo eso, por supuesto.
0: Es así. Y el electorado, pues, se queda ahí. A ver, déjeme cambiar de tema porque ya está aquí nuestro invitado. Comunicado oficial de representantes de la sociedad civil para el pueblo de Venezuela y la comunidad internacional. ¿Vio esto?
1: No.
0: Nosotros, miembros y yo no sé quiénes son, representantes de la sociedad civil venezolana, Blanca Rosa Mármol de León, Pablo Aure, Gilberto Urdaneta Besón y Roberto Ramírez Basterrechea, impulsados por el profundo compromiso que tenemos con el destino de nuestra patria y el rescate de su institucionalidad, nos dirigimos a la nación y a los pueblos libres del mundo en esta hora crucial. En estos momentos de profundo dolor, cuando la naturaleza vuelve a poner a prueba la templanza, la valentía y la capacidad de resistencia del pueblo de venezolano ante la devastación del terremoto y el deslave, expresamos nuestra más sincera solidaridad con cada familia que hoy llora la pérdida de un ser querido o que se encuentra en el desamparo. El sufrimiento de quienes hoy lo han perdido todo se une de manera inevitable al dolor histórico de una nación que lleva años sufriendo bajo una dictadura. El vacío de las familias que hoy despiden a sus seres queridos se asemeja fielmente al calvario de los familiares de nuestros presos políticos, quienes siguen privados de su libertad bajo el dominio del régimen. Ambas realidades reflejan el mismo clamor, la necesidad urgente de sanar, reparar los daños y recuperar la dignidad humana en todos los niveles. La reconstrucción material de nuestras comunidades es imposible si no viene acompañada de la reconstrucción institucional, artículo 333 de la Constitución. Por ello, con el máximo respeto a la emergencia actual y con la firme convicción de que el dolor no deba silenciar el deber ciudadano, fijamos nuestra postura ante los acontecimientos urgentes que definirán nuestro futuro inmediato. Y luego habla del vencimiento del plazo constitucional, llamado directo a María Corina Machado, agradecimiento y petición internacional, firmado Venezuela, 29 de junio de 2026. Dicho sea de paso, dice que María Corina Machado está en Panamá.
1: Sí, está aquí.
3: Sí.
0: ¿Y eso qué significa?
1: Bueno, que ella dice que va a regresar a Venezuela.
0: ¿Desde Panamá?
1: Sí, pero por eso ayer cerraron el espacio aéreo por algunas horas. Y hay que decir, Estados Unidos jugando al jueguito con el gobierno de Elcy Rodríguez, ¿no? Diciendo que le ha funcionado bien y que ellos son los que tienen la última palabra de decidir quién entra y quién no a su país.
3: Porque ellos quieren prevenir que Delcy llegue, que María Corina, Estados Unidos ha sido bastante claro que no quiere que María Corina
0: llegue,
3: regrese a Venezuela. ¿Ah?
0: Si María Corina Machado llega a Venezuela, ¿qué puede pasar?
3: Bueno, no sabemos. Y
0: en
3: eso
0: medio de esta tragedia. No, espérese. Cristi, en medio de esta tragedia, no en condiciones normales, sino en medio de esta tragedia, si María Corina Machado llega a Venezuela, ¿qué puede pasar?
3: Bueno, pero lo que yo creo que pasa, y por ejemplo podemos ir a lo que pasó en Nicaragua con el terremoto en Nicaragua, que terminó desatando la incapacidad del régimen y el gobierno en ese momento de dar una respuesta, terminó desatando un cambio de régimen, ¿no? Y yo creo que ha quedado evidente, ¿no?, de la poca capacidad de respuesta y el deterioro completamente del Estado y la corrupción del Estado no ha sido más que evidente en esta tragedia.
0: Okay.
3: Y que, en mi opinión, creo que María Corina regresa es el símbolo de un cambio que no ha ocurrido.
1: Y no va a pasar, y no va a pasar absolutamente nada.
3: Y no va a pasar. Es por eso cuando... Y no va a pasar absolutamente nada. Pero es lo que no quiere el régimen, porque si...
0: Sí, pero ojo, si no va a pasar nada por dos razones, Cristi.
3: Uh-huh.
0: Uno, porque creo que hay un porcentaje de la población que está concentrada en el tema de lo ocurrido con los dos terremotos.
1: Sí.
0: O sea, están concentrados en eso, no tiene espacio ni tiempo para hablar de la dictadura y de Chávez y de Maduro y de Dels. Y dos, por el factor que se llama Estados Unidos, que ha tomado control de Venezuela al 100% y con este desastre más todavía.
1: Estoy de acuerdo.
0: Pero ella llega, y ya llegó María Corina, y hasta ahí.
3: Pero yo creo que, a ver, podemos irnos, como digo, a lo que se desató en otras tragedias, en otros momentos de tragedia en Latinoamérica, cuando tragedias de enorme magnitud y la poca capacidad del Estado de dar una respuesta desató cambios políticos. No podemos hablar de México, podemos hablar de Nicaragua. Yo creo que eso es exactamente, como ha quedado tan evidente la incapacidad del régimen, yo creo que eso es una de las cosas que tanto el régimen actual como Estados Unidos, que evidentemente está protegiendo el régimen, quieren evitar que esta tragedia se convierta y obviamente después que se salga del shock y veamos lo que yo creo que va a ser un enfado y una rabia generalizado, porque la tragedia es una tragedia natural y la incapacidad del régimen de responder y de las personas que se van a morir exactamente porque el régimen no tenía capacidad de responder y es un régimen corrupto y todo lo que sabemos ya del régimen, va a haber un enfado generalizado y quieren evitar que alguien, que en este caso la figura de María Corina, lo pueda canalizar. Y eso nada más te deja en evidencia cómo Estados Unidos está protegiendo el régimen. Y toda la gente que dijo en enero que Venezuela estaba camino a una transición democrática. Venezuela no está ni camino a ninguna transición democrática.
0: Ninguna, así es, ninguna transición.
1: Para mí no va a pasar absolutamente nada. Va a llegar María Corina Machado y mientras los Estados Unidos, como usted dice, maneje eso allí, ahí no va a pasar nada. A Donald Trump no le importa.
0: Así es.
1: Y le voy a decir algo, Cristi. La gente no va a salir a protestar a cambiar ningún régimen. Olvídese de eso. Cero.
3: No,
0: ahora en este instante menos.
1: Y creo que después tampoco. La gente, ¿sabe cuánto va a tardar la recuperación de Venezuela de este terremoto? Si la del deslave tardó al menos 5 años. No le quiero imaginar esto. Y hay quienes dicen, María Corina Machado no es el timing para que María Corina Machado regrese a Venezuela en estos instantes. Dicen algunos.
0: Bueno, los que dicen eso es porque políticamente tienen una opinión sesgada.
1: Sí, claro.
0: Porque no quieren que ocurra tampoco. Pero bueno, a propósito de la tragedia vista en el hermano país de Venezuela, está aquí en nuestra cabina don César Kiemko. Está aquí, hoy está aquí como ingeniero, con su casco de ingeniero, no con su cinta de representante de corregimiento de Bellavista. Y es que César Kiemko, quien es ingeniero de profesión, es uno de los, no digo que sea el único, pero uno de los panameños que tal vez más conozca de estos temas de la ingeniería y las estructuras. Además, buena parte de su conocimiento heredado por su señor padre también, que era un verdadero experto también en estos temas, al igual que otros. César, buenos días, bienvenido.
5: Buenos días, un saludo para toda la audiencia.
0: Oiga, y ayer que hablamos del tema del terremoto en Venezuela, yo decía que de las tantas cosas que he leído por allí, que, y no queriéndome aprovechar del desastre de los terremotos para cuestionar a la dictadura venezolana, sino que alguien escribía que desde hace no sé cuántos años para acá, el régimen en Venezuela comenzó a ser laxo, comenzó a mirar para otros lados con las exigencias en materia de construcciones en Venezuela. No sé cuán cierto sea eso o no. Y alguien escribió acá, bueno, en Panamá eso no podría ocurrir porque acá hay un código que es muy rígido y se cumple al 100%. Y oye, invitemos a César Kiemko para hablar de esto una vez más, porque no es la primera vez que hablamos de esto. Pero, como siempre ocurre en Panamá, cuando ocurre algo por otro lado, es que, oye, ¿y nosotros qué? Por ejemplo, una de las tareas que tenemos es que ¿por qué no tenemos la alerta de Google? Ayer seguí viendo clips de gente que le llegó la alerta y en cuestión de segundos pudieron salir de donde estaba. En materia de construcciones, ¿cómo estamos en Panamá?
5: Muy bien, un saludo a toda la audiencia. Miren, la legislación desde hace 30 años... Hay una ley formal que es el Reglamento Estructural Panameño. Eso es por ley, los diseñadores de estructuras tienen que apegarse a ese reglamento. Y es un reglamento muy completo que ha sufrido variaciones y mejoras a lo largo del tiempo. Y esa referencia que hacías a mi papá, mi papá al principio se llamaba Código Antisísmico y él lo empujó hasta conseguir hacer suficiente lobby técnico y con el componente de lobby político de que se aprobara ese reglamento como una ley, y él fue hasta que falleció, digamos, presidente vitalicio de ese comité que revisaba el código. Ese es un código que define claramente los criterios de diseño que los profesionales panameños deben cumplir cuando preparan el diseño de estructuras. Entiéndase fundamentalmente edificios y facilidades donde va a haber gente. Detrás de eso hay una filosofía de diseño que consiste en asegurarse de minimizar las muertes en casos de fenómenos naturales. Eso no significa que los edificios no sufran algún tipo de deterioro. Y ahí aprovecho para explicar dos cosas. Uno, hay un deterioro de elementos no estructurales, entiéndase las paredes, por ejemplo, de mampostería. Esos no son elementos estructurales. Y luego hay elementos estructurales que son las fundaciones, las columnas, las losas. Entonces, la filosofía de diseño para minimizar la pérdida humana en casos de sismos es garantizar que las estructuras puedan moverse, desplazarse, acomodarse, disipar energía, de tal manera que esas deformaciones que se produzcan garanticen el no colapso de la estructura y permitan que la gente pueda sobrevivir a esos fenómenos. Entonces, otra vez, sí existe una legislación local, se llama REP, Reglamento Estructural Panameño, y los diseñadores locales deben cumplir con esas exigencias. Lo que está en el REP es fundamentalmente una adaptación con mejoras de códigos. Nosotros estamos influidos por la ingeniería estadounidense, y lo que se hace en investigación en Estados Unidos se aplica y se convierte en código. Hay una serie de adaptaciones muy importantes que tienen que ver con la naturaleza propia de Panamá, que tienen que ver sobre todo con la condición geológica y los materiales y de suelo. Y hay una investigación que se ha hecho en Panamá que ha sido introducida al REP como un elemento de diseño. Entonces, si tú me preguntas, aquí en Panamá hay una legislación que exige el cumplimiento de normas para el diseño estructural, la respuesta es sí. Nuestros profesionales, mis colegas, son gente muy preparada, son gente que lo han mencionado en otras ocasiones, gente que perfectamente puede ir a diseñar estructuras a otras partes del mundo. Y digamos, hay un nivel profesional bastante bueno en la parte de diseño. Y simplemente para dar el pie a seguir la conversación, mencionaría que esas cosas que se diseñan aquí, que han permitido tener, por ejemplo, los edificios altos en Panamá, el propio REP tiene un componente de edificación pequeña, es decir, de vivienda unifamiliar, que también tiene unas exigencias para poder controlar mejor estas deformaciones en caso de sismo para este otro tipo de vivienda que tiene un tratamiento de diseño distinto. Y el punto y coma es, además de que hay una clase profesional y hay un elemento normativo que debe empujar a que los diseños sean correctos y sean apropiados, también hay una experiencia en construcción bastante buena que debería empujar también a que lo que se diseña bien se construya bien.
2: Ahora, César, ¿cada qué tiempo se revisa el REP? Uno. Y dos, estos eventos o situaciones como las que están viviendo los hermanos venezolanos, ¿los utilizan ustedes también como profesionales para analizar y casualmente a raíz de esos eventos ajustar?
5: Buenas preguntas. La revisión del REP, si no me equivoco, hay una en este momento, porque hay una comisión permanente de la espía con profesionales que constantemente lo están revisando, y cuando hay suficientes cambios, entonces son sometidos a esta revisión. Entonces, lo que quiero decir es que constantemente está en revisión. Y esas revisiones incluyen cosas que son producto de eventos como este, que llaman la atención por alguna naturaleza, que hay trabajos de investigación. Eso toma un poco más de tiempo, pero eso va a suceder. Yo mencionaba en otro medio que cuando yo estaba haciendo mi tesis para graduarme de ingeniero aquí en la USMA, yo hice una investigación donde parte de la revisión bibliográfica incluía lo que había pasado en el terremoto de Caracas del 67. Que en ese momento eso era parte de la información disponible para ver el comportamiento de esas estructuras en aquel sismo, y eso fue parte de mi, digamos, input de parte de la información que utilicé para la generación de mi hipótesis. Lo que quiero decir es que sí se produce, lo único que la investigación ciertamente va detrás, toma tiempo, pero tarde o temprano llega, suele incorporarse.
2: Aquí siempre observamos el tema de, bueno, construcciones antisísmicas. Lo que pasó en Venezuela fue un doblete sísmico, dicen los geociencia, ¿no? Doblete sísmico. ¿Están tan bien capacitados estos edificios para esos temas así, o Panamá no se escapa de esos eventos?
5: Es una muy buena pregunta, porque al final del día los técnicos lo que hacen es que evalúan casos y probabilidades de que sucedan, magnitudes especiales, y hacen una especie de medir el riesgo de eventos grandes y asumir un riesgo que es para el cual diseñas.
2: O sea, los parámetros.
5: Correcto. Lo que dices es que, y lo mencioné al principio, el criterio de diseño no es que el edificio no se caiga o no se mueva o no se deforme. El principio detrás de todo esto es que las pérdidas humanas productos de un sismo en las estructuras diseñadas con el código sean las menores posibles. Eso, otra vez, hay un tema de probabilidad, tanto de ocurrencia como un tema de magnitud. Lo que pasó en Venezuela, sin duda alguna, es un evento extraordinario. 7.2 y 7.5 son números muy altos para suceder, digamos, una aún a sabiendas de que estás colocado en una zona donde hay confrontación o enfrentamiento de placas tectónicas, el Caribe y la de Sudamérica, no necesariamente la historia te tiene fenómenos tan grandes como este. Entonces, otra vez, esa es parte de la experiencia que se va formando en el proceso.
1: César, yo le hago esta consulta desde mi completa ignorancia. Cuando uno empieza a ver las edificaciones nuevas, en comparación con aquellas que fueron construidas en los 80 o en los 90, uno a la vista puede palpar que hay una diferencia en el material que se utiliza, que se puede observar, digamos, desde la pintura hasta la estructura per se, mucho más sólida, desde el desconocimiento. Incluso uno lo observa a la hora de ver las construcciones. Mucho drywall siendo utilizado en alguna de las paredes de cada uno de los apartamentos, si hablamos de edificios residenciales. ¿Es así? O sea, los nuevos edificios, por un tema de costo, de ahorro, de materiales, se están construyendo mucho más a la ligera, ¿no?
5: No. Vayamos otra vez a conversar un poquito de elementos, ¿no? Tú mencionas, por ejemplo, las paredes y el drywall. Esos son elementos no estructurales.
1: Ok.
5: ¿Okay? Esos son elementos que, si se caen o si se dañan o si se perturban, deben causar muy poco daño a la vida humana.
1: Ok.
5: ¿Okay? O relativo poco daño a la vida humana. Si se cae el edificio es otra historia. Entonces, ahí hay elementos estructurales en juego. La tecnología produce varias cosas. Uno, mejoramientos en las capacidades de análisis y diseño. Uno tiene mejor conocimiento de cómo se comportan las estructuras. Uh-huh. Uno tiene métodos constructivos distintos. Y uno puede, digamos, evaluar y generar espacios para mejorar el diseño con cambio de materiales. Y luego tienes el elemento con el paso del tiempo. Tú puedes ver, no necesariamente los edificios nuevos son edificios más robustos. Es posible que tú estés viendo edificios que sean más esbeltos y con materiales que no lucen igual que lucían hace 40 años. La diferencia es que la tecnología ha permitido identificar materiales o métodos de construcción o sistemas constructivos que te permiten disminuir esos tamaños con igual resistencia y mejor comportamiento. Lo que quiero decir es, la apariencia visual no necesariamente responde a que, okay, si yo lo veo más chico ahora, por ejemplo, eso se va a caer. Seguramente eso está respaldado porque hay estudios, hay materiales nuevos, hay sistemas constructivos nuevos que permiten hacer esa distinción. Entonces, es difícil hacer una generalización al respecto. Ojo, los sistemas, desconozco el progreso específico de Venezuela en términos a sus sistemas de edificación. Lo que yo estudié del terremoto del 67 hablaba de cosas que, por ejemplo, nunca se llegaron a hacer aquí. Ya en esa época habían marcos, es decir, columnas y vigas, y las paredes estaban llenas, rellenas de mampostería. Ese sistema constructivo aquí se usó muy poco, porque aquí nosotros pasamos de una edificación, digamos, no necesariamente sismorresistente, a la losa postensada. La losa postensada tenía losas de concreto sólido, relativamente esbeltas, columnas con muros cortantes y luego el mismo elemento en el centro. Entonces, lo que quiero decir es, no es tan sencilla la trasladarse, claro, de una época a ahora.
1: Fíjese que yo escuchaba a un geólogo que decía que parte de del golpe tan fuerte que sintió, que se vivió en La Guaira, en el estado, no solo evidentemente fueron los dos terremotos, uno sobre el otro, sobre todo el segundo, ¿no?, que fue el que terminó de dar el golpe final, si no es el tema de la tierra en La Guaira, el tema del suelo, un suelo mucho más suave, no tan duro, cuyas ondas se sintieron o embistieron de manera mucho más fuerte a cada uno de estos edificios que se cayeron. El suelo en Panamá es un suelo duro, es un suelo blando, es un suelo que puede resistir un movimiento de 7 grados sin que genere esta destrucción, ¿como en Venezuela?
5: No, depende del suelo. El suelo es muy variable, cambia de lugar en lugar. Dentro de la ciudad de Panamá, por ejemplo, hay diferentes formaciones geológicas y ahí, otra vez, hay un grupo de geólogos y estudiosos de suelo que conocen muy bien la caracterización de los suelos y ellos obtienen información del propio lugar donde se va a diseñar o donde se va a edificar algo después y toman información y pueden darle esa información correcta de esa condición especial al diseñador estructural. Lo que quiero decir es que no todas las estructuras corresponden exactamente al mismo suelo. Eso es, digamos, una generalización. Depende muy específicamente en qué lugar se va a hacer. Y luego, eso es en la parte micro, pero luego hay una parte un poquito más macro, donde los especialistas han identificado algunas fallas locales que tienen que ver con la composición del suelo y utilizan información especial ahí. Paréntesis histórico. Durante los trabajos de ampliación del canal de Panamá se identificó un componente geológico y una falla y diseños que se hicieron de las esclusas parten de ese descubrimiento, si se quiere. Pero esa información también sirvió para poder darle información a los diseñadores de la ciudad de Panamá, no solamente del tema del canal, sino de la ciudad de Panamá. Y esa información suele ser incluida porque es información que vas teniendo como una actualización. Oye, esto ya no es así porque descubrimos que es de esta otra forma y los criterios de diseño cambian o se ajustan a eso. Entonces, otra vez, mi punto es, no hay una generalización y hay una, digamos, una visión micro que hacen los estudios de suelo. Cada edificación debe tener un estudio de suelo. Y esa información es la que se le da al diseñador para tomarlo en consideración. Entonces, otra vez, depende muchísimo del lugar, depende cuánto haya sido estudiado y depende cuánto esos elementos hayan sido incorporados al diseño.
0: Pero el tema, del suelo en sí mismo, entendiendo lo que nos acaba de explicar, o el tema de encontrar la roca al fondo para poder despegar una obra, sobre todo en este caso de edificios tan altos.
5: Otra vez, dos cosas distintas. Si uno tiene roca relativamente a un nivel razonablemente cercano a la superficie, uno quiere poder anclarse en la roca. Y uno diseña para esa condición, donde uno se asegura que las fundaciones llegan a la roca. Si esa roca es muy profunda y hay una capa de suelo distinta arriba, uno también puede y debe diseñar para esa condición. Entonces, otra vez, ahí depende mucho de la condición y lo que se encuentra en el sitio, y por eso el estudio de suelos es muy importante. Ahora, las condiciones en general también varían en cómo reacciona un edificio. Perdón, eche para atrás. Depende muchísimo del fenómeno en términos de cuán intenso es, cuán profundo es, y luego cómo las ondas de ese fenómeno, de ese terremoto se disipan en los diferentes materiales y en los diferentes suelos. Y hay un elemento adicional. Hay la vibración de los sismos está en una frecuencia. Y los edificios tienen una capacidad de vibrar y disipar energía en una frecuencia. Hay casos donde esas frecuencias coinciden y se produce un fenómeno adicional que amplifica los efectos del sismo. ¿Okay? Cuando hay resonancia, que depende de muchas cosas, de la altura, de los materiales, puede producirse un efecto inclusive que multiplique. Para el mismo fenómeno, el comportamiento de dos edificios distintos será distinto.
2: A ver, la intensidad del sismo es distinta en una roca firme que en un suelo con diferentes capas. He escuchado eso. Se siente más fuerte en terrenos con, como le dicen, arcillosos, que son de diferentes capas. No tiene consistencia, okay, o fortaleza.
5: Ahí la precisión. La intensidad del sismo es la misma. El comportamiento del suelo, por ser suelos distintos, uno es roca, uno es un suelo de otra naturaleza, uh-huh, es distinto. Entonces ahí esa diferencia debe tomarse en cuenta. Es el mismo sismo que produjo elementos, ondas y transmisión distinta por diferentes naturalezas del suelo y luego llega a una estructura que también es distinta. Distinta en materiales o distintas en alturas o distintas en geometría.
0: A mí me llama la atención, solamente para tener una referencia, señor Gonzalo. ¿Ha visto el edificio donde está la sede del banco VIXA?
2: Sí, claro.
0: Ahí mismo está la ATP.
2: Sí, sí, sí, sí.
0: Y está el Hotel Hilton. En el pasado esa era la arenera. O sea, había en la avenida Balboa, cuando no estaba la cinta costera, había como un gran tubo allá en el mar y eso echaba arena acá. Ahí donde está ese edificio, ahí era arena, arena, arena, arena, arena. Hoy tú vas a ese edificio y cuando vas al estacionamiento, cuando vas bajando, ves la gran roca que tú sientes que te va acá encima hasta llegar al nivel, el primer subterráneo. O sea, que ahí es donde uno ve que se anclaron en esa roca para parar ese edificio. Es lo que entiendo.
5: Sí, correcto. Yo otra vez, el hecho de que haya sido una arenera era un depósito de arena.
0: No significa que el suelo era
5: exactamente. No significa. Ahora, el área de Marbella en particular, aquí hay que traer a los geólogos expertos, viene de un complejo donde hay un material de relleno. Y otra vez, los ingenieros cuando diseñan edificios toman en consideración eso para asegurarse. Hay bastante precisión de a qué nivel está la roca y hay bastante información de qué material tiene el suelo por encima para poder tomar estas consideraciones.
2: A ver, tomando la pregunta que te hacía Gonza con relación al tema de los edificios, a mí tocó verlo también. Recientemente fue un edificio de apartamento y yo tocaba las paredes de división eran de gypsum, todas eran de gypsum. Y digo, bueno, ¿hasta cuándo van a abaratar costos? Decía yo. Pero ahora tú dices, César, que una cosa es la afectación estructural del mismo edificio y otra cosa son, en este caso, esas divisiones en un terremoto se pueden caer pero no le hacen daño a nadie. Me imagino a eso te refieres, ¿no? Estas divisiones de gypsum con las cuales dividen cuartos y en el apartamento algunos que otros sectores.
5: Sí, es correcto. A eso me refería. Esa distinción es importante entre elementos no estructurales.
2: No estructurales.
5: Los elementos no estructurales son estas divisiones, particiones en general, que pueden ser... en Panamá solíamos usar mucho el bloque.
2: El bloque, exacto.
5: Pero luego también hay divisiones de fibrocemento repelladas, pero luego hay divisiones que son internas de gypsum. Hay toda clase de divisiones. Inclusive hay divisiones que son de vidrio, por ejemplo. Esas siguen siendo divisiones, son elementos no estructurales. Otros elementos no estructurales solamente para referencia son los acabados de piso o los acabados de cielo, es decir, los cielos rasos, el gypsum de techo. Esos son elementos no estructurales. Los elementos estructurales son las losas, es decir, los pisos, la parte de...
2: En concreto.
5: La parte que está hecha en concreto fundamentalmente. Y luego tienes columnas y tienes muros cortantes también. Yo creo que en el caso de Venezuela, me quedo con algunas lecciones. Yo creo que siempre tenemos que estar muy alerta en toda la parte de la revisión.
1: Lo que pasa es que yo me quedo tranquilo con usted, porque usted ha dicho que aquí estamos bien.
5: Bueno, yo...
1: O sea, y no dudo que sea así, Solo que, fíjese algo, ¿y por qué lo interrumpo, don César? Porque muchas de las estructuras que se cayeron, se construyeron post-1967, muchas. En La Guaira, se lo puedo decir. Década del 80, década del 90, sobre todo en los barrios de clase media en La Guaira, Caraballeda sobre todo. Y esas estructuras venían con unos cambios que se dieron post-terremoto del 67 y no aguantaron. La pregunta es, amén de que en Panamá evidentemente puede ocurrir un desastre natural, ¿podemos estar tranquilos entonces?
5: Bueno, quiero empezar... La tranquilidad es una cosa importante, inclusive en las tragedias. Yo creo que esa parte
2: de guardar calma, exacto.
5: Esa parte hay que resaltarla. El tema de la cronología exacta de qué materiales y qué tipo de estructuras se utilizaron en esa área en particular, si las lecciones del terremoto en 67 ya habían sido incorporadas a los códigos. Yo recuerdo inclusive que mi papá me llevó a al menos dos congresos de ingeniería estructural al inicio de los 70 en Caracas. ¿Me explico? Es decir, había una noción profesional de que había que arreglar cosas. Claro. Y parte de esta, digamos, este recuerdo yo de niño de poder ir a Caracas a congresos de ingeniería. Mi punto va un poquito más allá. Yo creo que constantemente tenemos que revisar, y yo creo que Icar lo planteó temprano, cada cuánto tiempo nosotros revisamos nuestros códigos. ¿Están nuestros profesionales preparados? ¿Están cumpliendo con la normativa, con la parte técnica? ¿Estamos construyendo bien? ¿Estamos inspeccionando adecuadamente la construcción? Yo creo que son todos elementos que los tienes que unir unos al otro para poder tener la mejor posibilidad de que te vaya bien. Pero mi comentario viene un poquito más allá. Porque hay algo en lo que yo estoy seguro que no estamos listos, es atender las emergencias de forma organizada. Te voy a poner algunos ejemplos locales de tiempos recientes de incendios. No estamos listos, ustedes todos viven en edificio.
1: Sí.
5: Y ustedes cada cuánto tiempo han conversado con la administración de su edificio, con la junta directiva del PH sobre el protocolo de desalojo del edificio.
1: Yo ni conozco a la persona que...
0: Es correcto.
5: Okay.
2: Pero por ser administrador de su edificio.
1: No,
0: yo no.
5: Bueno, pero lo que quiero decirles es que si hay una gran lección que tenemos que nosotros asumir, es que sabiendo, esta es mi premisa, uh-huh. sabiendo que no estamos preparados para atender desastres, nos tenemos que preparar. Eso es una organización que cuesta tiempo, que cuesta...

0: pidiendo más voluntarios.
1: Claro. Entonces, lo que quiero decir es, no estamos organizados para ser voluntarios. Y deberíamos estar organizados para despejar estructuras, desalojar edificios, ir a puntos de reunión. Y eso que uno dice es que, hey, pero eso aquí nunca tiembla, ¿por qué yo voy a hacer esto? Porque tienes que practicar. Si tú no
2: porque
1: practicas,
2: puede pasar,
1: ¿no? Desalojar, reunirte, qué cosas tener a mano para hacerlo, cómo organizar quién lleva, cómo reorganizar en el punto crítico donde todavía están los venezolanos hoy por hoy, que tratando de ubicar a las últimas personas que pudieran estar vivas bajo los escombros. Yo creo que son protocolos que nosotros tenemos que organizarnos como sociedad para poderlo atender. Si yo me quedo con una gran lección, reconociendo la buena voluntad de todos los panameños, que debemos poner nuestras bardas en remojo y poder aprender y organizarnos para poder atender este tipo de cosas.
0: Pero mira, César, y qué bueno que traes a colación el tema. Quiero empezar por el primer punto. El papel aguanta todo. El RAE puede tener todos los aspectos y todo el los parámetros y todo, pero es un proceso de diseño, de supervisión, de construcción, de los permisos de ocupación, ¿me entiendes? Entonces, hay todo un proceso que si no están todo el dedillo y bien coordinado, entonces yo puedo cambiar los parámetros, o sea, yo puedo tenerlo en el plano de todo, pero si yo quiero abaratar costos y bajo la calidad de los materiales o la calidad de los acabados. O un ejemplo, las escaleras de emergencia tienen un parámetro establecido, yo lo reduzco. Y demás, los expresores, una serie de temas, no sé si me entiendes.
1: Y perfectamente. Uh-huh. Ahora te pregunto de vuelta, uh-huh. ¿Tú qué harías para garantizar que eso se hace y se cumpla?
0: Bueno, si yo soy un copropietario, yo no entiendo nada de ese tema, yo voy a comprar el apartamento.
1: Ok. Entonces, ¿cómo garantizamos que en la cadena de diseño, construcción, ocupación, la gente está enterada de eso? Bueno, número uno, que tienes que tener buenos profesionales, ¿eh? Tienes que tener gente bien formada, gente que tenga la idoneidad, no solamente técnica, sino también la idoneidad personal para poder hacer cosas. Yo voy a hacer una referencia. Yo vengo de una casa de diseñadores estructurales. Mi abuelo diseñó el edificio de la Caja del Seguro Social frente a la Universidad de Panamá. Mi papá diseñó cosas como las Torres Miramar, que están en Avenida Balboa. Y yo he diseñado cosas, más bien diseñé cosas. Pero yo en un momento dado, cuando me fui y diseñé con mi papá bastante, cuando me fui a estudiar mi primera maestría en Stanford, yo identifiqué por la experiencia que había tenido en tema de construcción, que realmente me parecía que hacía mejor fit la parte de construcción que me había encantado y que no había sido una tradición familiar. Pero también un reconocimiento de que para diseñar estructuras, cosas que yo he hecho, tú tienes que tener una cosa que se llama como paz mental. Tú tienes que estar en bastante control de lo que estás haciendo para que cosas como el cansancio, como las preocupaciones, no afecten lo que estás haciendo. Es decir, yo creo que este digamos, es un reconocimiento y una interioridad humana.
0: Wow. Porque tú
1: estás poniendo en tu cálculo, en el número que tú estás haciendo, tú estás poniendo vidas en peligro. Pero tú sabes, tienes que estar de alguna forma muy consciente de lo que estás haciendo. Y hay algunos elementos que podrían ayudar a eso, como por ejemplo, que no necesariamente lo practicamos aquí, pero la revisión de colegas, por ejemplo, la revisión de cosas críticas que llamen la atención para identificar si hay alguna falla en el proceso.
0: Ese tipo de cosas mejoraría. Revísame esto aquí. Yo soy ingeniero, tú eres ingeniero, pero revísame esto, modesto, a ver qué tal lo ves.
1: Por ejemplo, porque en realidad hoy por hoy lo que dices es quien firma el plano es el responsable del diseño. Y otra vez, en general, yo tiendo a apoyar esos diseños, gente que está formada y que está poniendo su idoneidad en juego y su prestigio personal. Pero por otro lado, tú quieres, como dices tú, minimizar en esa cadena de eventos, minimizar el posible error. Bueno, hay algunos elementos que podrían acompañarse. Pero al final, otra vez, insisto en, vamos a poner nuestras bardas en remojo y vamos a organizarnos como sociedad, como ciudad y como corregimiento para poder atender emergencias como esta.
3: Ahora, ¿quién es el responsable? Pues como bien dice Cara, el comprador dice, hey, me gustó el apartamento, lo compro. ¿Quién es la entidad o cuál es la entidad responsable de decir esto cumplió con el código?

0: o con el ¿cómo es el RED?
1: RAE, la RAE. RAE.
0: El REP. ¿Quién es el responsable?
2: Hay una discusión aquí. ¿Es Ingeniería Municipal responsable de que se cumpla el REP? Pero Ingeniería Municipal realmente no revisa los cálculos del ingeniero estructural. Y el único hoy por hoy, me refiero a diseños en la ciudad de Panamá, no sé cómo, no necesariamente el proceso en el resto del país. Lo que quiero decir es que hoy por hoy el responsable es quien firma el plano.
3: ¿Y quién firma el plano?
2: Un ingeniero idóneo.
0: Ingeniero que tú con contrato.
2: Es correcto, un ingeniero idóneo para hacerlo.
0: Pero entonces no hay
3: ningún ente fiscalizador.
0: Bueno, la ingeniería municipal en Panamá y el resto del país, que los ingenieros, la ingeniería municipal de cada municipio. O sea, esta responsabilidad le cae a los municipios. No hay un ente superior.
2: No, realmente no.
0: Wow.
2: Realmente no. Inclusive quería precisar, la labor de ingeniería municipal de la Dirección de Obras y Construcciones aquí no es revisar el cálculo estructural, es revisar que hay un responsable y que ese responsable ha presentado evidencia de que lo ha hecho bien. Eso es hoy por hoy lo que sucede. Entonces, en la práctica, hoy por hoy, realmente la responsabilidad está puesta en el diseñador.
0: El que firma. Aquí me hacen una pregunta que no sé si tiene respuesta. Dice, ¿quiénes afectan más, los que viven en pisos bajos o altos? ¿Dónde es más fácil el rescate? En pisos de abajo se puede evacuar, pero los de arriba caen sobre los de arriba.
2: Yo creo que
0: cuando
2: el oyente
0: eso se cae,
2: el oyente ha puesto un dilema grande. Es difícil precisar dónde hay menor daño a lo largo de un edificio por diferentes razones. Puedes estar arriba y no tienes forma de salir. O puedes estar abajo y el edificio cayó encima tuyo. Entonces, es un dilema.
0: Porque además, dependiendo de cómo se mueve el cómo es el movimiento, ¿no? Si el edificio cae así o si cae.
1: Ay, no, pero
0: si cae hacia abajo, si cae hacia adelante, hacia atrás o hacia los lados.
1: Yo voy a comprar un apartamento pensando, digo, arriba o abajo, por si acaso
0: bueno,
1: un terremoto.
0: Es parte de una realidad. Es parte de una realidad. O sea, aquí en la ciudad de Panamá tiembla muy poco. Tiembla, pero tiembla muy poco. No hemos conocido un tsunami, pero tuve la cantidad de edificios que están al borde del mar. En la playa, mientras más cercano a la playa, más caro el apartamento o la casa.
1: Bueno, que el edificio, entre más alto está el piso, más caro también te lo quieren
0: vender. Te ocurre un tsunami, estás ahí en la primera fila. Digo, no es que te queremos vender miedo, pero yo quiero regresar antes de finalizar, César, algo que preguntó Gonzalo, pero en otro ángulo. Cuando nosotros nos mudamos a Perejil, que yo era un niño, frente al edificio donde nosotros vivíamos, eran potreros. Y de pronto comenzaron a construir edificios. Y yo recuerdo que entre el piso y el techo eran mangles, palos de mangle, lo que sostenía la construcción. Y además el piso eran alto, para usar una palabra simple. Después vi que ya no usaban mangle y usaban como unas estructuras de, no sé si de hierro o de metal, entre el piso y el techo. Y ahora un día estaban construyendo un edificio más alto que donde yo vivo detrás. Y más que la estructura entre el piso y el techo, las losas son delgaditas. Y mientras que en los edificios antes metían como unos cables de acero, yo no sé qué eran, ahora vi que metían como unos cables que tenían como un revestimiento de plástico celeste. Y los iban estirando y estirando. ¿Cómo ha variado tanto la tecnología?
2: Bueno, hay varias cosas en esa pregunta. Lo primero, te referías al tema de mangle y luego los elementos de metal. Ahí probablemente lo que estabas viendo era la formaleta, los soportes para poder preparar el material para vaciar las losas. Y en efecto, antes se utilizaba madera para apuntalar
1: sí.
2: La losa. Y luego entonces la losa la vaciabas en algún otro material que probablemente era concreto. Eso sin duda alguna ha cambiado porque ahora hay estructuras que te permiten generar una formaleta que es claro, tridimensional claro. Y que puedes sacar y puedes volar de un piso al otro. Esa es la parte de formaletas. La otra pregunta que hacías tiene que ver con el tema de las losas postensadas. Yo hice referencia a eso. Porque mi experiencia grande cuando empecé a hacer, después que me gradué, fue a trabajar para una empresa que hacía cables, instalación de losas postensadas. Nosotros instalábamos cables donde, en efecto, se estaba cambiando el sistema constructivo que antes era de viguetas, eran bloques de arcilla en medio de vigas de concreto. Eso era la losa antes de la losa postensada. Y eso tenía un espesor de probablemente 35, 40 centímetros. Y eso se cambió por una losa sólida con cables postensados de cualquier cosa entre 18, 17 y 20 centímetros, dependiendo del diseño. Esa revolución, ese cambio al uso de postensado en Panamá es el que permitió crear el skyline de la ciudad de Panamá como lo conocemos. Y aquí los invito a leer el libro de mi papá, donde yo tengo un par de artículos relacionados, se llama Estructuras en tiempos de cambio, donde hay una historia que cuenta la evolución de la losa postensada y cómo llegamos allá. Otra vez, la losa postensada se suele utilizar especialmente en edificios de gran altura donde la repetición es importante, donde cuando uno, en la etapa constructiva, uno puede vaciar una losa, subir la formaleta, vaciar la siguiente, etc. Esa repetición, ese sistema lo permite hacer. Y en efecto, la construcción ha cambiado. Hoy seguimos utilizando losa postensada, pero también estamos usando bastante acero, por ejemplo. El cambio que ustedes decían de elementos no estructurales, de antes eran paredes de bloques, eso también ha cambiado. No todas las paredes son de bloques. Probablemente ahora hay muchas paredes exterior de bloques, pero las paredes interiores son paredes de gypsum, por ejemplo.
1: Yo me acuerdo de esos, ¿te acuerdas? Yo me acuerdo, profe, esos palos de mangle. No, bastante, así todo debajo. Pero una pregunta de eso de las losas postensadas, que creo que son los cables, esos grandotes que caen después que vacían.
2: En realidad caen temporalmente. Ajá, ¿eh? Después los recoge porque eventualmente vas a usarlos en la continuación de la losa.
1: La vez pasada vi, no me acuerdo en qué parte de las redes, que el piso del apartamento comenzaba y te reventaba la losa, ¿cómo se llama? La baldosa. Comenzaba a reventar. ¿Eso tiene que ver algo con ese tema de la losa postensada?
2: En efecto. Y otra vez los remito al libro donde hay una explicación muy detallada de eso. Pero en esencia, el postensado lo que hace es que tienes una losa que es de concreto sólido. El concreto tiene una capacidad de comprimirse. ¿Okay? Lo puedes empujar. Tiene una gran resistencia a la compresión. Que lo puedes empujar un borde contra el otro. Y luego tiene un elemento postensado, que es el cable, que tiene un elemento que tiene la capacidad de generar tensión, lo puedes estirar. ¿Okay? Entonces lo que hace el sistema postensado es que tú colocas los cables con una posición y un perfil determinado para producir el efecto estructural que quieres, vacías el concreto, cuando el concreto está endurecido, comprimes el cable. ¿Okay? Entonces comprimes el concreto y además produces el efecto técnico de poder resistir adecuadamente. ¿Qué sucede? Que como el concreto está en compresión, el acabado de piso, la baldosa se suele pegarse con un pegamento, pero lo que está sucediendo es que el piso por debajo se está comprimiendo, pero la baldosa es muy rígida. La baldosa no se quiere comprimir. Entonces hay una fuerza allí entre la baldosa que no se quiere comprimir y el concreto que está en compresión permanente. Y lo que sucede es que si no hay medidas adecuadas, la baldosa se separa y hace una explosión.
1: Uy, suena.
2: No se alarme excesivamente, asusta, pero realmente lo que se produce es un levantamiento de la baldosa porque hay una cosa que se llama, y esto es una cosa muy técnica, se llama incompatibilidad de deformaciones. El concreto se deforma de una manera, la baldosa se deforma de otra, pero no son compatibles y por tanto se rompe el enlace y se separa la baldosa.
0: Oiga, de los 21 edificios más altos de América Latina, me dice aquí el amigo Jorge Barreiro, 8 están en Panamá. ¡Wow! De los 21.
1: ¿Y todos con el sistema de losa?
0: Bueno, todos son edificios muy modernos. Me imagino que aplicaron todas estas tecnologías modernas que nos habla César Kianco.
2: Sí, habría que chequear, sí, pero lo más seguro es que la mayoría de ellos hayan sido con sistema de losa postensada. No lo puedo asegurar, pero seguramente sí.
3: ¿Y le preguntamos sobre política o únicamente nos quedamos con...?
0: Pero eres funcionario de elección.
1: Es funcionario de elección popular, profe, por Dios.
3: Entonces, ¿el partido? ¿Estamos listos? ¿Para el lanzamiento del partido vamos?
2: Yo creo que vamos, sin duda alguna, está en una coyuntura y tiene que tomar una decisión y la tiene que tomar más bien pronto.
3: ¿Esa reunión de ayer no sacó a relucir eso?
2: No. Ayer conversábamos de otros temas importantes. Uno de ellos lo puedo mencionar públicamente y es, estamos... entregando informes de gestión. Yo se los envié. Ese informe de gestión es el cuarto semestre de los primeros 24 meses. Este sería mi quinto informe de gestión. Todos los pueden encontrar en la página web www.jcbellavista.gov.pa. Hacer referencia de que hicimos un compromiso de poder informar lo que hacemos, y eso está en ese informe, y eso se suma a los 23 reportes que le hemos presentado a ANTAI por cada uno de los meses completos que hemos estado en ejercicio. Entonces,
3: consulta, ¿todos están invitados?
2: ¿A dónde?
3: A esa reunión ayer. Los miembros de Vamos, al menos de la capital.
2: La gente electa, estaba todo el mundo invitado.
3: No veo a la representante de Tocumen, ¿estaba allí?
2: Buena pregunta, si no está en la foto...
0: No está en la página amarilla. Oye, pero deja la intriga. Oye,
1: que yo en desgracia también.
3: No, yo estoy preguntando. A lo mejor se ausentó porque estaba ocupada.
2: Esas preguntas son insidiosas.
1: Son atrevidas.
2: Dicho eso, me quedo resaltando estos 24 meses han sido intensos. Han sido de aprender mucho, han sido de ordenar procesos y mejorar y de poder poner en perspectiva que queremos seguir haciendo un mejor corregimiento y una mejor ciudad. Y quiero invitar a todos los oyentes para que visiten el reporte, lo vean, lo lean, lo compartan, lo cuestionen y nos hagan saber sus comentarios. Seguimos haciendo un trabajo... duro e intenso, pero que está enfocado a cosas muy, muy específicas. Ese Bellavista soñado es un Bellavista que es más caminable, que es más seguro, que es más saludable.
0: Ahí tiene la información. ¿Alguna pregunta política más?
3: No, ya no. Pues,
0: ¿alguna otra intriga?
3: Si no hay tiempo, no hay tiempo. El señor ha dicho, no hablaron del partido, hablaron de otras cosas.
0: Pero usted quiere tenerlas todas, usted no se las puede llevar todas, señor Gonzalo, no, pero, así no es el juego.
1: No, pero no tanto, o sea, a mí me preocupa son los tiempos políticos de una mesa de reforma al Código Electoral que obviamente se está mirando en contra de las...
0: Es correcto.
1: De las candidaturas de libre postulación.
3: Y nadie le ha dicho a la Junta Directiva, ¿nos estamos quedando atrás?
2: Parte de la conversación es decidir pronto.
0: Eso... Es verdad, el tiempo sigue pasando y yo sí creo que los diputados de los partidos van a hacer lo posible por obstaculizar ese proyecto político-partidista de Vamos. Pero bueno, todavía queda mucha tela por cortar. 8:34 minutos, don César Quianco. Muchas gracias por este tiempo y estas explicaciones, en mi opinión, valiosísimas que hemos recibido en la mañana de hoy.
2: Gracias a ustedes y un saludo a toda la audiencia.
0: Mensaje final es... Hay que prepararse.
2: Sí, sin duda alguna. Llevémonos la tarea de que tenemos una cosa pendiente y es organizarnos como sociedad para poder reaccionar organizadamente a eventos complicados.
1: Para mitigar los efectos.
0: Como debe ser. Gracias, muy amable. Señor Alfonso, vamos al cambio que tenemos pendiente.

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5: Ya son las 8.38 minutos de la mañana. Estamos de vuelta aquí en Panamá en directo y haz realidad tus sueños hoy con tu cuenta de ahorros Global Tap 100% digital. 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Global Bank, primero la gente. 8.39 minutos de la mañana y vamos a conocer la buena noticia.
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5: Son las 8.39 minutos de la mañana y salió el ranking de Best Pizza. 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Ya son las 8.40 minutos de la mañana.

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2: Ya son las 8:41 minutos de la mañana y está nuestra siguiente invitada, que bueno, también viene con buenas noticias. Está Indira Doyen, quien es directora de Asuntos Corporativos de Super Extra, porque tenemos que hablar de generación extra. Yo creo que lo he mencionado aquí en ocasiones anteriores, pero ahora nos van a explicar a fondo qué es generación extra, el programa de atracción de talento y desarrollo de supermercados. Oiga, extra.
3: Melissa, pero acuérdese que antes de hablar de eso, yo le hice a usted mismo una pregunta en estos días.
2: ¿A mí?
3: Sin saber que la señora Indira se iba a dignar a venir aquí a la cabina.
2: Me acuerdo.
3: Indira, buenos días, como buenos siempre, días. Bienvenida. Es que recientemente yo venía en el auto, y obviamente escuchando la emisora, y escuché el anuncio, el spot publicitario de Super Extra, de que con el vuelto uno puede hacer la diferencia. Uh-huh. Y yo le decía a Melissa, de las veces que hemos hablado con los amigos de Super Extra, nunca le hemos preguntado, o yo no recuerdo haber preguntado, ¿cómo tú colaboras cuando tú le dices a la cajera quédate con el vuelto? O sea, ¿qué tienes que decir y qué tienes que hacer? ¿Y cómo es el destino que ustedes le dan a través de la organización que tienen para esto?
4: Ok, bueno, eso es bien facilito, profe. En la caja, usted puede dar más del vuelto porque usted es un hombre pudiente.
3: De voluntad.
4: Exacto. Okay. Entonces, lo que hacen es que te redondean el vuelto. Pero si usted quiere dar más, también puede dar más de Granito de Esperanza y eso apoya todo lo que hace la Fundación Extra Contigo.
3: O sea, cuando el cliente llega a la caja, ajá, y la cuenta es 19.30 centavos.
4: Ajá, usted puede redondear.
3: Y el vuelto es 70 centavos, para poner un ejemplo.
4: Si usted
3: simple.
4: Quiere, exacto. Usted puede decir, quiero dar 10 centavos. O sea, aquí no hay límite de chiquito o de grande.
3: Ok. Pero te lo tienes que decir a la cajera.
4: Sí, pero la cajera también debería decírselo. Así que eso me lo llevo.
3: ¿Cómo así decirlo?
4: La cajera también le dice si usted quiere donar a Granito de Esperanza. Ahí están las dos modalidades. O sea, usted puede decir.
3: Le tengo que dar una referencia.
4: Sí,
3: ¿no? Entonces,
4: sí.
3: ¿Qué cajeras sí están pilas con eso?
4: Ajá.
3: Las de la Rocha. Las de la farmacia de la Rocha.
4: Hombre, profe.
3: Siempre están pilas con eso. Y que usted puede hacer esto, o puede hacer aquello, o tenemos estas ofertas.
4: Y en eso estamos.
3: Pero entonces, el cliente dice, mira, los 70 centavos de vuelto que me tienes que dar, quiero donarlo.
4: Exactamente.
3: ¿Y ahí, qué pasa en ese momento?
4: Ah, bueno, tenemos esto, eso está habilitado en la caja y eso tiene una cuenta especial y todo.
3: Y se va a la cuenta directamente.
4: Exactamente. Para apoyar todos los proyectos que hacemos, los extras solidarios, los extras solidarios escolar. Esto es un esfuerzo entre Supermercados Extra y nuestros clientes y todas las personas que quieran colaborar con la fundación. Y bueno, llevamos ayudas, por lo menos ya estamos coordinando también para ayudar a los damnificados para el incendio. O sea, todas esas cosas se fondean con lo que recolectamos en la Fundación Extra Contigo, por ejemplo.
3: Mira,
4: y la Fundación Extra Contigo también donó para el tema de el terremoto en Venezuela. O sea, que la donación que entrega el Extra va con el apoyo masivo que tuvimos los clientes, que aprovecho para dar las gracias a todos los clientes que se volcaron a apoyar esta iniciativa. Y también va con el aporte de Supermercados Extra. Esto es un trabajo en conjunto, vos, profe, en equipo.
3: Claro, entonces parece, digo yo, pues, por nuestra parte, más que por la parte de ustedes como empresa, también valdría la pena nosotros promover y motivar eso.
4: Por supuesto que sí. La verdad que todos los que quieran dar su granito de esperanza son más que bienvenidos.
2: Sí, en nuestras redes sociales... toda la información del Super Extra para temas ya de donación lo van a poder encontrar tanto en Panamá en directo o en Arca Media en directo y va a salir toda la información de el Super Extra, de todo lo que hace y sobre todo también en esta parte de la donación a Venezuela.
4: Sí, bueno. Bueno, hablemos de De Generación Extra.
3: Ah, bien, pues yo quería hablar de donar el vuelto.
4: Oiga, pero donar el vuelto, ya le aclaramos. Cualquier pregunta igual nos pueden preguntar acá en redes sociales. Bueno, antes de empezar con lo de Generación Extra, excelente cobertura allá en Toronto, muy buen material. Ahí retando al profe, Melissa.
2: Totalmente, hacer cosas distintas.
4: Profe, eso pasa después de cuando uno llega a la tercera edad.
2: Haciendo cosas.
3: Yo me voy a reír de ese comentario.
4: Ya uno se atreve a más cosas. Yo estaba sorprendida, quiero que sepa. De los años que tengo de conocerlo. Estaba sorprendida del nivel, pero muy buena cobertura.
2: Gracias.
4: Felicidades.
2: Entonces, Generación Extra, ¿qué
3: Generación
2: es?
3: Extra.
4: Bueno, Generación Extra es nuestro programa de atracción de talento. Esta es la cuarta edición de Generación Extra. Buscamos talentos, gente que quiera, que tenga hambre de crecer. Egresados de universidad o que estén en el último año, o profesionales con hasta 2 años de experiencia. Aquí quiero aclarar. Esto es para los que quieran, o sea, los chicos que quieran participar. No tienes que tener experiencia, porque creo que había como una confusión ahí, que si 2 años, no. O sea, vamos a decir, estás en la universidad en tu último año, puedes aplicar. Pero ya saliste a la universidad y tienes 2 años de estar por ahí, no sé qué, también puedes aplicar. O sea, aquí aplican los que tienen experiencia, los que no tienen experiencia. Todos están invitados a participar. Ya te digo, estamos abiertos a recibir estudiantes de administración, mercadeo, ingeniería, finanzas, logísticas, ventas. No estamos cerrados. O sea, en realidad estamos abiertos a revisar el talento y ver quién puede ser parte de este programa de Generación Extra.
2: Pero entonces, cuando los chicos llegan, ¿qué pasa? O sea, ¿ahí capacitan a los chicos para qué?
4: Bueno, primero tienes que aplicar online. Uh-huh. Tienes hasta el 10 de julio, bien
3: importante. Solamente online.
4: Okay. Cuando baja a la biografía de nuestras cuentas, ahí está el link, y apenas apretas el link, ahí vas a ver Generación Extra, y ahí subes tu currículum. Y subes tu currículum y haces las pruebas psicométricas también, online. Ese es como quien dice el primer filtro. De ahí, entonces, se seleccionan los que pasarían a la segunda fase. Que es un taller experiencial, oigan esas palabras, ¿cómo me cuesta? Para evaluar el liderazgo, entonces ahí se hace un grupo grande que van y hacen todo un día de taller con líderes de supermercados extra, donde se evalúan diferentes habilidades, con dinámicas, etcétera, como para evaluar los candidatos, y de ahí se escoge como el grupo final, que tiene que hacer un caso de negocio frente a un panel de expertos. Uh-huh. Y entonces de ahí se da la oferta de contratación a quienes queden seleccionados y pasas a una fase, yo digo que eso es como una inmersión intensiva. Son 4 meses, pero ya cuando apenas eres seleccionado, ya recibes tu carta oferta, ya eres colaborador de Extra y entras a trabajar, pero entras a un proceso donde vas a estar 4 meses yendo a Super Extra, a Extra Market. Okay,
3: pero entonces el concepto es que desarrollen un plan de negocios.
4: Tienes que presentar un plan de
3: negocios. Pero vinculado a la empresa.
4: Sí, o sea, te vamos a dar, okay. Eso, te vamos a dar un caso, le vamos a dar un caso a los que lleguen a esa fase final, y ellos tienen que preparar el caso de negocio y sustentarlo, presentarlo frente a un panel de expertos. Entonces es una experiencia que en realidad...
3: Wow.
4: Exacto.
3: Mínimo y máximo de edad.
4: Estamos buscando chicos que están egresados de la universidad, que no, o sea, que están por egresar o acaban de egresar o hasta con 2 años de experiencia. O sea, eso es lo que... Pero como le digo, no tienes que tener experiencia. Si estás en la universidad último año, también puedes aplicar. O sea, no tienes que tener experiencia necesariamente.
3: Y hasta el momento, desde que empezó este proyecto, ¿han habido casos...
4: Oiga, sí.
3: ¿Que destaquen?
4: Sí, tenemos que venía, pero se equivocó de dirección, se fue para otro lado, no sabe para dónde, pero es nuestro gerente de Transísmica que venía a acompañarnos, Eben Rodríguez, del Remón Cantera y de la Universidad Tecnológica. Él salió de Generación Extra, ahora es el gerente de la sucursal de Transísmica. Tenemos varios, otros también, que hay otros gerentes, hay gente que está en farmacia, y él es un caso... De éxito, porque ves cómo, es lo que él dice, o sea, esta es una experiencia que te cambia la vida, que te hace crecer, que te da una oportunidad única de convertirte en uno de los líderes de supermercados Extra. Y bueno, él ya tiene 2 años y medio más o menos en la empresa y es viene de esta camada de la primera generación.
3: Ya llegó de esta, a ser, y hoy por hoy es el gerente de la tienda de
4: Transísmica. Sí, es el gerente de la tienda de la tienda de Transísmica, y tenemos otro que también es el gerente de la tienda de Brisas, y tenemos otras chicas más que están en área de farmacia, ahora no me acuerdo las otras áreas, o sea, tenemos varios ya talentos de que vienen de aquí. Entonces sí es una experiencia que te cambia la vida. En este momento también estamos visitando universidades, estamos dando charlas, webinars presenciales, online, todo para que los chicos puedan conocer sobre este proyecto y puedan aplicar para ver si consiguen esta oportunidad, son uno
3: bueno,
4: de los elegidos.
3: Es que no solamente es un tema de oportunidad, es que también estamos hablando de movilidad social. Porque obviamente un muchacho como el que se perdió que venía para acá, termina, hace su presentación, lo fichan, lo contratan. Y me imagino que comienza a escalar gracias a su talento y a la experiencia adquirida en el programa.
4: Exactamente.
3: Y hoy termina de gerente de una de las tiendas clave, además.
4: Porque lo que les decía es que son 4 meses y vas a pasar por todos los formatos de la empresa. Por Super Extra, por Extra Market, por Maxi Feria Extra y por Feria Extra. Y logístico, todo lo demás. O sea, pasas 4 meses inmerso en lo que es la operación antes de que ya te digan, dije, bueno, vas a hacer tal cosa, te vas a encargar de tal cosa. Entonces, les quería dejar un par de consejos. Lo que buscamos es actitud, energía, ganas de prosperar, soluciones innovadoras. Y la verdad que es lo que queremos. Sabes que Eben, que el gerente de Transísmica, cuando daba su consejo le decía a la audiencia, a los chicos, que sean ellos mismos. Que eso es algo bien importante, que te va a ayudar mucho a, ¿cómo te digo?, a que te vaya bien el programa, y les dejo ese consejo de que sean ustedes mismos, que no tengan miedo de hablar y exponer sus ideas. Es algo que yo siempre les digo, que quedes o no, te vas a llevar tremenda experiencia de participar en esto.
3: Pero además, que el individuo, sea hombre, sea mujer, tenga deseo de superación.
4: Exacto.
3: Eso es un factor que juega muy importante.
4: Exactamente. Y otra cosa que hemos hecho esta generación extra es que hemos incluido a nuestros colaboradores también. Porque de repente, usted sabe que usted tiene chicos que están en la universidad y trabajan en la operación de supermercados extra. Bueno, esos chicos también van a poder aplicar si quieren participar. O sea, porque queremos que también el talento interno pueda participar en este proyecto, porque como le digo, te llevas toda esta experiencia de poder tener este taller, participar con líderes de la empresa, etcétera. Entonces, también eso es muy importante que lo digamos, que también hemos cambiado un poco la modalidad para que gente interna de nosotros también pueda aplicar a Generación Extra.
3: Y se convierte también en un reto para la empresa.
4: Sí.
3: Porque empresas como esta, que además no paran, siempre buscando cosas nuevas, siempre buscando nuevas ubicaciones donde se está moviendo la población, los consumos, los hábitos de consumo, etcétera, etcétera. Claro que se convierte en un reto para el que postula.
4: Exacto.
3: Como para el que está, incluso.
4: Exactamente.
3: Procurar seguir avanzando.
4: Exactamente, y eso es lo que ese es el mensaje de esta vuelta de generación extra, de que la gente que está, porque nosotros tenemos chicos que, nosotros tenemos historias dentro de la empresa de gerentes regionales que empezaron de empacadores, por decirle algo. Entonces también nosotros tenemos gente adentro que está en la universidad haciendo su carrera, no sé qué, entonces ellos también van a tener la oportunidad de ser parte de este programa, de participar. Y bueno, y el tema de que lo puedes hacer online también te abre, o sea, te hace mucho más fácil para aplicar.
3: Indira, en ese sentido, y hablando bien, en general, de todas las cadenas de supermercados, no solamente de la cadena de Super Extra, sí he notado que en todas las cadenas de supermercados el tema de los empacadores se ha convertido como un programa muy especial en todas ellas. Algunas con más énfasis, otras con menos énfasis, no lo sé. Pero no es, ya hoy por hoy, no es de los viejos tiempos que yo quiero ser empacador.
4: No,
3: sino
4: exacto.
3: Sino que hay un proceso de selección y de cómo tú puedes continuar aquí.
4: Exactamente.
3: porque además hay que ganar un salario, no sé cuánto ganarán, pero también está que se ganan una propina, porque me llevaste las cosas al carro, me ayudaste o me empaquetaste. Y he entendido que casi todas, si no todas las cadenas, tienen un plan para esto.
4: Sí, tiene ciertos criterios que tienes que cumplir para ser parte de...
3: Eso es muy bueno.
4: Sí, sí.
3: Porque nuevamente es ayudar a esa gente a que sigan avanzando en la vida.
4: Exacto. Y así tenemos historias de gente que ha empezado en caja, en bodega, y ahora son líderes de la organización. Y bueno, lo que estamos buscando es promover eso. Estamos buscando el liderazgo futuro de Supermercados Extra aquí en nuestra casa, nuestro talento. Así que los invitamos a todos a participar, bien importante, antes del 10 de julio. Apliquen, pueden buscar en nuestras redes sociales. Facilito está el link. Cuando te metes en la cuenta de Super Extra, apretas el link y ahí te va a salir Generación Extra. Y bueno, yo espero después venirle a contar cómo nos fue y los talentos que seleccionamos.
3: ¿Cuándo van a poner más grande el de Corona?
4: Oiga, pero paren el de Capira, oiga. Bien
3: sí,
4: bonito.
3: Lo que pasa es una guerra campal cada vez que vamos para allá, porque a mí no me gusta parar.
4: Pero, profe, ¿por qué es así?
3: Yo voy así, como un
4: balín. ¿Eso viene con la edad, vio?
3: ¡Ah, ya, la peste!
4: Se pone...
3: Fuera de aquí.
4: Ah, pero es verdad.
3: A mí no me gusta parar.
4: Pero, ¿y entonces, profe? Entonces, ¿tiene que parar aquí en el de Israel, entonces? ¿Tiene que parar
3: de irse? No, así cuando estoy acá en mi casa acá, pero cuando voy para allá...
4: ¿Pero cómo hace?
3: No me gusta parar en el camino, voy directo. Entonces, entro...
4: Ah, y después sale.
3: Así es. O entro...
4: ¿Usted me puede explicar?
3: No.
4: ¿Tú me puedes explicar
3: o
4: esa lógica?
3: O entro al que está ahí en el centrito comercial ese en Coronado.
4: Bueno, más le vale, lo tengo vigilado.
3: Pero es que ya estoy ahí.
4: Bueno.
3: Pero me quieren hacer parar en Capira, donde siempre hay carro. Además, siempre hay cantidad de carros.
4: Tiene que parar en Capira. ¿Sabe qué? Pero si vamos para allá con la móvil de Arcamedia, ahí se va a querer ir. Ahí se va a querer ir, profe. Ahí se va a parar.
3: Dígale a ella que tiene que parar ahí el...
4: No, ella, Melissa no es el problema. El problema aquí no es Melissa.
3: Yo voy acá a Vía Israel. Hicimos la transmisión, ahí he regresado más de una vez.
4: Muy bien.
3: Porque me queda relativamente cerca.
4: Muy bien.
3: Vaya. Pero en el de allá lo que quiero es que sea más grande.
4: Me llevo la preocupación. Para que armemos el caso de negocio.
3: Buen punto, Buen punto.
4: Exactamente.
3: Para un postulante.
4: Exactamente.
3: ¿Cómo hacer? ¿Qué hay que hacer o qué hacer para hacerlo crecer?
4: Sí, así que nada, ya saben, hasta el 10 de julio.
3: Una curiosidad que siempre he tenido.
4: Dígame.
3: ¿Todos los productos están en todos los supermercados o dependiendo de las ubicaciones?
4: No, obviamente,
3: o sea, por
4: ejemplo.
3: El tipo de consumo.
4: Sí, también, pero por ejemplo, Super Extra, obviamente que es más grande. De repente, no sé, tienen pintura, departamentos, no sé qué, que Extra Market es supermercado, no sé qué, y así. Pero sí, los productos de consumo de comida y eso sí, pueden encontrarlos. Y al mejor precio, profesor, lo
3: siempre
4: mejor de
3: curiosidad.
4: Todo. Eso es lo mejor de todo lo que se va a ahorrar. Bueno, ya usted lo está ahorrando, pero por algo somos los amos del ahorro.
3: Y además es una palabra fuerte, los amos del ahorro.
4: Pero si somos, profe, somos. Usted lo sabe.
3: Bueno.
4: Ya usted estaba evangelizado y usted tiene extra, sí, ¿ve? En la frente. Lo siento por el resto.
3: Allá ellos que vean a ver qué hacen.
4: ¿Qué hacen? Yo no sé.
3: Qué buena noticia, Indira, esto de darle oportunidad a la gente joven, a la gente que quiere ascender. Sí. De esto se trata, de darle oportunidad a la gente.
4: Sí mismo, y nosotros estamos bien orgullosos de este proyecto. Digo, el Extra tiene más de 5.000 colaboradores, imagínese eso. O sea, somos la cadena que más vende en Panamá también, o sea, somos la cadena más grande, llegamos a lugares, usted sabe que estamos en todos lados. Entonces esto de poder tener este programa que promueve el talento, que promueve el talento panameño, que promueve el crecimiento interno y también atrayendo talento nuevo. Así que estamos muy contentos. Y bueno, ya está la cuarta edición, así que por algo es que hemos seguido trabajando en Generación Extra.
3: Como debe ser. Y así eso, mismo. Como yo comentaba también con un gerente de una empresa radicalmente diferente a temas de consumo permanente, caramba, qué bueno es cuando uno se encuentra con empresas. O sea, la Constitución Política de la República de Panamá establece el reconocimiento de la empresa privada. Pero dice el mismo artículo, con función social.
4: Así es.
3: Qué bueno es encontrar cuando una empresa desarrolla ese artículo plenamente de la función social. Este tipo de programa no es más que una función social.
4: Exactamente.
3: Y no por eso la empresa va a ganar más ni va a ganar menos. Cuidado.
4: No, es que es la responsabilidad que tenemos de o sea, como empresa, de promover el talento, promover la educación, promover la ayuda. Como usted sabe, lo que estábamos hablando al principio, sí. Nosotros trabajamos directamente en las comunidades donde operamos, con temas sociales, siempre nos solidarizamos con las causas y creemos en el talento panameño, creemos en Panamá. Como le digo, somos una empresa panameña de más de 5.000 colaboradores y poder tener este programa que promueve, o sea, que forma liderazgo, porque eso es lo más bonito de todo esto, es esto, de esto, ver a estos chicos súper jóvenes, súper comprometidos, ya siendo parte del equipo de liderazgo de Supermercados Extra y dando el ejemplo, porque Eben ha ido a las universidades a hablar con los chicos y yo creo que no hay mejor como ejemplo o mejor testimonio que alguien que con el que tú te identifiques vaya y te cuente cómo ha sido la experiencia y eso estamos volando en aplicaciones, así que yo los invito a que apliquen antes del 10 de julio y bueno, tengan la oportunidad de ser uno más de Generación X.
3: Después no digan que no se enteraron.
4: Exactamente. Así mismo.
3: Muchas gracias, Indira.
4: Gracias, profe. Buenos días.
3: 9-2, señor Alfonso. 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
4: Gracias a todos y bienvenidos a Movilidad en directo. Hoy martes, en donde hablamos todo el tiempo de seguridad vial y de esa movilidad que merecemos todos en Panamá, que sea segura, saludable, sostenible e inclusiva. Así que qué dicha poder tenerlos aquí un martes más en Arca Media para hablar de seguridad vial. Y saben que hoy vamos a dedicar la mañana, porque sabemos que todos queremos aprender, porque somos personas usuarias de la vía, vamos a hablar de los roles que tenemos en la carretera, en la calle, en las avenidas, en las aceras. Y estos son los tres roles principales, que son el de peatón, el de pasajero y el de conductor. ¿Qué pasa con estas figuras? Que son roles distintos y cada uno tiene una cuota de responsabilidad distinta en la seguridad vial y en esa movilidad que les decía que nos merecemos todos. Y como todo el auditorio de Movilidad en Directo, gente juiciosa y gente que sabe escuchar y gente que sabe hacer su rol bien hecho en la vía, y eso que nos va a permitir el día de mañana tener menos accidentes de tránsito, menos siniestros viales y, por lo tanto, menos víctimas, impactamos de alguna manera estas estadísticas que todos estamos leyendo cada cierto tiempo. De hecho, les quería compartir, antes de hablar de los roles, es que el INEC acaba de publicar en redes sociales el tema de las estadísticas de accidentes de tránsito, y déjenme ver si lo logro ver para compartirles, porque nos llama la atención que algo importante que tenemos que reconocer es que han disminuido la cantidad de víctimas que han perdido la vida en la carretera en Panamá, y eso son menos víctimas que 2025, es decir, que en 2026 hemos disminuido la cantidad de personas que han perdido la vida en la carretera, y eso hay que no solamente conocerlo, sino tratar de interpretar qué es lo que estamos haciendo para que esa estadística se pueda mover de esa manera y actuemos de esa manera. Y saben que el tema de la educación vial, claro que impacta, porque una persona informada toma mejores decisiones, una persona con conocimiento, pues hace un rol mucho más empático, más real, más con mayor percepción de riesgo. Y miren que el INEC, que es el Instituto Nacional de Estadística y Censo, que pertenece a la Contraloría General de la República, que es el que publica datos oficiales que recauda a través de la Dirección Nacional de Operaciones del Tránsito, de la Policía Nacional, de la Autoridad de Tránsito y Transporte Terrestre y de los municipios, nos dice que de enero a marzo de 2026 los accidentes de tránsito aumentaron 12.4% en comparación con el mismo periodo de 2025. Hay más accidentes este año. Luego también, que los voy a invitar a que sigan la cuenta del INEC, porque es arroba INEC Panamá, I latina, N, C de Coco, Panamá, en Instagram, en Twitter, en Facebook, en la red social que usted siga, que le parezca mejor. Y allí usted va a poder ser más atento. En estas grandes a las que uno asiste o dice, una de las cosas que dice sobre seguridad vial es que la mejor campaña que usted puede hacer es compartir la data. Los números no hay forma de malinterpretarlos, son datos reales. Y eso es lo que nos va a permitir entender cómo va nuestro país respecto a la seguridad vial. El INEC, en el Iber de reciente, de hace unos 3 días atrás, el mismo periodo, las mismas fatales disminuyeron 7.2% en comparación del año 2025. Algo está pasando, algo estamos haciendo para que las víctimas disminuyan. En el 2025 tuvimos 97 personas, 97 familias que fueron impactadas porque perdieron a ese familiar en accidentes de tránsito. Mientras que en el 2026 son 90 las personas que perdieron la vida, es decir, 7 personas menos. Les decía que en el periodo de... enero a marzo de cada año, más accidentes de tránsito en el primer trimestre de este año 2026. En el total del primer trimestre de 2026 se registraron 90 decesos distribuidos de la siguiente manera. 28 personas perdieron la vida en accidentes de tránsito en enero. En febrero se replica la misma cifra, 28 personas. Pero en marzo aumenta a 34 personas que perdieron la vida en las carreteras por accidentes de tránsito y siniestros viales. Luego también hay un desglose que yo los invito a que lo vean, si tienen, por favor, oportunidad de que vean el comparativo que se hace de un mes al otro, de 2025 a 2026, sobre accidentes de tránsito. Y estas cifras que son preliminares, entre enero y marzo de 2026, se registraron 13.032 accidentes de tránsito en todo el país, en Panamá, lo que representó un aumento de 12.4% respecto al mismo periodo de 2025. En total, se contabilizaron 1.441 incidentes más que el año anterior. Es decir, tuvimos 1.441 accidentes de tránsito más que en el año 2025, en este mismo periodo. Y dice acá, a pesar del incremento en los accidentes de tránsito, las víctimas fatales disminuyeron en un 7.2%, con un total de 90 decesos registrados entre enero y marzo. Y aquí también yo debo decirles que cuando vemos estas estadísticas debemos comprender la situación de la seguridad vial en nuestro país y cómo estamos evolucionando. Y es algo tan personal, a ver usted qué hace en la vía como persona usuaria para que esa cifra se mantenga y disminuya, que es lo que es el propósito de todo el mundo que trabaja la seguridad vial y la movilidad. Ahora, ya conociendo las estadísticas que el INEC nos comparte, que a mí me parece que es genial y ojalá viésemos esto cada semana, porque entre más información tenemos mucho mejor para todos, y creo que esto es como una especie de campaña que debemos tener todos de darle seguimiento a este tema de la seguridad vial, porque al final todos de una u otra manera estamos en la carretera como peatones, pasajeros y conductores. Y eso es lo que les iba a conversar a ustedes hoy que nos escuchan y que yo espero que lo hagan con la empatía que amerita. A ver, los roles de la vía son tres y usted puede repetirlo. Y usted puede, si usted tiene chofer, si tiene flota vehicular, si tiene gente que administra los vehículos de la empresa, es una cosa importante que sepan, es que ustedes sepan llevar la estadística de lo que pasa. Yo aprendí muchos años con una empresa que tenía su propia flota, ahora es una flota externa, que es la gente de Bimbo, que fuimos a una cena en donde ellos nos decían que ellos trabajaban en la disciplina positiva, y ustedes saben que soy creyente de la disciplina positiva, de que tú empieces siempre diciendo que sí, aunque la respuesta final sea no, y eso es un desafío para cada uno. Y recuerdo que en una cena ellos nos explicaban que el personal que trabajaba en las flotas vehiculares tenían ninguna distracción, no tenían un radio que mover, no tenían un teléfono que contestar, y que al trabajar disciplina positiva se hacían premios de incentivo a las familias del conductor que tuviese 0 accidentes de tránsito trimestralmente. Entonces, ¿qué hacían en la cena? Le daban un reconocimiento al que tuviese 0 accidentes de tránsito, 0 siniestros viales cada trimestre. Es decir, que funcionan al revés a la tendencia que nosotros tenemos, que es de llamar la atención o castigar al que lo hace mal. Ellos funcionaban un poco distinto. Y creo que esas buenas prácticas son también valiosas compartirlas, porque si usted tiene flota vehicular, si usted trabaja en una empresa, en un gremio, en una organización, en una fundación, en una institución, ¿por qué no lograr implementar cosas como esta, ¿no? Reconocer, ciertamente hay que sancionar, hay que llamar la atención, hay que capacitar y refrescar a la persona que lo ha hecho mal, pero también tienes que reconocer al que lo hace bien. Si lo hace bien, se trabaja salario emocional. No es que tienes que darle una recompensa monetaria, económica, metálica. La recompensa también puede ser un salario emocional, que es un reconocimiento, algo a favor de su familia, vaya, un mural para esa persona que lo hace bien para trabajar el liderazgo ejemplificador y que las demás personas vean que hacerlo bien vale la pena, que es bueno y que se reconoce. No se ignora, se toma en cuenta también. Entonces, les decía que los tres roles que usted como audiencia de movilidad en directo aquí en Arca Media, usted tiene que dominar el tema de los tres actores en la vía. Y los actores son el primero, es el peatón. ¿Por qué es el peatón primero? Pues porque es el vulnerable en la vía, no tiene cómo protegerse. Está expuesto al sol que nos está haciendo ahora, que es un calor tremendo, o de repente al aguacero que nos cae de repente y que tiene la persona que lidiar con esta situación del clima. Ese peatón también es el que tiene que caminar muchísimo para llegar a un destino, que tiene que tomar transporte público, que tiene que caminar por sitios en donde no hay acera, no hay sombra, la ciudad es muy hostil para las personas. Bueno, hay que ser considerado con ese peatón. Y algo también que tenemos que desenraizar de nuestro imaginario es que el peatón

hablamos de movilidad inclusiva, es recordar que ese peatón es una persona también que puede tener algún tipo de discapacidad. Puede ser una persona sorda, una persona con autismo, una discapacidad visible o no visible, física o cognitiva, permanente o temporal. Y pues hay que ser empáticos y nobles porque todo lo que la gente quiere es llegar a su destino, llegar a su trabajo, llegar a su casa a descansar, buscar a sus hijos, ir a su cita en la clínica. Entonces ese universo es el peatón. No es solamente esa persona que nos imaginamos que va deprisa por ahí caminando de un lado para otro. Peatón también es esa persona que anda con un coche de bebé, que carga bolsas en supermercado, que trae su mochila con su computadora de la oficina o con los planos en la mano. Ese universo son los peatones y son a los que nos debemos. El otro actor que tenemos en la vía son los pasajeros, que son los acompañantes del conductor. Pasajero es el que va en un vehículo particular en el habitáculo junto al conductor, pero también es el que va en transporte público, en el metro de Panamá, en una chiva, en un busito, en un bus de transporte público, como los de la gente de transporte masivo de Panamá, que se llama Mi Bus, porque realmente es tu bus el que estás usando, y si es algo tuyo, tú lo cuidas, ¿cierto? Bueno, ese es el pasajero también. Y finalmente, el tercer actor, que ya les dije los dos primeros, ¿no? El peatón en todo su universo, el pasajero que es el va dentro del habitáculo, pero va acompañando al conductor. Y el tercer rol es el del conductor, que es esta persona que tiene una responsabilidad inmensa. ¿Por qué? Porque está conduciendo un vehículo que puede estar pesando 2 toneladas o 18 toneladas. Y tiene una responsabilidad inmensa porque ese vehículo tiene que maniobrarlo, tiene que cumplir con una rigurosidad a la hora de ser conductor. Y lo primero que debe hacer es conocer normas de tránsito, que como ustedes saben, porque son oyentes aquí en Movilidad en Directo, con Osiris, y que nos dice que el reglamento de tránsito, que es el decreto ejecutivo 640, y que nos dice en su normativa, en sus artículos, que el conductor tiene una gran responsabilidad. El artículo 122, por ejemplo, nos dice que también tiene una responsabilidad son los peatones, sí, con los ocupantes del vehículo y la carga, pero también con los peatones. Entonces, el conductor tiene esa gran responsabilidad, que es de conocer las normas de tránsito. Que un ejercicio que hacemos, por ejemplo, cuando damos alguna charla sobre seguridad vial, es preguntarles a los que tienen licencia de conducir cuántos artículos tiene el reglamento de tránsito de la República de Panamá. Y es algo básico. Y si le repito, si usted es oyente de Movilidad en Directo, cada martes ya usted debe saber cuántos artículos son. ¿Eso en qué le va a ayudar? Que el día de mañana, si alguien lo detiene en la vía y le quiere decir que usted lo van a sancionar por el artículo 171, usted puede decir que ese artículo no existe porque el reglamento de tránsito tiene 167 artículos. ¿Por qué vale la pena traer información? Porque la información es poder. Claro, la premisa es que usted no tiene que discutir con nadie, ni echar una pelea con el agente de tránsito o con el policía de la Dirección Nacional de Tránsito, porque ellos están simplemente haciendo su trabajo. Y eso es lo que les corresponde. Y usted con toda la elegancia y el respeto que cualquier persona merece, con un trato digno, usted le va a decir que qué pena, pero usted solamente tiene que decir que el reglamento de tránsito tiene cuántos artículos, se lo acabo de decir, así que tiene que aprendérselo, ¿sí? Porque eso le va a funcionar. Pero aparte de aprenderse cuántos tiene, también tiene que aprenderse los que se han derogado, los nuevos, las nuevas leyes, la normativa. Ven que es una tarea compleja, pero vale la pena porque lo que nos va a decir es cómo comportarnos en la vía como personas usuarias, ya sea que seamos peatones, porque el reglamento no es solamente para los conductores, también es para el peatón y para el pasajero. Que le digo que el pasajero no tiene por qué distraer a los conductores, por cierto, ¿eh? Entonces les decía que los tres actores son el peatón en todo su universo, el pasajero que acompaña al conductor y el conductor del vehículo. Que lo primero que tiene que hacer cuando se tiene esa idea de ser conductor es aprenderse las normas de tránsito que están en el decreto ejecutivo 640 de la República de Panamá. Y luego de eso, aprender en el ejercicio a conducir un vehículo. Y luego de eso, entonces, aplicar para tener una licencia de conducir con la que usted se sienta en paz de que usted hizo su trabajo, de haberlo hecho bien desde el día uno como conductor. Y a esos conductores nuevos, vaya, tienen una tarea muy bonita, que es aprender de todo, aprender la normativa, aprender mecánica básica, aprender a leer su vehículo, si es un vehículo particular, si es una motocicleta, si es un bus, si es un camión, todo ese abanico de diferentes vehículos que se desplazan en el complejo sistema de transporte terrestre de cada país. Y finalmente,
les

0: resumo que esos tres actores en la vía tienen que hacerlo bien. Y saben que también voy a aprovechar, estas personas se desplazan en caminos, ¿verdad? Usted puede llamarle, depende de su perfil, calle, avenida, carretera, autopista, y también respetar los espacios públicos, respetar los espacios que son para los vulnerables, como son las aceras y como son los pasos peatonales a nivel. Y por favor, también dejar y ser más empático, porque tenemos que dejar de exigirle a la gente que suba un puente elevado peatonal. ¿Por qué? Porque hay personas que su físico se les hace imposible. La persona que tiene padres mayores o abuelos deben saber lo difícil que es para ellos desplazarse. Aparte de eso, les recuerdo que en los puentes elevados peatonales, sobre todo los que tienen esas vallas que los cubren, hay delincuentes que acechan y esperan a las personas para hacerles daño, para asaltarlas, y eso no lo quiere nadie. Entonces, siempre va a ser un dilema para el peatón elegir, ¿no? Subo al puente y me asaltan y me atacan, o voy por debajo que me encuentro con estos conductores sumamente hostiles hacia el peatón, que desprecian al peatón, porque ¿quién lo manda a no tener carro? Entonces tenemos que ser mucho más sensatos. Yo soy una admiradora de la sensatez. A mí me encanta hablar con alguien que me haga como entrar en razón, que me hable de algo sensato, que me permita como analizar distinto, ¿no?, a lo que lo hago yo. Y usted como conductor tiene que ser sensato. Tiene que comprender que no todo el mundo puede subir un puente elevado peatonal. Esto es una estructura que en otros países hay campañas completas de desmantelarlos, de eliminarlos de la vía, para lograr tener ese paso peatonal a nivel en ciudades a escala humana, que pues también voy aprovecho aquí para decirles que hay gente que lo está haciendo muy bien. Tenemos a esta Serena Bambas en la Junta Comunal de San Francisco, a César Quianco en Parque Lefebvre, a en la Junta Comunal de Parque Lefebvre, dije, San Francisco, donde está Panamá Viejo, Pueblo Nuevo, Arielis Barría en acá en Tocumen, César Quianco, dije, y me falta alguien, que sé que están haciendo una súper buena labor. A toda esta gente tengo que animarles a decirles, ¿sabes qué? Lo están haciendo bien. Tenemos que dejar de pensar que el vehículo es el rey. Las ciudades están hechas para disfrutarse y usted la disfruta si usted la conoce, si usted la camina, si usted tiene espacios públicos en donde usted puede también desestresarse, llevar a los niños a jugar y que no estén acostados viendo una tableta, sino que también puedan ir a un parque, caminar por una acera, usar su patineta, pedalear y también ver en qué sitio más podemos tener recreovías, excepto que no sea la cinta costera, sino en otras barriadas de la ciudad de Panamá y también sus propias recreovías en los municipios de otras provincias, en otras ciudades, que también pues vale la pena trabajar este tipo de actividades para tener esa movilidad activa. Y esa micromovilidad, oye, parece que me hubiera tomado un café, ¿cierto? ¿Verdad, Melissa? Porque no he parado de hablar, pero bueno, es que estoy solita. Ustedes entienden porque uno no pasa con información. El tema de sensibilizar y compartirle a ustedes que tienen pues, esta buena onda de escucharme esta mañana y de también seguir corriente, porque sé que se van a convertir el día de mañana en los que hablen de seguridad vial en su casa, en su trabajo, en su barriada. Vamos entonces girando hacia una movilidad que sea sostenible, que sea a escala humana, esa ciudad que nos merecemos todos y en donde los vecinos se conozcan y se puedan comprender y se puedan intercambiar, ¿no? En Panamá debemos tener nuestras propias activistas que luchan por estas movilidades que son sanas y que necesitamos en cada ciudad, en cada barriada. Y vaya que las tenemos porque hay gente que está muy consciente de cómo funciona la movilidad. Quizás no usen palabras técnicas como un ingeniero, como un arquitecto, que yo los admiro mucho, pero sí tenemos gente que entiende lo que es una barriada, un vecindario como los de antes y que se pueden disfrutar. También debo mencionar que la alcaldía de Panamá está haciendo un trabajo interesante respecto a la movilidad, está rescatando espacios públicos, está rescatando aceras, las está haciendo así como las imaginamos y nos merecemos todos que sean anchas, que sean para personas en silla de rueda, que tengan rampas, que tengan arbolado. Les recuerdo que los árboles también son parte de la ciudad, no son nuestros enemigos porque tiran una hoja por ahí. Los árboles funcionan como filtros de lluvia, filtros de contaminación urbana, son barreras sonoras, tienen su propio ecosistema porque usted bajo un árbol va a ver el musgo, una mariposa, un pajarito, no necesariamente un talingo, sino que tienen su propio ecosistema. Los árboles nos dan sombra. Cada vez que usted ve un árbol, usted quiere estacionar su vehículo ahí o estar bajo ese árbol, porque la sombra es más, tiene una temperatura mucho más baja que estar a todo sol. Y nosotros tenemos estas heladas que son calientes porque hay entre zinc y cemento. Yo estuve hace poco en una actividad de cambio climático y un profesor de la Universidad de State University presentó el Observatorio de Riesgo Urbano, en donde decía que barrieras mucho más calientes por el tema de los materiales que se usan y los pocos árboles que tienen. Yo les invito a que vean ese observatorio y que busquen su barriada, a ver qué tan caliente es, qué tan verde tiene. Y Panamá debería ser todo una ciudad jardín, porque tenemos aquí toda la flora y toda la fauna para disfrutarla y cada quien puede hacer de su frente de casa un jardín. Así que eso considérelo. En fin, lo que al final quiero hablar y tengo que retomar el tema de la seguridad vial es que los tres actores que ya usted se los aprendió son el peatón, el pasajero y el conductor. Y en algún momento lo que sí debo decirle es que todos somos peatones tarde que temprano, porque usted no vive sobre un vehículo. Usted tiene que llegar a su destino en algún momento caminando. Así que todos somos peatones y ese rol lo hace a usted vulnerable y lo hace a usted exponerse a ese 49.5% de personas que pierden la vida en la carretera por atropello en accidentes de tránsito, que son personas de género masculino y de 60 años hacia arriba. Verifique en su familia quién tiene ese perfil y la idea es protegerlo. Cuando hacemos el rol de conductores, pensemos que cualquier persona que está en la calle como peatón puede ser un familiar, puede ser una amistad, puede ser un conocido, puede ser un compañero de trabajo. Así que lo que usted va a hacer es protegerlo. Y usted lo va a proteger haciendo las cosas bien, estando atento al entorno, olvidarse de manipular el celular y sobre todo ir a una velocidad correcta según la vía en donde usted se desplaza. Y tenerle paciencia a la gente también cuando va a cruzar un semáforo, porque les reto, a veces los semáforos tienen un cortito tiempo. Hay unos que duran 30 segundos, hay unos minutos, depende pues del perfil de la vía y que estos dispositivos se programan. De hecho, usted puede incluso denunciar si usted cree que el tiempo del semáforo es muy corto en la elección de dispositivos de la autoridad de transporte para que hagan los ajustes necesarios y que las personas puedan cruzar la calle sin prisa y hacerlo con la dignidad que se merece. El asunto es que cuando usted se vuelve un conductor, usted lo que debe practicar es la empatía, la nobleza y la consideración para con otras personas que todo lo que quieren es llegar a un destino de forma segura, sin ninguna novedad. Y reitero, cuando usted es conductor, usted está muy cómodo porque el perfil de el conductor es esta persona que va en un habitáculo cerrado, en donde el clima no lo afecta, y va sentado, y va solamente moviendo un volante y unos pedales, ¿sí? Entonces, el perfil es muy cómodo. Usted con el aire acondicionado encendido, escuchando movilidad en directo en Arcamedia, escuchando música, escuchando chistes o haciendo el rosario, lo que usted se le antoje, pero es muy cómodo el ser conductor. En cambio, el peatón es una persona vulnerable que está expuesta a todo allá afuera, incluso hasta la delincuencia. Entonces tiene que estar muy atento, muy alerta. Y sabe que hay un comentario que yo usualmente leo en redes sociales que dicen que el peatón debe estar muy atento a su alrededor. Todos tenemos en un momento de nuestras vidas alguna tribulación que nos hace ser ciegos emocionalmente. Y esas personas que caminan también tienen sus propias tribulaciones, sus propios líos, sus propios dramas que atender. Hay mucha gente que se está desplazando en la vía, que tiene en su cabeza a alguien enfermo, que no han podido pagar una hipoteca, que no han podido hacer súper, que no han podido pagar la escuela a los niños, que no han podido hacer un sinfín de cosas y esas personas también usted se las encuentra en la vía. Entonces, ¿para qué añadirle más hostilidad a lo que está pasando a aquella persona que encontramos que esté un poco distraída? Solo que más grave es que lo haga alguien que va en un vehículo que alguien que vaya caminando a pie. Y reitero que ojalá cuando usted haga el rol de peatón le vaya bien y todos los demás se porten bien con usted y sean empáticos. Usted puede desearle a los demás lo mismo que usted hace cuando hace ese rol de conductor. Así que les pido entonces que tengamos ese lema, esa consigna de ser empáticos, nobles y considerados con otras personas que se desplazan, sobre todo que en algún momento hacen ese rol vulnerable que es el de peatones, ¿sí? Y cuando usted, por ejemplo, que todo el mundo sabe cuando llega la fecha de que cobran los jubilados, que ellos salen a la calle porque esas son gente que son mayores pero quieren seguir siendo independientes y quieren hacer su vida y no quieren que nadie les esté diciendo qué hacer. El que tiene personas mayores, abuelos de su familia, saben de lo que estoy hablando. porque son personas supremamente testarudas y todavía quieren estar pues haciendo lo que quieren y es muy difícil entrar en razón con ellos, pues ellos merecen también protección, porque esa es nuestra sociedad, debemos proteger a los vulnerables y las personas mayores cuando salen en estas fechas de cobro de su jubilación, nos los encontramos en la calle que la gente hace muy gracioso de que hay sombreritos y hay boinas y hay paraguas en la calle porque cuando ellos salen a cobrar, pues en nuestro rol de conductores tenemos que estar muy atentos a fechas para poder cuidarlos, porque queremos y necesitamos cuidar a nuestros abuelos, a nuestras personas mayores en nuestras ciudades. Melissa, cuéntame en qué tiempo voy, porque sé que yo estoy hablando, que no he parado. Ustedes vieron cómo estoy hablando, y eso que no tenemos ningún café que nos patrocine, pero bueno, cuando uno toma café o cafeína, ustedes saben cómo funciona. Y lo interesante es que nos están poniendo atención ustedes acá en Movilidad en Directo, en Arca Media, cada martes, donde siempre vamos a estar hablando de seguridad vial y de movilidad, porque lo que nosotros tenemos que lograr hacer es ser facilitadores de información permanente y constantemente. Entonces, nuestra consigna, nuestra premisa, nuestra misión en esta vida es lograr que de la seguridad vial hablen más personas, que de que usted que nos está escuchando, así sea un minuto, algo aprenda. Cada martes aquí algo le vamos a enseñar, ¿sí? Vamos a compartir hasta que todos logremos hablar de seguridad vial con facilidad y no tiene que ser un especialista, experto, conocedor, ingeniero para hablar de esto, porque al final los que hacen las especialidades son los que las usan, los que las practican y usted es peatón, pasajero y conductor. Así que usted debe convertirse en un especialista de sí mismo, de cualquiera de estos roles. Y ese es nuestro compromiso. Esto para mí realmente cuando yo hablo de seguridad vial es un proyecto de vida y debo decirles que esto empezó sin siquiera yo saber cómo se llamaba el tema de la seguridad vial porque empezó en un, creo que fue octubre del año 98, en donde yo me vi involucrada en un accidente de tránsito por conductor ebrio en el área de Bugaba, que íbamos de David hacia Bugaba. Iba yo con mi novio en aquel tiempo, el que hoy es mi esposo, mi hermana mayor y un amigo Alex, que era el que conducía. En la vía de Bugaba solamente era una ida, una avenida. Y nos encontramos que estas personas que se durmieron y también iban aparentemente en estado de ebriedad, nos impactaron de frente. Y allí empezó este proyecto de vida, que luego se convirtió en una organización de la sociedad civil y luego se convirtió en mi propósito de vida de llevar información sobre seguridad vial a cada persona que quiera escuchar. Así que el tema de hablar hasta que ya es para que ustedes también sean parte de esto y lo ideal es que sean parte de estos movimientos por la seguridad vial antes de que le suceda algo a usted o a alguien de su familia, a alguien cercano. Aunque ya la vida nos ha enseñado que usualmente alguien se identifica con el tema de la seguridad vial cuando algo ha pasado en su familia. Pero qué pena que tenga que ser de esa manera. Entonces, los que hemos vivido, padecido este tipo de tragedias en donde pues nuestra vida ha sido afectada de una u otra manera, tenemos la misión de llevarles esta información a ustedes porque seguramente de algo va a servir, de algo les va a funcionar para prevenir, que es lo ideal, antes de que suceda, no después. Que igual se pueden hacer cosas porque el dolor mueve, la tragedia también nos mueve, pero lo ideal es que usted tenga información para prevenir, para tomar medidas y no colocarse en una situación de riesgo. Y esto es como que nuestra misión en esta vida. Sí, y estamos ya a punto de terminar hoy en Movilidad en Directo en Arca Media. Como cada martes, hablando de seguridad vial, pero lo que debo decirles es que ahora ustedes que nos escuchan, nada es casualidad, como dice mi esposo, que es una diosidad o diosidencia. Usted que nos escucha, lo que tiene que aprovechar es el conocimiento que ha recibido y hablar de seguridad vial para usted, para su familia, para sus compañeros de trabajo, para su institución, para su gremio, para su barriada y ser parte de los movimientos de prevención de accidentes de tránsito. Y las malas prácticas irlas dejando a un lado. Incluso manipular el celular durante la conducción o cuando caminas o cuando usas una motocicleta o una bicicleta es colocarte en situación de riesgo. Así que es momento de dejar esas malas prácticas atrás y ser parte de la gente que lo hace bien, ¿sí? Para prevenir. Y de esta manera hemos entonces hoy martes terminado de conversar con todos ustedes sobre seguridad vial, sobre movilidad segura, sostenible, inclusiva y saludable, como cada martes. Así que los esperamos el próximo martes, que tenemos un tema muy interesante que hablar sobre la ciudad de Panamá y los famosos shortcuts. Y luego de eso vamos a hablar entonces del Observatorio de Riesgo Urbano de la Florida State University. Eso va a ser el martes, de mucho más arriba. Pero para que sepas de qué vamos a hablar y estés atento a escucharnos, martes 9 de la mañana, acá en Arca Media, en Movilidad en Directo. Y soy Osiris, así que nos vemos el próximo martes. Gracias, Meli. Gracias, profesor. Y sigan disfrutando esos viajes así. Melissa es la mejor compañera del mundo para un viaje porque, mira, no te hace perder un tiempo y te disfrutas y te parrandeas ese viaje como trajo Melissa a toda la gente de Arca Media, incluyendo al profesor que lo traía, que vaya, que se ha bailado ese viaje y que se lo han disfrutado. Así que saludos a todos y gracias por escucharnos. Hasta pronto y que viva Panamá.
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2: Buen día, este otro capítulo más de la cita en directo, el programa de salud que siempre recuerdo. Lo elaboramos y lo confeccionamos por orientarlos a ustedes en esta materia. Hoy me acompaña nuevamente el doctor José Daniel Sensio. Él es médico endocrino pediátrico. ¿Es así, doctor?
3: Sí, pediatra gastroenterólogo, así es.
2: Pediatra gastroenterólogo, sí. Bienvenido, doctor, ¿cómo está?
3: Muchas gracias, licenciado Jorge. Muy agradecido por la invitación para estos espacios de docencia a la comunidad, a la población.
2: Por supuesto, y sobre todo cuando hablamos de niños, futuro, el futuro del país que tenemos que cuidarlos mucho. Con el doctor José Daniel le comento que nos puede localizar en 97.7 Arca y en todas las plataformas de Panamá, en directo que usted ve en pantalla. Y vamos rápido porque con el doctor vamos a hablar casualmente el tema de las vitaminas, los nutrientes y todo aquello que necesitan nuestros niños para tener un desarrollo intelectual, físico correcto. Y no es que no se nos vayan a enfermar, pero por lo menos estamos dándoles las herramientas para que su cuerpo tenga el sistema inmunológico fortalecido. Y comienzo con una pregunta, doctor. Cuando miran vitaminas, tal vez el doctor no, yo no sé si las llegó a conocer, pero había unas vitaminas que vendían de Pedro Picapiedra. ¿Eso no era vitamina o sí era vitamina, doctor?
3: Sí, eran, sí contenían algunas de las vitaminas vitales, sobre todo la vitamina C, parte, también algunas tenían algo de vitamina D, pocas cantidades, pero sí eran de las que anteriormente muchos en la niñez consumimos.
2: Sí,
3: Era muy
2: doctor.
3: famosa.
2: Pero bueno, volvamos al tema que nos ocupa. Y mi pregunta es, ¿a partir de qué mes o edad los niños tenemos que darle, aparte de los alimentos que le damos, vitaminas o nutri? O, vamos a hablar de las vitaminas, doctor.
3: Claro que sí, mire, es muy importante recordar pues, que las vitaminas son sustancias orgánicas que nosotros no producimos en nuestro cuerpo y que necesitamos, por lo tanto, ingerirlas, ya sea a través de los alimentos o en los casos que tenemos niños con problemas de selectividad alimentaria, algunos pacientes también que por su condición de salud, ya sea prematuridad, niños que han estado gravemente enfermos, o han estado en estado de convalecencia, o aún niños sanos propiamente y que requieren ese aporte para su crecimiento y desarrollo. Las vitaminas son importantes y existen generalmente dos grupos fundamentales, que son las vitaminas liposolubles, que son solubles en las grasas, como la vitamina A, la vitamina D, la vitamina E, la vitamina K, y las vitaminas hidrosolubles, que estas que son más, puede decir que son solubles en agua. Y estas son más que todo la vitamina C y el complejo B, que es un grupo grande de vitaminas fundamentales para muchas funciones. Pero adicional a las vitaminas, existen los minerales vitales e importantes como el hierro y el zinc, que nuestros niños necesitan aún desde temprana edad. Hay bebés prematuros que desde aún de la etapa de recién nacido requieren suplementación con vitamina D. Hay otros niños que a partir de los 4 meses requieren su suplementación con hierro y si son prematuros a veces requieren ser suplementados aún antes. Pero si son seguras en las dosis adecuadas, en los tiempos y bajo la monitorización de su pediatra o su médico de cabecera.
2: Claro, doctor. Y interesante porque sobre las vitaminas en general, pero aquí estamos hablando con un pediatra endocrinólogo, las vitaminas existen los mitos, a veces de que no son totalmente buenas para el organismo. ¿Qué dice el doctor? O hagamos una tarea, doctor. ¿Qué recomienda el doctor Sensio dentro de la gama de vitaminas que vemos en los supermercados y en la farmacia? ¿Qué vitaminas el doctor recomienda que son verdaderamente positivas para el organismo de nuestros niños?
3: Claro que sí, muy importante. Siempre a los padres, cuando conversamos con ellos en el consultorio, le hacemos la invitación a ofrecer una alimentación variada a nuestros niños, diversa, con los diferentes grupos de alimentos, vegetales, las frutas, los granos y también las proteínas de origen animal que son de alto valor biológico. ¿Y esto por qué es importante? Porque muchas de las vitaminas que nuestro cuerpo necesita y aún nuestros niños también la encontramos en los alimentos. Sabemos que hay diferentes estilos de alimentación, sabemos que hay niños que consumen pocos alimentos, que hay niños con mucha selectividad o miedo aún a la alimentación, entonces en ellos es importante suplementar. Cuando escogemos una vitamina, siempre tenemos que buscar que esté indicada para niños. También que sus contenidos o lo que son los excipientes no tengan exceso de azúcar, porque esto también es importante, ya que muchos de nuestros niños sabemos que les gustan las que son las gomitas, les gustan los sabores dulces, y a veces de repente cuando los padres están descuidados o están muy ocupados en algo, toman esas vitaminas que tienen un sabor agradable y pueden comer más de la cuenta, y esto puede ocasionarnos también toxicidad, problemas también como desde un dolor abdominal, vómitos, estreñimiento, hasta causas aún mayores que realmente no son deseables.
2: Claro, doctor José Daniel, yo le preguntaba esto porque casualmente en el mercado pues hay gomitas, hay pastillas que están definitivamente hechas para niños, para atraer la atención del niño. Pero como nos acaba de decir el doctor José Daniel Sensio, esas pastillas de verdad que tienen que ser administradas por un adulto y tenerlas distantes porque el exceso de algunas vitaminas, como lo acaba de decir el doctor José Daniel, pueden generar malestar estomacal, diarrea, irritación y una serie de cosas que pues al final no queremos que los niños se enfermen, sino que estén más saludables. ¿Es así, doctor?
3: Así es. Y dentro de las funciones que encontramos en las vitaminas, lo que se busca realmente, ya sea que la reciban a través de un suplemento o que la reciban a través del alimento directamente, es eso, tratar de mejorar la parte de la inmunidad de nuestros niños, porque reconocemos que en la primera infancia, en esos primeros 5 años, realmente es donde se da la ventana de oportunidad para que el niño pueda crecer, para que el niño pueda tener una adecuada capacidad cognitiva, para que tenga un rendimiento posteriormente escolar, y ahí es donde nosotros tenemos que ir creando esos bloques, permitiendo que el niño reciba esa alimentación adecuada o esa suplementación para que entonces él pueda ser un niño productivo y evitar las complicaciones, porque a veces encontramos niños que se caen y tienen mala cicatrización de las heridas y a veces sencillamente pues consumen muy poca vitamina C, o realmente también niños que encontramos que están dormidos en la escuela, se cansan fácilmente, tienen dificultades en el aprendizaje y es porque tienen poca ingesta de alimentos de origen animal, donde encontramos las fuentes de los folatos y de la vitamina B12. Y si hablamos del hierro, también muchos sabemos que están los mitos que el hierro les da molestia, que los pone pues con estreñimiento, que les mancha los dientes, y entonces el padre se olvida de que el hierro debe administrarse, siendo un mineral propiamente, debe administrarse con algún alimento cítrico para mejorar su absorción y no con leche, porque hacerlo con leche inactiva propiamente ese mineral. Así que realmente las vitaminas son importantes y los minerales en esa ventana crítica de la primera infancia.
2: Yo me quedé pensando, doctor, que lo que usted acaba de decir, hay vitaminas que no se pueden combinar con algunos productos, por ejemplo, usted acaba de decir, el hierro no se puede dar con leche porque lo inhibe. ¿Qué otras
3: Exacto.
2: vitaminas se inhiben con algunos medicamentos? No interactúan bien con medicamentos, con alimentos.
3: Es muy importante, por ejemplo, cuando consumimos algún tipo de vitamina, también buscar, muchas veces sabemos que lo tratamos de acompañar con algo para hacerlo más agradable o más tolerable o para que el niño lo pueda consumir. Generalmente los lácteos con algunos minerales como el hierro tienden a inactivarlo. Asimismo, algunas vitaminas, si las combinamos con alimentos de ese origen, o algunas veces que nosotros podemos utilizar combinaciones, de repente utilizo lo que es el magnesio y le pongo algo con calcio, le pongo leche, entonces a veces puedo crear a veces una sensación, pues realmente que el niño lo tolere, pero al final entonces no puedo afectar la absorción de ese alimento. Entonces, generalmente es bien importante cuando consumimos la vitamina C, que sea en la mañana. Generalmente el hierro acompañado de vitamina C mejora su absorción. Hay veces que consumimos el alimento con algún té y a veces el café o el té, porque sabemos que hay niños que también lo consumen, puede afectar también la absorción de algunos alimentos. El jugo de toronja también puede afectarlo. Entonces allí hay que tener mucho cuidado con qué lo vamos a combinar, qué le vamos a dar. Sabemos que además de la vitamina existen otros elementos como los omega 3, que recordamos que ahora se utilizan también mucho y que es una fuente importante en el desarrollo cerebral de nuestros niños, igual que el hierro.
2: Y mire que yo quería hablar un poco con el doctor José Daniel Sensión, que nos acompaña en la cita en directo sobre el hierro, porque el otro día casualmente estaba hablando con una colega suya sobre la donación de sangre. Y qué importante, doctor, aparte de donar sangre, qué importante es el hierro, porque tiene una serie de beneficios para el organismo: prevención de infarto, prevención. Protege nuestro corazón. Y quisiera que el doctor nos hablara de algunas de estas vitaminas que fortalecen y nos dan un blindaje para nuestro sistema biológico, el sistema inmunológico y el sistema de prevención de algunas enfermedades, por lo menos prevenido.
3: Así es. Muchas de las vitaminas que consumimos y minerales tienen una importancia en lo que es el desarrollo cognitivo. El hierro es fundamental no solamente para mantener buenos niveles de hemoglobina, sino también para el desarrollo cerebral. Se considera que es uno de los elementos, oligoelementos críticos para este desarrollo. Y ahí es donde encontramos muchas veces adultos ya posteriormente, pues en edad productiva, que de repente tienen problemas en el trabajo, no se concentran de manera adecuada, o aún niños que tienen dificultades en el aprendizaje, y cuando buscamos una causa, es que siempre han tenido una anemia, una hemoglobina muy baja. El hierro, además de participar en el desarrollo cerebral y en permitir que tengamos niveles o las concentraciones de hemoglobina adecuada, también es importante para muchas funciones metabólicas que nosotros tenemos en nuestro organismo, reacciones que permiten que nosotros podamos tener lo que es una mejor salud. Entre esas también están algunas relacionadas a los muy llamados radicales libres, donde también la vitamina E que encontramos en los frutos secos, encontramos en los vegetales verdes, tienen una función y la vitamina C como antioxidante. Ya que es muy importante no solamente el hierro, sino también la parte de las vitaminas como la vitamina E, la vitamina C, que tienen esa función, ayudarnos como antioxidantes para prevenir enfermedades y también para lo que tiene que ver con la cicatrización de heridas, con la inmunidad. Eso es muy importante.
2: Claro, doctor. Y hace un rato le quería preguntar al doctor también un poco sobre, hablamos de vitaminas o suplementos, o sí, suplementos que sirven para ayudar a fortalecer nuestro sistema del cuerpo en los niños, pero los alimentos, ¿tienen la cantidad suficiente, doctor, para cumplir esta función o hay que siempre tener presente y llevar al niño al médico para que el médico lo evalúe y diga, bueno, hay que suplementar con vitamina A, hay que suplementar con vitamina K o lo que sea, doctor. Explíquenos eso un poco.
3: Así es muy importante tomar en cuenta también el estilo de alimentación familiar, debido a que muchas veces nuestros niños consumen en casa abundantes carbohidratos, muy pocas vegetales, muy pocas frutas, y sabemos que muchas de las fuentes de vitaminas que son vitales para el desarrollo de nuestros niños están en los vegetales y están en las frutas. Hay también un grupo importante de niños que solamente ven las carnes o el hígado y le salen huyendo. Y realmente ahí también encontramos vitaminas importantes como la vitamina A, que es fundamental para la visión adecuada. También encontramos en un hígado de res también parte importante de la vitamina B12, que es fundamental para mantener buenos niveles de hemoglobina y también lo que es el desarrollo cerebral con los folatos. Por eso encontramos aún tanto niños como adultos, a veces, sobre todo también en los ancianos, con deficiencias de vitamina B12. Y esto después encontramos dificultades en la memoria, ya sea a corto o a largo plazo, y que puede tener consecuencias importantes.
2: Mire que el doctor me acaba de decir un tema, y le iba a preguntar, mire, me adelantó un poco el doctor la pregunta porque nos habló de la vitamina B12, poco conocida por el gran público, pero que tiene una función importante porque también cuando hay deficiencias, doctor, digo yo desde mi poco conocimiento, pero he leído que donde cuando hay deficiencia de absorción de alimentos, ¿es importante suplementar con vitamina B12 o no?
3: Es importante, sobre todo, también considerar si hay algún paciente que tiene un estilo de alimentación vegano, vegetariano estricto, es importante la suplementación con vitamina B12, ya que la principal fuente está en los productos de tipo de carnes o tipos de origen animal, como también el huevo. Entonces, ahí es fundamental tomar en cuenta el estilo de alimentación de la persona. Sabemos que en estos tiempos muchas personas están que quieren cuidarse mucho, algunos toman estilos plant-based de alimentación, pero podemos tomar ese riesgo también de las deficiencias que podemos tener. Entre esas podrían haber deficiencias de vitamina B12 y también de los omega 6, que sabemos que los encontramos en algunos granos. Que es muy poca cantidad, mayormente en los productos de mar, en lo que es el pescado, en la corvina, el pargo, el salmón, entre otros que son fundamentales y que pueden estar al alcance de algunos lugares. Es importante también tomar en cuenta que la suplementación puede ser parte importante, sobre todo en estados de embarazo, en la niñez temprana, en la adolescencia, donde estos niños están en lo que es un desarrollo que aumentado, un desarrollo que se dice periodos de crecimiento rápido. Entonces es importante también aún en el ciclo vital, ya en las edades de edad, en la edad avanzada, también considerar la suplementación con vitamina B12. Las personas que utilizan mucho antiácidos por problemas gástricos, por problemas de dispepsia o por úlceras, propiamente también considerar la suplementación con B12, porque a veces el antiácido puede también alterar esa absorción de esa importante vitamina.
2: Y el doctor lo mencionaba, y creo que esta parte, aunque el doctor no es ginecólogo ni obstetra, pero es pediatra, esta parte, doctor, súper valiosa que me acaba de decir, de suplementar cuando la mujer está embarazada, en realidad no se está suplementando solamente para ella, se está suplementando para criaturas que vienen en camino, porque además de todo lo que ella le pueda brindar de su sistema inmunológico, es importante tener una mayor cobertura. Doctor, hablar un poquito de eso.
3: Así es, en la mujer en edad fértil y en la embarazada es importante la suplementación con lo que es los folatos, el ácido fólico, que nos ayudan a prevenir defectos del tubo neural o disrafismo, que a veces encontramos que el niño nace con alteraciones en la columna vertebral y que esto podría deberse a una deficiencia también de lo que es los folatos. Del ácido fólico. Importante también el hierro, porque muchas de estas damas, después de que dan a luz, a veces pueden bajar lo que es los gramos de hemoglobina mucho, pueden perder importante, a veces pueden llegar a lo que es el parto o a la cesárea con 12 de hemoglobina y cuando salen de allí tienen 9. Entonces, por eso es importante que ellas también reciban esa suplementación y a la vez que están dentro de sí gestando y se está construyendo todo lo que es un producto, un niño que viene en camino y entonces es importante también por él, para su desarrollo importante de cada uno de sus órganos y de cerebral, el que la madre se suplemente. La vitamina D también es importante en la madre y esto debido a que ella, sabemos que también va a producir lo que es leche materna. Entonces sabemos que el calcio y la vitamina D son importantes para que la madre tenga una adecuada reserva y una alimentación variada.
2: Doctor, puedo siempre o he escuchado que tenemos, los panameños somos afortunados por tener un sol, claro, en algunos momentos, no se puede tomar por toda la cantidad de rayos ultravioleta, pero es una fuente permanente el sol de vitamina D, ¿es así, doctor? Pues,
3: El sol es una de las fuentes de vitamina D. Sí es importante considerar el tiempo, ¿no?, que se va a exponer. Generalmente a veces con 10 minutos podría ser un tiempo importante antes de las 10 de la mañana, después de las 4 de la tarde. Algunos sugieren, porque también se sabe de los rayos ultravioletas y todo, ¿no? Es importante también saber que además los alimentos como el huevo, algunos productos de origen animal también, como carnes, pueden ser también fuente importante de vitamina D, así como algunos frutos secos y los peces, que también son fuentes valiosas para mantenernos, porque a pesar que tenemos sol en Panamá, muchos de nosotros podemos tener deficiencia de vitamina D y por eso a veces nos podemos enfermar con facilidad porque la vitamina D juega un papel fundamental en lo que es nuestro sistema inmunológico.
2: Es decir, doctor, el hecho que tengamos sol no quiere decir que no haya que un momento determinado suplementar con vitamina D. Y la pregunta del millón que tal vez muchos hacen en casa, ¿cómo yo sé que mi niño necesita suplementarse con alguna vitamina o que tiene deficiencia en algunas de las vitaminas que el cuerpo necesita, ya sea para, como dijo el doctor, para proteger el corazón, para cuidar la área cognitiva, para cuidar el área motriz, también doctor, por lo que decía el doctor, un niño, a veces niños que se caen y quedan con lo que antes le llamaba una férula o quedan con alguna moretón, como dice el doctor?
3: Así es. Mucho de la parte de la evaluación del paciente involucra tanto lo que es un ABCD. El A, donde nosotros vamos a obtener peso, la talla, medidas que nos van a ayudar a saber cómo está el niño, si hay un problema con el peso, si hay un problema con la talla, si algo está sucediendo. Está la parte B, que es la bioquímica, o sea, ver cómo están sus niveles de hemoglobina, ver si tengo algunos niveles de vitamina D a mano, que me puedan ayudar a ver cómo está el nivel de nuestros pacientes. El C, que es la parte clínica, porque sé que hay lugares que dirán, bueno, sale costoso o no logro tener todos esos exámenes, pero con la clínica, ver ese niño con un cabello ralo que se cae con facilidad, ver este paciente que sangra fácilmente por las encías o que se cae, tiene ese moretón por tiempo o no cicatrizan las heridas o que tiene problemas de visión importante, ya todo eso nos está hablando o aún que se enferma con facilidad que puede haber alguna deficiencia o algún problema en alguna de las vitaminas importantes y minerales que necesitamos en nuestro cuerpo. Y está también, además de la parte clínica, está la parte dietaria, que es preguntarle a los padres y aún al propio niño, cuando es un adolescente, un niño que puede darnos información, qué consumió el día anterior. Ahí podemos saber de esa manera qué alimentos estaba consumiendo y qué fuentes de alimentos como para vitaminas o para minerales, porque a veces podemos hacer estas encuestas o recordatorios y a veces podemos encontrar que el niño consume un alimento en especial, pero realmente ese alimento no está fortificado o quizás no tiene todos los componentes en cuanto a minerales y vitaminas que el niño necesita.
2: Y mire qué interesante, yo la verdad que estoy súper admirado de todo lo que nos ha dicho el doctor José Daniel Asencio sobre las vitaminas, que las vemos como que, ah, vamos a comprar este frasquito al niño. Esto no es que voy al supermercado y voy a comprarle golosina, voy a comprar, debo ir a una farmacia, a un supermercado donde venden las distintas vitaminas para los niños, especialmente como decía el doctor Asencio hace un rato, que sea dirigida a los niños, pero saber que esas vitaminas se las estoy dando con un fin. ¿Es así, doctor?
3: Así es, y es importante cuando damos algún suplemento, siempre tener una monitorización o una vigilancia médica, porque hay veces que ya se da por un periodo, a veces hay que después hacer alguna pausa, ver cómo está el paciente, se puede medir sus niveles o si hay que espaciar posteriormente la toma de lo que es la vitamina. Entonces, todo esto es importante para evitar caer en toxicidad, ¿verdad? Porque a veces puede pasar que le doy uno y de repente viene el otro familiar y le doy otra dosis y quizás entonces puedo tener ya otro tipo de problemas ya cuando está el exceso. Porque recordemos que aún cuando suplementamos, tenemos que entonces hacerlo por periodos y observar cómo va el paciente, cómo está su clínica, cómo está la piel. Desde que vemos al niño por primera vez entrando al consultorio, cómo está, si está activo, si está muy dormido, si tiene problemas en lo que es su inmunidad o en la parte de la cicatrización de las heridas o si el paciente está creciendo de manera adecuada.
2: Y mira que el doctor me sonreía un poco porque somos panameños y yo creo que a nivel también a veces otros países ocurre lo mismo. Ocurre que la familia tiene dos niños de diferentes, de 2, 3 años de diferencia y le damos igual las mismas vitaminas, creyendo que de esa manera me ahorro la platita o me ahorro la visita al médico, donde el doctor Sensio, que es pediatra endocrinólogo, y le doy vitaminas que posiblemente mi hijo no necesita. ¿Es así, doctor?
3: Así es, y a veces nos encontramos con niños pequeños que a veces el padre dice, ay, yo estoy tomando esto para relajarme, se lo voy a dar al niño porque está muy inquieto, y de repente encontramos que el niño cursa con una diarrea o cursa con un malestar porque no estaban indicadas para él en ese momento a esa misma dosis. Entonces es importante individualizar cada caso. Sí hay recomendaciones de acuerdo a la edad, de la cantidad de hierro, de la cantidad de lo que es el zinc o también algunas otras vitaminas de acuerdo a la edad y al estado de salud. Pero en general siempre son seguras cuando se administran de manera dirigida, de manera no evitando automedicarnos, ¿verdad? Porque ahí es donde pueden venir complicaciones y allí también ver cuál necesito, porque realmente ahora escuchamos de muchos tests, de muchas cosas, ¿verdad? Y a veces la información que nos da los tests a veces pueden ser un poco no del todo, no pueden decir totalmente cómo está mi estado de salud, porque a veces solamente con analizar un vello o un cabello no puedo decir todos los déficits que tengo, porque siempre es importante hacer ese ABCD, ver la parte mi de antropometría, mi peso, mi talla, la parte bioquímica de los exámenes, la clínica y la parte dietaria, porque a veces sale de que, bueno, tienes deficiencia de tal y la persona dice, ay, pero esto no es concordante con lo que yo consumo en alimentos, si este niño consume huevo todos los días o consume productos variados, entonces siempre es bueno, tanto los exámenes, verificarlo con la parte de la clínica, ¿no? Del niño.
2: Y fíjense que con eso último me quedo para cerrar esta conversación con el doctor José Daniel Asencio, un pediatra endocrinólogo. Porque sí, padres de verdad y madres, o padres ambos, tienen que estar más claros de dejarse guiar por redes sociales que no los van a conducir por buen camino. Porque al final lo que dice el doctor, nada ha reemplazado los exámenes médicos hasta ahora. Y entender que el niño tiene que ir al médico. Si queremos que nuestros niños crezcan y se desarrollen de manera correcta, las enfermedades siempre van a estar ahí en algunos casos, pero si lo queremos blindar, porque esa es la palabra correcta, pues tenemos que llevarlos al médico para suplementarlo correctamente. ¿Y dónde más atiende el doctor José en el censo, en la parte del sector público? ¿Dónde lo puede localizar la población?
3: Así es, bueno, en el Centro de Diagnóstico Pediátrico en Vía España, en el Centro Comercial La Loma, en el Centro de Diagnóstico Pediátrico en Brisas del Golf, y bueno, estamos a nivel institucional en el Policentro de Salud de Parque Lefebvre. Es fundamental que su niño, después de los 2 años, siempre, por lo menos 2 veces al año, debe hacerse un control de salud con su pediatra. Y sabemos que el primer año de vida nos vemos casi todos los meses o cada 2 meses, dependiendo la edad del niño, porque son los periodos donde hay que tener aún mayor vigilancia. Pero no dejar de asistir a nuestros controles en el niño pequeño, promover la lactancia materna, promover la alimentación variada para que el niño tenga esa opción de poder crecer de manera adecuada, no olvidar el lavado de manos y lo que son las inmunizaciones, ya que son vitales para poder prevenir enfermedades y cuidar a nuestros niños para que tengan una salud adecuada.
2: Gracias, doctor, y nos vemos en la próxima cita en directo.
3: Muchas gracias, licenciado Jorge, por la invitación.
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2: Buenos días, buenos días. ¿Cómo estamos? Buenos días, bienvenidos sean todos, queridos amigos redescuchas, a Lo que hay que oír hoy. Hoy estamos a martes 30 de junio. Ya se fue junio.

0: Soleado, pero también parcialmente nublado en la hermosísima ciudad de
1: ¿Qué,
0: Panamá.
1: cómo es eso de soleado pero parcialmente nublado?
0: Mira, es
1: Una
0: una
1: vieja
0: cosa.
1: se está casando con un joven.
0: Probablemente, pero mira, aquí en la Vía España hay un sol abrasador, pero arriba de o barrio hay nubes, nubes. Hacia el área del Cangrejo está la iluminación como de Navidad. Ese cielo celeste precioso, con algunas nubes blancas preciosas, que parece como el inicio del programa de los Simpsons, así. Pero hacia el lado izquierdo, hacia el lado de Obarrio, hay nubes
1: ¡Ah,
0: grises.
1: caramba!
0: Nubes grises.
1: ¡Ah,
0: Espero que esas
1: caramba!
0: nubes no sean el anuncio de lo que puede suceder el día de mañana.
1: No, no, no, no, no, no, no, no, no, no, no, no, no va a haber nubes negras, no va a haber nubes negras, nada. No creo, no creo. No
0: Pero
1: diga
0: tengo una buena
1: eso.
0: noticia, mi querido Foncho.
1: ¿Cuáles son esas buenas
0: Adivinen
1: noticias?
0: quién va a ser el premio este año, el premio especial de los Latin Grammys.
1: ¿Quién, hombre?
0: Para el panameñísimo veragüense, odontólogo de profesión sin practicar, compositor de corazón hace ya prácticamente 50 años, el señor Omar
1: Ah,
0: Alfano.
1: caramba, qué bonito, qué bien.
0: Bellísimo, bellísimo. Este año cumple 50 años de trayectoria, de exitosa trayectoria. Tenemos que él empezó a componer cuando, bueno, de toda la vida, pues, pero también cuando viajó a la Ciudad de México a estudiar odontología porque sus padres exigían que tuviera un título universitario, ¿no?
1: Ah, mira.
0: Igual él allá se dedicó a lo que era su pasión, que era precisamente, pues, componer, ¿no?
1: Ah,
0: Y así poco
1: bueno.
0: a poco fue abriéndose paso en ese medio difícil, muy difícil, y en aquel entonces estaba dominado por ciertos pilares de la composición a nivel internacional, ¿no?
1: Exacto.
0: Pero ha logrado, con el pasar del tiempo, tener un catálogo de más de 600 y tantas canciones exitosas. Cada una de ellas, algunas que han sido íconos como Puro Dolor. Recordemos que antes de que saliera Despacito también de la pluma de otra panameña, nuestra queridísima Erika Ender, A Puro Dolor era una de las canciones que realmente durante muchísimo tiempo se perfiló como la canción más escuchada de todos los tiempos.
1: Sí, la verdad es que sí, una muy buena canción que tiene una historia bien interesante. Tú sabes que esa canción al principio era una especie de premio de consolación que le había dado Omar Alfano a Ángel López porque cuando están en el estudio Omar con Ángel López, que él tenía otra canción. La otra canción que tenía, y esto lo dice luego el señor
0: Así.
1: Gilberto Santa Rosa,
0: Así es.
1: confiesa que le había peinado en buen panameño, que le había
0: Birlado.
1: hurtado la canción al señor. Porque el cuento es que él llega al le dice, oye, ¿qué hay para mí? No sé qué, y de repente se pone a escuchar y oye, esta canción que era para mí. Y Omar Alfano se quedó así como titubeante. Obviamente no quería responder que no de una manera muy fea ni nada, pero en verdad esa canción era para Ángel. Y él dice, no, no, no, no, esta canción la voy a cantar yo. Y ya cuando en ese
0: Claro,
1: momento
0: porque
1: Gilberto era
0: era.
1: Gilberto, vaya.
0: Hay que recordar que ese era el álbum debut, iba a darse el álbum debut de Son by Four.
1: Exacto.
0: De Son by Four, que precisamente la que le puso nombre a Son by Four es Carmen Alfano, Carmen Figueroa, la esposa de Omar Alfano, que ella era una alta directiva de Sony Music.
1: Claro.
0: Están con el proyecto de Son by Four. Y Carmen le pone, eran cuatro integrantes, oye, esto se va a llamar Son by Four, Son por cuatro. Y definitivamente, como bien tú dices, mi querido Poncho, están ahí con Omar y llega Gilberto, oye, y mi canción, qué sé yo, y
1: Exacto,
0: estaba
1: sí,
0: yo
1: él llegó como guapeando,
0: escuchando.
1: pues, sabroseando, relajeando, porque ese es como el estudio de los hermanos Durham, que tú sabes que tú llegas ahí y siempre hay alguien y tú llegas a vacilar y a conversar con ellos, o cualquier estudio de grabación de aquí de
0: Sí.
1: Panamá, de esos
0: Y así
1: sabrosos en los que
0: es.
1: uno llega y se queda echando cuentos un rato, pues, Ya con una soda te quedas ahí parqueando un rato y...

0: Así es. O te
1: Y
0: quedas horas echando cuentos, ¿no? Horas de
1: exacto.
0: horas.
1: Oye, de verdad, porque el tiempo se pasa ahí. Yo no sé, como eso no tiene tanto, eso no tiene ventanas,
0: No, ni te das cuenta.
1: es como si fuera un casino. Tú sabes, en el casino tú no te das tiempo, no te das cuenta de la hora. Y es igual en un estudio de grabación. Tú no te das cuenta de la hora hasta que sales del estudio y dices, concho, es de noche. Y ves el reloj y dices que es 2 de la mañana. Y tú te quedaste que, wow, nos quedamos grabando hasta esta hora.
0: Así es.
1: Entonces, la historia la cuenta Omar y también la cuenta Gilberto, que él dice, esta canción yo me la tomé, yo sé que me la
0: Así es,
1: robé,
0: porque
1: pero
0: la
1: me da risa porque
0: canción.
1: lo hice bien, bien, o sea, como con mucho cariño, pues, y Omar le dice a Ángel, o sea, porque Ángel me imagino que se quedó como un niño sin chocolate, dice, hey, y entonces, y mi canción... Ah, dije, no te preocupes, papá, no te preocupes que yo te voy a hacer una para ti. Y le hice
0: Así
1: la
0: es.
1: suya.
0: Y la canción aquella que le quitó Gilberto Santa Rosa a Angel López y a Sum by Four fue precisamente que alguien me diga cómo se olvida,
1: Exactamente.
0: cómo se arranca para siempre un amor del corazón. Entonces, ahí Angel, me imagino, se puso molesto, sin duda alguna. Y a la hora de la hora, Omar compone el exitazo arrollador que fue en su momento A Puro Dolor, que
1: Exacto.
0: fue la punta de lanza, como se decía antes, de esa producción, y arrasó.
1: Y le dijo, coge, papá, coge. Esta
0: Arrasó.
1: sí es para ti. Coge, para que tenga.
0: Arrasó,
1: Y
0: sin
1: de verdad
0: duda,
1: fue donde
0: arrasó.
1: fue. Digo, las dos fueron súper exitosas, ¿no?
0: No, sin duda.
1: De verdad que bonito. Es más, estaba escuchando porque ahora le he cogido rabia antes de presentar a nuestro querido. Invitado que ya está con nosotros por acá, le he cogido rabia. Tengo que confesarte que le he cogido rabia a Jerry Rivera. Le he
0: Dios
1: cogido
0: mío.
1: rabia a Jerry Rivera después que me enteré, obviamente, en una entrevista que le hacían a Omar Alfano, que el niño después de los pagos pasados, ahora se quiere poner así como medio exquisitón. Entonces, ya como que no me gustó mucho la cosa. Y le he cogido medio rabia. Todavía me gustan las canciones, pero él, o sea, me gustan las canciones de él, pero él no me cae muy bien, que digamos. Porque se puso exquisito con Omar Alfano y no, no está bien. No está bien con la persona que te puso en su momento a vivir. Ahora que tú te pongas a estar peleando regalías y cuestiones de una canción que en realidad sabe que es de la autoría del señor Alfano, por amor a Cristo. Pelea hasta con Shakira peleó. Pero bueno, nada más por un estribillo, ¿no? Para na na na na na na na na na la de Hip Don't Like, que arranca con parte de amores como el nuestro del niño este, de Jerry Rivera. Se fue un revolú ahí, un revolú de juzgados y cuestiones y demandas fueron y demandas devolvieron, pero al final no pasó absolutamente nada. Pero bueno, cosas que pasan en la música y en todos lados, ¿no? Cosas que pasan en la música. Se me quedó, creo que por ese frisio. Ah, no, ahí está, ahí está.
0: Es que, ¿por qué llaman?
1: Ah, ya la vida,
0: Pero bueno, ya.
1: la llamaron en ese momento.
0: Chuleta.
1: Ah, cosas que pasan. Bueno, mi querida Poleta, a esta hora de la mañana y tenemos ya con nosotros, déjeme compartirle pantalla que le pedí que dejara de compartir pantalla, pero ahora sí le vamos a pedir que esté en pantalla con nosotros. A ver, a ver, a ver, a ver, a ver, espera un momentito, Polet, más un segundito, ahora sí, le pedí que comparta pantalla con nosotros. Y ya está con nosotros, ya está con nosotros, el señor Eric Baeza. Eric Baeza, que está con nosotros en la mañana de hoy y
0: Bienvenido.
1: va a conversar con nosotros sobre, él es de la Dirección de Economía Creativa y va a hablarnos sobre el certificado de fomento, que es súper, súper interesante. Ya lo tenemos con nosotros. Me quita esto aquí y ahora sí. conversamos los tres. Buenos días, ¿qué tal, don Eric? Buen día.
2: Buenos días, Foncho. Buenos días, Polet. ¿Cómo estás? Placer en verte.
0: Muy buenos días, aquí qué estamos. Gusto saludarte.
2: Igualmente, mujer, un placer. Bien, aquí estamos. Primero que nada, agradecerles la cortesía que nos han permitido para difundir, ¿no?, lo que es el certificado Fomento Cultural, que es un instrumento de incentivo fiscal a la inversión en actividades culturales y en patrimonio cultural también panameño, emitido por el Ministerio, el cual le da un beneficio a quien sea favorecido con ello de un 35% de generación de impuestos sobre la renta y sobre el ITBMS fundamentalmente. El objetivo básicamente de este certificado es promover la inversión privada, que la inversión privada entienda que la cultura es una inversión, no un gasto. Así que sería básicamente eso lo que podría iniciar. Pues si ustedes las preguntas que ustedes tengan, con mucho gusto a disposición.
1: Por supuesto, la primera pregunta, ¿quiénes son acreedores a este certificado de fomento? ¿Quiénes pueden recibirlo y de qué manera?
2: Personas naturales o personas jurídicas. Ambas tienen la posibilidad solamente de presentar un proyecto ya ejecutado, fundamentalmente de una actividad cultural que puede ser en el decreto ejecutivo 14 del 29 de septiembre del 23, en el punto artículo 3 estipula 9 actividades que son de inversión, de desarrollo, de formación, de participación en tanto en actividades culturales de todo tipo, bienales, bienales, espectáculos artísticos, basado fundamentalmente en las 8 áreas de la economía creativa a nivel mundial, que son el área de las artes escénicas, artes visuales, medios de comunicación, innovación, gastronomía, diseño, literatura. Son parte de los sectores de la economía creativa que están que amparan este tipo de actividades para obtener o participar en un certificado de fomento cultural.
1: Oye, esta es una competencia bien interesante porque son distintas disciplinas, pero que obviamente van a tratar de dar lo mejor para poder hacerse acreedores a este certificado. Me parece súper interesante.
2: Ahora, creo que es importante, disculpen que les tengo papeles al frente
1: para claro, claro.
2: ¿No? Definir realmente qué es para este certificado, qué es el concepto de fomento cultural y qué es el concepto de inversión cultural. Fomento cultural se maneja como el conjunto de acciones, recursos e incentivos orientados, fíjense bien, a promover, fortalecer, ampliar y sostener la actividad cultural, artística, patrimonial y creativa del país. Y la inversión se refiere a veces al aporte económico realizado a una persona natural o jurídica para financiar, apoyar o viabilizar un proyecto cultural. Así que eso, pero básicamente, son las cosas importantes, qué fomento y qué, bajo ese concepto, es lo que se maneja el certificado de fomento cultural.
1: ¿De qué fecha a qué fecha tengo yo para concursar por este certificado?
2: Aquí hay dos vías, ¿no? La más sencilla es que tú haces una actividad en el año o varias en el año. Entonces, dependiendo de la actividad, tú desarrollas la actividad, haces un informe económico de la actividad auditado por un auditor estable, ¿cierto? Y luego lo presentas a la Secretaría, que es la Dirección Nacional de Economía Creativa, donde está la Secretaría del Comité Ejecutivo del Certificado de Fomento. Toda esta información se encuentra en la página web del Ministerio. Usted entra a la página web, Economía Creativa, Certificado de Fomento, y está toda la información referida al formulario, las características, las necesidades, quiénes pueden aplicar, en qué pueden aplicar. O sea, está toda la información que se refiere al Certificado de Fomento, buscando viabilizar de la forma más cómoda que la gente pueda participar y tenga una guía de cómo presentar el proyecto que realizó o va a realizar eventualmente si va a un periodo más allá de un año. Lo puede presentar y en el periodo correspondiente se tiene su certificado de fomento si lleva una sola actividad al año. Termina la actividad, presenta su informe, se evalúa el informe, es importante, la evaluación tiene tres aspectos. El técnico, que sería dependiendo del área que abarca el proyecto como tal, ya sea teatro, cine, danza, música, gastronomía, un diseño de alguna o patrimonio eventualmente. Y primero hay un técnico, un técnico que evalúa técnicamente este proyecto y plantea realmente bajo parámetros que también están planteados en la página web cuáles son los parámetros que se evalúan en cada proyecto y cómo se define cada parámetro. Y es más importante, también hemos puesto en la página web, que además de toda esta parte, también es importante que el proyecto toque algún aspecto de los ODS. Y hemos puesto en página web también toda la información por cada área que aplica el certificado, cuáles serían los ODS como guía que pueden desarrollar para fortalecer la evaluación del proyecto. Luego que se evalúa la parte técnica, va a la parte contable, donde estaría toda la parte financiera, que se evalúan las facturas, todo está en ordenado, no hay ninguna cosa fuera de orden. Y finalmente, ese certificado, ese informe, se le envía a la oficina legal, que es la que decreta finalmente la resolución administrativa que la ministra firma, donde adjudica a la persona el certificado de fomento por el porcentaje que el comité ha interpretado como una inversión cultural. Creo que es importante para toda la audiencia que entender que este certificado de fomento tenemos un límite, un plazo muy, muy rígido para cumplir.
1: Ajo, eso es importante, eso es
2: Tenemos,
1: importante.
2: según el decreto ejecutivo, 2 meses calendario,
1: 2 meses
2: pero se
1: calendario.
2: traducen en 42 días hábiles. O sea, en 42 días tenemos que responderle al peticionario por sí o por no, si se aprueba o no se aprueba y que se aprueba también.
1: Ahora, y una pregunta, ¿es un certificado único o se van a otorgar varios certificados? O sea, digamos, en varias disciplinas distintas, pues, porque no sé si será que digamos que yo entrego un informe de cultura. Dentro de cultura, en mi informe es de danza y el otro es de teatro. ¿Danza compite con teatro o sería teatro con teatro, danza con danza o
2: No,
1: cómo?
2: no, no. O sea, gracias. Excelente inquietud, Poncho. No es un concurso. Cada postulante a certificado es de forma independiente. No, no concursa
1: Ah,
2: para.
1: importante.
2: No concursa. Cada es independiente. Y bueno, si hace una actividad al año, un solo certificado. Si hace dos, serán dos certificados. O bien acumulado al año, un solo
1: O sea que
2: certificado que cumple todo.
1: si aplica y cumple con los requisitos, él va a tener su certificado, independientemente que sea danza, música, teatro o lo que sea. Ok,
2: Exactamente. Bueno,
1: importante.
2: otra cosa también súper importante para la gente que interesa en invertir. Que el certificado de fomento tiene 8 años de vida útil. O sea que durante 8 años tú puedes aplicar como tú quieras con la DGI tu pago de impuestos. No tienes que aplicarlo, sino que tú negocias con la DGI ya cómo vas a pagar tus impuestos. Y otra cosa más importante, el que tenga un certificado supuestamente el 2026 no te inhibe a que tenga otro el 2027. O sea, no uno no excluye al otro. Puedes
1: Claro.
2: por cada actividad, cada anualmente, tener tu certificado y que tú negocias tu impuesto con la DGI a como te convenga más a ti como persona natural o persona jurídica.
1: Ah, pero eso es importante. Y una pregunta, ¿y si ahí de repente hay alguna persona que está sumamente interesada, que está escuchando la entrevista de nosotros y de repente se tuvo que bajar del carro, ¿dónde puede buscar más información? O si esta información está completa en una página, ¿qué página sería esa?
2: Todo está en la página web del Ministerio de Cultura.
1: La página del Ministerio de
2: Buscan
1: Cultura.
2: Cultura, Economía Creativa y Certificado de Fomento. Y está toda la información relacionada al Certificado de Fomento, donde está el manual de procedimientos, que se los voy a mostrar, no sé si lo podrán ver, que es el que rige. Está aprobado, que rige realmente, dijéramos, rige lo referido a todo lo que es la actividad del Certificado de Fomento.
1: Ah, genial, genial.
2: Y también hay este otro documentito que estamos creando, que es como un manual de uso. Que el cliente interesado le pueda realmente revisar, no puedo como, ahí está,
1: Ahí está, ahí
2: pueda
1: está.
2: revisar realmente, revisar todos los detallitos mínimos. También estamos anuente, mi teléfono es 6659-2970, que pueden llamar, que estoy encargado directamente de esto para tener con mucho gusto reuniones, ya sea de Zoom o de en presencial, para explicar todo detalle, incluso orientar a la gente para que participe. La idea es promover que la gente sienta que es. O sea, que sienta importante. Si, por ejemplo, en el caso de ustedes plantean un evento y ustedes el evento les cuesta 100 mil dólares, por si les costó tanto, pero ustedes tuvieron un patrocinador de 25 mil dólares que les apoyó en la gestión. Tú puedes presentar como gestor tu certificado por los 75 mil que tú invertiste. Y tu patrocinador puede presentar por los 25 mil que él patrocinó, también pedir su certificado de fomento. Hay dos
0: Okay.
2: vías.
1: Paulette.
0: Me parece. Creo que este espacio es importantísimo.
1: Sí, claro.
0: Tener la posibilidad de lograr esos patrocinios y que tenga esa posibilidad un patrocinante o un sponsor de poder presentarlo también para sus declaraciones de impuestos es buenísimo.
2: La idea es esa, justamente. Ahora,
0: Es sumamente.
2: importante también, si tú tienes por casualidad algún apoyo del Estado en otra actividad, no podrías participar.
0: Ok, me parece perfecto. Me parece perfecto porque tenemos que recordar, en otras latitudes estamos hablando de una ley de mecenazgo. Una ley de mecenazgo que existe en Argentina, una ley de mecenazgo que existe también en República Dominicana y que en República Dominicana ha sido sumamente efectiva para el progreso de las bellas, no solamente de las bellas artes, sino de las artes en general, ¿no?
1: Así es.
0: Así que esto es un gran avance, definitivamente, porque muchas veces cuando uno, lo digo ahora ya, quitándome el sombrero de diputada y ahora hablando como productora teatral,
1: Ay, pensaba que iba a hablar como artista.
0: y después hablo como artista, ahorita voy a hablar como productora teatral, porque es sumamente difícil,
1: Sí,
0: sobre
1: claro.
0: todo cuando uno quiere llevar a cabo proyectos que son sumamente demandantes, son proyectos sumamente caros. La primera obra grande que yo produje en mi vida fue Mentiras el Musical. Y fue primero hacer frente a los derechos que había que pagar, amén de la misma producción en sí, que era una producción sumamente costosa. Y aparte los derechos de las canciones que íbamos a utilizar, fue una producción para mí extremadamente cara, pero la logramos sacar adelante. Pero era muy difícil convencer a los patrocinadores en un momento dado, primero porque la obra no la conocían. Y segundo, afortunadamente sí logré con apoyo importante, pero sobre todo por mi trayectoria, ¿no? Por mi trayectoria en un momento dado como artista y demás, sí fue otra historia, ¿no?
1: Claro.
0: Pero fue muy difícil lograrlo porque también, ¿qué le brindaba a cambio también esas personas, ¿no? Aparte de estar en un programa de mano o tener promoción también en el lobby del teatro, no es tan sencillo, ¿no?
1: Sí,
0: No es tan
1: o
0: sencillo.
1: atractivo para el sponsor, ¿no? Quiero de...
0: Así mismo es, así mismo
2: Ahora,
0: es.
2: también es importante aclararlo, ¿no? Que el aporte puede ser económico, en dinero en efectivo, o también puede ser en servicios o en especies eventualmente. O sea que no está restringido solamente a dinero, porque de repente te pueden dar a ti, qué sé yo, servicios de atención de agua, cosas así. Ahora, que hay que evaluar evidentemente hasta dónde importa, pero no solamente es efectivo, o sea, el apoyo fundamentalmente, ya sea como decía, en actividades, acciones o fomento, que apoye la gestión cultural. Otra cosa importante, creo, para aclararles es que, por ejemplo, si por alguna razón el proyecto que ustedes tienen en mente va más allá de un periodo fiscal, ¿ya? En el manual habla del protocolo de proyectos. Si es así, ustedes deben presentar inicialmente al Ministerio de Cultura, al Comité en Economía Creativa, su proyecto extensivo diciendo las etapas, qué va a hacer en cada etapa del proyecto. El primer año están las actividades, el segundo año están las actividades. Entonces, ese protocolo, el comité lo evalúa y se los aprueba totalmente o parcialmente, ¿ya? Entonces, una vez aprobado, ustedes pueden ya operar bajo esa corrupción y saber que en el primer año las actividades son tales y cuales y ustedes pueden aplicar ese primer año a su certificado de fomento y el siguiente año, la siguiente que siguen y así sucesivamente. O sea que hay una vía, hay varias alternativas. Yo creo que la idea fundamental es, como poner, en realidad incentivar que la gente de las empresas privadas lo vea y se sienta
0: Así
2: como
0: es.
2: partícipe del desarrollo cultural del país y apoye la gestión del crecimiento de la sociedad panameña.
1: Yo creo que eso es lo más importante, ¿verdad?
0: Totalmente, totalmente, totalmente. Yo creo que como artista también o sea, es una súper buena noticia, sin duda
1: Claro,
0: alguna.
1: claro.
0: Sin duda alguna.
1: Sí, nada más hay que seguir los pasos, hacer las cosas bien Y bueno, esto, yo creo que todo lo demás es cuestión de que lo evalúen y de repente puedes obtener este certificado que yo creo que es súper importante para poder continuar adelante con esta tarea de culturizar, porque al final del día es eso, ¿no? Hay que llevar la cultura a todo nivel y que a más personas le llegue la cultura.
0: Así mismo es, sin duda alguna. Creo que esta es una excelente noticia para la ciudadanía en general, porque también aquellas personas que tienen ese gusanito que en algún momento quisieron apoyar,
1: sí,
0: pero que no tenían, a la hora de la hora no pudieron concretar ese apoyo porque no había unas reglas claras al respecto. Yo creo que con esto es más que suficiente, ¿no?
1: Exacto.
0: Para dar ese paso finalmente.
2: Bueno, como les reitero, estamos a disposición a atender personalmente o por como sea, para explicar más detalles, incluso ayudar de alguna forma a orientar cómo desarrollar el proyecto.
1: Don Eric, ¿nos regala su número, el número de teléfono de repente?
2: El número es 6659-2970.
1: Ok. Bueno.
2: Tengo un problema de internet aquí, así que me estoy interrumpiendo.
1: No se preocupe. Nosotros la estamos escuchando perfectamente desde acá. No se preocupe.
0: Corrobora, por favor. Tal cual. Concha.
1: Le escuchamos noticia, perfectamente. Sí, excelentes noticias por acá. Excelentes noticias. Así que muchas gracias, don Eric, por estar con nosotros la mañana de hoy. Un abrazo y ya lo sabe, a buscar toda la información. También están ahí en la página de Mi Cultura, del Ministerio. Y usted puede revisar todo este tema con el certificado de fomento cultural, que es una idea genial que mantiene el ministerio. Un abrazo, don Eric, que tenga excelente día. Se le cortó.
0: Un fuerte abrazo. Si hay como problemas con la...
1: Exacto, se le cayó la data. Así que, bueno, está bien. Pau, vamos a hacer algo. Vámonos a un breve cambio comercial y regresamos raudo y veloz como el rayo para conversar de más cosas interesantes por acá.
0: Sin duda alguna, vamos y regresamos, no se vayan.
1: Así es.

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6: Estamos de vuelta. Ay, no sé, yo creo que Paola se cayó también, hombre. Ay, ala. Cayó como un relámpago por allá con las redes, con el internet. Pero mientras tanto, seguimos nosotros acá en lo que hay que oír el día de hoy. Hoy martes, ni te cases, ni te embarques, ni de Arca Media te partes. No, me gusta decirlo. Seguimos con más acá en lo que hay que oír. Oye, y viendo cómo se han dado las cosas, los partidos de fondo del fin de
7: aquí estoy de
6: del
7: vuelta,
6: mundial. Ahora sí, mi querida Pau. Oye, estaba hablando de los partidos del mundial que han sido. Esto ha sido una cosa, vaya la vida. Se han caído grandes, han caído gigantes. Y la verdad que impresiona, ¿no? El nivel que han tenido los partidos. Bueno, es un juego que me dolió porque en mi niñez ganaban los japoneses cuando veía Supercampeones. Habían ganado los japoneses, pero todavía creo que falta un poquito para eso. Yo creo que todavía la canarina, la camiseta pesa. Y bueno, sacan la victoria 2-1 en ese partido agónico. Agónico partido el de ayer. También, perdón, el de ayer lunes. Ese juego de cómo se lo saca de la mano Marruecos. ¡Qué locura! La verdad que fue un día como para...
7: Difícil.
6: Sí, fue un día difícil.
7: Ahora, yo te voy a ser sincera, Foncho, desde el mundial anterior...
6: Desde el fondo de su corazón,
7: Desde el mundial anterior...
6: Ajá.
7: Cuando yo vi jugar a Marruecos, yo dije, ¡wow! Esta gente es lo máximo. Cuando los vi jugar frente a Francia, que creo que Francia fue el país que eliminó a Marruecos la vez pasada, me quedé con el ojo cuadrado.
6: Claro.
7: Con el ojo cuadrado, porque claro. Juegan súper bien. Súper bien. O sea, por donde lo veas, te quedas de que, oh, wow. Oh, wow, no hay de otra.
6: Y ese juego de donde de algo de Paraguay con Alemania, qué locura de juego, qué locura de juego, y se decide en penales donde el arquero de Paraguay fue el gran artífice de la parte de la victoria de los paraguayos. Se cayó un gigante, se cayó Alemania, impresionante. Y bueno,
7: pero es cierto, ¿eh?
6: Países Bajos, que supuestamente a los ojos de los entendidos era un claro contendor para ser, ¿cómo se llama esto? El campeón del mundo de este año. Pero nuevamente Holanda, yo no sé, yo fuera holandés, yo le digo a la gente, hey, ya no quiero que estén hablando. Yo creo que ya no quiero que me estén hablando.
7: Ya no me menciones más.
6: No me menciones que me estás salando.
7: Tal cual.
6: Me sala.
7: Tal cual, mi querido Foncho. Es así, sin más ni menos. Ni más ni menos, tal cual. Pero es impresionante, ¿eh? Lo que se dio el día de ayer. Y fíjate, hablaba yo hace unos días atrás con la señora embajadora de Marruecos, y ella me decía, ella y su esposo me decía, no, yo siento que la gran sorpresa van a ser los países africanos, y en efecto así ha sido, ¿no?
6: Sí, exacto, exacto. Pero bueno, la verdad que continúa el Mundial, continúa dándole esto alegrías y bueno, sin sabores a otros, pero la verdad es que yo creo que me parece que ha sido un Mundial de muchas sorpresas, muchos sorprendidos, mucho nivel de fútbol. El nivel del fútbol ha cambiado de manera impresionante. Yo creo que es lo que más se puede destacar. Vamos a ver. Yo todavía no tengo un claro ganador del Mundial, te digo la verdad. Viendo esto así, yo no podría asegurarte un claro ganador del Mundial. Ahí, usted sabe, ¿no? Están los Messi lovers que dicen que Argentina va a ser nuevamente campeón del Mundial. Están los Messi haters que dicen que el único equipo que ha tenido el camino fácil para el Mundial y esto fue todo orquestado, o sea, la teoría de la conspiración, ha sido orquestado por la FIFA en Argentina. Pero si tú lo ves en el tablero, en verdad el equipo que tiene más, la ha tenido más fácil o la tendrá más fácil hasta prácticamente semifinales es Argentina.
7: Sí, tal cual.
6: La verdad es que la ha tenido más fácil. O sea, su camino a la final, a llegar a la final, ha sido mucho más fácil que el de otros equipos, pues. Pero bueno, no sé en qué quedará esto y bueno, habrá un campeón ¿cuándo es que es? El 19, el juego final, ¿sí? 19 de julio. Ya ahorita mismo. Se ha ido volando. Se ha ido el este mes y medio que era lo que duraba más o menos el Mundial. O sea, imagínense, todo junio se fue esto fue vertiginoso la velocidad a la que se fue el mes de junio. Bueno, yo no sé si fue, digo yo que gracias al Mundial, porque el Mundial empezó el 11 de junio. 11 de junio empezó el Mundial y ya se fue, ya junio se fue. Increíble.
7: Sí, ya fue, volando.
6: Increíble.
7: Volando, sin duda alguna, volando. Pero también haciendo un comentario acerca de lo que se ha estado hablando con algunos comentaristas y esta mañana escuchaba
6: al profe, a
7: Cristi Ramírez.
6: Ah, Cristi.
7: Y hablaba acerca de cómo veían los comentaristas europeos el desempeño de nuestra selección. Yo creo que aquí somos muy dados también a autoflagelarnos, ¿no?
6: Es que tú sabes que yo a mí esto de la teoría de las conspiraciones no me gustan, pero yo siento, te digo la verdad, que hay comentaristas deportivos estuviesen, como dicen en inglés, payoleados o pagados para hablar mal de la gestión del señor Christiansen y demás. Y máxime que, o sea, no, yo no sé, yo no, yo siento que hay unos que son como aparecidos. Cuando te digo aparecidos es que han venido de un tiempo para acá y se han hecho de redes, se han hecho de un grupo de seguidores y estos seguidores como que los han acorpado. pero no son, no son, y con todo el respeto, no son el clásico Roberto Rivera, que tiene muchos años narrando, no es Chevelu, que tiene muchos años narrando, no es el pensar o el sentir, o por lo menos por completo, o no de, de una manera tan contundente, de por lo menos el señor, el profesor Miguel Remón, gran amigo de la casa, y de, por ejemplo, de David Zamudio, pues, o sea, los comentarios no son tan certeros, son comentarios, y no es que tú seas pecho frío, o sea, sino que es como tú dices, o sea, tú no puedes, yo siento que todo, no puede ser que todo el mundo esté hablando, o todos los comentaristas deportivos de otras latitudes estén hablando muy bien del desempeño de Panamá. No muy bien, porque digo, al final no pasamos, pero...
7: No ganamos.
6: No pasamos de fase, no ganamos un solo juego este año. Solamente llevamos un gol en dos mundiales. Pero, o sea, el avance, el que nos anularon. Pero el avance se siente, y se ve. Entonces yo no puedo creer, yo no sé, yo dificulto que estos señores estén haciendo esto por gana propia, a menos que lo que quieran es buscar figurar, porque, o sea, la hazaña con la que algunos comentaristas deportivos que no tienen tanta casta andan hablando, yo lo siento más que quieren llamar la atención y ganar seguidores, adeptos, pues, que de repente se escuden en esto de, no, que Cristian se nos sirve, el fútbol de Panamá es mediocre. Entonces, yo creo que más que criticar, sería genial que tú como comentarista se pudieras sentar en una rueda de prensa y decir, bueno, brother, está bien, pues, ¿qué es lo que queremos para Panamá? ¿Qué es lo que queremos para Panamá? ¿Tienes alguna idea? ¿Tienes alguna manera de aportar, de apoyar a Panamá? ¿Cómo tú apoyas? Porque criticando a tu propio director técnico, wow. Dios, sí, es cierto. Uno como periodista, su labor es, ¿sabes?, fiscalizar que el trabajo del director esté siendo bien hecho. Pero si lo que estás haciendo es simplemente criticar sin proponer absolutamente nada, yo no siento que estés haciendo algo bien, pues que esté muy bien tu trabajo como periodista, ¿no? Pero bueno.
7: Ahora, yo siento, Foncho, que el que no vea el avance claro de nuestra selección desde que entró el señor Thomas Christensen, es porque no lo quiere ver.
6: Está ciego.
7: Es porque
6: correcto.
7: No lo quiere ver.
6: Correcto.
7: Está ciego. Entonces, hace como dos meses atrás o tres meses atrás, un evento en la asamblea en la que estaban nuestras grandes glorias previas del fútbol. Y ahí estaba el señor Deli Valdés, y la verdad me dio mucho gusto poder acercarme y felicitarlo, porque él fue el artífice de poder lograr ese carácter de disciplina que era tan difícil de lograr esto, sembrar en nuestros muchachos. Recordemos, no sé si tú te acordarás, recordemos que había un partido que no me acuerdo ni contra quién fue, ni mucho menos, pero sí recuerdo que toda la gente estaba histérica, porque se había dado un suceso en un hotel donde habían estado ellos previamente, también representando a Panamá en otro partido, y se dio como un pequeño desmadrito en el hotel, y el siguiente partido la gente decía, pero déjalo jugar, no, es que no lo voy a dejar jugar, porque no pueden jugar.
6: Si mal no recuerdo, no quiero meter la pata, pero si mal no recuerdo, creo que la concentración era en el Hotel El Panamá, y estaban involucrados, creo que estaba Pistolero, estaba involucrado uno de los arqueros que teníamos, creo que McFarland estaba involucrado, y no me acuerdo qué otro jugador que se habían como que escapado del cuarto y de la concentración, y después regresaron más tarde y no sé qué, y obviamente eso tuvo consecuencias, no fue que ellos se quedaron impunes y se quedaron tranquilitos y que, ay, sí, déjalo jugar, vamos a premiarlo.
7: Porque, no.
6: Porque
7: lo que... Deli Valdés tomó la decisión y dice, no, señor, aquí no juegan, punto, y se acabó.
6: Exacto. Lo que pasa es que en ese entonces también, bueno, estábamos más... Todavía no había esa cultura. Estos pelados vienen de una cultura nueva, una cultura en la que sí hay un respeto a este tipo de cosas como la concentración, en la que tú sabes que bueno, celular reducido, no tienes visitas de tu familia, entre claro. otras cosas, ¿no? Que es importante para la concentración.
7: Pero ha sido parte del crecimiento. Yo claro, creo que... Claro. Esa conciencia de cada uno de ellos de pertenecer y de formar parte de un grupo, de un equipo, y no tratar de actuar de manera unipersonal como funcionaba generalmente anteriormente, yo creo que eso es, hay que exaltarlo. Yo sí, creo que Panamá sí. no tiene otra cosa más que agradecerle al señor Thomas Christiansen. En todo lo que he podido le digo gracias, gracias, gracias, gracias, gracias, gracias, gracias. No conozco al señor, lo admiro un montón y creo que finalmente nos ha llevado a donde tenía que llevarnos.
6: Exacto.
7: De la mejor manera, porque tenemos que recordar que la vez pasada fuimos, pero tampoco era que la disciplina era una de nuestras virtudes, nuestros acompañantes, ¿no?
6: Exacto.
7: Así que yo creo que lo mejor que le pudiera pasar a Panamá es que el profesor Thomas Christiansen se quede, pero aparte de eso también él debe tener poder de decisión también sobre las otras, ¿cómo se llama? Las otras selecciones.
6: Claro, es que de nada sirve que tú vengas con una selección sub-20 o sub-17 y no puedas tener injerencia sobre ella hasta cuando ya los tienes adultos, porque, o sea,
7: claro.
6: Todos los jugadores, mira, esto es así, y te lo digo yo que fui jugador y fui coach. Esto no es lo mismo cuando un jugador ha sido formado por ti desde chiquitito a cuando te llega un jugador adulto que ya, o no adulto, pues, o que ya tiene tiempo, 15, 16 años, que dice, lo que pasa es que el otro coach hacía esto, lo que pasa es que el otro coach, no, espérate un momentito, papá, escúchame, y vale, no, es malo decir que olvídate de lo que te dijo el otro coach y haz esto. O sea, tú lo que tienes que hacer es tratar de integrarlo, pero por poder integrarlo, eso tienes que hacerlo desde chiquito, para poder que, ok, esta es la manera del coach tal.
7: Es así. Tal cual.
6: Así que.
7: No hay de otra. Es así que ojalá que Thomas Christiansen se quede. Creo que es lo que más le conviene a Panamá, sin duda alguna.
6: Así que, bueno. Dicho esto, nos estamos despidiendo, mi querida Pau, será siendo las 11 también de la mañana. Nos estamos despidiendo y será entonces hasta mañana cuando estemos con más acá en Lo que hay que oír. Bye.
7: Un abrazo. Hasta mañana. Chao, chao.
6: Hasta mañana.
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0: Muy buenos días, siendo las 11 y 33 de la mañana. Bienvenidos a este almuerzo con Manuel Motiva, un almuerzo cargado de cosas positivas, un almuerzo donde está un grupo de personas que tienen muchas herramientas para ti, para tu bienestar. Recordándoles siempre nuestras redes sociales, @almorzandocon, @ManuelMotiva, y también puedes seguirnos a través de @ArcanMedia en directo. En caso de que te quieras conectar directamente por nuestro canal de YouTube, puedes ingresar a ArcanMedia en directo y ahí nos vemos y ahí hablamos y nos preguntamos y hablamos todo este tema. Y si no, también por el canal de YouTube de Manuel Motiva. Buenos días, Betel. Buenos días, Caro. ¿Cómo estás? Buenos días, Melissa, en los controles.
1: ¡Wow! Buenos días, Manuel. ¿Cómo estás? Yo muy feliz de estar acá un día más, un martes más. Y ya usted escuchó, señor, señorita, señora, jovencita, ahí están todas las redes sociales y todos los canales de comunicación para que puedan hablar con nosotros. También tenemos el número de teléfono, que es
0: 6525-2600, así que pueden llamarnos también y denos su punto de vista, qué piensa del tema que vamos a tocar el día de hoy. En proceso de esto, algo que les voy a decir, que un tema importante que vamos a tocar hoy, que hoy es martes de evolución consciente.
1: Evolución consciente, me encantan estos temas. Yo siempre digo, y siempre lo repito una y otra vez como una lorita, que siempre aprendo cosas nuevas cuando vengo a cabina, por eso me encanta venir. Y bueno, aquí tenemos a la bella.
0: Esto, Carolina, buenos
1: Carolina
0: días, bienvenida.
1: Y no Herrera. Ajá. Bienvenida.
0: ¿Cómo estás, Caro? ¿Cómo vamos?
2: Me encanta ese recibimiento que me dan. Y aparte que Ebetel siempre me dice, Carolina Herrera. Obviamente no, ojalá, de verdad. Pues sí, es una referente.
0: Ok.
2: Es una referente, pero bueno, de verdad, muchísimas gracias por esta invitación. De verdad que estos espacios donde podemos nosotros detenernos, porque son espacios de reflexión, y sobre todo, ¿por qué? Porque estamos básicamente en evolución consciente.
1: Y son muy valiosos.
0: Son buenísimos.
1: Porque hay muchas personas que pues no tienen las herramientas, económicamente hablando, por decir así, para contratar, no sé, a un psicólogo, un psiquiatra, alguien para conversar. Y mire, aquí usted lo tiene a su disposición.
0: Todos los martes también. Bueno, tenemos martes y después de las 12, para que sepan, también vamos a tener en este concepto nuevo que es Explorando Panamá, pero vamos a hablar con una reina de carnaval de la
1: Eso
0: tabla.
1: Viene más tardecito,
0: sí,
1: ¿verdad?
0: Sí, después de las 12. Así que bueno, qué emoción, porque como los martes tenemos un poquito de bienestar, pero ya también es seguir conociendo un poco esa cultura panameña,
1: todo lo que nos representa.
0: ¿No? Sí, así es.
1: Y Carolina, pues tiene un tema muy importante el día de hoy. Cuéntanos, ¿de qué vamos a hablar, debatir, conversar?
2: Mira, el tema que nosotros escogimos para hoy es la resiliencia con la solidaridad. Y va un poco de la mano porque, bueno, o sea, es que no escapamos de los acontecimientos que están sucediendo en Venezuela. Creo que ha sido, digamos, de impacto mundial, pues una catástrofe definitivamente, algo que ha sido sumamente devastador. Yo particularmente, los últimos 2 años antes de venirme acá a Panamá, yo vivía allá en La Guaira, allá en Playa Grande. Y de verdad ver la desolación que
1: sí, porque
2: hay.
1: Me imagino que no es lo mismo esto. Yo como panameña de repente no estoy familiarizada, pero tú sí. Tú estás familiarizada con los edificios, con las esquinas, ¿sabes?
0: Con
1: la avenida y es...
0: Algo como,
1: mucho,
0: por ejemplo, que también como situaciones difíciles, pues el domingo el incendio que estuvo en Casco, eso también.
2: Exacto.
0: Es importante, que son situaciones que la gente no espera y que también hay impacto a familias que estaban ahí y que, bueno, creo que el tema de hoy es súper importante para desarrollar.
2: Yo creo que parte un poco también de aprender que a veces nosotros nos sobreidentificamos con lo material.
0: Uh-huh.
2: Entonces, en ese sentido, creo que nosotros siempre lo hemos hablado en estos espacios de evolución consciente, donde vemos que primero, antes del hacer y el tener, pues obviamente hay que ver la parte del ser.
0: Uh-huh.
2: Y ahí es donde prácticamente vale la pregunta, donde ¿quiénes somos cuando no nos escudamos entre lo que hacemos y lo que tenemos? Porque la vida digamos que la madre naturaleza nos ha enseñado de una manera tan bárbara esos ejemplos donde es que no avisa, esas eventualidades no avisan. Uh-huh. Entonces, primero, pues la preparación, tenemos preparación para eso, si nosotros vamos a ver de repente a lo mejor un pueblo como es el japonés, que han pasado por mil y unas y se caen, se vuelven a levantar, y ahí es donde está un poco, por lo menos, esa resiliencia.
1: Claro.
2: Y entonces, ¿cómo le empatas luego con trabajar tú todo esto, el que llegar y agarrar no solamente el trabajo interno, porque también hay un trabajo hacia afuera. Entonces ahí está el tema de la resiliencia unida con la solidaridad, que entonces que no van separadas, una línea muy delgada, pero tienen que integrarse porque es la única manera de salir adelante.
0: Claro, claro que sí. Bueno, para los que estén escuchando, vamos a dar la definición de la resiliencia. Es la capacidad de levantarnos después de una caída. Aprende de las dificultades y seguir adelante con esperanza. Y cuando hablamos de la solidaridad, por su parte nos recuerda que nadie está solo, ya que un pequeño acto de ayuda puede convertirse en una gran diferencia para quienes más lo necesitan. Esos son conceptos que podemos tener en cuenta ahí y que, como lo dice también, estamos aprendiendo de este tema. Y creo que cuando hablamos de esto, de estas dos líneas, esta semana ha sido como esa energía que se ha mostrado y que se ve en Panamá, en los demás países, en todos por la acción de la situación de Venezuela también. Y también ahorita no vamos a caer el tema que pasó el domingo en Casco.
1: Y es bien bonito, rescatando dentro de toda la tragedia, porque es una inmensa tragedia, es bien bonito ver la unión de los países, la solidaridad, como bien habla Caro. Es un tema de que somos hermanos y que nos apoyamos, y da una satisfacción ver, por ejemplo, Bukele, la gente de Salvador, gente de diferentes países puestos para... Y el que no pueda estar allá, porque a mí me sorprendió ver a panameños allá también. Sí. El que no está allá, pues está acá en Panamá, por decirte un ejemplo, mandando los suplementos, todo lo que se necesita, activo en redes sociales, compartiendo información. Y para mí, creo que uno... Porque a veces me decía la abuelita, ay, porque yo soy venezolana, y me decía, ay, estoy muy triste porque no puedo aportar, no tengo la capacidad física para ir a hacer voluntariado. Y yo le digo, bueno, usted simplemente ore, o sea, póngalo en manos de Dios, ese es su granito de arena. El claro. Que no pueda de repente porque no tiene la posibilidad física, pues hay otras formas, hay otros canales, hay muchas cosas que se pueden hacer para apoyar.
0: En el caso mío, Better, yo utilicé lo que podía hacer porque no podía estar dentro del proceso. ¿Y qué fue? Bueno, comunicar. O sea, yo ahorita lo que tengo es la capacidad de mostrar, y así fue una manera de mostrar mi solidaridad. Exacto. Tengo un tema con la palabra.
1: Son palabras difíciles.
0: Porque ustedes pusieron las dos palabras que más se me enreda la lengua.
1: Resiliencia y solidaridad.
0: Ajá. Exacto. Mira, Caro, en este caso, cuando yo te pregunto, a mí me parece algo interesante y que a veces la gente no sabe, ¿no? ¿Tú crees que la resiliencia se nace con eso o se hace?
1: O se aprende.
0: O se aprende.
2: Mira, nosotros como seres humanos, nosotros tenemos la capacidad de desarrollar cualquier habilidad, cualquiera. Las limitaciones prácticamente las tenemos y nos las hacemos nosotras mismas. Entonces, pues obviamente sí. A veces yo digo, mira, pues que hay que buscar prácticamente las horas de vuelo, porque en la medida que yo empiece a practicar todo esto, pues lo voy practicando y en un momento pues ya queda intrínseco en mí.
1: Claro.
2: Y prácticamente fluye solo de forma natural. Pero como todo, pues por lo menos una persona que quiere, en tu caso que eres cantante, o sea, igual, pues digamos que tienes un don natural, pero hay personas que lo han explotado a base de practicar y practicar y practicar, y ya sale de forma natural. Entonces, yo sí invito que cada uno desde el punto donde esté, no se vayan a comparar porque unos sí dan de forma material, porque si unos han eso, no, cada uno da en la medida que lo que puede, desde donde esté. Eso es, como dice Betel, un granito de arena. Pero sí, desarrollar todas estas cosas, estos son valores. Uh-huh. Nosotros lo vemos como valores. En la medida que nosotros empezamos a ver prácticamente en las situaciones y en el contexto como estemos, tenemos la posibilidad de desarrollar todo esto. Y es practicándolo. En la medida que lo practicamos, pues obviamente ahí lo vamos desarrollando.
1: Uno de los tips que tú darías sería que lo practiques.
0: Bueno,
1: lo
0: voy a practicar. Yo tengo aquí como unas herramientas. ¿Qué te parece?
1: Eso es lo que le iba a preguntar a Caro.
0: Hay como unos tics ahí que a mí me encanta.
1: Te la cedo a ti.
0: Y que la gente puede, que está escuchando unos y que dice, pero ¿cómo lo hago? ¿Cómo yo soy? Bueno, lo primero que tenemos que hacer, y creo que ahorita cada vez que voy leyendo esas cosas, yo digo, es que yo lo hacía inconscientemente. Pero la ventaja es que ya tuve una evolución consciente. Lo primero es aceptar la realidad. El primer paso que tenemos que hacer es reconocer lo que nos ocurrió, sin negarlo. Aceptar una situación no significa rendirse, sino partir desde la realidad para encontrar la solución. Es decir, no indaguemos tanto, sino tenemos una situación y tenemos que aceptarla. O sea, esa es la realidad, eso es lo que está pasando.
1: Por más dolorosa que sea,
0: por más dolorosa que sea.
2: Claro, porque o sea, termina siendo como un mismo proceso de duelo.
0: Uh-huh.
2: Cuando nosotros perdemos a algún ser querido, algo, nosotros tenemos que atravesar ese duelo.
0: Uh-huh.
2: Cuando perdemos las cosas materiales, también de la misma forma atravesamos un duelo. Cuando perdemos el trabajo, cuando a cualquier pérdida, hay que atravesar ese duelo. Es lo más recomendable.
0: Es lo más recomendable. Es pasarlo y aceptarlo, entenderlo. Y después de eso es cambiar la perspectiva. Hay dos cosas que normalmente la gente se pregunta. La primera, ¿por qué me pasó esto?
1: ¿Por qué a mí?
0: ¿Por qué a mí?
1: El victimismo.
0: Y si cambiamos, ¿qué puedo aprender de esta experiencia?
2: Pero esa es una fase del mismo proceso de duelo. Cuando yo me pregunto ¿por qué? ¿Por qué a mí? ¿Por qué me pasó? Y ya luego, cuando se pasa a la siguiente fase, que es el para qué. Yo siempre lo veo de esta manera muy sencilla. Es como ver las dos caras de una misma moneda. Tú por el otro lado ves, por un lado ves las tragedias, pero cuando volteas la moneda, entonces ves como que siempre la enseñanza, digamos, la parte positiva que puede tener eso. Porque, digamos, no sé si ustedes han visto el símbolo del yin y el yang.
0: Uh-huh,
2: a mí me llama mucho la atención porque la parte negra no es totalmente negra, tiene
0: su
2: circulito blanco.
0: Correcto.
2: O sea, es que por
1: nunca
2: más...
1: Nunca lo había analizado, Carlos.
2: Sí, yo lo había visto de esa manera.
1: Oh, yeah.
2: De hecho, te lo explican así. Entonces, nada es totalmente malo como nada es totalmente
1: Gracias.
2: Bueno.
1: Me encanta.
2: Y es un ciclo. Y es un ciclo. Entonces, es llegar... yo lo practico por cuando yo veo... de una vez veo cuál es la otra cara de la moneda. Entonces, sí, por un lado hay dolor... devastación, catástrofe, pero cuando volteo por el otro la moneda, donde yo pongo mi foco, de repente ahí me consigo la resiliencia, la solidaridad, la colaboración,
0: personas apoyando,
2: esperanza.
0: 70 personas rescatadas el día de ayer.
1: Una preparación también que ya yo creo que no, me fui un poquito lejos, pero por ejemplo en la arquitectura,
0: uh-huh.
1: Un tema que hay
0: claro,
1: que abarcar.
0: Claro, que abarcar. Yo analicé, mira, yo creo que de lo que me está diciendo Betel, de la experiencia que vivió, yo empiezo a analizar, yo digo... ¡Ah! ¿Cómo están construidos los edificios nuevos? ¿Están preparados para esta situación? Ojo, Venezuela es un punto y es un punto aparte porque ahí no desarrollaron más nada, ¿no? Se mantuvo y se congeló como en el tiempo. Pero yo me hacía la pregunta, ¿Panamá tendrá los edificios diseñados para poder soportar un sismo? O sea, y yo veía hoy en la ciudad y yo venía así, y yo analizando, pues, y yo decía,
1: claro,
0: ¿estamos preparados?
1: Uno tiene que aprender de los
0: de eso, caos. Porque, por ejemplo, yo le digo, dígame estas personas que vienen en el piso 35 o 40.
1: Yo...
0: Ajá. ¿En qué piso vives tú?
1: 36.
0: 36. Entonces...
2: Pero, independientemente de eso, todo se va a las bases.
0: Uh-huh.
2: Todo va a las bases. ¿Cómo fueron construidas las bases de esos edificios? ¿Cómo están construidas nuestras propias bases como ser humano?
1: Increíble.
2: O sea, porque todo eso es lo que nos va a sostener cuando nos venga, digamos, un embate de la vida.
0: Es que es así,
1: así
0: tal
1: es.
0: Cual.
1: Oye,
0: ese ejercicio
1: encanta.
0: Está súper bueno.
2: ¿Y sabes qué es lo que yo más entiendo? Que la madre, o sea, digamos, la madre tierra, nuestra madre tierra, es un ser vivo como nosotros.
0: Uh-huh.
2: Que también sufre y padece. Y entonces ella misma lo ha evidenciado con todo lo que acontece muchas veces a nivel mundial y nosotros no
1: movimiento.
2: Lo vemos.
1: El movimiento.
0: El movimiento.
2: No lo vemos.
1: Claro.
2: Yo estuve viendo, yo me enfoqué fue a ver las noticias solamente de ingenieros civiles y geólogos.
1: Ok.
2: ¿Por qué? Porque ellos son las personas que saben.
1: Claro que sí.
2: Y el tema es que, mire, es que no había forma ni siquiera de evitarlo. No hubo forma de evitarlo, porque el epicentro fue cerca de Barquisimeto. Y Barquisimeto es una tierra con base sólida, es roca. Cuando la energía, que fue el impulso energético, vio que lo que había era roca y no podía, ¿para dónde se fue? ¿Dónde estaba el camino abierto? ¿Dónde estaban las fallas? Y resulta que todo lo que es Caracas y La Guaira, eso es sedimentos.
1: Claro.
2: O sea, digamos el caldo de cultivo perfecto para que se diera. Y adicional, nosotros no contábamos con que al ratitico, se fuese a encontrar con otra falla más, que lo que hizo fue detonarla. Entonces, el cuento es que ni siquiera la cuestión, o sea, yo no se dice, pero no fue un 7.2 y un 7.5. Eso cuando se conjugaron las dos fuerzas, eso fue una... Yo creo que ni siquiera la escala de Richter lo puede definir.
0: Sí, claro.
2: Entonces, ¿se pudo haber evitado? Yo creo que no.
0: No.
2: Yo
0: eso
2: creo
0: está,
2: que no.
0: Eso está, ya estaba establecido. Y una de las cosas que también tenemos que entender para poder desarrollar es fortalecer la inteligencia emocional. Aprender a identificar y gestionar nuestras emociones como el miedo, la frustración o la tristeza. Permite tomar decisiones más acertadas en momentos difíciles. Mira, yo creo que los lunes con Carola, ella nos está enseñando herramientas poderosas que sea de respiración, de poder centrarse. Y ayer hablamos de ese tema, de nosotros decir, cuando estemos en el sentimiento de rabia, de molestia, respiremos, canalicemos, porque nosotros somos los conductores de nuestras emociones. Y cuando nosotros tratamos de desarrollar esa habilidad y entender que yo sé cuándo la emoción se tiene que bajar o cuándo se tiene que subir para poder dar respuestas más concretas, uno puede ser como un poco más resiliente.
2: No, y aparte que en estos días, conversando sobre las constelaciones familiares, aprendí que lo primero que se forma en el embrión, cuando nosotros estamos en el útero de nuestra madre, es el sistema nervioso central. Uh-huh. Eso es lo primero que se forma. Y de ahí nosotros ya venimos, digamos, con las memorias de nuestros padres, y luego a medida que crecemos tenemos las nuestras. Entonces ahí se van gestando todos nuestros miedos, nuestras cosas. Pero resulta que el dedo pulgar es el que tiene la conexión directa con todo esto que tiene que ver el nervio vago con el estómago, el corazón y el cerebro. Y entonces aprendí una técnica muy bonita, que es llegar y agarrar la mano derecha y llegar y apretarlo suave.
0: Okay.
2: De manera de que llegar y agarrar y como que para que eso le manda al cerebro una señal de que ya no hay peligro.
1: Okay.
2: O sea, te encuentras a salvo.
0: Bueno,
2: eso es automático.
0: Me encanta porque...
2: Y respiras. Y mientras estés haciendo eso, haz inclusive la respiración cuadrada de cuatro
1: tiempos. Lo estoy haciendo, señores.
0: Ajá. Me encanta. Bueno, Carola que nos enseñó que hacíamos y frotábamos el pulgar.
1: Ah, mira el pulgar.
0: Y le decíamos, estamos tranquilos. Y eso va a ayudar a regular. Y mira qué increíble. O sea, son cosas que de repente son algunos que nos están escuchando. Esto están diciendo cosas absurdas. Pero todo nuestro cuerpo es una conexión.
2: Sí.
0: Y si tienes esa herramienta, toma tu dedito gordo, respiras profundo en cuatro tiempos, que es lo que dice la respiración cuadrada, uh-huh. Y eso te va a ayudar a calmar tu sistema nervioso, porque muchas veces me genera ese sistema nervioso ansiedad, y eso creo que además es una herramienta buena para aplicar diariamente. Entonces, dentro del proceso del desarrollo de la constitución también es importante la red de apoyo. ¿Quién está en tu entorno? ¿Cómo te ayudamos? ¿Qué tenemos que hacer? ¿Quiénes son esas personas que van a estar pendientes de ti? Además de eso, para ser bien resiliente hay que cuidar también de nuestro bienestar físico y mental.
1: ¿Cómo hacemos con todas estas personas que pues obviamente están atravesando el duelo? Sin embargo, por ejemplo, yo llego a compartir y la persona está metida en el celular constantemente viendo todos estos videos. O sea, ¿qué tú le aconsejarías a estas personas que ahorita están...
0: Metidas
1: 24/7, ¿crees que es positivo? ¿Crees que es negativo? ¿Qué herramientas le podrías dar?
2: Mira, yo aquí, no sé si han escuchado el tema que siempre hemos conversado, el tema de que cuando un avión se despresuriza y caen las máscaras de oxígeno, ¿qué hay que hacer? Ponérselo uno.
1: Claro.
2: Tú no puedes ayudar al de al lado si tú no estás bien. Entonces, como decimos, hay que volver a la regulación del sistema nervioso central. Y por eso es que hay que empezar por uno y ya luego lo vemos al lado. ¿Qué es lo que vemos en el otro cuando el otro está metido en el celular viendo? Una forma de evasión.
1: Ok.
2: O una forma de repetición y entrar en ese círculo de otra vez de volver a verlo. ¿Por qué? Porque cuando un evento así sucede, digamos como que cuando no lo soltamos, empieza el cerebro a rumiar. Y la rumiación. ¿Y cómo empieza a rumiar? Con la repetición. ¿Por qué? Porque todo el tiempo estamos remembrando recordando ese evento. Uh-huh. Cuando acuerda es que
1: estás
2: duele.
1: En un ciclo
2: el
1: ahí.
2: Tema es que dueles. ¿Cómo haces tú para enfrentarte a ese dolor? Solamente llegar en la quietud de llegar y agarrar, autorregularte y no seguir en esa repetición. Yo sí vi todo esto, pero verdad, yo trato de...
0: Ya
2: de
0: suavizar
2: evitar,
0: la información.
2: Suavizar y esto y tu forma, porque obviamente lo que voy a hacer es afianzar el dolor, y el dolor en un abrir y cerrar de ojos se convierte en sufrimiento.
0: Mira, depresión. Y aquí hay un tema, ¿no? Y aquí hay un tema que se llama enfocar a lo que puedes controlar. O sea, entender de que si eso está en mis manos, o sea, yo puedo preguntarme, ¿esto está en mis manos? Hay cosas que no están en mis manos. Yo no lo puedo controlar, yo no me... Porque, o sea, de lo que esté en mi control, yo lo voy a asimilar.
1: Hay muchas cosas que no están en el control de uno y uno quiere de todas maneras empecinarse en resolverlo, en hacerlo, en hablarlo, en afrontarlo, y la verdad es que a veces ni siquiera nos pertenece.
0: Es correcto. Entonces, por ahí va a ir cerrando el tema de esa resiliencia también. El por último, y para cerrar, es practicar la gratitud. Agradecer lo que más tenemos, cambia también nuestra perspectiva y fortalece nuestra actitud positiva. Así que, señores, yo creo que es importante en este tema que la resiliencia es como un músculo. Cuanto más la ejercita, más suave, más fuerte se vuelve, y no se trata de no caer, sino de aprender a levantarse. Cada vez con más sabiduría y más fortaleza y más esperanza. Así que eso sí es un tema bien interesante y que tenemos que ahí que también, que la parte de solidaridad, hay que estar muy pendiente de que aportar también eso hace que nuestro bienestar esté bien, pero siempre apoyando con lo que tengamos. ¿Cierto, Caro?
2: Total, total. Y es como entender que por lo menos la resiliencia está en un lado, la solidaridad está en otra, y cuando la unimos, llegar y agarrar es como que llegar al centro, estar en control, y como tú dices, agradecer. ¿Qué hago yo con mis dos manos aquí juntas? Agradecer. Porque no queda más que agradecer. Si yo elijo quedarme en el dolor, pues igual estoy cavando como que un foso, y esa no es la idea. Y la invitación... Yo voy a cerrar con esto.
0: Sí, sí, sí.
2: Y les voy a dejar para reflexión. Si hoy fuera el último día, si supieras que hoy fuera el último día de tu vida, ¿qué estuvieses haciendo? ¿Qué elegirías hacer? Porque el tema es que nosotros no sabemos ni cuándo, ni cómo, ni dónde.
1: Eso entonces, ya está escrito, vivamos, ya está escrito, vivamos, pero no sabemos cuándo.
2: Vivamos el hoy como si fuese el último día, porque algún día va toca a ser.
1: Es lo único seguro en esta vida.
0: Es lo único seguro en esta vida. Entonces me encanta esa reflexión de Caro de Evolución Consciente Yo 2.0. Señores, ¿qué harían ustedes si supieran que ese es tu último de vida? ¿Cómo lo van a vivir? Hoy vivan diferente. Hoy vivan, no sé, en un estilo
1: lo que
0: máximo,
1: más le haga feliz.
0: Que lo haga feliz. Cárguense de esas cosas bonitas, abrace la familia, comparta con ella, porque no sabemos si mañana van a estar. Pero bueno, Caro, entonces, ¿cuáles son las redes sociales de Evolución Consciente Yo 2.0?
2: Estamos en YouTube, en
0: Evolución Consciente.
2: Evolución Consciente Yo 2.0 y en Instagram. Ahí en cualquiera de los dos se encuentra el link a nuestra comunidad para que se sumen y obviamente pues los videos que nosotros publicamos constantemente.
0: Siempre dan herramientas, siempre damos herramientas poderosas que nos hacen sentir bien, que nos haga trabajar y que siempre nos haga ser como un poco más consciente de lo que hacemos. Entonces, bueno, vamos a la pausa para ya recibir nuestra segunda invitada del día de hoy. Así que gracias, Caro, por eso. Ahí está, nos vemos entonces. Vamos a la siguiente pausa, un momentito. Y ya regresamos.

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0: De vuelta.
1: Sí, con el segmento hoy Explorando Panamá, hablando y conociendo mucho de las tradiciones panameñas, de todo lo que vaya relacionado con pollera, tradición, cultura, viajes,
0: ese
1: lugares.
0: Ese tema te encanta a ti.
1: Me gusta, pero hoy tengo una invitada especial que nos va a hablar un poco de toda una tradición. Vamos a hablar con Astrid Tejeda, reina de Calle Arriba de las Tablas del 2012. Y de verdad, bienvenida a este espacio, Astrid. Primero, gracias por aceptar esta invitación. Y segundo, bueno, vas a ser la primera reina que vamos a entrevistar en este espacio de Almorzando con Mamá Motiva.
0: ¿Cómo estás? ¿Cómo estás, Astrid?
2: Gracias, contenta y agradecida por la invitación. Y bueno, es un privilegio estar aquí y hablar de todas esas facetas como reina de Calle Arriba de las Tablas. El antes, el durante y el después.
1: Correcto, eso nos gusta porque yo creo que una de las cosas que queremos desarrollar aquí, porque normalmente eso es una etapa de tu vida que sucede y que cuando sucede se cree, llega una Astrid y le se va otra. Y regresa una nueva evolución. ¿Cómo fue ese proceso de selección? Porque muchas veces nosotros no tenemos...
0: ¿Cómo llegas ahí?
1: ¿Cómo llegas ahí?
0: Eso a pararte en ese podium.
1: Ajá.
2: Les voy a contar un poco. La mayoría de reinas es por tradición, por linaje, por familia. Pues mi familia es una familia de tradición. Pues hemos tenido reinas antecesoras. He tenido reinas primas, tías. Y bueno, desde niña, mi abuela y mi madre me decían, tú vas a ser reina de Calle Arriba de las Tablas.
0: Ah, eso estaba manifestado.
1: Estaba manifestado.
2: Así que, bueno, como mi persona, hubieron muchas que fueron, como he sido dicho, tú vas a ser reina, pues, y llegaron a cumplir, pues, ese gran sueño. Un tips, yo no iba a ser, o sea, llegó un momento dado de que iba a ser y no iba a ser, como otras personas también que le pasaron a otras muchachas, por tema de edad y eso, y casi iba a ser reina de la pollera.
0: Pero ¿cómo así? ¿Cómo? Explícanos por qué no, o sea, por tema de edad. Tú eres de las tablas, ¿no?
1: Sí, claro.
2: Soy wannabe cédula 7, mis papás y son de las tablas. Yo me crié en las tablas prácticamente en mis vacaciones con mi abuela, que sí residía allá. Y bueno, esto se da porque a veces hay reinas, hay mucha lista, muchas candidatas, y cada uno con sus atributos,
0: todas con bellas, sus actitudes.
2: Y bueno, fueron 2 años... Yo iba a ser reina desde el 2010, se tenía previsto, y no fue hasta el 2012 que se me dio la oportunidad. Y bueno, en esa transición casi cambian los planes y iba a ser reina de la pollera.
1: ¿En serio?
0: ¡Wow!
1: ¿Qué se siente, por ejemplo, en ese proceso de cuando ya estás en tu reinado?
0: Pero
1: ¿verdad?
0: ¿Era el sueño de tu abuelita y tu madre?
2: Era mi sueño.
1: Pero, era tu sueño.
2: Apalancada por el sueño de ellas, pero era mi sueño. Creo que es lo primordial que debe tener una reina, porque... No es cumplir el sueño de los demás, sino es cumplir tu propio sueño. Es un desgaste físico, emocional, pero también pues un sacrificio que tú lo haces con placer y con gusto y con alma. Y si tú no lo vives, si tú no lo sueñas, no va a ser lo mismo.
1: Claro. En este caso, y me pregunto porque tú me dices un sacrificio, para ti, ¿cuáles fueron esos sacrificios que tuviste que adquirir durante este proceso?
2: Bueno, es un sacrificio, uno puntual, que creo pues que me hizo cambiar de decisión, pero para bien. Yo estaba estudiando odontología en ese momento. Y uno de los requisitos que me dijo mis padres es que vas a ser reina, pero tienes que terminar, obviamente hacerlo en paralelo con tus estudios.
0: Me recuerda mucho a la historia de la señora Chacón.
1: Correcto.
0: Que los padres fueron fundamentales en el proceso. Se apoyaron el sueño, sin embargo, también apalancaron el tema de los estudios.
2: Y le fallé.
0: Forma
2: parte de ese durante y antes.
0: Eso es uno de los sacrificios que mencionas.
2: Le fallé porque pues en odontología tú tienes que tener pues una práctica constante en cada semestre, y tú, si tú te pierdes un año, pues ya tienes que esperar 1 año y medio a que los de atrás lleguen a tu clínica donde estás practicando. Entonces de ahí le fallé y yo dije, quiero ser comunicadora social. Y papá, ¿cómo? Que sí, quiero ser comunicadora social. Al final, pues, se me desvió ese sueño o ese nuevo perfil, pues, profesional que quería, y pues quedé estudiando administración de empresas.
1: Ok, desarrollaste. Mira, ella comenzó por un lado
2: y quedé en otro lado. Pero feliz, sin arrepentirme.
0: Me encanta.
1: Claro, y qué bueno.
0: Pero es que eso se trata, de experimentar, de intentar, de... Porque es como que dice, si has probado la papaya,
1: ajá.
0: ¿La has probado alguna vez? No, ¿cómo sabes que
1: si
0: no te gusta?
1: Correcto.
0: O sea, me encanta eso, que hayas podido explorar y al final encontrar lo que te gustaba.
1: Lo que te gustaba, sí, es conseguir ese propósito. Y hablando de propósito, y algo que me genera mucha curiosidad, cuando tú estás como reina, ¿cómo es ese trabajo mental? Porque es que tú estás expuesta a un proceso de toda una comunidad que habla bien, que habla mal.
0: Aquí hablamos mucho de bienestar integral. Entonces,
1: ¿cómo manejaste tú esa capacidad o esa resiliencia durante tu
0: nos
1: proceso?
0: ¿Puedes dar los tips para que la gente de repente los pueda utilizar?
2: Siento que en mi caso particular, no sé si de otras reinas, y creo que sí, no es durante tu faceta de reina, sino post.
1: Okay.
2: En mi caso, pues siento que es una reina que desde que dejé de ser reina, aunque dice pues que uno nunca deja de ser reina y siempre pues prevalece eso en tus tradiciones, en tu cultura, me cantan, me gritan desde el 2012 hasta la actualidad. O sea que es una estabilidad emocional y mental que debo llevar o he tenido que llevar durante todo este tiempo. Siento que la confianza en uno mismo, tener autocriterio propio, amor propio, es lo que te permite pues soportar todo eso.
0: Sí, porque hay muchas críticas.
2: Y no, sobre todo, hace muchos años atrás, por lo menos en mi carnaval en el 2012, se veía esas pullas, que es parte de las culturas, uh-huh, de la tradición y la cultura y de la idiosincrasia.
0: Pero
2: de un
0: no
2: carnaval.
0: Cualquiera aguanta eso.
2: Pero hoy en día, o sea, mi prima fue reina hace que 2-3 años atrás, y de verdad que, o sea, ya es el bullying, o sea, el
0: es mucho más fuerte.
2: Las personas insaciables de verte, o sea, desencadenarte, desencajarte, o sea, es algo que tú te quedas y que wow. Pero siento que también ahí te permite ver los valores y la educación de cada persona individual, por tunas, porque soy que hay arriba de las tablas, pero esto se ve en ambas tunas. Uh-huh. Ella cae en la falta de respeto. Incluso, pues, mi madre falleció, y siempre recalco esto, mi madre falleció de la pandemia en el 2020, en agosto, una mujer sana, una mujer, pues, sin ningún antecedente clínico. Y hasta el sol de hoy, a mí me cantaba y me tonaba que yo había matado a mi mamá, que yo era una asesina.
0: ¡Ay, no! Se me paran los pelitos.
2: Sí, entonces, ahí es donde, gracias a Dios, eso no fue así. Yo no me contagié en ese periodo. Pero si en caso tal hubiese sido así, que pasaba en una pandemia, que ambas teníamos que salir a trabajar, y hubiese sido ese el caso, y yo hubiese estado, como tú dices, en una preparación o un fortalecimiento mental con un psicólogo, con un psiquiatra, que es totalmente normal, que cayeran en eso estas personas, ahí tú estás demostrando tus valores y tu educación.
1: Claro.
2: Y tu parte emotiva. Y es como yo siempre lo digo y donde lo pueda decir. O sea, ni queriéndolo y se vuelve a repetir una pandemia, pese a que ellos me demostraron pues su calidad humana de deficiente que tienen, pues yo le desearía lo peor a ellos porque pasé por una situación así y no le deseo esto a nadie.
0: Claro, okay. Que sí.
1: Mire, y el tema está muy fuerte.
0: Estoy ahorita toda erizada.
1: Claro, porque al final de todo la gente a veces no tiene conciencia de lo que dice.
0: Sin embargo, pienso que eso te hace más fuerte, ¿no?
2: Sí. Eso es lo más sorprendente, que casualmente me pasó y, como les dije, me seguía pasando hace un año, dos años atrás, que tú como reina todavía participas en los grillos, acompañando a la reina actual, y tú ves a madres cómo incentivan a niños a gritarle eso, porque incluso lo viví en experiencia propia, una mamá que le decía, grítale asesina. Mi shock de ver a esa niña, yo decía, Dios mío, o sea, qué clase de personas estamos hoy educando o qué principios le estamos reflejando a la niñez hoy en día.
0: Entonces, muy feo eso.
2: Esas son cosas que yo sé que hay muchas reinas, al igual que yo, que quisiéramos impulsar ese cambio, o sea, que prevalezca las pullas y eso, pero no hacia la falta de respeto.
1: No hacia la falta de respeto. Mire, y que es muy importante. Es un mensaje importante. Y yo creo que me encantaría, o sea, eso se ve que es un tema que se tiene que desarrollar, porque es que cuando ahorita estamos hablando, yo sí quería saber qué pasaba después. ¿Qué sucedía con la vida de esa reina? Porque al final de todo, ustedes desarrollan un personaje increíble, una actividad, pero yo sé que hay cosas que son fuertes.
2: Sí.
1: Y que qué interesante cómo tú has logrado manejar esa situación y que desde tu resiliencia, ¿cómo lo transformaste en algo positivo? ¿Qué haces ahora para transformar esas situaciones en positivo? En enseñar, en mostrar.
2: Bueno, es una de las cosas que te estoy diciendo, que sé que es un proyecto que vamos a querer hacer muchas reinas, de impulsar que las tradiciones no caigan en falta de respeto.
1: Uh-huh.
2: Cada niña, cada aspirante o cada reina tiene su historia detrás. Y hay cosas que son muy delicadas. Incluso en su momento, pues hasta en la parte laboral te afecta.
0: Claro.
2: O sea, porque se meten en la parte laboral. Y son cosas que yo siento que hoy en día me han construido a ser mejor persona, tanto como persona, como profesional. Es una de las cosas buenas que te deja el carnaval. Son cosas que tú lo ves en ese momento y dices, pero oye, ¿por qué tengo que vivir esto? Pero uh-huh, te ayudan a construirte como persona.
0: Oye, me gusta.
1: Ahora vamos a los lados positivos. ¿Qué bueno recibiste de ese carnaval?
2: Confianza en sí misma. Pude construirme más planificación.
1: Okay.
2: Porque un carnaval pues conlleva una planificación de diferentes facetas. Quizás como una reina no tiene la misma faceta pues de la junta directiva o de los padres. Disciplina. Llevar un carnaval no solamente pues, es llevar una corona puesta, es una disciplina física yendo al gimnasio, de alimentación o nutricional, comiendo bien, mental, porque muchas reinas tenemos que pasar por parte psicológica, por todo lo que nos vamos a exponer. Entonces, todos esos peldaños pues me han ayudado pues a ser pues la profesional que soy hoy en día.
0: El tema físico también, de cargar, de todo.
1: ¿Cuánto pesa eso? ¿Cuánto pesan esas estructuras?
2: Pero hay estructuras que te pesan 10, 12, 15 libras, dependiendo del hierro que se ponga o de las cosas. No es. Y hoy en día pesan más. O sea, yo también quiero exhortar a mis diseñadores y a mis artistas de ambas tunas, que a veces pues piensen en la reina, porque nos ponen todo esto pesado y no, que ella
0: que
2: no
0: lujo,
2: puede.
0: Que el lujo, que el esplendor, pero
2: sí, cuando tú ves a la muchacha que no puede, dicen que, ay, pero es que ella no aguanta. Pero es que somos seres humanos. O sea, tenemos un peso limitado para poder soportar viento, peso, altura.
0: También que están delgaditas en ese proceso para verse bien y todo lo demás, entonces tampoco tienen...
2: Y no nos permite como disfrutar, como me gusta a mí. Yo creo que soy una reina bastante... he sido una reina bastante polémica y yo siento que si yo volviera a ser reina, gracias a Dios, pues no tuve ese issue de tanto peso y todo, porque me dejaron ser. Pero a las siguientes reinas sí, yo considero que los artistas pues deben como
0: ser más considerados,
2: pensar más en nosotras pues, y en esa liberación y ese disfrute que nosotros tenemos que transmitirle a las personas.
1: Claro. Y en este caso, bueno, dentro de tus distintos desfiles, ¿cuál es el inolvidable? Ahora, a mí me encanta ver las cosas también. De
0: el momento que tú épico dices, que tú
1: mí
0: dices.
1: A mí se fue el momento que yo dije, hey, estoy dentro de mi sueño.
2: El sábado de Culeco. El viernes coronan y el sábado de Culeco, hasta que me erizo.
1: Ajá.
2: El sábado de Culeco, cuando ya tú sales realizada, que eres la reina de Calle Arriba de las Tablas. Y para mí eso fue algo, y ver el apoyo multitudinario de tus personas. Y yo siento que no solamente de tu tuna, tú como reina, obviamente pues tú tienes que cubrir la satisfacción de tu tuna antes, pero mi rol o mi huella era captar esa atención de todo el pueblo, o sea, tanto Calle Abajo como Calle Arriba de las Tablas. Y siento que durante mi año de preparación pues logré consolidar ese amor y ese cariño y ese respeto, y al final pues se vio reflejado ese sábado cuando salí, Dios mío.
1: Mira, es que se siente la energía, que sí, crees.
0: Mucha pasión.
1: Es mucha pasión dentro de ese proceso. Y cuando tenemos hablando, ¿cuántas personas se involucran en el desarrollo de
0: tu equipo, de por tu decir equipo? Así.
1: ¿Cuántas personas estaban en tu entorno preparando todo lo que hacías para que brillaras?
2: Son dos frentes, muy importante, y hasta la actualidad de hoy es así. Una junta directiva, que son pues la que se encargan por parte de la tuna o la sociedad Calle Arriba de las Tablas en este caso, de captar los patrocinadores, de trabajar con los diseñadores, con los que van a confeccionar las carrozas, y por parte pues de la familia es otro frente, que es la que pues lidia con la reina o con la figura, maquillaje.
0: ¿Eso ya es establecido o tú buscas las personas que
2: no,
0: tú quieras?
2: No, no, no. En mi caso era mi familia, mi madre y dos o tres ayudantes o asesores. Y por parte pues de la junta directiva, es una junta directiva pues que se hace por escrutinio, o sea, se hace pues cada año, hacen sus votaciones, y es lo que conforma como la sociedad o quién va a hacer frente a ese carnaval. Hoy en día pues también se sigue haciendo igual, también pues la tuna te pone dos, tres asesores de imagen, de moda, de vestimenta, y pues hay otras cosas que sí hacen parte o forman parte de los compromisos de la familia, otras de la junta directiva.
0: ¿Tú te ves como una reina que quiere seguir el legado, o sea, quiere seguir metida en estos procesos, asesorando, ayudando a otras reinas emergentes?
2: Muchos me lo han preguntado. Tuve la oportunidad de liderizar por parte de mi familia el carnaval de mi prima María Fernanda en el 2024, otra faceta. Yo claro. Era reina en el 2002, ahora me tocó buscar patrocinadores, que si el carro, que si la despedida, que si, o sea, es algo de verdad que yo respeto. Yo lo puedo decir públicamente a las personas que hacen frente, tanto de la sociedad de Calle Arriba, la junta directiva, como a esas familias, porque yo no sabía todo lo que pudo haber pasado mi madre, mi padre, mis tíos, mis primos, mi junta directiva, por mí en ese momento. Y ahora pues me tocó ver el reflejo cuando me tocó pues ser como la cabeza del carnaval de mi prima. Y la verdad, yo sigo ayudando a Calle Arriba las Tablas de todas las formas, yendo a las actividades. Y eso pues exhorto a las reinas, que al final pues el lujo que saca una tuna es el reflejo de la participación que hemos tenido todos los tunantes y reinas dentro de las diversas actividades para recoger fondos. Lo sigo haciendo y lo seguiré haciendo. Amo a mi Calle Arriba de las Tablas, amo a mi tuna. Sin embargo, ya formar parte de una junta directiva donde el peso es aún mayor, sacar pues un fondo de más de $500,000 para poder hacer frente a un carnaval.
1: Es
2: todo un reto.
1: Es un reto.
0: Amigo,
1: esto
0: es bastante fuerte.
2: Entonces, todavía no. Siento que, todavía no. Siento que Astrid se tiene que formar más como mujer, llegar a cumplir más sueños o anhelos como mujer y como profesional. Y eso, pues, demanda bastante tiempo. Que ahorita mismo, pues, ese tiempo está enfocado en mi crecimiento.
0: Me encanta.
1: Me encanta saber. Oye. Mire, que es muy interesante todo este sistema, porque yo al final de todo, ojo, yo quiero descubrir la magia de ahí, porque es que cuando yo creé este espacio también de Explorando Panamá, yo soy extranjero, pero yo sí sé que el carnaval tiene una historia.
0: Oye,
1: pero siempre.
0: Disclaimer, Emanuel ama la cultura panameña. Él es extranjero, pero él ama la pollera, la costumbre, la comida, todo.
1: Entender, para mí es un aprendizaje, es una magia, sentarme contigo y empezar a indagar todo lo que hay detrás, que a veces la gente no lo conoce. O sea, la gente oficialmente desconoce toda la sinergia, todo el trabajo en equipo, toda la solidaridad que existe entre ellos.
0: La gente dice que sí, ay, qué linda la reina, pero no sabes todo el trabajote que hay detrás.
1: Es que no se lo imagina.
0: Tantas personas remando en ese mismo bote para que ella brille. Entonces, qué bonito que lo puedas reconocer, porque igual pasa en la música, Manuel, Astrid, que uno, ay, lanzó un disco, pero tú no sabes todo el esfuerzo, las trasnochadas, que se te explota la cabeza de la creatividad que vivió esta persona para crear un disco. Entonces, hay que reconocer eso también.
1: No, y es súper importante. Y me gusta lo que estamos buscando porque tú tienes una estrategia bien interesante. Tú quieres comunicar y desarrollar habilidades positivas para que la gente también logre tener conciencia. ¿Qué herramientas, aparte del podcast, podríamos aplicar o podemos hacerle a la comunidad para que tenga más conciencia al momento de participar?
0: Porque es algo bonito cultural, pero tampoco la idea es herir a nadie.
2: Así es. Mira que hace muchos años, y me voy siempre hacia atrás, porque era cuando nuestra cultura y nuestra tradición tenía una esencia más bonita, más pura,

0: sea, ya tú vas a llevar a un niño a ver un espectáculo como es el Carnaval de las Tablas, a escuchar todos estos improperios, toda esta falta de respeto, o sea...
1: Incluso los extranjeros, cuando vienen a apreciar esto tan bonito, tienen que vivir esto. O sea, para mí es totalmente innecesario tener que fomentar este tipo de comportamiento.
2: Sí, yo siento que el comportamiento hay que trabajarlo bajo el respeto y desde el amor y desde la tradición, pero consciente.
1: ¿A ti te gustaría más conversar sobre esto? Que haya alguna penalidad, que haya...
0: una censura, una censura. Una penalidad, no, pero que hay una revisión de detonadas. O sea, no te estoy diciendo que van ahora a cantar flores y bellezas, pero porque es la esencia,
2: es la esencia
0: puya,
2: de la
0: puya. Pero ya con cosas sensitivas, y esto lo exhorto por ambas tunas. O sea, estoy siendo pues...
2: Imparcial
0: totalmente en este tema. Pues yo siento que es la única forma de que como reina, como amante de nuestras tradiciones, podemos rescatar un poco el carnaval.
1: Me gusta.
2: Y en este caso, ahorita ya en el avance, ya después de salir de la etapa de reina, ¿cómo tú gestionas tus emociones? O sea, ¿qué haces tú o qué herramientas tienes para que la audiencia nos escuche, nos guste, les diga?
1: O antes de salir, ¿qué ejercicios hacías? ¿Cuáles eran tus tips?
0: Bueno, yo siento que mi mejor ejercicio era orar. Y pedirle a Dios. Soy una persona demasiado fanática en Dios y creyente en Dios, así que la fortaleza mental se la pedí a Él. También hacía ejercicio de respiración porque es una de las cosas que psicológicamente pues, te ayudan a caminar. Y eran cosas que me permitieron construirme.
1: ¿Y te ponías muy nerviosa?
0: No, la verdad no.
2: Es que esta era su sueño, era el bochiche, la voz.
0: Lo suyo. Lo único que sí les puedo decir que yo, o sea, obviamente uno está compitiendo.
2: Ajá.
0: Y yo venía siendo dama hace muchos años atrás de ser reina. Y mi contrincante, que la quiero mucho, Olga, ya es mamá, ya es una profesional, ya está en otro como Lares.
2: Ajá.
0: Siempre amando pues a su tuna, lo sé. Era una contrincante difícil, con personalidades totalmente opuestas. Yo era mucho más extrovertida, ella era mucho más introvertida.
2: Ajá.
0: Una familia potente, igual pues una familia mía potente. Entonces cada vez que salía... ya sea en los culecos o en la noche, a mi esquinita de la Bolívar, yo me asomaba para ver cómo venía ella. Y decir, era una preparación mental.
2: Era una preparación mental.
0: Porque yo decía, si sale mejor, ya yo, bueno, tengo que nutrirme, coger fuerzas y, bueno, ganar por mi personalidad, ganar por mí y complementarme. Pero si yo venía mejor, ya vengo mejor yo y mejor lo que me rodea.
1: Empoderada.
0: Que van hacia
2: la fuerza, el poder. Y mira, qué interesante esas historias, porque la gente no visualiza eso. O sea, yo te estoy siendo sincero, Astrid. Mucha gente está diciendo, mira, yo veía para ver qué sale.
1: El behind, el detrás de cámara.
2: Correcto.
0: incluso, yo me meto siempre en el papel, así que por eso yo siento que me incliné hacia una carrera, pues, que es lo que soy hoy en día. Estudié demasiado el tema de los fuegos, de la pirotécnica. Uh-huh. Y yo sabía... cuando mi familia o la junta directiva me estaba quemando algo que a mí no me gustaba. Por ejemplo, están el tema de los fuegos chinos y los fuegos nacionales.
2: Ajá.
0: Hay unos que suenan más, los nacionales suenan más o levantan más candela que las chinas. Y yo decía, me están quemando chinas, ¿no? Quémame nacionales. O sea, desde allá arriba.
2: ¿En serio?
0: Sí, o sea, yo estaba tan metida dentro de mi papel que yo trataba pues de estar bien yo misma, pero tratar que todo lo que me rodeara también estuviese bien, porque es un complemento, al final es un complemento. Y también lo puedo decir, hay días, a mí incluso se me paró un carro alegórico espectacular el domingo en la noche. Me acuerdo que estuve 2 horas parada en uno de los puntos de donde pues se da el paseo, y yo decía, Dios mío, bueno, ¿qué habrá pasado? ¿Qué habrá pasado? Debe ser que, no sé, me bloqueó la calle abajo, porque a veces bloquean, y pues me tienen 2 horas aquí. Yo veo a mi mamá, que en paz descanse, en una esquinita llorando. Y yo, Dios mío, algo le pasó al carro alegórico. Y yo veía después que la gente venía con este tema de soldaduras. Ajá. Abajo. Y yo
1: ¡todo decía, eso!
0: Tuve 3 horas parada.
1: ¡Wow!
0: 3 horas. Y yo trataba, o sea, por dentro ya, pues, obviamente al tiempo me di cuenta que se había destruido la lanza del carro, que es lo que pues conecta el grillo con el carro alegórico. Y eso es casi imposible. O sea, hay que volverlo a soldar, pero a veces que la soldadura no pega. Y, o sea, yo tuve literal como de las 11 de la mañana como hasta las 3 y pico de la mañana ahí. Y que allá abajo me pasó al frente con miles de velas como si estuvieran en un luto.
2: Ajá.
0: Y yo decía, porque eso sí lo aprendí de mi madre. Si en algún momento dado tú estás mal, tú no le tienes que reflejar esa emoción débil a tus contrincantes porque se aprovechan de eso.
2: Okay.
0: Y es ahí donde yo...

0: pues mantuve la cordura, respiraba y dije, ¿sabes qué? Esto tiene un propósito. Y al final sí tuvo un propósito.
1: Sí.
0: Cuando me bajaron a las 3 de la mañana hacia el carro de las damas, porque son dos carros en la noche, la dama va al frente y la reina va atrás, y me dijeron, le pidieron a la dama principal, imagínense en ese momento, pues que se echara hacia un lado o se bajara a otra parte pues del carro para poder darme ese puesto y poder entrar en el carro alegórico, bueno, como reina, con mi corte, ¿no? Cuando yo volteo a las 3 de la mañana viendo la cantidad de personas que me estaban esperando para que esa situación se solventara, detrás de un solo carro y coreando mi nombre, yo dije, no importa lo que pasó, yo me quedé con algo mucho más valioso, el cariño y el apoyo de las personas que se quedaron hasta las 3 de la mañana esperando por mí y para apoyarme. Entonces yo dije, el trabajo está hecho.
1: Mira, wow, mira qué lindo. Yo creo que será la historia, sí, del cierre del día de hoy, sí, de entender de que hay cosas, porque yo le decía hoy a la audiencia, hay situaciones que no podemos controlar. Y cuando no la controlamos, la soltamos porque tienen un propósito más grande. Y mira qué propósito, mira, se me erizó la piel. O sea, yo me imagino tú
0: estamos
1: en ese
0: erizados
1: momento. Me encanta esa energía porque yo me empatizo con tu emoción en ese espacio y te das cuenta del gran resultado que tiene la vida y qué rico mensaje te dejó tu mamá. Y ahí que tú te llevas ese mensaje en tu corazón y es tu herramienta de vida.
0: Así es.
1: Nadie te va a quitar esa herramienta que te dio ese ser maravilloso y que aparte que te dio la vida y te dio una personalidad increíble. Hoy te está diciendo, hija, te amo porque sigues manteniendo ese legado.
2: Y yo me identifico mucho con esa resiliencia porque es esa fortaleza que todos los señores oyentes que nos están escuchando, a las personas que nos están viendo también en YouTube, pueden llevarse este mensaje de que de repente es una situación no tan favorable para ti, tú te sientes mal, no te gusta, pero tienes que, ¿sabes?, recibirla con dignidad, con fuerza, porque quién sabe si te va a traer algo mucho mejor. Así que ese es el mensaje que yo me llevo hoy de Astrid. Muchísimas gracias. Ha sido un placer para nosotros tenerte aquí con nosotros en cabina. Eres una mujer súper, súper bella. Además, por fuera, no,
1: por dentro
2: también.
1: Por todo tu corazón tan hermoso. Y me encantaría, ojo, ese podcast tenemos que estrenarlo. Y cuando lo vayas a estrenar, y bienvenida. Aquí están tus espacios.
2: Ese
1: este
2: podcast
1: espacio
2: tiene
1: para
2: fuego,
1: ti.
2: ¿Viste?
1: Tiene fuego, porque tú sabes lo que nosotros en media hora descubrimos hoy.
0: Y hay muchas cosas, imagínate, invitadas, diferentes reinas,
1: claro,
0: diferentes tunas, exponiendo sus vivencias.
1: Claro, porque eso es súper importante.
0: Y lo importante es, yo siempre veo esto como una pieza de ajedrez. Uno va subiendo de escalones y ese es tu proceso, así mismo es tu proceso de reina hasta que corones. Entonces, cuando tú coronas, viene otra versión de ti misma. Uh-huh. Y muchas personas, como ustedes lo dicen, Manuel, que no saben o nos ven a nosotros como una carátula y no saben pues la verdadera esencia o la construcción que hemos hecho como persona y como mujeres más allá de una corona y un reinado.
1: Ay, bueno. Sí. Bueno, audiencia, espero que le hayas disfrutado este martes. Bueno, yo creo que tú vas a ser la responsable de traerme todas las reinas. Voy para trayéndomela una a una. Me las recolecto y vamos para todo este espacio. Gracias a Astrid por aceptar esta invitación, por esas historias tan bonitas. Y ustedes, audiencia, gracias por conectarse. Entonces ya nos vemos mañana otra vez de 11:30 a 12:30, almorzando con Manuel Motiva. Betel, un fuerte aplauso para
2: hasta la próxima,
1: esta reina que está aquí también. ¡Bravo! ¡Bien!

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0: Amigos, ¿qué tal? ¿Qué tal? ¿Qué tal? Buenos días, buenas tardes. Estamos listos para arrancar otra jornada más de Noche Deportivo para hoy. 30 de junio, año 2026. Se fue el mes de junio. Inicia el mes de julio, tomorrow, in the morning. El día de mañana es un día bien especial, de mucha... Se dice que todo está ready, todo está en calma, pero esperaré mejor. Aquí está, como estamos ya viendo en pantalla, está conmigo, ha retornado, sano y salvo, Hipólito Murillo, que ayer estaba en Nueva York, hoy está acá directo. ¿Cómo es rápido el tema este de la comunicación? César Salazar en controles, un servidor José Lemos Jiménez. A esta hora se juega el primer partido del Mundial de la fecha de hoy. El partido está 0-0, ¿no?
1: Sí, minuto 33. Buenas tardes, a propósito.
0: Siguen cayendo los parlays, el de ayer, sí. Todos. Yo no hice parlay, me refiero a los favoritos, ¿no?
1: Sí, empate, Noruega y Costa de Marfil.
0: Sí, hombre, ayer todos dábamos por descontado.
1: El triunfo de Alemania.
0: No, bueno, sí, Alemania, pero de pronto podíamos entender que... Ni tanto, era Alemania, sí, Alemania y también...
1: De Países Bajos.
0: Oye, el tipo este que dice que ha pronosticado no sé cuántos campeonatos aquí ya afuera, el tipo este de Alemania.
1: Él decía que Países Bajos, Portugal.
0: Sí.
1: Ya se le fue el...
0: El parlay.
1: El parlay. Oye, sí, Lemo, de verdad que bueno... Estuvimos ya un buen rato por Canadá y Estados Unidos con la participación de Panamá.
0: Hoy están llegando, desde la madrugada han llegado muchos panameños, ¿no?
1: Sí, mira.
0: Me toca ir a buscar a mi sobrino y ahorita después que salgo del programa y están llegando creo que golpes de 3 y pico, algo así.
1: Mira, salieron dos, por lo menos el horario en que yo salí de Nueva York, que era a las 2 de la mañana, salieron dos vuelos de manera simultánea de Copa Airlines, que ya va a implementar, don Lemos Jiménez, Wi-Fi de Starlink a partir de mañana.
0: A partir del mes de
1: julio.
0: Sí, pues yo me acuerdo que aquí don Pedro Hilbron informaba hace un buen rato que era el mes de octubre, ¿ya? Entonces, a partir del mes de julio.
1: Sí, o sea, el mes de julio es mañana.
0: Sí, no, claramente, sí.
1: Y entonces usted va a tener internet de alta tecnología de Starlink. Va a poder chatear, va a poder comunicarse, va a poder trabajar, navegar, descargar contenido, pero todo con su audífono para no interrumpir a los demás pasajeros, don Lemos Jiménez, a no incomodar, mejor dicho. ¿Sabía?
0: Sí, porque a la gente le gusta... Es que no se puede, hay gente que va durmiendo.
1: Ajá.
0: Bueno, efectivamente, haciendo un repaso ayer, Brasil... eso sí nos tocó a ustedes allá en Nueva York, nosotros acá casi que en la hora resolver con Martinelli.
1: Sí.
0: Estamos hablando hace un poco la cantidad de plata que se gana la FIFA.
1: Billete grande, ¿no?
0: Billones, no sé, una cosa exagerada. Récord. Mientras que más tarde pues sorprendía Paraguay, que pasa del más criticado, particularmente por Chile, a tener que simplemente hacer así como hace Leo cuando ve a un amigo.
1: Sí, hacerle la venia a Alfaro.
0: Alfaro, de quien se habla, es uno de los candidatos para que, o sea, que más que candidato, digamos que es uno de los preferidos por algunos de los que tienen posibilidad de emitir concepto y voto.
1: Con lo que hizo Alfaro ayer, ya... Si es que realmente había alguna posibilidad de tenerlo aquí, sus bonos aumentan. Y le digo por qué.
0: No, ese queda en Paraguay.
1: Me explico. Entonces, lo que pasa
0: es que... Queda cerquita de Argentina, para de arranque.
1: Pero mira cómo se le transforma la mente a un equipo luego de haber sido goleado por el equipo de Estados Unidos en el debut, ¿recuerdas?
0: Totalmente.
1: Y entonces, pues, fueron a los tiempos extra... Cosas que yo soy de los que pienso, Lemos Jiménez, habría que mirar las estadísticas, pero hay un alto porcentaje de partidos que se van a episodios extra, a tiempo extra, que terminan empatados. O sea, habría que mirarlo con data, como a usted le gusta, y mirar cuántos partidos que se van a tiempo extra terminan empatados. Es decir, es un desgaste del jugador.
0: Eso, yo diría, es un debate desde hace rato. ¿Sí? Le hice directo.
1: Irse directo a los penales, porque ahí tú defines y no desgastas 30 minutos.
0: Prevalece el show, por lo pronto creo que es un desgaste para el jugador. Pero bueno, la FIFA no lo ve así. No ha mostrado interés en cambiarlo. Yo estoy de acuerdo. Directo a tanda de penales. Usted ve que comienzan a frenar. Mira, ayer Países Bajos renuncia al ataque.
1: Correcto.
0: El tipo que golea, por si acaso, quieren comparar. El tipo que goleó el primero, que tiene una historia humana muy, muy particular y muy dolorosa, porque resulta que estando en el Mundial, él recibe la noticia que su novia pierde el bebé. Y entonces él tiene la posibilidad de regresar. Y él prefiere quedarse. Muchachito, no había jugado con Países Bajos. Es el que golea. Es el que termina goleando. No jugó. Está debutando en el Mundial con la selección de Países Bajos. Aquí, y jugadores que, igual que hay uno de Egipto, que tampoco era que habían mostrado, hay uno que está, ni siquiera está, que es, digamos, hay gol.
1: Sí. Gol del equipo de Noruega. Ah, sí, gracias, ese es el detalle, es que estaba pendiente acá, sí. Disculpa, César. Gol de Noruega, de Erling Haaland y su gente, ¿no? Me refiero al equipo de Noruega, pero no fue Haaland.
0: No fue Haaland. 1-0.
1: El número 20, Musa.
0: Musa, sí.
1: Así que...
0: Pero bueno pusieron... varios jugadores fueron directos a jugar con sus equipos sin haber hecho eliminatoria. Ojo. Dice que su amigo Christensen habría puesto como condición encargarse de todos los procesos de la sub-20 y sub-18. Yo pensé que él prácticamente la dirigía. A mí me entero que no.
1: Sí. Recuerde que aquí estaba... digamos, gente que ha trabajado con él, pero que no están bajo su jurisdicción. Es Cholito Méndez, Jorge Deli Valdés, en su momento el venezolano, uno que estuvo al frente del CAE por mucho tiempo y también con el Árabe Unido, que fue parte del cuerpo técnico hasta hace unos 2 años. Pero, es decir, no había un esquema donde Tomás Christensen estaba al frente de todo. Y es lógico entender esto, León, porque tú tienes control de todo.
0: En todos los países.
1: Y vas filtrando todo.
0: No, más que filtrar, es que tú más o menos tienes que tirar la línea de cuál es el concepto que se va a detallar, cómo va, a qué estilo vas a apostar. De tal manera que si tú puedes llamar, pudieras utilizar jugadores de sub-20, pueden ya entender cuál es tu concepto filosófico del fútbol. Pero bueno, pensé que eso casi en todos los países. Hoy me entero que no es así. Y sí, que él no tenía nada que ver con estos equipos.
1: Sí, lo controlaba la propia FEPAFUT designando técnicos que de alguna manera tenían comunicación con él, pero no estaban bajo su égida, don Lemos Jiménez. Pero si esa es la condición que pone, además de la parte económica.
0: Yo reitero y lo que dije ayer. Hay una sola cosa que no me gusta de Christensen y es que, como se ha escuchado por ahí, hubo de pronto, no pulsa. O sea, a mí me parece que con el tiempo hay una especie de apapachamiento con algunos jugadores. Esa es mi interpretación. He escuchado. Cuando tú escuchas, hay programas que tú escuchas que tú tienes que valorarla como fuente porque están en el organigrama. Tú escuchas a alguien, tú debes entender que por ahí pudiera haberse dado determinado razones para llevar jugadores nuevos o no llevarlos. O sea, literal se cerró filas. Eso es lo que yo estaba escuchando a David hoy. Y yo debo entender por la relación comercial que existe, natural. No es que yo tenga que criticarlo porque son alianzas.
1: Claro.
0: Y entender que los canales son parte de la alianza es un tema normal. Yo no veo nada pecaminoso. Pero lo que yo digo es que si eso realmente existe, me pareciera que sí debiera renovarse. Ahora, renovarse a partir de eso que tiene el montaje que tiene Christensen, nos ubica en entender a quién vas a traer, a qué costo. Y entonces luego viene el otro tema. Cuando tú escalas niveles, eso le pasa a ustedes, La vida antes para usted era más barata, pero el alcance suyo en la forma de vivir era más baja. Hoy el estatus suyo está en otro nivel. No, ¿me entiendes? Porque se ha logrado, es así. Entonces, y lo pongo de ejemplo y se ríe, no, que es así. Pues tú vas al mundial, tienes un mejor papel que el anterior, pueden decir lo que sea, pero es así, medido. Entonces tú no puedes aspirar a más que, digamos que lo que lograste y más. ¿Sí? Entonces, y como que vas a aspirar algo más, tú no puedes andar con la pichicumería de que no, que aquí.
1: Mira,
0: entraste en una liga, rapidito antes que entre, de los sponsors, de los patrocinadores, que te generan una mayor responsabilidad. En consecuencia, tú no vas a andar de que no, que vamos a ahorrar, que no sé qué cosa. La gente no va a entender eso, pero va a costar más de 70 mil, que es lo que cuesta actualmente.
1: Claro, ¿qué pasa? A mí me llama un poco la atención lo que pudiera ocurrir en el futuro inmediato con Thomas Christiansen, tomando en cuenta que, desde mi punto de vista, sí ha hecho un buen trabajo. Se le ha visto una cara diferente al fútbol nacional. Pero vienen los peros y es la situación que... Es decir, a mí me parece, bueno, yo no estoy allí para cuando se dan las conversaciones, si es que... la junta directiva de FEPAFUR le llama la atención, si es que lo regañan o si es que le sugieren algo, ¿no? Eso no lo sé, pero sí me da la impresión, don Lemos Jiménez, que si es que llegan a tener una renovación, de estar como un poquito más encima, porque siento que le han dado como mucha libertad de hacer.
0: ¿Y con qué concepto? Por ejemplo, vamos a pensar el problema actual. Si usted tiene la línea,
1: pero en si México, usted es un jefe, usted puede llamar la atención a su subalterno.
0: ¿Con qué criterio?
1: Con el criterio de sugerencia.
0: Sí, pero ¿qué sugerencia?
1: Yo te puedo sugerir.
0: Yo puedo sugerir. Sí, cómo no, yo le puedo sugerir. Yo le puedo sugerir porque estamos en algo, en un tema que los dos comprendemos. ¿Me entiende? Ajá. En algunos casos, Hipólito tiene mayor conocimiento que yo, en otras, de pronto yo. O sea, pero estamos en la línea de que estamos de pronto a la par en conocimiento. Pero yo quiero que usted me diga quién, salvo Penedo, que lo ubiquen como una especie de gerente deportivo, quién en la junta directiva de la Federación de Fútbol...
1: Pero tú puedes tener tus asesores.
0: Pero es que tú no, esos asesores no funcionan. Tú tienes que tener cómo funcionan los organigramas deportivos modernos. Figura de gerente deportivo que tiene... que puede decir con data, no es porque te voy a obligar. Ven acá, aquí está marcándome esta estadística. Pero es que, si por ejemplo, a mí me ponen de jefe de Christiansen, ¿yo cómo le puedo cuestionar a Christiansen? Me va a decir, ¿tú dónde, qué? ¿Entiendes? Y eso pasa en la actual, en muchas de las juntas directivas del fútbol del área. Entonces, la figura...
1: Porque mire, una de las cosas, analicemos, ¿cuál fue, digamos, lo que le hizo falta a Panamá? No es que Panamá iba a clasificar la siguiente ronda, no es que Panamá iba a ganar al Mundial, ni mucho menos... Pero más allá del trabajo que hizo, que desde mi punto de vista fue bueno, pudo haber sido mejor. Y nuestra deficiencia fue el ataque. Y nuestro ataque no está así de ahora, tiene varios años. Entonces, una de las cosas que uno se pregunta, van acá, pero ¿por qué no viste un poco más allá de eso? Bueno, ¿quién está? ¿Quién hay? Bueno, si hay alternativas importantes. Por ahí ya usted mencionaba... el muchacho Barría, que fue estuvo en boca de todos, ¿no? Y todo lo demás. Pero en esa parte siento como que le faltó un poco más de...
0: Lo que pasa es que tampoco es que... O sea, yo entiendo que haya una gana de que no volvíamos, y eso es verdad. Ahí están las estadísticas, lo marca. Pero, digamos que tampoco... O sea, por ejemplo, un partido, si uno hace para partido por partido, gana, es un partido que estaba en cero. Cero. Correcto. Por ambos lados. Ellos bajaron al final, un despiste, ya, goleado. Y el único partido que yo diría que fue inclusive un poco más amplio en cuanto al atacar de parte del equipo contrario fue Inglaterra. O sea, son equipos que están por encima del nivel nuestro. Entonces... Si nosotros vamos a la para más o menos establecer esa cuota que de la que habla la gente, que nos faltó en goles, tendríamos que ir para ser mayor objetivo, en la competencia de nivel que tenemos. En este punto podría ser la Copa Oro, la Nation League e incluso los partidos de eliminatorias. Entonces, allí se establece básicamente si la cuota de goles es un poco baja. Es probable. Yo pensaría que de pronto no se tiró al marco. Se vino a tirar y a ser un poquito más agresivo en el partido contra Inglaterra. Y cuando eso ocurrió...
1: Abriste los espacios.
0: Sí, es correcto. Y vinieron los goles al equipo contrario. Pero esto es paso a paso, paso a paso. En este momento, pues se logró tener la defensa más plantada que en el partido, en el Mundial pasado, que por ahí hasta se quedó la duda si Bolillo le pidió al técnico. ¿Usted se acuerda?
1: Sí, a Stockgate.
0: Sí, bájale, por favor.
1: Bájale la intensidad.
0: ¿En Bélgica fue, no?
1: Sí, no, eso fue contra Inglaterra. En
0: Inglaterra, sí, casualmente. Eso sería lo único. Pero...
1: Gareth Southgate se llamaba el técnico de Inglaterra.
0: El punto es que pretender que nosotros en la segunda... Mire usted cuánto hubo de pasar para que el Canadá lograra un triunfo en un...
1: Hace 40 años.
0: Sí. Ahora
1: 40 años, exactamente.
0: Y luego avanzó. Escocia se fue a la primera ronda nuevamente. Nunca ha pasado.
1: Pero...
0: Pudo haber pasado. Obviamente, sí, o sea, yo lo que veo, usted puede verlo como quiera.
1: No, pero está bien, porque estamos aquí para debatir un poco. Pero si tú lo miras desde ese punto de vista, Cabo Verde debutó. Cabo Verde debutó y está en segunda ronda.
0: Sí.
1: No. Debutó Curazao y anotó goles y consiguió puntos. Entonces, claro que, oiga, finaliza la primera parte, está venciendo el equipo de Noruega.
0: Dice el amigo Martínez que usualmente está en desacuerdo con nosotros, pero es, mire, no tiene idea lo importante que son estos oyentes. Algunos, ajá, muchas veces no están en la misma, nunca, no necesariamente ven las cosas como las vemos nosotros.
1: Correcto.
0: Pero nos ayudan a entender a veces muchas cosas. Dice, yo parto con la contratación de Christiansen, que es un acto meramente privado. Soy de la opinión que Cristian se debe quedarse, aunque sea interino, hasta que venga la nueva junta directiva. La nueva junta directiva se escoge en diciembre. Eso es parte del tema, ¿no? Que,
1: sí, mira, yo no creo... yo entiendo el punto de vista del amigo Martínez.
0: Que la nueva junta directiva es la misma con nuevo rostro.
1: No.
0: Claro.
1: Yo no creo que Christiansen acepte un interinato, ¿verdad?
0: Yo estoy de acuerdo, sí.
1: Él no lo va a aceptar. Así
0: no,
1: que...
0: pero él dice, aunque sea. O sea, que al final coincide de cierta manera con nosotros. Sí, hey,
1: ahora, tú analiza la emoción. Porque estamos en plena época de la Copa del Mundo y estamos con la emoción de todo lo que está aconteciendo. Si tú echas a un lado a Christiansen, ya sea porque no haya un acuerdo económico o simplemente porque a él no le interesa estar con Panamá, en este momento, ¿qué conviene más? ¿Que se vaya o que se quede, desde su punto de vista?
0: Yo creo que en medida de las cosas, prefiero a Christiansen con todos los detallitos que no me gustan de él, que irme a aventurar una contratación de un técnico que no sabe ni dónde está.
1: Y que salgan las cosas.
0: Sí, que traer un técnico que no sepa dónde queda Costa Rica, el entorno se complica. Usted habla de Kadir. Súmele a Vergara, súmele al muchacho Estevin López, súmele a Cruz, súmele a Cedeño, súmele a este muchacho que es el que va por la izquierda, que está en el Red Bull en Estados Unidos, Neo Red Bull. Es decir, el técnico que le toque dirigir Panamá tendrá un equipo, que no tengo la duda en eso, que va a estar por encima del nivel de del actual, sin duda. Porque de este equipo se quedan algunos, como el propio Fulo Martínez, el propio todavía le queda por un año.
1: Hagamos un análisis de cuántos se quedan. Se queda Cuti Mosquera, se queda en defensa. Yo no sé, Andrade, Murillo. ¿Le alcanza Murillo?
0: Sí, le alcanza.
1: Bueno. Murillo.
0: El propio Blacky.
1: Coto Córdoba, Blacky.
0: Andrade.
1: Andrade.
0: Fariña. Súmele Cruz.
1: Ajá.
0: Súmele Cruz. Oh, sí, es uno de los que se dijo que es carrilero izquierdo natural porque es zurdo, que milita en Estados Unidos, ahorita no recuerdo el nombre, ya lo buscaré.
1: En el medio campo está Fulo, está Carrajilla.
0: Cedeño, que no pudo
1: por la lesión que tuvo.
0: Pero que está jovencito.
1: Sí, está... Bueno, no sé, Bárcenas, ¿cómo estaría?
0: Yo creo que Bárcenas ya entra en
1: una etapa de retiro.
0: Entonces, de veteranía.
1: De veteranía.
0: Sí, hacia adelante, entonces, Kadir. Bueno, pero está Kadir, está Vergara.
1: Sí, el futuro no es malo. De verdad que el futuro no es malo y para mejorar. Mira, de hecho, sería interesante saber cómo le va a Panamá después del Mundial, tomando en cuenta que viene una... Ya Japón está eliminado, Corea está eliminado, Panamá va a estar, pero son equipos de primera línea. Hay un cuarto equipo, porque ya eso lo confirmó el propio Manuel Arias, presidente de FEPAFUT, que va a haber una gira por Asia en el mes de octubre, lo que significa que tiene que haber un técnico, señor Lemos Jiménez.
0: Eso lo van a, ya sea por vía del interinato o sea porque cierren con Christiansen. Christiansen aparentemente lo quieren en Chile.
1: Sí.
0: Es lo que se ha sabido, ¿no?
1: Pero es que es bien interesante porque yo no sé si lo que ha hecho Christiansen hasta el momento le sube mucho, mucho los bonos para decirle y que FEPAFUT pueda pagar, porque es otra cosa. Hay técnicos que FEPAFUT puede pagar, Lemos, pero hay otros que no.
0: Entiendo, yo entendería, bueno, pero es que vuelvo a repetir, si tú cerraste a Christiansen con lo que le estás pagando, con menos menos patrocinadores.
1: Tú puedes conseguir más billetes.
0: Yo pensaría que tú a estas alturas tienes que saber que obligatoriamente tienes que ir a la alza.
1: Oiga, porque acá si el quiere... resumen del partido rápidamente, disculpe, Belemo, la posesión del control del balón, 48% para Noruega, 45% para el equipo de Costa de Marfil, tiros a gol 6 por ambos equipos, anotaciones 1 por el equipo de Noruega. En cuanto a pases completos, 224 del equipo de Noruega, 154 del equipo de Costa de Marfil. La retención del esférico, 19 oportunidades para el equipo de Noruega, 22 para el equipo de Costa de Marfil. Un partido relativamente parejo. Tuvo la oportunidad en Musa del equipo de Noruega de abrir el marcador y se van entonces al descanso de la primera parte.
0: Dice Hipólito, el billete aguanta cualquier interinato.
1: Sí. Bueno.
0: Ahora, porque es que queremos plantear de pronto, y eso yo no lo creo. O sea, ubicar la Federación de Fútbol dentro de la más pobre del área eso no es verdad.
1: Que diga eso es mentira.
0: Entonces ya la Federación de Panamá, desde el punto de vista del dinero que maneja, es mucho más que cualquier otra federación a nivel nacional, no, de cualquier otro deporte.
1: Es la primera.
0: Y por ahí de pronto la de béisbol. Pero a nivel de Centroamérica, oiga, Costa Rica, vaya a ver. Pues si usted no va al Mundial, usted no tiene que vender.
1: Definitivamente.
0: ¿Estamos de acuerdo?
1: Mire, y parte de lo que se ha estado dando de aquí para allá, de allá para acá, es precisamente por eso, porque el gran show, el gran evento es la Copa del Mundo. Es decir, todos los equipos se preparan para clasificarse al Mundial. Y el hecho de que no estés te resta en todo.
0: Completamente.
1: Y eso es el... También se ha hablado de que hay equipos en Centroamérica que están interesados en Tomás Christiansen. Ya por lo que ha hecho aquí en Panamá y por los resultados que ha dado. Mucha gente dice, bueno, es que no han ganado, no han sumado puntos. Pero sí ha competido al más alto nivel. Usted sabe, Lemos, el día sábado fue, estábamos en el MetLife Stadium de New Jersey. ¡Qué espectáculo! De verdad, es una cosa impresionante estar en un estadio de esta naturaleza en la Copa del Mundo.
0: Pero ya estuvo Nerein.
1: ¿Sí?
0: Sí, cómo no.
1: Ah, mire, qué bueno, no supe de eso. Qué bueno que haya podido disfrutar. Pero qué espectáculo en ese estadio, un estadio totalmente abarrotado, más que panameños e ingleses. Pero había un buen grupo de panameños y ese es el show de la Copa del Mundo. Usted tiene que estar en los grandes escenarios. Y Panamá lo estuvo, no estuvieron los hermanos centroamericanos.
0: Usted para estar, mantenerse... En ese ya la idea la tengo. Si usted compró un carro de alta gama, usted no puede pretender llevarlo a mantenimiento a cualquier
1: taller. Para el mango.
0: No puede. Entonces, andar pensando, entendiendo pensamientos pichicumas a estas alturas no es de allí. En consecuencia, Panamá, no, Panamá tiene que golpear la mesa como corresponde para poder mantener ese trato. Eso es que, no, que Panamá no tiene. Pero es que ese pensamiento pichicuma es lo que nos tiene a veces que nos enjaula. A esta altura tú no puedes estar ya habiendo logrado un paso que te mantiene por encima de Costa Rica, de Honduras, de El Salvador, de Guatemala, de Nicaragua. Por encima, sin mayor problema. De pronto en el Caribe tú tienes que ahí pelearte con algunos, no ni siquiera los que fueron, todos los que fueron al Mundial. Y entonces, ahora tú tienes que venir que no, porque pasa que no puedo invertir, porque yo soy chiquitito. ¿Eres grande o eres grande? Es sencillo. Así que si el cuerpo técnico de Christensen totabiliza más o menos 70 mil por mes, a mí no me causa extraño ni voy a tener ese pensamiento obtuso y pichicuma de que, ay, que no, que tiene que ser menos eso, tiene que ser más.
1: Tiene que ser más.
0: Claro.
1: ¿Cuánto más,
0: Leo? No sé, lo que sea.
1: Para asegurar el proceso.
0: Si tú tienes un carro de alta gama y tienes que renovarlo, tú no lo puedes porque y que necesitas mantenerte en esa elite. No puedes andar en un carro de otra índole que no sea de alta gama. Claro. Viene de un mundial, tienes que golpear la mesa como mundialista.
1: Bueno,
0: punto.
1: Tenemos que golpear la mesa nosotros con la pausa. Don Lemo Jiménez, me asiste por allá. Mientras que nosotros estamos actualizando. Usted sabe que estamos recién regresando.
0: Aquí, yo lo tengo aquí todo bien, pretty, ¿eh?
1: ¿Qué le parece? Mira, ya. Eso usted es un...
0: Sin mayor problema. A ver. 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
1: Oiga, Lemo, yo por acá le tengo algo de Lisa. Usted
0: dele,
1: sabe.
0: Dele.
1: 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Don Lemo Jiménez.
0: 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Hoy hay programa de la previa. Ya les hablaré. Hoy estará usted por allá. Sí.
1: Estamos coordinándole, don Lemox. Venimos de una larga trayectoria. O sea, que hay que ponerse al día en algunas cosas. Ahorita conversamos de eso.
0: Ayer estuvimos.
1: Sí. Ayer estuvimos en el Yankee Stadium, Lemo.
0: ¿O se pudo tomar?
1: No, ayer fue un poquito complicado.
0: Tenía que irse temprano para.
1: Un movimiento inexacto dañó todo el proyecto. La verdad, tengo que reconocer eso. Nos quedamos viendo el partido de Brasil ante el equipo de.
0: Cuando salieron allá, se complicó la.
1: Sí, la llegada al estadio, mucho tráfico. Y cuando llegamos al estadio, ya el tema de la práctica había pasado, que era ahí donde ellos atienden a la prensa.
0: Entonces había que esperar.
1: Exactamente, y teníamos que retornar para la ciudad de Panamá.
0: Para así salir temprano, en madrugada. Sí, usted no ha dormido nada.
1: No, casi nada.
0: No creo que haya chance para previo hoy. Sí. Vamos a la pausa.
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8: 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Ya estamos de vuelta en Lunch Deportivo. Gracias por seguir con nosotros.
9: Antes de seguir con el Mundial, antes de ir a otro tema, vamos a ver algunos detalles del Mundial, porque estuvo usted en el Yankee Stadium. Y sería interesante que nos cuente cómo le fue por allá. Pero fíjese, aquí me dice Raúl Justo, los partidos que se juegan hoy, solo uno se había jugado en otro de los mundiales, México-Ecuador, ronda de grupo del 2002, ganó México 2-1. Anoche, a mí me parece que hay cosas que son del pasado ya en este momento. Fueron esas benditas serenatas, tocar la serenata en un mundial. Eso tiene una trascendencia para mí especial, porque el control no lo tiene la Federación de México, ni lo tiene la CONCACAF, lo tiene FIFA. Fueron a la serenata, pero creo que se pasaron. Hubo coros ofensivos. Podría pensar que la FIFA puede castigar eventualmente. Pero además esa bulla, cuando usted agarra esos audífonos especiales para dormir, eso no. Además tienen todo el día para dormir hoy. No me parece que sea así como para mantener esa una tradición media arcaica y no sé, como que no. Era que...
10: Mire, yo no había estado nunca en ningún mundial. La verdad, tengo que decirlo, mi carrera periodística nunca había estado. Eso es una realidad. Y el mundial es diferente en todos los aspectos.
9: Bueno, pero México, además, por eso anoche no sí. Como que no quiere cambiar, ¿no?
10: Sí, pero... En realidad, bueno, se ha levantado mucha expectativa alrededor de este partido. El equipo de Ecuador, después de...
9: No es un partido fácil.
10: Sí, después de ese empate que tuvo con... ¿Cuál de los equipos del Caribe fue?
9: El Curazao.
10: Curazao, sí, sí. Que le tiró 15 veces al arco y nunca pudo hacer el gol. Bueno, yo pienso que mejoró en su rendimiento y se clasificó. Yo calculo que México tiene el favoritismo, no solo porque está en casa, sino que lo que pasa es que México tiene más tradición futbolera en las Copas del Mundo que el equipo de Ecuador. Y tiene las herramientas, desde mi punto de vista, para sacar los 3 puntos y avanzar. Ya sea por en tiempo normal o en tiempo extra, inclusive en los penales. Es lo que pienso yo. Pero un partido muy, pero muy parejo. Y de verdad, en Estados Unidos hay una gran comunidad ecuatoriana. Mire, que nosotros estuvimos en un fanfest en uno de estos partidos cuando se enfrentaron al equipo de Alemania. Y la verdad es que fue impresionante. Miles y miles de personas. Es una cosa increíble. Una cosa es lo que uno se imagina y la otra cosa es lo que se da alrededor de una Copa del Mundo. La gente, mire, los hoteles abarrotados.
9: O sea que hay un problema.
10: Hoteles abarrotados. El tema de que no, que las reservas, que se congelaron, que... No, yo no sé dónde fue eso.
9: Sí, pero se llenaron todo.
10: Todo lleno.
9: Ahorita el problema es casualmente esa cantidad de ecuatorianos que siempre le dieron el espaldarazo a su equipo. ¿Cómo van a hacer? Si a duras penas entiendo que la FIFA le resguardó unos 2.500 tiquetes para el equipo que habría de clasificar, que fue Ecuador, para el estadio de Azteca esta noche. De tal manera que no sé si le va a alcanzar, no sé cómo harían, pero me entiendo que, según lo que también escuché, la sobreventa ha sido disparada a una cosa salvaje.
10: Sí, la verdad es que... Mire, para entrar a los estadios es una cosa... Y hay gente... ¿Qué pasa, Lemo? Es como una lotería, porque, digamos, usted va con alguien, usted y yo vamos al estadio, ¿verdad? Pero resulta que a mí me pasó algo, me ocurrió algo y no puedo ir al estadio. Entonces, yo tengo mi entrada. Y usted sabe que la única manera de que usted pueda transferir esa entrada a otra persona es que la otra persona tenga un app de FIFA, lo reciba a través de un correo electrónico que usted le facilita y esa persona, usted le envía el boleto vía digital, la persona descarga el enlace y lo pasa al app y el app te dice, bueno, ya tienes un boleto para tal partido en tal fecha.
9: Pero, o sea, es un proceso.
10: Sí, pero igualmente usted puede negociar el boleto y usted dice, ¿sabes qué? Yo no puedo ir, pero te lo vendo, Leo. Te lo vendo, César. Y entonces ahí empieza la puja y repuja dependiendo del partido, porque es una venta legal, no es de esa que se vende por ahí por la calle, que usted compró el ticket físico y me costó 50, usted lo vendió en 200. No, es una venta legal, pero a través de FIFA y vi mucha gente, hey, no tengo boleto, ¿cuánto me cuesta? Hey, ¿cuánto te costó? 400, bueno, te lo dejo en 1000. Bueno, dale, 2000. O me costó 500, bueno, dame 1500. Y así pasaba, Lemo, porque es que la gente... con la experiencia de poder entrar a un partido de su país en la Copa del Mundo, eso tiene un valor incalculable para los verdaderos fanáticos del fútbol.
9: Pero bueno, no me pareció de buen gusto. México no, hoy tenía día de asueto. Tenía ayer en el área de Monterrey día de asueto. Y hoy en todo el país. Porque está jugando México.
10: Sí.
9: Escuchen esto. No es porque han ganado, porque hay que esperar. Anoche Paraguay declaró que hoy no había trabajo.
10: La okay. Locura.
9: Sí, sí. Pero México hoy no tiene trabajo porque la gente está esperando el partido México contra Ecuador.
10: Es que...
9: Le voy a decir ahorita una cosa. Va a ser un desencanto. Va a ganar Ecuador.
10: Va a ser un partido. A mí me gusta el equipo mexicano, pero yo no diría... que es favorito. Es un partido muy, muy, muy parejo.
9: Vamos a ver qué
10: dice el parejo. Favoritismo. Yo no sé si el público influye. A este nivel creo que no, Lemo.
9: No, claramente la ventaja ahí en ese punto es el equipo de México. Tiene el apoyo de la afición.
10: Sí.
9: No tiene... Fíjese, habían 47 probables contendores para México. Que 46 podrían haber tenido problemas para jugar a la altura. El único.
10: Exacto, que es muy parejo con respecto a las condiciones que presenta Ecuador.
9: Ecuador, no me entiendo, es un tema, ¿no? Es un tema. Pero bueno, a ver, favorito para el partido, el favorito entre México, para que nos dé la gabela, entre México y Ecuador. Vamos a ver de una vez, le digo, para ver si vale la pena ir al parlay. Parece que México es favorito, pero... Y... Ecuador.
10: Bueno, usted tiene los datos. Mientras acá le reiteramos el marcador, está todavía venciendo Noruega 1-0, minuto 55, al equipo de Costa de Marfil, que en esta segunda parte pareciera tener un mejor dominio en la pelota. Está atacando un partido que está muy cerca el marcador, así 1-0. Vamos a ver cómo termina este encuentro. De momento está teniendo mejores movimientos en cuanto al ataque, sobre todo por las bandas del equipo de Costa de Marfil. Así que a todos los que nos escuchan, le vamos a mantener informados. Aquí acaba de pegarle al marco un ataque del equipo de Costa de Marfil.
9: Hay una opción. Hay una opción que es México clasificará. No tiene que ver si empató o ganó en el tiempo extra o los penales. Simplemente que México clasifica, está 1.57, en el empate 1.90, en el descanso, o sea que en los 90 minutos completos, y México es favorito. Es evidentemente en todas las apuestas favorito para avanzar. ¿Okay?
10: Vamos entonces a ver cómo la... Recuerde que México todavía no llega tan anhelado ese quinto partido, porque en esta vuelta se aumentaron la cantidad de juegos, o sea, el equipo campeón del mundo va a jugar 8 partidos, Lemos Jiménez.
9: Ecuador, ¿sí?, de sus 4 participaciones en mundiales, solo en 2 avanzó a segunda de la ronda de grupo. En el 2006 y en el año 26, que acaba de avanzar. Nunca antes ha llegado al cuarto de final. México no ha pasado a cuarto de final. Actualmente estamos en 16avos.
10: Sí, en 16avos.
9: Para adelantar a octavos.
10: Sí, pero acuérdese que los partidos, ahora hay mayor cantidad de partidos, se empezó en 32avos, me explico. Claro. Por eso se va a jugar un partido más, porque hay mayor...

0: que evidentemente le dan una ventaja en ese punto, ¿no?
1: Sí, tú sabes que veía, uno ve en las películas estos escoceses caminando con... Yo no sé, es parte de la indumentaria tradicional de ellos, ¿no? Son como unas faldas, Lemo.
0: Sí, se para los escoceses, sí, sí, cómo no.
1: Y eso me llamó la atención porque lo vi mucha gente, muchos hombres en faldas, Lemo. O sea, para uno un poco extraño, ¿no? ¿Ah?
0: Sí,
1: no,
0: sí,
1: no le parece
0: sí,
1: a usted,
0: totalmente.
1: Pero bueno, parte de la cultura de ellos, ¿no? Y así mucha gente disfrazada de los ingleses de cruzados en el partido contra Panamá fueron disfrazados de los cruzados. ¿Se acuerda de las cruzadas, Lemo Jiménez?
0: Totalmente.
1: Bueno, y así la gente se disfruta la Copa del Mundo. Y hablando de Copa del Mundo, Lemo, tuvimos la oportunidad de asistir a varios estadios de grandes ligas. Fuimos al Royal Center, fuimos al Mets, al City Field. Royal Center es el estadio de los Azulejos de Toronto, el City Field es el estadio de los Mets de Nueva York, y ayer estuvimos en el estadio Yankee Stadium. Y bueno, ahí pudimos compartir con algunas amistades que nunca habían asistido a un partido de béisbol de grandes ligas, y fue todo un espectáculo. Sin embargo, quiero mencionarle, Lemo, tiene, ¿cómo sería el término adecuado? Tiene Chema Caballero conquistada.
0: Sí.
1: A la fanaticada.
0: Era mi interpretación desde acá. Aquí sí vale el hecho que usted estuvo allá y estuvo viéndolo cuando lo presentaron a el turno al bate, que normalmente le ponen una canción que es de la escogido por el propio bateador. Y entonces, según me cuenta, es una cosa apoteósica.
1: Sí, pero no, no más allá de que sea apoteósica, es que dentro de los equipos hay varios jugadores que son estrellas y que cada uno tiene su particularidad. Y ayer, el caso del José Chema Caballero no le fue bien ofensivamente y al equipo no le ha ido nada bien porque igual perdieron.
0: Y hoy para que tengan un descansito, le toca con el Scooby-Doo.
1: Oh, Scooby-Doo. Sí, que los tiene dominados. Bueno, ¿qué pasa? Cada se tomó tres turnos y cada vez que iba al bate, Cabi. Una cosa impresionante que no lo hacen con cualquier jugador. Los tiene conquistados a los neoyorquinos.
0: Usted vio la lesión de Houston, ¿no?
1: No, no.
0: El golpe.
1: Ah, sí, al golpe, sí, claro.
0: Hay una fractura, entiendo.
1: ¿Fractura?
0: Sí, sí va a perder. No han dicho cuántos partidos, pero se van a perder partidos.
1: Sí, fue un contacto horrible allí. ¿Pero fue la jugada de segunda base o fue la del choque con los jardines?
0: Con el jardín.
1: Con el jardín.
0: Sí. Pero es que ahí la preferencia la tienes al dinero, es el que viene diciendo...
1: I got it.
0: Que es mía, ¿no?
1: Mía.
0: Pero entonces, bueno, usted sabe que este Chijón siempre tiene como...
1: Pelotero pimentoso, candelilla.
0: Pimentoso, pero como que no se mete en la concentración, porque es un tema que tú tienes que estar en comunicación. Y ahí el que entra ahí, y contra el Massinger, que ese tipo es muy fuerte, con Domínguez.
1: Sí. Estuvo,
0: ni se movió Domínguez.
1: Estuvo mucho tiempo allí para las imágenes que presentaban. Bueno, me imagino que también las vieron en televisión. Pero estuvo prácticamente noqueado.
0: Totalmente.
1: Totalmente.
0: Todavía se paraba y estaba. Es una. Digamos,
1: es una baja sensible porque sí, ese muchacho viene bateando bien y tiene una muy buena defensa. Y mira, una de las cosas que noté que sí se le ve mucho nerviosismo. Es una cosa, yo diría que ya está psicológica a Anthony Volpi, Lemo.
0: Sí. De Anthony Volpi siempre se ha dicho que va a ser objeto de cambio. Usted me dijo que también hubo comentarios al respecto. Porque el problema es que yo sigo creyendo que la oportunidad para que se apoderara del campo corto de Caballero estaba antes de la lesión. Ya el panorama como está y habiendo muchos huecos que Caballero puede, digamos, puede tapar. Aquí está Lombardi, que probablemente lo suben, que es el proyecto grande del equipo de los Yankees. Pareciera que el encanto de Volpi ya se acabó. Es una lástima porque un muchacho que creo que va a ser un tremendo pelotero. Escuchen esto. Una vez se vaya de los Yankees, ese es el problema.
1: Va a explotar.
0: Sí, sí, sí, porque tiene todas las herramientas. Él las tiene todas. Lo que pasa es que la afición en Nueva York es complicada, complicadísima. O odio, del amor al odio hay muy poco.
1: Muy poco espacio. Muy poco espacio.
0: Entonces, bueno, es muy duro, pero...
1: Pero es toda una experiencia, Lemo. Ya, ¿verdad? Yo he ido varias veces a estadio y la verdad es que cada vez que uno va es muy, muy, muy bonito porque, miren que me encontré con... Yo tengo un material por aquí. Me encontré con el trompito.

0: Muñoz. Y el señor...
1: ¿Estaba anoche?
0: Sí, allá en el estadio, pero anda con un equipito.
1: Él es de ese... Bueno, es de la tabla. Y con
0: Master Kit. Tengo por aquí... Se lo voy a pasar al amigo César para ver si nos colabora con eso ahora que me recuerdo. Le conversé con ellos porque estaban en el estadio... Yankee Stadium, los niños, mira, aquí tuvieron un importante recibimiento por parte del Chema Caballero. Pero bueno, eso no lo pudimos ver porque ya habíamos avanzado. Pero sí explicaba el Trompito Muñoz acerca, pues, de que tenían un equipo por allá jugando y que les fue bien.
1: Es amigo de Chema.
0: Sí.
1: Es amigo de Chema.
0: César, bueno, le estoy enviando un material aquí. Cuando usted lo tenga listo, lo presentamos así y vamos explicando un poco... ¿De qué se trata? ¿Le parece, don César Aguilar? Un material que le envía a usted de unos pequeñines que estaban por allá en el área de Nueva York y obviamente estuvimos conversando con ellos porque la verdad es que hay que aprovechar y bueno, le iba a decir desde el principio, pero se me había pasado. Sin embargo, estuvieron la oportunidad de estar en el Yankee Stadium, de mirar el partido y al final del encuentro los atendió Chema Caballero. Trompo dice que le fue bien en esa periplo por allá por Estados Unidos, que el equipo que dirige Trompo quedó de tercero y que el que dirige este muchacho Vergara.
1: ¿Augustito?
0: No, Augusto no. Se me pasa, es otro santeño famoso de ellos. Ahorita lo vamos a tener por acá. Pero sí, está llegando, está en camino, ¿no? Entonces, básicamente es eso. Y estaban por allá disfrutando ese partido. Y bueno, usted sabe que siempre que hay... De los nuestros, uno, aunque sea...
1: Sí, hay que darle seguimiento.
0: Darle seguimiento, ¿no? Así que estaban por allá y... Ahora sí, César, usted tiene material por allí. Usted me indica y conversamos con o presentamos ese material antes de ir a La Paz. Pero de verdad es que buena el tema de estar en ese... Y casa llena, Lemo. Y ahora que los Yankees están ganando, bueno, perdieron 5 partidos seguidos.
1: Tienen 5 partidos con el de ayer y el de hoy lo veo bastante tibio.
0: ¿Verdad? Pero la gente no deja de apoyar.
1: No, siempre va.
0: Todo de blanco.
1: Terminaron a juego y medio del puntero ayer. Está Tampa liderándolo. Creo que proyectamos, bueno, que tienen medio equipo lesionado. Con el eterno lesionado, con Aaron Judge, que también está, no se sabe cuándo regrese. El center field sí podría estar regresando probablemente hoy.
0: ¿El Chisholm?
1: Sí.
0: Sí, y bueno.
1: No.
0: No, Chisholm no. Es que yo siempre... Él se llama Chris. Chris.
1: Ahorita le digo.
0: Sí.
1: Ok.
0: El de bigote.
1: Sí, el center field, el zurdo. Sí, debe estar llegando hoy.
0: Sí, ayer cogió un turno de bateador de emergente.
1: Entonces él ya está para hoy.
0: Sí. Y... No le fue muy bien, pero bueno, es que los Yankees en líneas generales no la estaban viendo bien en estos últimos partidos. Perdieron la serie con Boston, ayer perdieron con Detroit, pero de verdad es... oye, un amigo por allí nunca había ido al estadio y usted sabe que hay esos souvenirs, no leemos, y aprovechó, okay. Aprovechó con los souvenirs.
1: Sí, ¿qué tan buen precio que?
0: No, usted sabe que...
1: Esos precios no bajan nunca.
0: No busca baja, pero a la gente le gusta los souvenirs. Ajo, fui al Yankee Stadium y se trajo su souvenir, usted sabe lo que es eso, ¿no?
1: De y aquí usted me llamó Saúl, del viejo.
0: Ajá.
1: Usted ha estado aquí diciendo, y aquí estoy yo. Después me contaba de que, y cómo le fue por, cómo te fue por allá, de que no, que decía Saúl que
0: en paz de cáncer.
1: Que de pronto ha llegado una señora a pedirle un número de el lugar donde él estaba. Entonces, ¿qué le decía? Dice, aquí hay 40,000 que hablan inglés y usted viene a preguntarme a mí. ¿A mí?
0: Pero, personaje, ¿no?
1: Entonces, vio el tiquete y le dijo, y la mujer que le hizo caso y llegó a su puesto, ¿no?
0: Ajá.
1: Sí. Bueno, adelantamos para ir a la próxima pausa, cuando ya estamos cercanos a la 1:26 de la tarde. ¿El partido sigue igual?
0: Sí, están en el cooling break. No, ahora ya no le llaman cooling break, es en la hidratación.
1: Hay quienes no están de acuerdo, hay quienes están de acuerdo, pero...
0: Yo no estoy de acuerdo. Yo soy un poco tradicionalista en algunos sentidos.
1: Acuérdese, Leo, que los que somos tradicionalistas somos los menos.
0: Sí, pero...
1: Hay que vender.
0: A ver, miren, esto... A ver, yo, por ejemplo, le pongo de ejemplo, valga la redundancia, el partido del día sábado. Estaba una pertinaz llovizna y todo el mundo usando los ponchos y entonces estaba lloviendo y hacía hasta frío. Entonces usted le va a hacer una pausa de hidratación a los jugadores.
1: ¿Qué parte tú no has entendido? Que eso es lo que menos importa. Lo más importante
0: sí, pero
1: es la pausa.
0: Entonces, la esencia del partido para el billete, la publicidad.
1: Pero sí es que todo se mueve con plata.
0: Pero usted puede hacer antes, en el medio y después.
1: Ah, no.
0: No le quita la esencia al juego.
1: No. Eso puede que nos guste o no. A los tradicionalistas nos gusta mantener la esencia del fútbol desde su origen. No obstante, hay una gente nueva que está con otros códigos a quien la FIFA le está vendiendo el evento. El éxito del fútbol no depende de nosotros, la caterva de viejos que estamos ya por partir. Depende del éxito que tenga la juventud.
0: Dice el amigo César que ya tiene el material. Vamos a verlo, ¿qué les parece? Adelante, César, ahí vamos conversando. Amigos de Sport Time Panamá, nos encontramos en el Yankee Stadium y nos encontramos con un grupo de panameños, beisbolistas pequeñines que están disfrutando del partido Yankees de Nueva York con los Tigres de Detroit y estaban compitiendo por acá. Oiga, por acá nos encontramos al amigo Carlos El Tropito Muñoz. Tropito, ¿cómo estás? Bienvenido a Sport Time Panamá. Cuéntanos un poco de qué es esta actividad de estos pequeñines que están aquí en Estados Unidos.
2: Bueno, este es un grupo de niños que pertenecen al club de béisbol que se llama Master Kid en Panamá. Esto es un club que se dedica a participar en torneos internacionales de Ricken. El año pasado participamos en el torneo de Orlando. Este año participamos en el torneo de Aberdeen en Baltimore, que queda aquí cerca. Y en la categoría U11, que son los niños más pequeños, estuvimos en la ronda de campeonato, llegamos quinto. Pero la categoría 14, que es la que va allá, que dirigió Rafa Vergara, ellos lograron el campeonato de la categoría U14 en Aberdeen, Baltimore, del Ricken Experience.
0: Trompo, para que nos explique un poco, ¿y quiénes entrenan estos muchachos? Me imagino que estás involucrado en esa organización.
2: Bueno, yo soy el que lo entreno con Gilberto Méndez, que entrena de picheo, y Rafa, cuando vamos a los torneos, es el que dirige el equipo.
0: ¿Y de qué parte de Panamá son los chicos?
2: Bueno, aquí tenemos de todos lados, aquí tenemos gente de Los Santos, tenemos de la capital, tenemos de varias, por lo menos ahí está Joel Córdoba, que fue selección U12, está Yacir Concepción, que fue selección U12. Todos son de diferentes partes del país.
0: Bueno, Vergara, cuéntame, entonces fuiste campeón, cuéntame la experiencia esa que tuviste con estos chicos panameños.
3: Realmente una bonita experiencia para los niños, para nosotros como coach. La verdad que viven una experiencia muy, muy, muy inolvidable para ellos y para nosotros también. Se prepararon muy bien, los muchachos se prepararon muy bien y hicieron un buen trabajo. La categoría U12, bueno, no pudo calificar al final, pero la 14 logró el campeonato.
0: Oye, ¿y los muchachos disfrutaron? ¿El premio fue traerlos al Yankee Stadium?
3: Por supuesto, por supuesto.
0: ¿Una yuyita para Panamá, entonces? ¡Sí! Ahí está.
2: Ese es mío.
0: Ah, este es el Trompito Junior.
4: Sí.
0: Saludos.
2: Saludos. Aquí, mira, te voy a explicar. Adrián, Tommy, Diego, Salsa, Eduardo, mi hijo Giancarlo, Alvis, Matías, Tiago, Fabián, David, Yacid, Joel, Sebastián.
0: Un saludo para Panamá, Trompo, ya que aprovechando la visita de los pequeñinos aquí al Yankee Stadium. Bueno, está perdiendo Chema y los Yankees, pero están disfrutando de una bonita experiencia, ¿no?
2: Sí, vinimos a ver a Chema, a ver al Yankee Stadium, es una gran experiencia para ellos. Y la verdad que, bueno, estamos disfrutando el juego y esperemos que le vaya bien a Chema.
0: Saludos.
1: Trompo Muñoz, Trompo sí. Y Rafael Vergara.
0: ¿Usted se imagina a esos niños?
1: Oh, sí.
0: Que cuánto puedan tener 8, 10,
1: no, hay 12 años.
0: 12 años. Que a esta edad de la vida hayan ido al templo del béisbol.
1: No, fuera de serie.
0: Fuera de serie.
1: Sí, total, fuera de serie.
0: Y Chema los atendió después de finalizar el partido. Y bueno, allí estaban los muchachitos disfrutando pues de esa experiencia, de esas academias que van a otros países, sobre todo a Estados Unidos, a competir y que, bueno, lograron buenos triunfos.
1: Hay dos equipos de Panamá fuera ahora mismo compitiendo. El que está en Ecuador jugará esta noche. ante Ecuador. Hay una un site ahí, un canal de YouTube que está transmitiendo estos partidos, los estoy siguiendo ahí, y este se llama, déjeme ver, bueno, eso lo voy a decir ahorita, pero el partido será esta noche ante Ecuador y lleva 2-0, 0 ganado por Palera ambos partidos. Le ganó a Colombia ayer 16-1 y le ha ganado al equipo de México 7-0. Solamente le han anotado 2 carreras. Eso para el día de tercer día. Mañana es el cuarto. Mañana Panamá va contra Argentina, otro jamoncito. Hoy juega contra Ecuador, debe ganar Panamá, eso no veo yo ningún problema. El día 5, que es el partido contra Brasil, Panamá debe estar peleando semifinales sin problema. El otro equipo es el que está en... A ver, por otro, el otro equipo es el que está en... Ese es el preinfantil. El preinfantil ayer le ganó 18-0. Fue confiscado, pero finalmente favorecieron a Panamá. No hubo problema. Con no hit, no carreras. Panamá 18-0 al equipo de Argentina. Son los programas, ¿no? Están ahí esos equipos que evidentemente no tienen el nivel. Ese es el equipo preinfantil que no tiene mundial. Este campeonato no tiene mundial.
0: Oye, tenemos que ir a la pausa entonces, don Lemos, sí. Jiménez. 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Oye, me saludos al amigo Leo, bueno, Roberto Bobili, allá estuvo con nosotros en Toronto, Canadá. Andaba con una tropa grande, le quiero confesar. 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Don Lemox.
1: Oye, la gente de México, la gente de Ecuador está denunciando una serie de, digamos, de malos tratos que ha recibido de México desde el traslado. ha habido demoras y todo lo que le dije también el propio
0: ¿Están técnico. Jugando un partido aparte?
1: Aparte. Pero bueno, ellos dicen, vamos a responder en la cancha. 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Vamos bueno, a...
0: ¿La pausa?
1: Sí.
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0: Sigue aterrizando gente desde Nueva York.
1: Sí.
0: Sí, ahí a mí.
1: Había muchos panameños, pero.
0: A los familiares míos que acaban de llegar.
1: No había tantos como en Toronto, pero sí había mucha gente.
0: ¿Cómo anda el partido?
1: Voy a eso, le voy a actualizar rápidamente por acá y le digo cómo está el partido entre Noruega y Costa de Marfil. Empate el encuentro, minuto 83, estamos muy cercanos
0: Overtime,
1: extra.
0: Overtime y lotería.
1: ¿Verdad? Es que, mira, a este punto ya los partidos todos van a ser muy parejos, don Lemos Jiménez. La ronda de grupos siempre el asunto es un poco más, ya usted sabe, o se puede imaginar quiénes van a avanzar, pero aquí, mira, se fueron dos gigantes grandes, gigantescos. Se fue Alemania, se fue Países Bajos.
0: Sí, sí, sí. Correctamente.
1: Y los próximos candidatos, y la canariña caminando, cabalgando en agua. Navegando en aguas tranquilas, Lemo.
0: Totalmente.
1: ¿Ah? Hay gente que no daba ni un centavo por el equipo de Brasil, pero ha resuelto, hasta el momento ha resuelto. Mire que el empate que tuvo Brasil con Marruecos ha demostrado, digo, que es un tremendo equipo. Ya se enfrentaron en el primer partido de cada uno y ese partido quedó empate 1-1. Ya después Brasil despachó a Haití, despachó a Escocia y ayer despachó a Japón. O sea que Marruecos empató con Brasil, despachó a Haití, a Escocia y eliminó en la tanda de penales. Y de verdad que clasificó a semifinales. Eliminó en la tanda de penales al equipo de Países Bajos, que era uno de los favoritos para inclusive aspirar al título, don Lemos Jiménez.
0: O sea, totalmente.
1: El tema es que si siguen así Brasil y Marruecos se tienen que enfrentar nuevamente. No sé si en cuartos o en semis, pero se tienen que volver a enfrentar porque la otra llave están los equipos de Francia y así, ¿no? Está...
0: Está bien, la gente de los que andan aplaudiendo las teorías conspirativas.
1: ¿Sí? ¿Qué dice? César Sara Noruega.
0: Acá Carly
1: Haaland.
0: Sí, Haaland.
1: Ahí está.
0: Sí, Haaland.
1: ¿Sí?
0: No, ¿sí?
1: Sí, parece que sí. Vamos a estar observando por acá el monitor rápidamente. Y ahí está la cara de alegría de unos y la tristeza de otros.
0: Con sabor, encanto y decepción.
1: Sí, en la Copa del Mundo eso debe ser muy doloroso, don Lemos Jiménez, ¿no? A ver, vamos a estar pendientes de la jugada, pero sí, por la celebración, después del gol parece que sí fue Erling Haaland, el goleador, y presentan la imagen del papá. Aquí la jugada por la banda de la derecha, centro cruzado, no pase de la muerte, pero sí un pase muy filtrado.
0: Sí, es un pase de la derecha hacia el centro.
1: Ajá.
0: Sí, un pase de la muerte.
1: Ahí está, con qué clase, Erling Haaland, ¿no? Qué clase, ¿eh? Una recepción y la cacheteó, como se dice, con la parte interna del pie derecho y bueno, se acabó, dice el amigo.
0: Ya.
1: No, no, falta, o sea, que, falta, pero él piensa que...
0: Sí, no, con eso es muy difícil. Pero bueno, ayer el equipo de Marruecos empató en el 93 minutos más. Brasil anotó el definitivo con 5 minutos pasado el minuto 90.
1: Este tipo es increíble. Tiene 60 goles en 53 partidos con la selección de Noruega. Es un goleadorazo, don Lemos Jiménez. ¿Eh?
0: Sí, un tremendo jugador. Y, a ver, queda con 5.
1: Sí.
0: Vinicius con 5, son los únicos. Y Messi que tiene 6.
1: Vamos a ver, ¿con quién le toca el cruce? Ese cruce, ese partido de octavos de Argentina, le toca con el equipo este de Cabo Verde. Cabo Verde fue que quedó eliminado anoche. Vamos a actualizar aquí rápidamente. Porque básicamente son cruces. Mira, ese partido de Argentina a mí me agrada porque ese equipito ha demostrado mucha categoría.
0: Sí, pero ese partido debió ser en Argentina-Uruguay. Pero Uruguay se pasó de pecho frío y está afuera, ¿no? Así que el partido que queda para Argentina es el de... es prácticamente el último contra Cabo Verde. Viernes, sí, Cabo Verde, 5 Cabo de Verde. La tarde.
1: Y ese partido va a ser en Hard Rock Stadium de Miami. Así que, mira...
0: Ese partido del sábado, 12 del mediodía, Marruecos-Canadá, Marruecos. Ya, desde ya lo digo.
1: Sí,
0: sí, sí, como
1: no. Pero mire que ayer...
0: Y el que gana aquí avanza para enfrentar a Brasil.
1: Exacto.
0: Es así, ¿no?
1: Ajá.
0: Sí.
1: Mira que estaba ayer pendiente cuando estábamos en Estados Unidos. Había una... En Nueva York había una discusión, no discusión, pero sí una nota bien importante, porque se colaron 5 fanáticos al estadio.
0: Eso fue un tema.
1: Entonces, 4.
0: Y uno que no encontraron.
1: Uno, y ese preocupa. No por que se haya hecho algo, no, sino porque violó la seguridad de
0: burló,
1: todos.
0: Burló el sistema. Ese es el tema.
1: Mire, leemos que es bien importante. Usted sabe que nosotros tuvimos algunos temas con la acreditación y tuvimos que conseguir entradas y entrábamos como cualquier.
0: Algunos problemas no. Hubo una dificultad. Ha sido la primera vez que hubo tanto pareque con el tema de la acreditación. Sí. Y el caso suyo no es el único, de Panamá muchos casos y de otros países. Se establecieron nuevas normas distintas a antes.
1: Sí, mira, yo tengo que decir las cosas. En principio yo estaba muy incómodo, pues lógico, uno va a hacer un trabajo y no, sin acreditación es un poco
0: pero lo
1: más
0: hicieron,
1: complicado.
0: Lo hicieron,
1: sí, lo hicimos, pero... Eso ya, usted sabe que eso es parte ya con muchas limitaciones.
0: Lo demás se escapaba, no de manera.
1: Ajá. Pero en principio estaba muy incómodo y molesto con FEPAFUT porque...
0: Pero no era FEPAFUT.
1: Sí, porque uno sentía que no estaban apoyando, pues la verdad sea dicha, pero después uno reflexiona analizando las situaciones y ellos hicieron el mayor de los esfuerzos. Tengo que reconocerlo que inicialmente estaba muy incómodo, pero después nos explicaban las cosas y fueron muy atentos con nosotros. De hecho, yo le tengo que agradecer a FEPAFULEMO porque yo no hubiese podido entrar a los partidos.
0: Ok.
1: Estaban impagables.
0: Ok.
1: Estaban impagables. Y a nuestro equipo, y creo que a todos los colegas que estábamos en la misma condición, nos consiguieron entrada. Tengo que decir las cosas como son. Yo no sé si eso está...
0: No, está bien, no hay problema.
1: No hay problema. Sí. Pero nos consiguieron entradas para poder entrar a los partidos. No solo porque...
0: El boleto de fíjese, esto que voy a buscar ahorita,
1: ajá,
0: que ya aterrizaron, pagaron por cada etiqueta 800 palos.
1: Sí, bueno, yo a través de FEPAFUT pude entrar a los 3 partidos.
0: Ok.
1: Con mi compañero, mi productor, Warren Beitia. Sí, entonces ellos nos facilitaron las entradas sabiendo que oiga, casi empata el equipo de Costa de Marfil. Impresionante. Y decíamos que fue complicadísimo, no solo por el tema de los precios, Lemos, sino que no había boletos disponibles. ¿Sí me comprende lo que le quiero decir? Entonces, al no haber boletos disponibles, se ponían inalcanzables. A mí me ofrecieron un boleto en $1,500. Digo,
0: ¿en Canadá o acá?
1: No, acá en Nueva York, en el MetLife. Digo, no, hombre, yo miraré mi partido en un FanFest que había muy, muy bueno. Pero al final, pues, claro, había que esperar porque, ¿sabes? Había ausencia de boletos, Lemo. ¿Me explico? Entonces... Estamos trabajando en eso y le avisamos.
0: Sí.
1: Y en todos los partidos nos colaboraron, la verdad sea dicha.
0: Sí, pero la federación poco tenía que podía hacer. Sí, porque es un tema que de nuevas políticas que tuvieron que ver con el tema incluso de los derechos con... acreditación para canales o radio emisoras con derechos y acreditación para periodistas sin derechos.
1: Sí, ya nos queda de experiencia solicitar la acreditación por otra vía, que se podía hacer, sin embargo, pensábamos que ese era el camino adecuado, ¿no? A través de la radio, que es la que siempre tenemos, mantenemos el historial allí. Pero no, ya sabemos que...
0: Página web.
1: ¿Ah?
0: Página web.
1: ¿Sí?
0: Sí. Sin embargo, MLB es radio. Sí, es así.
1: Las políticas son...
0: Sí, y usted tiene que circunscribirse a lo que pide el que da.
1: Oye, la... Oye, Lemos, mire que en esta oportunidad también tuve la oportunidad, valga la redundancia, de estar en una cabina de transmisión en el
0: Yankee. Sí, ya lo vi, en el Yankee
1: Stadium. No, Yankee Stadium, en el MetLife.
0: Sí.
1: No, MetLife, no, en el...
0: City Field. Sí.
1: Las voces, Johnny Trujillo, dice que estuvo muchas temporadas acá en Panamá. Mire, no lo sabía. ¿Te conoce? ¿Te lo recuerda? No, dice que por los principios de los 80, ya es un señor bastante veterano.
0: Bueno, ya estamos hablando de otro.
1: Usted época. Todavía no había...
0: Sí, yo llegué aquí en el año 84 la primera vez, sí. Y después en el año 90.
1: Dice que se acordaba del profe Ricardo Pití.
0: Imagínese usted, es de esa época.
1: Ajá.
0: Sí, sí, sí.
1: Pero se acordó mucho de Panamá, de Chorrillo, de Puerto Caimito.
0: Lo escuché, yo escuché la entrevista y sí, él hablaba de puntualmente, ¿no?
1: Sí.
0: Él era muy familiar y hablaba de que, bueno, quedamos eliminados hablando de Panamá.
1: Sí, porque claro, sí. Él se identificaba porque dice que vivió varios años aquí, mucho, como 5 años vivió aquí en Panamá, dice que estuvo involucrado. Parte de la conversación es que no se adaptaba al tema de la...
0: De la cuña.
1: Dice, usted sabe, increíble.
0: Sí, eso no, aquí han salido huyendo muchos narradores que no, y narradores que han estado incluso en Grandes Ligas, porque muchas cuñas, ¿no?
1: Sí. Allí sigue atacando Costa de Marfil, Lemos Jiménez. El partido acá, está...
0: Allá es que me dice Mauricio Chu, que siempre dice... tiempo de Boca. Los tiempos de Víctor Raúl probablemente sí, sí.
1: Sí.
0: Pero tendría que... Es probable que si le pregunta a Max Navarro me pueda dar un poco más de... Porque para esa época del año 80 no estaba en la escuela secundaria.
1: Claro, sí. Se formó un flenga allí, Lemos Jiménez, empujadera y todo lo demás, la pasión que genera los minutos finales. Pero creo que esta empujadera no le conviene a Costa de Marfil porque está el tiempo avanzando y están perdiendo, Lemos Jiménez.
0: Sí, ese fue el caso del de Uruguay, ¿no? Ajá. El expulsen queda reclamando sal para que de pronto Uruguay trate de empatar el juego, ¿no?
1: Exacto. Oye, qué decepción.
0: Total.
1: Uruguay.
0: Ese sí es una decepción. ¿Ah? Esa. Turquía, Uruguay. Lo de Uruguay es una cosa que... Ahora, Uruguay corresponde a toda la trama que estableció Luis Suárez a partir de las declaraciones de Bielsa en la Copa América, que él pensó que por ahí estaba en la cuerda floja y entonces hizo...
1: Clase de... tapada ha hecho el arquero de Noruega, una bola que llevaba signos de gol, Lemos Jiménez.
0: Era gol cantado, para que sepa.
1: Sí, la manera en cómo le pegan.
0: A mano cambiada.
1: Sí, señor. Está terminando este encuentro, tiro de esquina, minuto 6 del tiempo.
0: ¿Cuántos son? ¿Cuántas?
1: 7, dieron 7, Lemos Jiménez. Aquí a los amigos oyentes le estamos tratando de...
0: Contar, no narrar, porque si es narrar se nos complica.
1: Exacto.
0: Estaríamos en problemas. Estamos 1:55 de la tarde. Estamos ya casi terminando. Tiempo de reposición también. Así que el partido está así, a punto de pasar. Noruega. ¿Sí?
1: Bueno, sí. Terminamos.
0: Sí. Será mañana entonces.
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Buenas noches, señoras y señores. Bienvenidos a este Festival de Estrellas. Con ustedes ya, de Puerto Rico, Héctor Tricoche con Tommy Olivencia y su orquesta.

0: señor. Gracias, mi gente.
1: ¿Quieres la primera piedra? Me está pidiendo la primera piedra por ahí. Sí, la primera piedra.
0: Y dice así.
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12: Buenas, buenas, buenas, buenas, señoras y señores, 5 de la tarde, usted ya sintoniza la 97.7 FM a través de Arca Media en directo y ya sintoniza también la Ruta Mundial con JM Deportes. 30 de junio, una tarde llena de fútbol, un día lleno de fútbol, un día mundialista, como bien dirían por ahí. Aunque ya la selección de Panamá está eliminada, ya hemos hecho un análisis completo de la selección de Panamá y también lo que se avecina ahora para la selección, es momento ya de hablar del Mundial, es momento también de hacer el análisis de los partidos del día de hoy y de los partidos que vendrán y de los partidos que también tuvimos ayer por la noche. No me encuentro solo, me encuentro con mi compañero Juan Ruiz, directo desde Colón. ¿Cómo te encuentras el día de hoy, Juan Ruiz?
13: Muy buenas tardes. La verdad que bastante contento, como siempre, estar aquí en Arca Media en directo y, por supuesto, contigo y todos los que están presentes escuchándonos por el YouTube, por la radio, por donde sea. Si estás en el tranque, si estás llegando a tu casa, te estás poniendo en el YouTube de tu sala, no importa, siempre están acompañándonos y creo que eso es muy, pero muy gratificante, ¿no? Que alguien te esté escuchando desde la distancia. Pero bueno, sí, como dices, Panamá ya perdió, quedó eliminada, pero al final sigue el Mundial, llega la fase eliminatoria, así que tenemos mucho de qué hablar.
12: Diría el señor Johnny Mosquera, hay que seguir.
13: Así mismo es.
12: Muy bien. Justamente estamos hablando del señor Johnny Mosquera. ¿Cómo se encuentra el día de hoy?
14: Buenas tardes. Saludo a todos nuestros amigos oyentes aquí a través de la Ruta Mundial, a través de JM Deportes, por supuesto, para llevarles toda la información. Sí, la vida sigue. Estaremos ya hablando de Panamá. Obviamente, el Mundial también sigue. Y a mí me gustaría hoy preguntarle a los oyentes y analizar un poco el partido de México y Ecuador. Usted sabe que aquí hay muchos fanáticos mexicanos.
12: Sí.
14: Pero también hay muchos fanáticos antimexicanos, anti-México. Entonces, me gustaría preguntarle a los oyentes ¿quién le gustaría que pasara esta noche el partido de la jornada, México o la selección de Ecuador? Le actualizamos al mismo tiempo del partido, arranca el segundo tiempo entre la selección de Francia y Suiza. Es Suiza, ¿verdad?
13: No, Suecia. Suecia, sí.
14: Ahora sí, gracias por la corrección. Suecia, 1-0, gol de Kylian Mbappé. Allá está presente JM Deportes a través
12: Muy
14: de
12: bien.
14: Nuestro Tomás Aristizábal, que se quedó, él no le toca regresar a otras labores, si es por él, la completa del Mundial. Pero bueno, ahí se encuentra, así que esté pendiente también a nuestras redes sociales. Así que más temprano también hubo partido, ¿no?
12: Sí, hubieron partidos que para mí...
14: Hubo partidos
12: que la verdad yo siento que cumplieron con la expectativa que se tenía. Noruega, Costa de Marfil, partido peleado. Hasta el final del partido no se decidió quién pasaría a octavos de final de la Copa del Mundo 2026. Gol
14: con Haaland, siendo protagonista.
12: Sí, correcto. Sí. Ahora sí, que muchos decían que ya después de Francia la selección de Noruega iba a bajarle. Ha vuelto a reaparecer. Y están oficialmente en octavos de final de la Copa del Mundo.
14: Ahora, tenemos ya candidato, a ver, ya estamos en la ronda de 32. En otros tiempos, aquí arrancaba el Mundial con 32 selecciones, solo que ahora tenemos ya una muerte súbita, por decir así, en tema futbolístico, y no te da esa opción de repente de ver a más selecciones, pero sí te da la opción de ver a una Alemania temprana eliminada, de ver a una selección de Países Bajos o Holanda eliminado sí. Muy temprano. Choques, digamos, en nuestra área o países latinos, el caso que vamos a tener ahora más tarde en México y la selección de Ecuador, uno de los dos va a avanzar, otro se va a ir del Mundial. Sorpresivo lo de Uruguay, ¿no creen?
12: Sí, eliminado claro.
14: Temprano. Primera ronda.
12: Lo analizábamos aquí en la mesa de JM Deportes y la Ruta Mundial, de que fue una de las selecciones que tal vez más se le tenía esperanza, y personalmente era una de mis selecciones favoritas para dar esa pelea ante los grandes, y me quedé con las ganas de ver a un Uruguay que jugara al choque, que jugara muy ofensivamente. Al final termina siendo una de las excepciones para mí de la Copa del Mundo.
13: No, y lo que sorprende también es que ya van dos mundiales consecutivos que se van en la primera ronda.
12: Sí.
13: Habla del quizás el mal manejo táctico que debe tener la selección, no lo sé. Ya probablemente en las próximas horas o en los próximos meses se diga que el señor Bielsa ya no continúe con la selección de Uruguay.
12: Es lo que se espera.
13: Pero pues nada, creo que Uruguay de verdad tiene mucha, pero mucha muy buena generación. Simplemente tienen que saber usarla. Ya basta de
14: Yo creo que no hubo buen manejo por parte del técnico, nunca lo hubo. Tuve la oportunidad de estar en la Copa América, justamente dirigía, y bastante especial el técnico de la selección de Uruguay. Ahí vimos en su momento una reacción también que tuvo con periodistas, que quería que lo entrevistaran de una vez. Tuve la oportunidad de preguntarles, pero creo que no hubo esa conexión técnico-jugador. Al final, Sudamérica respetan bastante el tema de los procesos, lo dejaron. Creo que, no sé, por ahí va. Caso contrario, uno esperaría más de Uruguay que de la selección de Paraguay, que también tiene su polémica.
12: Sí.
14: Colega, tuvimos la oportunidad de trabajar juntos con el señor Alfaro en esa Copa América de Chile. Era comentarista, siempre lo digo, era comentarista para la Caracol. Yo estaba haciendo una pasantía y también estaba cubriendo en ese momento para una cadena importante aquí en el país. Y coincidimos en cabina para unos partidos de la selección Colombia, el profesor Gustavo Alfaro, en su momento comentarista, hoy técnico de la selección de Paraguay, dejó a Costa Rica vestido y alborotado, y yo no sé si es responsable mencionar que algunos colegas lo mencionan como, o lo quieren vender como candidato a dirigir Panamá más adelante. Lo cierto es que hoy dirige Paraguay, entró en una polémica con el exportero Chilaver, que decía que solo servía para hablar, pero creo que esperábamos más de Uruguay que de la selección de Paraguay por, digamos, la generación que tiene. Pero bueno, me repite las líneas telefónicas, la gente que nos quiera comentar, igual la gente que está en YouTube, quiero hablar un poquito de ese partido de esta noche, a ver qué quiere la gente o cómo creen que va a quedar ese partido, México o la selección de Ecuador, ¿qué nos gustaría? ¿Y por qué lo pregunto? Porque acá en Panamá, reitero, al menos nosotros como medios, como periodistas, siempre vamos a querer que a los equipos del área le vaya bien.
13: Claro.
14: Pero por, digamos, lo que se ha generado, no vamos a llegar al nivel de los amigos centroamericanos que querían que Panamá le fuera mal. Pero también hay fanáticos que por esa rivalidad que en su momento se creó con México también, no le gusta que a México le vaya bien. ¿Me repite la línea, señor DJ, por favor?
12: 360-2036, 360-2036, coméntenos.
14: 360-2036, a ver si me la prendo ya.
12: Exacto.
14: 360-2036. A usted, amigo oyente, que está en su carro, que está en el tranque, que ya le actualizamos cómo quedaron los partidos en el día de hoy. Viene un partidazo más tarde, en horas de la noche, prime time. Seguramente ya a esa hora usted llegó a su casa, que lo va a poder ver. Este partido creo que va por prácticamente todos los canales. Y si no, recuerden
13: que Johnny, tenemos llamada.
14: Vamos con los oyentes. Buenas tardes.
12: Buenas.
15: Sí, muy buenas tardes. ¿Cómo están?
12: Buenas tardes.
13: Bien, bien. ¿Y usted?
15: Ahí, saludos. Oigan, con respecto a México-Ecuador, honestamente a mí me da igual cualquiera de los dos. Son latinos y ya me digo como que le ha bajado un poco la cizaña con Panamá.
12: La enemistad.
15: Así que de veras, me da igual. Digo, me gustaría un poquito que ganara Ecuador porque hay muchos panameños militando en Ecuador, que lo mismo también en México hay varios panameños. Por eso te digo, me da igual. Me interesa más mi selección acá. Con respecto a mi selección de Panamá, yo quería saber, pero ayer no se podía entrar, parece que tenían la línea ocupada. Yo quiero saber ustedes, de verdad, ¿qué ustedes opinan del técnico para Fabio Celestini? O otros técnicos que ustedes tengan en mente europeos. Porque yo estoy viendo como que, ¿qué va? El profe Tomás como el Seba. Yo creo que se los van a llevar a Chile. Así que me gustaría su opinión. Sé que están ahora mismo en internacional, pero para nosotros yo creo que los aficionados, los fanáticos, es más la selección nuestra. Así que, por favor, háganse un analicito de eso. Se los agradecería.
14: Bueno, gracias al amigo oyente. Atención, gol de Francia en este momento, minuto 52, amplía la ventaja. Francia, que a diferencia de los duelos que hemos tenido en esta fase, ha dominado por completo el compromiso. Minuto 52, usted que está en el tranque, que quiere saber cómo va el partido, le actualizamos. Francia, una de las candidatas importantes, por eso el señor Tomás Aristizábal insistió en que él quería ir a ver a Mbappé, así como yo quería ir a ver a Inglaterra, y después les tengo muchos cuentos de ese encuentro. Sabes que todos los jugadores de Inglaterra me saludaron, ¿no? Nuestro nexo inglés, pero bueno.
12: Tenemos llamada, señor Johnny.
14: Después hablamos de esto. A ver, antes nada más para responderle al amigo oyente y por respeto. Mire, nosotros íbamos a entrar en ese análisis, sin embargo ahorita por responsabilidad no lo vamos a hacer. Hay mucho debate y al mismo tiempo, incluso, y esto se lo puedo decir con toda responsabilidad, hay agencias y hay entrenadores que también se están vendiendo. Yo tengo un análisis muy personal. Yo creo que Tomás al final sí está interesado en quedarse. Está 50-50. Pero mantengo la línea al oyente donde debemos tener una línea de crecimiento como lo que ya hemos tenido. Es decir, para mí un técnico europeo. Yo no veo en este momento un suramericano por el tema de estilo. No veo... Va a haber un interino, por cierto, va a haber un interino panameño, exjugador, exmundialista. A buen entendedor, pocas palabras.
12: Sí.
14: Pero sí tenemos que buscar un perfil muy parecido. Yo buscaría un técnico con algo de jerarquía que me parece que le ha faltado a Thomas Christiansen. Y bueno, no quiero entrar en este momento en ese análisis porque sí tendría mucho que decir y ya lo haremos en su momento. Vamos con el amigo oyente, Ecuador o México, ¿qué les gustaría para esta noche? Adelante.
12: Ya no está, señor Johnny. Oiga, pero...
14: Le pido disculpa al amigo oyente.
13: Que llame de nuevo.
14: Quería responderle al amigo oyente para no dejarlo en el aire.
13: Correcto.
12: Es cierto.
13: Muy bien, muy bien.
14: 360-2036. El partido del día, el partido de la jornada es México. Saluda a nuestros amigos mexicanos frente a Ecuador. Saluda a la gente de Ecuador. Por esa relación que hay Panamá-México, que es un equipo del área, me gustaría preguntarle a usted que nos escucha si le gustaría que México avanzara o de repente le gustaría que fuera Ecuador en vez de la selección de México, así que puede llamarnos y dejarnos su comentario. También la gente que nos ve a través de nuestro canal de YouTube nos puede escribir ahí qué equipo le gustaría que avanzara hoy a la siguiente ronda, México o la selección de Ecuador. ¿A usted qué le gustaría, señor Powell?
12: Mire, yo creo que por un tema más de, yo creo que antes existía mucho la enemistad con la selección mexicana. Yo creo que eso ha ido bajando al paso de los años y lamentablemente ahora tendremos que tener a una selección latinoamericana. Sí o sí se va a tener que ir una. Y Ecuador también era una de mis selecciones favoritas. Siento que tienen una muy buena generación y el técnico también lo hace muy bien.
14: Eso no es bueno para Ecuador, porque si ya hoy se le fue una de sus favoritas, esta noche se le va otra. ¿Cuántas selecciones favoritas usted tiene?
12: Yo, la verdad, iba cerrado. Con... No, no, no, no. Yo creo que yo tenía varias selecciones que, por más en el tema de que sus jugadores me parecen muy buenos, por lo menos en el tema de Ecuador, me gusta mucho Moisés Caicedo. Y quería ver cómo se desenvolvía con Plata,
13: Claro.
12: con
14: Bueno,
12: esa juventud que tiene Ecuador.
14: usted también es fanático del Chelsea, muy bien, muy bien. Se lo pegó
12: Zurich.
14: el amigo Zurich, que hoy está cumpliendo compromisos importantes con su universidad. Así que le mandamos saludos y lo excusamos que no está hoy aquí a través de la ruta mundial.
12: Un saludo al señor Zurich.
14: Le pregunto igual al señor Juan Quesito, ¿qué le gustaría si clasificara Ecuador o México para esta noche?
13: Mire, la verdad es que si nos vamos por las estadísticas, México viene invicto y Ecuador viene un poco dividido, ¿no? Una derrota, un empate y una victoria. Pero siento yo que los mexicanos no se van a dejar, y mucho menos sabiendo que están en casa, en el Azteca. La euforia que tienen estos últimos tres partidos se ha notado, a pesar de que colectivamente quizás no estén tan unidos. Se sabe, uno ve el partido y uno dice, bueno, quizás México sí está jugando, está ganando, pero quizás le falta algo más
12: Sí.
13: para competir en una Copa del Mundo, que no es lo mismo, ¿no? Pero Ecuador, no sé, yo siento que Ecuador, algo le falta a Ecuador. Quizás, y muchos fanáticos en redes decían que a Ecuador lo único que le faltaba era sacar a Ener Valencia. No estoy de acuerdo en sacar a una de tus leyendas, pero si te da resultado, como le dio resultado en el último partido, sacaron a Ener Valencia y el que jugó por él anotó el gol, pero creo que quizás va por ahí, ¿no? Pero
12: Sí,
13: para
12: sí.
13: mí, si me preguntan quién pasa, no sé, siento que le tengo un poquito, y aunque me duele decirlo, me duele mucho decirlo, porque creo que más tema fanático detesté. Palabra fuerte, pero es la realidad. Detesté a la selección mexicana. Diga.
14: Usted de esa generación joven y nueva que se comió el cuento de irle en contra México, ¿no?
13: Sí, lastimosamente, lastimosamente. Bueno, es que crecí también en la era en la que muchos de los juegos terminaban en victoria mexicana. Entonces, claro, ahí ya un tema
12: Crea ese
13: claro,
12: resentimiento.
13: de fanatismo, ¿no? Pero no.
14: Este es
13: Diga.
14: un tema de análisis.
13: Claro.
14: Al final entendimos que va en contra de México, pero este es un tema de análisis porque es lo que sienten hoy los amigos centroamericanos por Panamá.
13: Muy cierto.
14: Esto pasa en la vida, o sea, cuando tú empiezas a crecer a veces muchas veces y la mayoría de las veces sin golpear a nadie por esfuerzo, por trabajo, al resto de la gente le incomoda. Y eso es literal lo que ha pasado con las selecciones centroamericanas. ¿Qué pasa con México y Estados Unidos? Son selecciones que han marcado diferencias en el área y luego vienen equipos más pequeños haciendo un trabajo, digamos, acelerado. El caso de Panamá, que primero llega a incomodarte. Yo todavía me acuerdo cuando celebrábamos que perdíamos por pocos goles ante México.
12: Sí,
13: eso sí es cierto.
14: Entonces, para ellos, a ver, para ellos es mantener la jerarquía. Y a veces a nosotros no nos gusta que nos digan o caer en el papel de ellos. Yo aquí recuerdo cuando nosotros jugamos contra Haití, Curazao, lo que sea, estas islas, nosotros decimos que Panamá tiene que ganar. Y yo decía, curioso es la vida, porque cuando México jugaba con Panamá, ellos decían lo mismo y nosotros nos incomodábamos. Pero eso se llama jerarquía. Eso se llama mantener, digamos, un nivel. Le ha costado, obviamente, ya Panamá ha llegado a ese nivel de ganarle a la selección de México, de competirle y ganarle a la selección de Estados Unidos, pero para los medios, que son los que al final, digamos, crean esa rencilla ahí, más que inclusive los propios fanáticos, mantener la jerarquía. Ah, juega Panamá, perdón, juega México-Panamá. No, es que siempre le hemos ganado y hay que mantener y hay que ganarle. Ah,
12: Sí,
14: juega México-El Salvador. No, no, no, es que tenemos que ganarle. Entonces, cuando nosotros nos enfrentamos a islas, y yo en ese momento hacía la comparación, pero de verdad, ¿por qué hablamos así? Si a nosotros nos incomodaba tanto cuando los mexicanos, Panamá todavía venía en ese crecimiento, se expresaban exactamente igual. Pero bueno, así es el fútbol. Estos días escuchaba unas declaraciones de nuestro buen amigo Bolillo Gómez, y él hablaba justamente de este tema, de que en el papel uno decía, ah, sí, a esta isla le gano, a este equipo le gano, pero cuando ya vas y ves a los jugadores, por ejemplo, creo que a todo el mundo sorprendió Surinam, que no le alcanzó para clasificarse, sí. Bien, Haití, cuando ves de dónde vienen los jugadores, todo lo que han hecho, todo lo que, digamos, están haciendo para crecer, como en su momento fue pasando con Panamá. Entonces, sí, una frase muy trillada, las distancias se han ido acortando. Pero es exactamente lo mismo. Lo que pasa es que contra nosotros nos incomoda un poquito. Pero cuando lo vemos del Egipto, nos da igual. Pero bueno, es lo que hoy siente Costa Rica, es lo que hoy siente Honduras, es lo que hoy siente Nicaragua, es lo que hoy siente El Salvador con el tema de Panamá. Panamá, la única selección centroamericana, algunos colegas

0: de repente para ir en contra de ese periodista o de esa periodista que comentó que Costa Rica es lo máximo, me voy a alegrar cuando Costa Rica pierde. Y así, a veces está alejado un poco del tema fanático, pero sí hay una rivalidad.
1: Sí,
0: Y ahí, y
1: histórica
0: ahí,
1: sí.
0: y con México, con Centroamérica, a mí honestamente sí me incomoda porque, a ver, Panamá se lo ha ido ganando a pulso, de a poco, ha sido un crecimiento acelerado. Ojalá que no caigamos. Yo creo que con el material humano, en cuanto a jugadores que tenemos, me parece que es una muy mala noticia para nuestros amigos centroamericanos, porque creo que sí tenemos para seguir y mantener ese recambio de jugadores. Hay muchos haciendo fila, y eso también incomoda porque Costa Rica cayó en un bache, Honduras cayó en un bache en su momento, El Salvador, es decir, los cambios cuestan mucho.
1: Sí.
0: Costó a su momento a Colombia con esa generación impresionante en su momento de René Higuita, del Pibe, luego vino un bache grande, y estamos hablando de Sudamérica, de una de las ligas más importantes. Pero bueno, he hablado bastante. Al final, ¿qué me dijo Quesito? Va en contra de México esta noche.
1: No, no, no, por eso lo dije, me gustaba decirlo, pero creo que le voy a ir a México. No sé, siento que tengo un poquito de afinidad para este partido, por lo menos. Me gusta Ecuador, me gusta demasiado su estilo de juego, a pesar de que en los últimos partidos no se ha reflejado de la manera en la que estoy seguro que quieren reflejar. Pero creo que México, no sé, tiene una muy buena generación. Está Gilberto Mora, Armando González, que es un delantero del Quiñones.
0: Chivas, sí, Quiñones, Raúl Jiménez, que está casi que en su más, ¿cómo que se le? Ah, la frase esa de igual que el vino, entre más viejo mejor. Y bueno, es así. México ha luchado también por esa generación que quizás se haya perdido en algún momento, también quizás por los técnicos, los fallidos contra Estados Unidos. Pero bueno, México, de verdad, México para mí, este partido se lo lleva. O quizás se vaya a penales como los otros partidos que estuvimos el día de ayer. Creo que sería un poquito más emocionante un empate.
1: Yo creo que es el partido de la jornada y México ha demostrado un muy buen nivel.
0: Demasiado.
1: Y yo creo que más en el chat, me voy con Ecuador, espero que gane Ecuador, pero siento que ha tenido que tener esas, por decirlo así, destellos individuales de los jugadores. O sea, ha tenido que recurrir a eso y no ha tenido como esa parte del equipo, pues. Esa parte que obviamente no puedes quitar, o sea, no puedes dejarte solamente con individualidades de los jugadores. Hemos visto muchas selecciones que han pasado por eso y al final del día no les termina yendo bien. 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Canon, que está acompañando a Tomás Aristizábal allá en el partido de Francia.
0: Sí, así es. Traerá fotos de Mbappé. Muy Ah, no
1: bien.
0: lo dudo, que le va a hacer una.
1: Un álbum, ¿no?
0: Sí.
1: Bueno, pero tiene mucho a quien tomarle fotos y está aquí. Yo hacía una nota esta mañana acerca de este partido, como una previa más o menos, y lo titulaba como Duelo de Goleadores entre Francia y Suecia. Sí.
0: Se sabe que Alexander Isaac o Isaac. Que está en el Liverpool y que lastimosamente tuvo una lesión, pero regresó con toda, no ha tenido su partido el día de hoy quizás, y bueno, el señor Gyökeres, que es recientemente campeón de Champions, de Champions, casi digo Champions, ¿no? De la Premier League, y bueno, por supuesto, de Francia, ¿qué te digo, no? De Francia
1: No,
0: está
1: Francia tiene una
0: Olise,
1: artillería.
0: Dembélé, Mbappé, y si te sigo mencionando, te vas a quedar sorprendido de la banca que tiene el señor Deschamps.
1: Francia tiene como para sacar dos equipos mundialistas si quiere.
0: Sí.
1: Si quiere tranquila y competir,
0: Sí,
1: puede
0: sí,
1: sacar dos equipos de su cantera, dos equipos de la generación que viene. Así que imagínese, imagínese eso. Panamá está listo para vivir junto a la Sele este sueño mundialista. Hoy jugamos todos con orgullo, emoción y la fuerza de un país unido. 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
0: por supuesto.
1: en esa cobertura mundialista. Primero a Toronto, luego a New Jersey. Y pues sí, acompañando. Y de seguro cuando el señor Tomás Aristizábal regrese, va a ser con Copa
0: Por
1: Airlines.
0: supuesto. Y, no, y regresando un poquito al tema, bueno, que no sé si quieres seguir hablando de Francia o seguimos con el México y Ecuador.
1: Yo creo que el México

0: Ecuador es importante analizar y más por el tema de que se va a ir sí o sí una selección latinoamericana que ojalá no.
1: Sí, eso es lo que me duele.
0: No quisiéramos,
1: Eso es lo que me
0: pero
1: duele.
0: es lo que a veces pasa.
1: Diga.
2: 7 minutos, Francia sigue ganando 2-0 para actualizar ahí a los oyentes que van en este momento rumbo
0: Mantiene
2: a.
0: Francia la victoria.
2: Mantiene Francia la ventaja ya sobre 67 minutos y en este momento viene la pausa de hidratación. Esa es otra de las discusiones que hay que tener
1: Che.
2: con el tema del...
0: UEFA que dijo que no iba a seguir esta regla.
1: Exacto, y creo que es
2: Me
1: la
2: parece
1: decisión más acertada, ¿no?
2: innecesario de manera obligatoria y en
0: Sí.
2: las conferencias de prensa, no recuerdo uno de los técnicos, creo que fue el propio Thomas Christiansen, hablaba que, por ejemplo, en Toronto era un clima agradable, estábamos a 15, 16 grados, fue innecesario, se podía jugar perfectamente, pero bueno, ya entiende de que es algo que prácticamente es obligatorio en todos los partidos, ahí se aprovecha para meter publicidad en el caso de las transmisiones. Inclusive internamente en el estadio hubo momentos en que abuchearon cuando se anunciaba el tema de la pausa de hidratación. Hablando un poquito más de este Ecuador-México, sabe que anoche los fanáticos mexicanos no dejaban dormir o le hicieron una gran fiesta de esas parecidas, guardando las proporciones, creo que cantidad de gente fue mucho más gente. Los fanáticos de México, la famosa serenata
0: Sí.
2: al equipo de Ecuador. Así que imagínense cómo va a estar ese estadio esta noche para ese partido entre la selección de México y Ecuador. A mí en lo personal, yo soy muy de irle a los equipos del área porque también, a ver, si un equipo del área le va bien, se potencia un poco, digamos, la misma área. Pero bueno, creo que como bien lo mencionaban uno de ustedes dos, lástima que uno de los dos equipos tiene que salir. Y al final creo que vamos a tener un
0: Sí.
2: buen partido para esta noche. Ya en el caso de Canadá, que aseguró su clasificación, los tres países organizadores que han avanzado a esta fase. Así que vamos a ver cuál hace una mejor representación, tomando en cuenta que no son potencia. O sea, yo creo que al final no, ni Estados Unidos, ni México, ni Canadá, uno los pondría como favorito para ganar el Mundial.
0: Claro.
2: Entonces, ver acá, yo creo que ya para Canadá es importante dónde han llegado y hay que ver lo que puede hacer México y la selección de Estados Unidos. En el metro de Nueva York, un fanático mexicano me decía: México campeón.
1: Es lo que le decía, la ilusión es tanta, es muchísima la ilusión que se tiene en México.
2: Yo reaccioné exactamente igual. Casi siempre yo estaba vestido con mis suéteres de la Sele. Llevé creo que los últimos tres que han salido, es decir, los tres colores del anterior, los dos colores del anterior y los tres de este, así que me alcanzaba como para uno para cada día cuando iba y ya obviamente después las camisas de JM. Lo menciono, esto es sin importancia, pero siempre el escudo, Panamá, Panamá, Panamá, y siempre alguien tiene alguna palabra para Panamá. Y en el metro de Nueva York, alguien me decía, Panamá, Panamá, yo, ustedes, México, yo, ¿hasta dónde va a llegar México? Campeón, México campeón, yo. Reacciona igual que ustedes con la risa.
0: Sí. Con el
2: Pero bueno.
0: corazón demostramos dentro de la cancha de que estamos hechos de pasión. Aquí jugamos todos, somos canaleros, Canal de Panamá.
2: Siendo las 5:30 en punto de la tarde, hay que hacer la pausa. Saludo a la gente que nos está escuchando a través de nuestro canal de YouTube, México o Ecuador. Saludo a la gente en México, saludo a la gente en Ecuador. ¿Quién le gustaría que pasara esta noche? A los amigos acá en Panamá que nos están escuchando también, denos sus comentarios. Hoy le hemos dedicado un poquito de tiempo a lo que está ocurriendo, a los resultados. En este momento, actualización en vivo de este Francia frente a Suecia. Así que ustedes estén pendientes. Hacemos la pausa de vuelta. Seguimos analizando la jornada. Mañana hay partidos muy interesantes que también vamos a repasar y vamos a repasar los resultados que se dieron ayer, estimado DJ, también porque se dieron y dejaron muchos comentarios.
0: Sí.
2: Es una jornada interesante que hemos tenido. El Mundial sigue y aquí está JM Deportes con la Ruta Mundial para llevarles información. Estamos hasta el 20 de este mes, si no me equivoco. ¿Por qué aplaude, DJ? Porque nos vamos, todavía no nos vamos.
0: No,
2: Vamos a la
0: no, no.
2: y regresamos.
0: No fui yo.
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0: Regresamos, señoras y señores, 5:33 en el reloj. Vamos a hacer un análisis rápidamente de los partidos del día de ayer.
1: Señor Johnny, ¿no está? Bueno, actualizamos nosotros. Gol de Kylian Mbappé. Gol de Francia.
2: Atención. Atención, señoras y señores. Kylian Mbappé ha marcado el tercer tanto. Se le acerca a Messi. ¿Tiene la tabla de goleadores por ahí?
1: Sí, lo empató. Pero lo empató ya en actual. Le falta uno para superarlo en históricamente.
2: Bueno, si el señor Tomás Aristizábal quería tomarle foto a Mbappé y que goleara...
1: Ahí está.
0: Se le dio.
1: Muy bien, ¿eh? Muy bien.
0: Con esto empata Lionel Messi.
2: 3-0. Le actualizamos a los oyentes. 3-0 va el partido.
1: Y empata Messi.
2: Entonces de Kylian Mbappé en este partido, estadio donde ya estuvimos presentes, donde jugó la selección de Panamá en New Jersey. Ahora sí, ¿qué pasó ayer? Rapidito.
0: Ayer quedó eliminada Alemania. Ayer también clasificó Brasil y también clasificó, y creo que para mí no fue sorpresa, lo decía aquí en la ruta mundial, gana Marruecos. Y así mismo. Y que de hecho nuestro compañero Jesús lo dijo en radio... Gana Marruecos en penales. Le pegó. Imagínense si hubiera metido el parlay. Imagínense.
1: Millonario hubiera quedado.
0: Sí. Oiga, le tengo...
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2: ¿Les sorprendió ayer lo de Brasil? Les iba a preguntar. Yo pensé que no iba a sufrir tanto Brasil.
0: Exacto, a eso mismo iba. Pensaba que iba a ser más superior.
2: Pensé que no lo llevaba hasta la larga y más. Pero bueno, ya en esta instancia eso es otra cosa. Y la selección de Brasil siempre candidato. De los candidatos que, digamos, uno llamaba candidato, me parece que solo Alemania, ¿no? Pero aunque Alemania no llegaba con
0: no, a ver, no.
2: Más por nombre que por generación actual.
0: Exacto.
2: Más por decir, tú siempre pones en ahí a los países imponentes, de ligas importantes, y en este caso uno siempre mete en la ecuación que si Inglaterra, que si España, que si Alemania. Pero lo conversábamos en su momento porque tuvimos la oportunidad de ver esta selección de Alemania y le mencionábamos con Tomás Aristizábal que es una selección que le falta jerarquía, jugadores determinantes que en un momento dado puedan tomar la batuta y resolverte un partido, lo que hace por ejemplo Mbappé con la selección de Francia, lo que puede hacer en su momento un jugador como Bellingham en la selección de Inglaterra, que me parece que inclusive tiene un poquito más, esos jugadores determinantes que te resuelven un partido en un momento dado, lo que está haciendo Messi, lo de Messi es impresionante, de verdad, impresionante. Sí. Lo descansaron, hay que tener mucho cuidado con esta selección de Argentina para lo que viene, no lo descarte. Argentina no llegaba como ese gran candidato, hay que decirlo, obviamente su condición de campeón, siempre tienes que colocarlo ahí en la mesa, aunque sea en una esquina de discusión de favoritos y demás, pero por lo que hemos visto hasta esta instancia, ¿qué selecciones a ustedes les ha sorprendido y que, digamos, mantienen o qué selecciones les ha decepcionado hasta el momento, compañero?
0: Yo le comentaba la selección de Uruguay, que ya lo comentamos, que para mí fue una decepción, y para mí la que no ha decepcionado y que sigue estando muy superior y se nota en los jugadores, la que está jugando actualmente y que actualmente va ganando 3-0. La selección de Francia no ha decepcionado y sabíamos el nivel que iba a tener Francia con Didier Deschamps, que yo creo que ese trabajo de técnico que tiene Didier Deschamps es una locura, de verdad que yo lo respeto demasiado. ¿Cómo combinas a tantas estrellas? No lo logró el Real Madrid dos veces, no combinó a tantas estrellas y no supo cómo manejar las individualidades, pero Francia juega como si... De verdad que es una máquina avasadora, de verdad.
1: Mira, creo que concuerdo contigo en el tema con Uruguay, pero creo que me voy a ir más por Turquía. Le tenía un poquito más de esperanza a Turquía.
0: Sí. Sí,
1: mira,
0: sí,
1: que
0: sí.
1: Le tenía un poquito más de esperanza.
0: Lo que demostró en la eliminatoria.
1: Sí, pero mira, con Francia es un tema que estás en tu país, es unión, equipo, tú quieres ganar, tú quieres sobresalir con tu país. Es diferente a un club que quizás, claro, es el que te paga tu salario, sí, que tienes un amor al club, pero no es lo mismo. Es tu nación, está representando a millones de personas que van al estadio y muy lejos, desde Europa hasta acá, a verte. Y obviamente es difícil, claro, como te lo dije antes, es difícil combinarlos, pero ellas han demostrado que no es difícil.
0: Que se puede.
1: Simplemente deben no irse a las individualidades y trabajar en equipo, trabajar para ustedes. Y creo que eso es lo que ha hecho Deschamps y que ha tenido un trabajo muy fácil. Lo siento, pero ha tenido un trabajo muy fácil. Difícil elegir quién dejas en el banco.
0: Ajá, exacto.
1: Imagínate. Esa es la decisión más difícil, pero es una decisión totalmente alegre, a mi pensar.
0: Yo creo que...
2: A veces hay que diferir un poco del tema de fácil o no fácil, porque de hecho, cuando tienes muchas estrellas, es más difícil. Si no, preguntan a los técnicos del Real Madrid en su momento.
0: Exacto.
2: Ha costado, ojo. Es también discutible, porque sí, es más fácil porque donde mires, tienes opciones. El tema es... Impresionante, Mbappé, impresionante. El tema es cuando no tienes opciones, cuando miras al banco,
0: no hay nadie.
2: No te da la misma garantía del que está en cancha.
0: Exacto.
2: O no te da garantía de entrar y hacer el trabajo que tú quieres, entonces ahí lo piensas dos veces. Pero sí, el dolor de cabeza es cuando tienes jugadores muy parecidos en una misma posición, que sabes que uno de repente es superior por muy poco, pero que el otro te pueda hacer el mismo trabajo o inclusive mejor en un momento determinado, ese es un dolor de cabeza. Y creo que siempre lo tienen los técnicos del Madrid cuando empiezan a comprarle jugadores estrellas, que luego no saben dónde usarlo, cómo usarlo.
0: Cómo combinarlos.
2: cómo combinarlo. Entonces, también es un mérito. En su momento se le dijo eso a Pep Guardiola cuando dirigía a Barcelona, que él tenía que salir del Barcelona, dirigir otra selección, para demostrar si es que el Barça se dirigía en automático o el técnico tenía mucho que ver. Y creo que, bueno, los resultados que ha tenido con el City hablan por sí solo del buen entrenador que es Pep Guardiola, aunque a algunos no les gusta. Pero es una realidad, un equipo que tampoco era tan protagonista y luego lo haces un equipo ganador inclusive de Champions y de la Liga.
1: Y eso el PSG no fue... incluso, que comparte un poco Luis Enrique la misma dinámica, ¿no? De un equipo que luchó mucho para llegar, llegó incluso a una final y la perdió. Y ahora con él, dos consecutivas. Suena fácil, pero no lo es. El Real Madrid fue el único que lo ha hecho en esta generación y tampoco fue fácil, y aparte de los jugadores que tenían. Creo que Luis Enrique tiene un poquito más de mérito, porque en su momento Zidane tenía a Cristiano Ronaldo, a Gareth Bale. Acá, obviamente, son buenos jugadores, pero son jugadores que quizás no le habían ido tan bien en sus clubes. Ajá. Y que Luis Enrique los potenció.
0: Yo creo que el problema en Francia puede llegar a recaer, y recae bastante en el Madrid, que ya van dos técnicos que no saben cómo controlarlo, ni Xavi Alonso, ni Álvaro Albeloa, que cómo combinas a dos jugadores que tienen... las mismas cualidades ofensivas. O sea, Mbappé encara mucho por izquierda, Vinicius Junior también encara mucho por izquierda. Ahora en Francia yo creo que se están respetando mucho las posiciones y se las están alternando.
1: Sí,
0: hay veces que Mbappé aparece en el área, hay veces que Dembélé recibe a borde del área. Mbappé también
1: pasado.
0: Lo hace. Olise, hay veces que queda de 10 y queda creando. También lo hace Bradley Barcola, y ni hablar del señor Désiré Doué.
1: Otra cosa. ¿Qué?
0: Francia.
1: Acaba de decir cinco jugadores y todos son buenos.
0: Por dónde.
1: Todos son buenos.
0: No hay por dónde agarrar a Francia. De verdad, de verdad.
1: Pero bueno, mira, la verdad es que Francia, para mí es favorita. Pero quiero hablar un poquito de Argentina.
0: Por
1: que,
0: plantilla.
1: Que el tema, el señor Juni Mosquera lo mencionó, y Argentina, para mí, no se ha fogueado con un equipo relativamente bueno. Y eso.
2: ¿Usted es el team anti-Messi?
1: No, para nada. Me parece que Messi es el mejor jugador de la historia. Soy pro-Messi.
2: ¿Usted de que Messi no le ha goleado a nadie? De
1: no,
2: que...
1: no, no, para nada. 39 años no es fácil para nadie, y él lo ha demostrado que es totalmente fácil para él. Ha demostrado que no es humano, pero para mí...
2: viejo a los de 39.
1: ¿Ah?
2: Nos está diciendo viejo a los de 39.
1: No, para nada. Hablo de Messi. Messi en el fútbol es diferente que una vida normal, ¿no? 39 es una buena edad incluso.
2: Usamos la misma camiseta, solo que ya yo estoy retirado.
1: La 10.
2: Ya hablaremos de Argentina.
1: Correcto.
2: Mañana hay partidos interesantes también, y que van justo antes del programa, si no me equivoco, a las 11. Ese partido de Inglaterra ante Congo, me parece que Inglaterra sería una sorpresa, algo contrario. Un partido que veo muy parejo, no sé ustedes cómo lo ven, Bélgica frente a la selección de Senegal.
0: Sí.
2: Va a ser a las 3 de la tarde. Y mañana también va a jugar otro equipo de nuestra área, Estados Unidos, otro anfitrión, ante Bosnia y Herzegovina. Así que vamos a ver cómo le va a la selección de Estados Unidos, que me parece que tiene... Acá también me parece que sería una sorpresa lo de Bosnia. En su momento lo enfrentamos en partido amistoso. Salió Mbappé.
1: Debe estar Tomás triste.
2: Salió Mbappé. No, pues nada más le quedan 5 minutos al partido.
0: Ahora, ¿sabe quién ingresó?
1: Sí, pero...
0: ¿Sabe quién ingresó?
2: Fotos.
0: Ryan Cherki ingresó. ¿Por qué te ríes?
1: Es increíble la calidad que tiene Francia. Yo no sé qué pasa, de verdad. Cada cambio es mejor incluso que el titular.
0: Mira lo que te estoy diciendo. Ryan Cherki en un futuro... va a ser Balón de Oro. Mira lo que te estoy diciendo.
1: Ojo.
0: Hay
1: que guardar el clip.
0: Mira lo que te estoy
1: Señor
0: diciendo.
1: Señor Johnny, tengo una pregunta para usted, y estoy seguro que la respuesta ya me la sé, pero quiero preguntarle y obviamente que le diga a los oyentes. Pero yo sé que usted es periodista, tiene experiencia, y yo sé que su respuesta no va a ser negativa. Quería preguntarle acerca de si había visto los partidos de Estados Unidos. Estados Unidos, que ha demostrado mucho que con Pochettino ha cambiado relativamente a como lo habíamos visto hace algunos años, que
0: sí.
1: No lo había ido tan bien, pero... de verdad, creo que es un equipo totalmente diferente, y no sé si es por la localía, que bueno, eso alza a cualquier equipo,
0: sí,
1: pero
0: sí.
1: De verdad que siento que Estados Unidos es un equipo totalmente irreconocible. No sé qué opinión tiene usted de la selección de Estados Unidos, que bueno, siempre ha sido buena o determinante en distintos aspectos, pero claro, aquí estamos en una Copa del Mundo, no en una Copa Oro.
2: Bueno, se equivocó. No he visto mucho a Estados Unidos actuar que la mayoría de los partidos del Mundial, porque resulta y acontece, amigos oyentes, y le cuento a ustedes también, que por la logística de este Mundial, claro, sí he visto parte, la mayoría de los partidos, por minutos, a través del app, claro. Pero esto sería para dedicarnos a un programa de cómo ha sido la logística, el profesor Edwin Cabrera, que también lo vivió. Por ejemplo, en Toronto eran distancias extremadamente largas.
1: Me imagino.
2: Ni siquiera por donde se quedó Arcamedia, justamente para todos, porque, por ejemplo, la mayoría buscó cerca del hospedaje donde estaba la selección de Panamá. Estamos hablando de hora y media, ayer que coincidía en el metro de Nueva York con el amigo Vidal y la gente de COS, nos decían exactamente lo mismo. Hemos estado más tiempo manejando que viendo, y esto es lo que la gente no sabe, y aquí aproveché su pregunta porque sí, hemos visto por partes el Mundial, ahora que ya regresé, de repente en los partidos de la noche tendré la oportunidad de ver un poco más, pero no ha sido más la trayectoria. Y el caso de en Estados Unidos, de hecho, Nueva York, a donde se va a jugar, o donde está jugándose en este momento el partido, New Jersey, también la distancia considerable a los que le tocaba manejar. Nosotros acá, gracias al amigo Tomás, que se pensé que venía el descuento para Suecia, ¿no? A través del Google Maps, aprendió las líneas y estas cosas para también uno ahorrarse. Imagínense, el Uber le podría salir fácil en 120, 130 horas de trayecto. Nosotros, el partido, a una distancia de 9 minutos, nos costó $60, pero no había, o sea, no había otra manera. Y para terminar, caminando casi 20 minutos, porque tenían una distancia donde te dejaban los Uber y no te podían dejar en otro lado. Ya, bueno, o por ejemplo, hoy el amigo Tomás se fue en el bus de FIFA, debidamente acreditado, pero nosotros ese mismo día, porque queríamos hacer muchas cosas, queríamos ir a la concentración de Panamá, empezó a llover, perdimos el bus, íbamos a otro lado, no había otra opción, bueno, agarramos el Uber y sí, una distancia que aquí en Panamá fácil, paga $5, te cobraba 60 para decir eso. Ojo, la cobertura bien, pero es lo que ocurre del otro lado, pero sí, las distancias extremadamente para todo el mundo, inclusive para salir del estadio. Uno escuchaba a colegas periodistas que pensaban, bueno, terminamos la conferencia, ¿qué hacemos para ir a hacer color? Es una hora para ir a Nueva York, al centro, te quedas acá, lo mismo en Toronto, sales solo una vez, no como que, bueno, voy al entrenamiento, regreso, vamos, venimos, no. O vas y ya te quedas todo el día en calle, lo que nos daba la oportunidad de ver partidos realmente por tramos, no partidos completos, y eso también gracias a nuestros amigos de Tigo, a través del app, que inclusive estando fuera podía ver los partidos. Pero bueno, creo que Estados Unidos en este partido puede ser determinante el día de mañana, igual que México hoy, para ver sus aspiraciones reales hacia dónde quiere ir. 4 minutos, amigos oyentes, 4 minutos para que termine el partido de Francia. Como lo habíamos mencionado al inicio, después del primer tiempo, un dominio absoluto, me parece que la sacó barata, estaba para más goles de la selección de Francia este compromiso.
0: Mira, Yoni, que le quería hablar de una selección que para mí me ha dejado algo que desear, y pues no quisiera que fuera así, porque creo que se enfrentan a Panamá en el 2018, hablo de la selección de Bélgica, con una generación que ahora tal vez no hablamos de las de antes, de la de Eden Hazard, de De Bruyne en su momento, del señor Romero Lukaku. Para mí mañana Bélgica va a quedar eliminado. Senegal tiene mucho mejor equipo tácticamente hablando, una estructura mucho mejor que la selección de Bélgica, que no ha demostrado. O sea, está... Y
2: aquí la idea, DJ, es irle al equipo contrario que usted dice que va a pasar, ¿no?
0: No.
1: O sea, ya sabe, Chiri, ya sabe. Ya que él le diga que le va, ya sabe que tiene que apostarle al otro. Muy bien.
2: Por favor, para el partido de Colombia, no pronostique. Se lo agradezco.
0: Oye, usted me ve en cara del señor Ángel Suris. No, pero Ángel Suris le pegó.
2: usted tiene sus amigas colombianas, yo sé que va a querer ir a Colombia, pero no lo diga. Así que bueno, vamos a ver qué termina ocurriendo. Bueno, al final no desarrollamos mucho, compañeros del México, es que hay muchos temas interesantes cuando uno empieza a hablar de fútbol.
0: Sí.
2: Quieres hablar y hablar, y el Mundial, la verdad que otras discusiones que habría que discutir con nuestros amigos oyentes, valga la redundancia, es si les ha gustado este formato. A mí, honestamente, esto de 48 equipos no me gusta. Yo creo que ampliarlo sería un error. Otra de las cosas que no me gusta, por ejemplo, esto de la eliminación, enfrentamiento directo, te quita esa posibilidad de llegar en la última jornada que con una combinación de resultados y que los planetas se alineen, que le pasó a Panamá, que creo que al final íbamos a quedar igual eliminados. Pero contra Inglaterra hubiésemos llegado que con una combinación de resultados, y tú le ganabas a Inglaterra, en un hipotético caso, llegar con opciones, y le pasó a otras selecciones. Entonces creo que hay muchos temas que tenemos de aquí hasta que Melissa decida quitarnos el programa, poder analizar
0: Melissa,
2: y hablar.
0: Melissa, que estaba pidiendo que usted la saludara.
2: Ah, saludos a Melissa, que nos abandonó en Nueva York.
14: Aquí estoy. Hola.
2: Hola, Melissa, ¿cómo estás?
14: Bien, ¿y tú? Sí, todo bien aquí. Siendo bueno, parte de JM Deportes y la Ruta Mundial.
2: Muy bien. Sí. Muy bien. Después del 19 hay que ver cómo renovamos.
14: Correcto.
1: Ya le dije que la quiero ver en la LPF, pero dice que no. Que
14: no, yo nunca dije, ¿cuándo yo dije eso?
1: Me rechazó, yo no, bueno, está bien, no hay problema.
0: LPF, béisbol juvenil,
14: en todo eso.
0: Béisbol mayor.
14: En todo eso yo voy a estar, claro que sí. Siempre, que
1: aunque sea femenino, ¿no?
14: Por supuesto.
2: Usted sabe que a veces queremos como que hacer la pausa, deportivamente hablando, sobre todo a nivel de selección, pero ya en septiembre tenemos partido.
0: Sí, viene sub-20.
2: Y hay muchos temas. Atención, señoras y señores, en este momento Francia de Kylian Mbappé avanza a la siguiente ronda ganando contundentemente 3-0. En este momento el señor Tomás Aristizábal recoge su cámara y va a intentar llegarle a Kylian Mbappé. Ese fue su objetivo en el día de hoy, poder verlo, poder tomarle foto, y ha sido la figura, creo que no cabe duda que ha sido la figura. A nuestros amigos oyentes, el partido acaba de terminar y aquí en la Ruta Mundial, información actualizada y en vivo, Francia acaba de ganar su partido 3-0. Kylian Mbappé marca 2 goles, no supera todavía a Messi, ¿verdad?
0: No. Messi tiene 19, Kylian Mbappé queda con 18 goles.
1: Correcto. Pero empatados en el Mundial actual, con 6 goles, los dos.
2: Pero todavía Argentina no ha jugado.
1: Correcto.
2: En esta fase.
1: Le falta el partido a Messi, ¿no? Que sí, probablemente sí. Le siga pasando.
2: Tenemos ya, tiene Messi chance de seguir ampliando la ventaja. Pero bueno, oiga, Melissa tiene que armar todo para la final del Mundial, que le vamos a ir a ver todos al trapiche.
0: Mesas exclusivas.
2: Sí, y unos refrescos, Melissa, que tiene los contactos para unos refrescos para el staff, Melissa.
14: Ah, ya los esperamos a todos.
1: Muy bien.
14: Con chicha de panela con limón y emparedado de harina.
1: Y un cubetazo de pollo.
14: Muy bien.
2: Eso los esperamos a todos. Y lleva tu
14: allá resolvemos.
2: Te digo, la casa invita. Pero
14: así
2: no,
14: es. Allá resolvemos, tranquilo.
2: Eso, una mujer determinada y contundente. Muy bien, muy bien. Pero bueno, se nos está acabando el tiempo, muchachos. Partidazo. Melissa, ¿a quién le gustaría que pasara? ¿Ecuador o México esta noche? ¿Usted tiene
14: México? México.
1: Muy bien.
0: No.
1: Muy bien.
0: Oiga, señora Melissa, mi mamá también está esperando una silla allá en el trapiche. Ya me dijo que quiere una margarita.
14: Yo creo que allá no vende margarita.
0: Ah, ya la.
1: Amapola.
2: O sea, algo con ingredientes así alcoholizado hay.
14: Allá hacen cócteles panameños. Hacen cócteles panameños que deben probarlo.
1: ¿Cómo se llama uno?
14: Hay uno con ají chombo.
1: ¿Cómo?
14: Que lo deben probar. Está deli. Lo deben probar.
0: Dios mío.
14: Sí. Así que ya sabe la mamá del DJ que si cuando
2: no le
14: vaya.
2: Que se prepare uno y le pone no.
14: Me parece perfecto.
2: El profesor, ¿cómo se llamaría un cóctel que haga el profe?
14: ha sido agradable y popular. No, no.
2: O no. Le ponemos Anna Gray.
1: La creación de él.
14: Oye, es buena esa.
2: Cóctel Anna Gray. Oiga, si clasifica a Colombia a la final, el señor Tomás Aristizábal propuso a que él y Melissa viajaran o a la final o a cubrir.
14: Me parece, 100%. Estoy de acuerdo. Estoy de acuerdo.
2: Gracias, 5:56 minutos de la tarde, entregando siempre a tiempo. Viene el cambio comercial y luego entonces seguimos con más aquí en la programación de Arca Media. Hoy Juan Powell. Ah, estuvieron los Juan.
1: Claro, al cuadrado.
0: Al
1: ¿no?
0: cuadrado, exacto.
2: Muy triple J, porque Johnny también J.
0: Muy bien.
2: Los esperamos mañana a la misma hora. No se pierdan esta noche el partido. Disfruten esta Copa del Mundo. México frente a la selección de Ecuador y pendiente a nuestras redes sociales en la ruta mundial. Si no tiene plan y quiere ir a algún lugar, bueno, vaya al Trapiche de Bellavista, importante antes de que el profesor Cabrera me corrija, de Bellavista, y es un buen plan allí para disfrutar este partido, al igual que el resto de la Copa del Mundo. Chao, compañeros, despidan ustedes en cabina.
0: Claro que sí, muchas gracias, señor Johnny Mosquera. Esperamos que pronto esté por acá con nosotros acompañándonos en cabina. Esto será todo por el día de hoy. Nosotros nos despedimos en Arca Media en directo a través de la 97.7 FM. Quédese pendiente para los programas que siguen. Y el día de mañana sintonícenos también que vamos a venir con toda la información deportiva. Que pasen buenas tardes. ¡Hasta luego!
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1: Ya son las 6:02 de la tarde, sean todos bienvenidos a un nuevo programa, una nueva edición de 5 a las 5 del día de hoy, 30 de junio, último día de este mes de junio y ya mañana iniciamos el mes de July, el mes de julio. Ya empiezan los memes de se acerca julio, se hace, que viene julio y una foto de julio y el este, ya sí. Tranquila, es que no le han encendido todavía el micrófono, mi amor.
2: Y empezaron, pueblo. Cerca julio. Viene
1: cerca
2: julio.
1: Viene julio.
2: Ya está bueno el chiste, ya.
1: Oye, pero ese es el chiste de todos los años. El chiste de todos los años. Viene julio.
2: Ya, cambien, ya. Cambien de poder al pobre Julio en paz.
1: Pobre Julio. Ya gastaron a Julio, Dios mío. Gracias a todos por estar aquí en Sintonía de 5 a las 5 por Arca Media en directo 97.7 FM para Panamá, Colón y Playas. Ustedes también nos pueden escuchar por nuestro canal de YouTube, ya sea Panamá en directo o Arca Media en directo. Ambos canales se pueden suscribir y activar la campanita para que les llegue una notificación cada vez que estemos al aire en cada uno de nuestros programas. 360-2036 es la línea telefónica y el 6585-7122 es nuestro WhatsApp. Aquí nos dice, está en sintonía el señor, el tío Dino y Sasa está en sintonía y dice, me acaba de llegar un meme, le acaba de llegar el meme de ya viene julio. Gracias a todos, les saludo un día más esta semana, Melissa Lázaro, sigo siendo, ay, voy a tomar un reposo de la garota.
2: No, pero es que te puede ser la tigresa del oriente.
1: Hoy soy...
2: Oye, pero bájala para que vean por qué la tigresa del oriente. ¿Ves? La tigresa del oriente. Presentémosla como la tigresa del oriente.
1: Rar. Sí, tigresa. Rar.
3: ¿Esa señora no tiene pena?
1: No.
2: No, ella tiene autoestima, pena. Mira.
1: Ella tiene la autoestima.
2: Cualquiera quisiera la autoestima de esa señora.
1: Total. Gracias a todos. Les saluda Melissa Lazarus. Y vamos entonces a saludar a mi corazoncito, a la señorita Alejandra Buenona Rodríguez. Buenas tardes.
2: Buenas tardes. ¿Cómo están a todos los que...? Volví, no me fui, estaba de parranda, no, mentira. Estaba trabajando. ¿Cómo están todos? Está la gente llegando al chat, Panameña Petiguay, H de Gracia. Dice que eres una leoparda, Zenaya.
1: Ay, ay, ay.
2: Bueno, la gente... Vamos a pedirle a la gente que te ponga un nuevo apodo de acuerdo a cómo estás vestida hoy. A ver cuál gana.
1: Sí, me parece.
2: Ya saben, esa es la tarea de hoy. Tenemos una hora para buscarle un apodo nuevo a Melissa según el outfit de hoy.
1: Ah, me dice Zendaya. Ah, Zendaya.
2: Sí, Zendaya. Gracias. Zendaya no me sonaba.
1: Vamos a saludar entonces al señor Jorge Luis Sánchez, que está aquí en la cabina de 5 a las 5. Hola.
3: Buenas tardes, Melissa, y buenas tardes a todos en la mesa y a los que están conectados en los 97.7 de Arcamedia, en todas las plataformas en Panamá en directo. Y... una pregunta, ¿el profesor sabe quién es la tigresa del norte?
1: Del oriente.
2: Del norte lo sé, del oriente sabe.
3: ¿Usted sabe quién es la tigresa? ¿Usted la conoce?
4: No existe. He visto algo de eso, pero...
3: Ah, ok.
2: Y... la del norte puede ser tú, Melissa.
1: Exacto.
3: Ajá, y Alejandra estaba, como usted dice, en la mañana pulpeando, profesora,
2: no,
3: a dos manos.
2: Yo no estaba pulpeando en la mañana, yo estaba en mi casa, primero que estoy resfriada, y segundo que tengo una remodelación en curso.
3: A dos manos estaba pulpeando.
2: Y me tiene la casa vuelta un desastre la remodelación, por eso no vine ayer, porque no tenía puerta en el cuarto, no me podía cambiar con los obreros ahí.
3: Lo peor en la vida es hacer remodelación.
2: Y ya hoy tengo puerta en el cuarto, pero tengo la casa literalmente patas arriba.
3: Oiga, interesante... lo que ha ocurrido en el Mundial, pero antes de eso, tengo que decirles que hubo dos temblores fuertes en México el día de hoy.
2: No me hablo de temblores.
3: Uno primero de 6.1 en Sinaloa y casi paralelo otro de 5.3 grados en Salto Durango. Eso inquieta definitivamente a mucha gente en Latinoamérica por lo que ha ocurrido en Venezuela con el terremoto gemelo, como le conocen ahora. Por el otro lado, mañana es las elecciones de la Universidad de Panamá. Se elige al rector o rectora.
2: La asamblea.
3: 55 mil, creo que estudiantes van a participar. Y también mañana se elige a la nueva junta directiva de la Asamblea Nacional de Diputados de Panamá.
1: Vamos a saludar el día de hoy, entonces. ¿Sí?
2: El día de hoy. Yo esperaba un TikTok tuyo haciendo que era el de las redes sociales y con un montón de...
3: Ah, Melissa,
2: con un montón de emojis, de cositas y este no puse...
3: Pues sí, hoy en día las redes sociales.
2: Un tipo de redes sociales.
3: Sí.
2: No, vamos, Jorge Luis, estás mal.
1: A saludar al señor Edwin Cabrera que está aquí en la cabina. Buenas tardes.
4: Buenas tardes a todos y a todas. A todos también que están a todos subir. Todos están a todos subir videos y fotos del
1: Pride.
4: Pride. Uh-huh. LGBTQRZ.
1: No, LGBTQ+.
2: Plus.
4: Que fue el domingo, ¿no? O el sábado. Finalmente, uh-huh. ¿Qué fue?
1: Digo, al parecer hubo varias, porque según yo fue domingo y según otra persona fue sábado. Perdón, según yo fue sábado y según persona fue domingo.
2: Así no, que, fue el domingo.
1: Pregúntele a un yo activista. Vi el sábado marchas. Pero yo vi en redes sociales.
2: Lo que pasa es que la oficial, entre comillas, creo que era el domingo en el casco. Cerraba en el casco.
3: Pero dice el profe que el domingo fue una de la...
2: También de la familia.
3: De la familia.
2: No, pues, es que era
1: para... Y han evitado... Varias.
3: Claro, porque el 16 de junio se celebra el Día de la Familia.
2: A nivel mundial. Por eso, pero es que las hicieron el mismo día y creo que eran el domingo las dos. Okay. Había muchas.
3: Que me dirán... Sí, trompistas, que no es nada malo. Creo que es importante celebrar el concepto de la familia, ¿no?
1: Claro. Creo que al
2: familia
1: final
2: familia,
1: te diré
2: Rubén Blades.
4: ¿Cómo?
2: Familia es familia, dice Rubén Blades.
3: Familia es familia.
1: Yo creo que hay espacio para celebrar a todos.
3: Casualmente ayer vio el mensaje de Rubén Blades para Venezuela.
2: Sí.
3: Que está reuniendo ayuda para Caritas.
2: Sí, pero
3: de
2: que
3: Venezuela.
2: No se lo entrega a Delcy.
3: Por el otro lado, si me.
4: Bueno, ya dije.
3: No, si Ronaldo mandó dos aviones, Messi no se quedó corto y también mandó dos aviones hoy, más $3 millones creo que fueron, para la ayuda y la reconstrucción.
4: ¿Pero
3: de
4: a quién
3: Venezuela
4: se lo están entregando?
2: Esa es la pregunta, ¿quién se lo están entregando? Porque si se están dando, estamos en la
4: ¿qué
2: misma.
4: Pasó con los amigos de UNICEF?
1: Bueno.
4: El banco BAC, aquí en Panamá, llegó a un acuerdo y todo lo que se quiera donar a través del banco BAC va directamente a una cuenta de UNICEF, sin escala. Sin escala. Va directamente a una cuenta de UNICEF.
2: Ayer un amigo mío que trabaja en la Cruz Roja...
4: Y estamos pendientes de invitar aquí a alguien de UNICEF que nos venga a hablar de cómo está funcionando.
2: ¿Te puedo dar el teléfono de la gente de UNICEF?
4: Ella lo tiene.
2: ¿Qué te han dicho?
1: No he hablado con ellos.
2: Yo ayer, ¿sabes que todo el mundo ya se activó a recolectar, que manden, qué tal? Un amigo que trabaja en la Cruz Roja de Canadá, venezolano, dijo que... Y puso un escrito que me abrió mucho los ojos y dijo que si la gente quería recolectar, que no recolectara cosas físicas porque... Es muy complicado enviarlo porque a menos que tengas una bodega para poderlo guardar, después empiezas a tener costos para tener esas cosas guardadas, que lo mejor es que hagan una cuenta y que manden el dinero a, obviamente, sí, alguien que se haga responsable.
4: Por eso me gusta lo de BAC,
2: sí,
4: porque va directo a UNICEF.
2: Cuando piden cosas y la gente lleva cosas, lo que sea, por mucho que se necesite, entonces están aquí en Panamá, ¿y cómo las llevas allá?
1: Sí.
2: ¿Cómo las envías? Son pesadas, entonces es mejor.
3: Por eso el otro día escuché a alguien diciendo que lo mejor era mandar cosas muy livianas.
2: Pero igual, ¿cómo las mandas?
3: Claro, pero yo creo que es interesante, primero, volviendo al tema de Rubén Blades, es interesante que, primero, que Caritas es Caritas en el mundo entero, y pues es un vehículo seguro para llevar ayuda. Por el otro lado, lo que dice el profesor, el dinero que se dé directamente a UNICEF, que obviamente hay que hacerle una auditoría posterior a UNICEF, se mande directamente va directamente porque el gran tema es que mucha gente se está quejando, o muchos venezolanos en la misma Venezuela sienten que, pues, el gobierno, no sé si Delcy, pero el gobierno en general se ha quitado la careta y ahora están demostrando la peor cara del rostro humano cuando ocurren estas desgracias.
1: Y al final lo que requieren es inmediatez. Entonces,
3: sí,
1: por eso es que...
2: Pero es que no reaccionaron inmediatamente.
1: Y por, sí, eso es que muchas personas lo que dicen, o sea, prefieren que se envíe un dinero a una cuenta de Venezuela y, sí, y allá con lo que puedan ya resolver o comprar, para que luego ya vayan llegando las ayudas a los otros países. Pero mientras tanto necesitan resolver de una...
2: Y ojo, la gente piensa en los damnificados, pero también la gente tiene que pensar en esa cantidad de voluntarios.
3: Claro.
2: que están allí, que,
3: ajá, que no tienen nada.
2: Estaban pidiendo agua y protector solar, porque el sol de La Guaira es como el sol de Panamá. Y hace exactamente el mismo calor que acá, porque eso es
3: pero se esperaban lluvias también.
2: No, no, llovió pero para el interior del país. Pero oiga, La Guaira.
3: Yo tengo que salir a... Y sales paredes que el Papa nada más mandó 100.000 euros.
2: El Vaticano tiene plata.
3: Que la vaina está judía, es bastante plata.
2: Pero el Vaticano tiene más plata. Dice Ana Grecia, ¿por qué hay que auditar a UNICEF?
3: ¿Cómo?
2: Que por qué hay que auditar a UNICEF.
3: Porque yo creo que las cosas tienen que hacerse de manera transparente, profesor.
4: ¿Y dónde está lo no transparente?
2: ¿Y en qué momento ha dejado de ser UNICEF transparente? Ey, creo que son de las, de las...
3: ¿Está hecho por seres humanos, sí o no?
2: Sí, pero son de las... eso las llaman implementadoras que mejor...
4: Bueno, hay una lógica correcta, Aurelio. Si en el Banco Ambrosiano del Vaticano se robaron toda la verdad que pudieron, ¿por qué en UNICEF no?
3: ¿Pero usted por qué saque eso a colación?
4: Porque está con seres humanos.
2: ¿Sí, no? Sí, es verdad.
4: Ah, bueno, pues
3: bueno,
4: entonces...
3: Bueno, por eso mismo.
4: Bueno.
3: Bueno.
2: En el Banco del Vaticano también hay seres humanos, Aurelio.
3: No, usted sabe que... No, y de verdad, no lo digo porque es uno por incredulidad, pero yo creo que las cosas transparentes son mejores. Hace años, hace un par de 10 años, UNICEF tuvo un escándalo muy grande por el tema de... De un directivo que alquilaba niños para actividades sexuales. Pero una realidad.
4: Pero no con manejo de plata.
3: No sé.
4: Que no es lo mismo.
3: No sé. Pero obviamente son seres humanos. Yo siempre que hay ser un hombre o una mujer en el medio,
4: Banco Ambrosiano del Vaticano. Son seres humanos.
3: Pero bueno, ese no es el tema. ¿Don usted?
4: Eso, mira, eso es igual que cuando oigo gente que cuestiona a la Iglesia Católica porque hay curas pedófilos. Ajá. ¿Eso es algo execrable? Sí. Ojalá que le caiga hasta la silla eléctrica, sí. Pero si tú eres católico o dejas de ser católico porque un cura es pedófilo, tú nunca fuiste católico. Tú lo que estás buscando es una excusa para irte o para no estar allí. O sea, tú estás en una religión por la fe, no estás en una religión porque un individuo tiene una vida en santidad o porque un individuo tiene una vida... De ilegalidad.
3: Claro.
4: O
2: sea, y ojo, la culpa no siempre es de la iglesia. La iglesia empieza a ser culpable cuando lo esconde, pero la culpa no,
4: sí,
2: la culpa no es de la iglesia que el individuo actúe así. La culpa entra a la iglesia cuando la iglesia lo esconde y no le dice nada, pero yo no tengo la culpa que tú robes.
3: Lo que pasa es que la institución católica es una institución de millones de gente. Entonces, obvio que en una institución de ese nivel ocurren cosas porque está, pero lo digo, está hecha por seres humanos.
2: Todo está hecho por seres humanos.
3: Está conformada por seres humanos.
2: Todo está conformado por seres humanos.
3: Este señor, no sé cómo se llama, de Gracia, dice algo que es cierto.
2: H de Gracia.
3: Ajá, H de Gracia es algo que es cierto. El único país que hasta ahorita, volviendo al mundial, se ha mantenido consistente
2: es Francia.
3: Es Francia.
2: Pues aquí, así que el único país de Nicaragua que no mandó fue...
1: Tenemos...
2: Guatemala.
1: Llamada, buenas tardes.
5: Buenas tardes.
1: Señor Carlos.
2: Señor Carlos, ¿cómo está?
5: Buenas tardes. Tenía rato que no me comunicaba y estaba pensando en la señorita Táchira, en la joven de la realeza, Gonzalo, los familiares, cómo están, si todo está bien, esta tragedia en Venezuela. Esa era mi consulta, pues, cómo estaban todos. Gracias.
2: Gracias, señor Carlos. Los míos están bien, pero como dicen, los míos están bien, pero no están bien, porque muchos venezolanos están pasándola mal. Gracias a mi familia, la de mi esposo y la de muchos conocidos, no tuvieron mayores afectaciones que una grieta en una pared de mi casa y dos copas que se partieron. Mucho susto, sí, pero el resto del país está bastante mal, sobre todo en la zona de Vargas.
4: Hay un concierto que se iba a dar aquí en Panamá de unos venezolanos.
2: Sí, y lo cancelaron, Rawayana.
1: Ah, el de Rawayana.
2: Aquí Costa Rica lo canceló.
1: Sí.
2: Danny Ocean tenía una gira por Europa y la mitad... No la canceló.
1: ¿Ah, no?
2: Dani Ocean lo que mandó un comunicado y dijo que llegó a un acuerdo porque no puede cancelar esta gira por toda Europa, pero parte de las ganancias van a ir a ayudar a los damnificados en Venezuela.
1: Sí, es que lo de Rawayana pasó justo un día,
2: el
1: día antes, claro.
2: Y yo me acordé de ti.
3: Sobre ese tema del terremoto de Venezuela, los terremotos gemelos, como le dicen, de Venezuela, lo que siento un sabor agridulce es que al final no sé si la cantidad de muertos o desaparecidos va a tener cifras reales.
2: Nunca lo vamos a saber. Va a pasar como la tragedia de Vargas.
4: Sí, al 100% no.
2: Va a ser como la tragedia de Vargas.
4: Pero bueno, las familias sí saben.
2: Claro, por lo menos la tía de una prima no se salvó. Ella vivía en La Guaira, en Vargas, en un apartamento, tenía 83 años, vivía sola. después que la estuvimos buscando, la vecina dijo, mira, tu tía no salió. Pero, así, o sea, sabemos ciertas personas, pero no vas a saber nunca una cifra oficial.
3: Claro.
2: Porque después que de todos esos edificios derrumbados no los, va,
3: hubo
2: no los vas a mover.
3: Familias que desaparecieron completas.
2: Además de eso, no vas a remover esos edificios para sacar los cadáveres. Vas a tratar como de solucionar, pero no se sabe. Ahora, dentro de todas las cosas malas, los venezolanos somos una cosa seria y hay un video que está rodando de un señor ayudando a la esposa que se llama Adriana. Entonces, el pobre está muy nervioso sacando a la esposa y él le dice, cierra los ojos, que está aquí. Y espero que me está peleando a la mujer. Un día, me está cayendo a tierras, me va a caer la losa encima. Y le dice, tranquila, que yo tengo todo controlado. Entonces, él le dice, ¿me estás viendo? Sí, entonces, ¿qué? Te dije que cerrar los ojos. Y tiene una pelea durante todo el rescate, pero el tipo lo rescata. Pero como somos tan así, sacaron una caricatura a los venezolanos y entonces los comentarios son que ahora van a decir, no te pongas Adriana, es como no te pongas fastidiosa, porque es que de verdad, nosotros decimos, ese fue uno que nos causó gracia dentro de toda la tragedia. Una señora que se le dijo, quiero una Coca-Cola. Ella salió y dijo, gracias, toma agua, pero quiero una Coca-Cola. Y uno de los rescatistas le dice, una abuelita le dice, me veo bien, mijo. Bella, abuelita, tiene esas manos preciosas. Esa clase de cosas que tú dices dentro de toda la tragedia, siempre queda como para esas cosas. Y decía, es impresionante.
3: Claro.
2: Quizás por un poco también por los nervios que la gente tiene, cómo reacciona la gente, ¿no?
3: Por supuesto.
2: Entonces, era que Adriana estaba sumamente nerviosa y no encontraba otra forma de que decir eso. Y por supuesto, de ahí para adelante, todo el mundo, me llegó el video por millones de muchas personas, y me dicen, ¿viste que las venezolanas son peleonas? No, la mujer lo que estaba era nerviosa, bien quieta.
1: Tenemos que saludar al señor Luchín Ferreira, que está conectado con nosotros. Buenas tardes.
6: Oye, buenas tardes, bienvenida Alejandra.
2: Hola Luchín, ¿cómo estás?
6: Muchos pensamientos hacia tu país. Bueno, hay muchas cosas andando. Buenas tardes, profesor Jorge Luis. ¿Cómo están?
3: Buenas tardes.
6: ¿Cómo están todos?
4: Tranquilidad total.
2: Bueno, hasta mañana.
6: Un día de verano hoy, quiero que sepan.
2: ¿Por qué? ¿Por lo caluroso? ¿Por el sol?
6: Bueno, lo caliente, no quiero hablar de eso porque se pone nervioso el profesor.
2: Profe, yo me acuerdo tanto de usted con el terremoto.
4: ¿Por qué?
2: Bueno, porque dije, el profesor ha estado allá y se muere.
4: Ah, no.
3: No, pero mira que es triste, hay una familia panameña que desapareció.
2: Varias. ¿Sabes qué me dio tristeza? La organización Grillitos de Panamá.
3: Que encontraron los pasaportes, nada más.
2: Hay una organización que se llama Grillitos de Venezuela, que de ahí es un semillero de beisbolistas. De ahí han salido muchos beisbolistas que están ahora en Grandes Ligas. Alrededor de 100 niños de la organización de Vargas desaparecieron.
3: Sí.
4: Wow.
2: 100
4: que vivían en Vargas.
2: No, diferentes edificios. Es que es como que se... ¿Cómo le explico? Imagínense que se desaparece desde Coronado hasta Riohato.
3: Wow.
2: Todo lo que es que hay.
6: Wow.
2: Entonces, es grande, es un espacio grande.
3: Bueno, en parte el profesor trató, hoy cubrió un poco las dudas que tenemos. Bueno, yo sigo con las dudas que tenemos los panameños por el tema de los movimientos sísmicos, que obviamente geólogos del mundo han hablado de que la Tierra necesita liberar más de mil, no sé cuántas toneladas de energía, y que principalmente la falla San Andrés hasta la falla San Jacinto, nosotros tenemos la falla del canal, casualmente una de las más importantes, que creo que hoy Kianco decía que esa se encontró
2: con la presión del
3: canal. Panamá creo que fue.
4: Hay tres fallas,
3: sí.
6: Entonces, falla Pedro Miguel.
3: A mí me preocupa mucho nuestras edificaciones, de verdad que sigo con la preocupación, porque lo que pasó en Venezuela debería jalarnos las orejas al resto del mundo, pero principalmente a los panameños, sobre ese tema. Hacer una inspección correcta. Porque...
2: Pero ya el edificio construido, ¿qué? Ya no puede ser. Yo he pensado mucho en mi casa.

0: o me preocupa, la, donde me genera preocupación, pero se lo preguntaba a una que está construyendo y al otro le decía que, por ejemplo, aquí en Panamá la gente se le levanta el piso con una normalidad.
1: Ay, yo tengo una de esas.
0: Yo tengo una amiga que no solamente se le levantó toda la cocina y la sala, la puerta se le desplomó. Entonces tú te quedas, yo le decía, ¿eso no es tan normal? Preguntaba a ellos, porque una casa sí tiene un periodo de asentamiento. Ella me dice, y ellos me contestan, lo que pasa es que el asentamiento se planifica. Hay cosas que pueden ocurrir, pero eso es una falla,
1: Lo que me han dicho
0: definitivamente eso es una falla.
1: A mí se me levantó el piso de la casa y por eso que estoy en obras ahorita. Y lo que me dijo el arquitecto es que les falta ponerlo como una especie de, tiene un nombre, es como un tubito así que hace que las baldosas, claro, cuando se van asentando, se muevan y no se hagan pup y se levanten. Pero, ajá, ya está construido, ¿qué vas a hacer?
0: Sí, esa respuesta a mí sí me tiene y es, y no nos hagamos los tarugos, o sea, aquí ha habido las explosiones de en Panamá y en medio a veces están los bomberos. Lastimosamente, y según los bomberos, es porque la gente contrata a gente que no son bomberos, pero ha habido edificación de la que ha habido esos incidentes y la gente dice, aquí vinieron los bomberos, entonces, ¿cómo se produjo el incidente?
1: No sé.
0: Y eso, mira, que eso...
1: Yo nunca
0: primero,
1: he visto un
0: para
1: país
0: mí
1: que
0: lo de Venezuela mide...
1: Certificaciones
0: fracaso,
1: de gas tanto tiempo.
0: El fracaso de la izquierda latinoamericana, ahí está ejemplarizado. Está ejemplarizado también los niveles altos de corrupción con que América Latina nos movemos. Eso es una realidad, o sea, no puede haber... Yo comparo que en Chile hubo un terremoto, me acuerdo que estaba viendo el Viña del Mar y cantaba Ricardo Arjona, y unos minutos después fue el terremoto este 9 punto grado. Y la cantidad de muertos no en comparación a lo de Venezuela, nada.
1: Mira, cuando...
2: Tenemos llamada, disculpe. Hola, buenas tardes.
3: Hola, nuevamente.
1: Hola, señor Carlos.
3: Oiga, el tema de las construcciones y esto, fíjense que hay que pararle el ojo, y no solo en Panamá, en el mundo, en de los tantos videos que han salido, pues, lastimosamente del terremoto de Venezuela, hay una familia que sale de la casa y la entrada, el frente, es toda una pared, ¿no? Y está su portecito de hierro para ya salir a la acera, a la calle, y se ve claramente cuando esa pared cae por completo y no hay una barra en esa pared. Por eso que esa pared cayó así, enterecita cayó, ¡pum!, hacia la calle. Entonces, es en todos lados, yo pienso que es en todos lados. Y yo no creo que la izquierda en Venezuela, digo, no estoy defendiendo a nadie, haya hecho esa pared. Gracias.
1: Es que lo que hizo en realidad la izquierda es que la atención fue deficiente, fue lenta, no fue a tiempo.
0: Exacto.
1: De hecho, todavía...
0: Y algunas construcciones que se desplomaron lastimosamente fueron construidas por ellos.
1: Pero de hecho, todavía, hasta que no llegaron los gringos, no empezaron a aparecer ciertos militares venezolanos y ciertos cuerpos de seguridad venezolanos a ayudar.
0: Y este tipo que no sé ni por qué no está preso, evitando la llegada que hoy el gobierno de Estados Unidos tomó el aeropuerto de Maiquetía.
1: No, eso no es cierto.
0: ¿No fue cierto?
1: No. Sí, eso no es cierto. De haberlo tomado, hubiera aterrizado María Corina. No, pero tampoco lo tomaron. No, tampoco. No, o sea, ellos.
4: Pero yo recibió no sé cuántas cuentas.
0: Yo verifiqué varias informaciones
4: que habían tomado control de la.
1: Hasta donde yo verifiqué, no han tomado control. Están ayudando Pero
4: tienes razón, así mismo ayudaban en Panamá. Yo entiendo cómo son.
0: Lo que deben llevarse a Diosdado, o sea, ¿por qué no se llevan Diosdado?
4: O sea, lo que pasa, Alejandra, es que hay que tener bien claro la diferencia. No es lo mismo cuando tú lidias con los civiles cuando lidias con los militares. O sea, sea el ejército gringo o sea el ejército de cualquier parte. Si ellos llegan y dicen, vaya Maiquetía y ayude para ellos que ellos toman control del tema. Si fuera un personal civil, fuera otra cosa. Van a hacer lo que... Vaya a ver lo de mala inmigración, vaya a ver lo de la aduana. Pero lo militar, yo te digo, por experiencia vivida en Tocumen, el primer vuelo, a mí uno me encañonó, un gringo. ¿Y usted quién es? ¿Usted para dónde viene? Y yo dije, ay, entonces, yo soy del gobierno nuevo, ¿qué le parece? Yo no tengo información suya. El tipo me encañonado. Ellos no entienden de otra cosa, los militares no entienden de otra cosa.
0: Y mire, que me acabo de acordar un poco por qué le preguntaba todo esto a estos muchachos.
4: Ahora, lo que sí te voy a decir es que en Panamá no se andan cayendo los edificios. Yo no puedo estar de acuerdo contigo en ese juicio crítico tan duro de que hay que estar... Digo, por si hay, es más, ya me está dando ganas de mudarme con tu comentario.
0: No, profesor, lo que
4: pero
0: pasa...
4: Pero es que en Panamá no se andan cayendo
0: los edificios. Es que no ha habido un temblor fuerte, profesor.
4: No.
1: Aquí ha habido temblores.
0: No ha habido temblores.

0: Digo, no ha habido la desgracia de Venezuela, de Nicaragua, de Costa Rica, pero aquí ha temblado. No tiembla tanto como en Boca del Toro, que claro, hay terremotos. Pero ojo, una cosa es el tema de los asentamientos, yo voy a discutir cosas de lo que yo ni siquiera sé, pero aquí estuvo esta mañana César Kiamco y sí habló de un nivel de rigor y de que hasta donde él puede saber y entender, siendo él un conocedor del tema, sí hay bastante respeto por el no es un código, es como unas normas. Eso mismo. El REP. Hay bastante. ¿Y qué es lo que decía César Kean? Que bueno, cuando usted va a comprar, vea, trate de investigar quiénes son los que firman, el arquitecto que firma los planos, el ingeniero que firma los planos y los cálculos, para saber si es una persona ética, no solamente es una persona graduada de ingeniero, sino una persona ética en el desempeño profesional. Ahí en la Florida se cayó un edificio, ¿se acuerdan?
1: Sí. Hace un tiempo. No, pero, claro, profesor, también. Pero póngase a pensar, yo me pongo a pensar como un ciudadano común y corriente. Siempre digo que yo tengo un pensamiento muy socrático en ese sentido. Ocurre que en este país, por eso era que le preguntaba a mis sobrinos y en general, ¿qué ocurre? En este país, ¿se han venido carros abajo? ¿Sí o no? Porque la seguridad, las vigas esas o las barandas esas no son lo suficiente fuertes para aguantar un carro.
2: Porque un carro. No eran no,
1: las pero adecuadas. ¿Cuántos carros?
0: Un carro pasó eso. No, han pasado, y está en lo cierto, no, además.
1: Han pasado tres carros, profesor.
0: Bueno, tres de un millón, pero no, está
1: pero
0: en lo cierto.
1: Pero lo que le digo...
0: Dijo que las barras no eran lo suficientemente fuertes. Eso sí es
2: no
0: verdad.
2: No eran las adecuadas.
0: Pero no es que está ocurriendo todos los días.
1: No, porque... claro que no puede estar ocurriendo.
0: Pero además no es lo mismo la barra de contención del estacionamiento que la estructura del edificio.
1: El último que se cayó, recuerdo que fue un Jeep de un profesor de la universidad que el tipo subió, obviamente porque era un Jeep. Y no cayó de 3 pisos ni de 20 pisos. Pero yo esas cosas, vuelvo y le digo, con un pensamiento que de quien desconoce, pero tienes que ser autocrítico y decir, espérate, si esa barandita la hicieron así, ¿quién me dice el resto de la gente? Lo que decía Kianco, se separaba la estructura no. del suelo, ¿sí o no?
2: No. No. Ver, primero ante todo, Jorge Luis, primero ante todo, la llanta trasera de tu carro, la delantera, ella va a tener un stopper, una cuestión que te va a aguantar la llanta. Y detrás de ella viene la pared que supuestamente tiene que tener la barra. Esa es la manera como se diseña. De que lo hicieron de otra manera, son otros 500 pesos. Y me acuerdo muy bien de la profesional abogada que se cayó allá en el cerca de la cinta costera, en el edificio, que ella se le trabó el tacón en el acelerador y el carro fue a parar abajo, ¿no?
1: Sí, pero acuérdese también pero de acuérdese también de la señora que perdió a su hermana y a su papá y que quedó ya viva en silla de ruedas. Acuérdese de eso también.
3: Costa del Este.
0: Y sí se dijo que
3: no se sabe qué pasó.
0: Sí se dijo en ese caso que las barras esas no cumplían
1: exactamente
0: con los requisitos. Eso sí se
1: no es un tema que si la llanta o no, eso debería haberlo aguantado. Yo lo que a qué voy con todo esto, que si es importante que por más yo escuchaba el bendito red que decía el señor Kianco, pero aquí hay leyes para construcción, aquí hay permisos para construcción, incluso tienes que ir a los municipios, y hay gente que se la pasa por la mejor parte de su cuerpo y hacen lo que les da la gana. Aquí hay gente que se ha cruzado los límites de una casa con el techo.
0: Pero eso no tiene que ver con las estructuras.
1: Claro que
0: estamos hablando de las estructuras. Es que la corrupción esa.
1: Claro, lo que le digo
0: existe, sí. Ajá. Pero no estamos hablando de lo mismo.
1: No, pero es que no estamos hablando de lo mismo, pero obviamente no, alguien de ese permiso.
0: Pero quién. Dime. Un momento. Una vaina es que tú te robes terreno ajeno.
1: Exacto.
0: Como en efecto ocurre en
1: eso
0: Panamá.
1: Eso lo cubre obras y construcciones de los municipios.
0: Eso es un tema. Y otra cosa es el tema de las estructuras. Yo no oigo de edificios cayéndose en Panamá.
1: Claro, profesor, yo no estoy hablando de edificios.
0: Pero es que eso es lo que estamos hablando en función del terremoto y los
1: claro
0: temblores.
1: Claro, ¿dónde va mi interrogante y mi inquietud como panameño? Yo vivo en una casa que también se puede venir abajo, ojo. Y encima vivo en una bajada. Pero mi inquietud es porque ¿cuántos panameños aquí viven en edificaciones? Tengo dos familiares que viven en edificios altos, es verdad. Y también me preocupa eso. Pero ¿cuánta gente aquí, vuelvo y les digo, profesor? Yo simplemente repito, ¿cómo una persona se te va a levantar toda la sala y el comedor y la puerta se te va a caer a
3: medianoche? Ya te dije porque me dijo que me dijo un arquitecto. Ya te dije lo que me dijo un arquitecto cuando fue a ver lo mío.
2: Eso es otra cosa y te voy a explicar por qué sucede. Porque el área donde pones tú la baldosa es un área que se expanden y se contraen. Por eso que tú ves entre baldosa y baldosa, tú pones un mortero, ¿ok? Y tú debes de comenzar a poner tu mortero desde donde está la pared, dándole un espacio, pon tu baldosa, viene el mortero y darle suficiente espacio para que ella pueda expandirse y contraerse, ¿ok? ¿Y por qué? Porque aquí las temperaturas varían mucho y afectan a los materiales. Por eso que cuando las pegas todas juntas, viene el calor, no tiene dónde expandirse y ahí donde se levanta, se forma el bulto y se rompe la cerámica.
0: Yo creo que eso ocurre cuando son estas constructoras inescrupulosas. Y pillas porque las hay, pero también las hay las que son altamente responsables.
1: Yo no estoy negando que hay varias serias, pero lo que dice Luchín, eso no justifica que a la gente se le levante el piso. Perdóneme.
0: Sí, no, sí, no, claro que no lo justifica, no justifica, pero estamos en presencia de constructoras porque, pillas que no ponen, ¿qué? La cuña, la cosa. Exacto, que
1: porque yo le pregunté, casualmente, yo no estoy hablando de la nada, les pregunté, ¿por qué ocurre eso? Porque Luchín lo acaba de decir, y me dice, ¿por qué? Porque simplemente si usted es ingeniero o arquitecto, tienes que valorar el nivel de suelo de Panamá. Tienes que valorar el nivel de calor que hay en Panamá, el nivel de humedad que hay en Panamá. O sea, eso lo tienes que hacer si tú, más dos es cuatro. O sea, tú, yo no hago una noticia si no tengo verificación de los hechos, porque sería un irresponsable.
4: 6:33 minutos de la mañana, tenemos que hacer una pausa. Ay, de la tarde.
0: Está apurada.
3: Ya quieren que ya sea mañana. No. Ya está loca por ir para la asamblea.
0: Yo creo que sea jueves. Bueno, porque es que la cobertura de mañana va a ser... innovadora.
3: Claro. Por eso está desesperada por esa, no. Por esa
0: votación. Innovadora para nosotros.
1: Ah, yo pensé que era votación.
0: No, para nosotros aquí en la emisora.
3: No se la pierda, sí. Mañana.
0: Vamos con cosas nuevas mañana. No, no.
2: Bien, pero hay algo interesante, el REP ya se ha
0: revisado. Está escuchando.
3: Tú no estás oyendo que está hablando de una pausa. Que vamos a una pausa porque tenemos mañana cobertura en la asamblea.
4: 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Son las 6:35 minutos de la mañana. Perdón, de la tarde.
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6: Ya son las 6:38 minutos de la tarde y estamos de vuelta aquí en 5 a las 5. 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Ya son las 6:39 minutos de la tarde y pues seguimos aquí. En 5 a las 5.
7: Tiene loco Antonio, Melissa.
8: Entonces, mañana, 1 de julio, elección en la Asamblea, en el Pleno del órgano legislativo.
6: Mañana, Webenel en la Asamblea.
7: No, Jorge Luis va a ser el próximo asesor del presidente de la Asamblea.
6: ¿Qué? ¿De verdad?
7: ¿Usted qué dice, profe? Aquí tenemos una quiniela.
6: ¿De verdad?
7: Tenemos una polla, a ver si es que Jorge Luis va a ser el próximo asesor el asesor del próximo presidente de la Asamblea.
9: Si no, vamos a sacar tres votos.
7: Oye, pero con eso solo así yo no... O sea, oye, si tú eres con asesor y me vas a decir... Así,
9: no,
7: sí,
9: pero así, el señor está haciendo...
7: No hacen falta enemigos.
9: La gente va con su candidato propio.
7: Ajá.
9: Seguimos va con su candidato.
7: Ajá.
9: Entonces, ¿usted cree que va a sacar el pobre Bexler?
7: Bueno, nunca sabes. Tú no sabes qué pasa al final de cuentas. Y los tipos... Tú no sabes qué va a pasar ahí. Pero si tú
8: según Gonzalo Lázaro, y hace una hora en su cuenta de Twitter, Shirley Castañeda tiene...
6: Shirley.
8: 41 votos.
7: O sea, que ya la presidenta otra vez.
9: A mí una fuente me dijo que obvio que ya va a ganar el señor Eduardo Vázquez, que es muy cercano al señor Benicio Robinson y que también está empujado por alguien que no quiero mencionar su nombre.
7: Ah, no, pero no lo vas a decir, pero no lo digas.
9: Fuerte en el gobierno, quieren que él sea el presidente de la Asamblea. Pero el muchacho, él tiene 40 años, a él no le interesa. Lo que me dicen es que él quiere seguir en la Comisión de Presupuesto. Pero que a él no le interesa ser presidente de la Asamblea.
7: Bueno, veterano es porque no tiene 40 años. O sea, ¿ah? Veterano es porque no tiene 40 años.
9: No, porque tiene 35.
7: Sí, por eso no tiene 40 años. Pero si tú lo asesoras y tú lo asesoras y tienes esa esperanza, mira, si no funciona.
9: No, pero es que, hey, uno tiene que ser realista. Si el BAN tuviera que postular por los panameñistas, los cambios democráticos, más eso, más los otros, yo te diría, el tipo tiene posibilidad.
7: No, yo lo que siento es que
9: es algo protocolar.
7: Que lo tiene el kilometraje para presidir una asamblea y que cuando se le paren, se tenga que poner orden en ese pleno, se le van a hacer así. Él no tiene...
9: No sé, pero... Ey, por más que, tiene que
7: aunque tuviese los votos.
9: Uno tiene, decía Pérez Valladares, que no aspira, aspira. Tienes que aspirar. Si tú estás en la asamblea de diputados, ponte que usted fuera panameña y fuera diputada.
7: Yo odio la asamblea, tú lo sabes.
9: No, pero póngase el ejemplo, o el profesor, vamos. Ellos, y o yo tuviera, a mí me gustaría ser presidente de la asamblea, obvio.
7: No sé.
9: ¿O no?
8: No necesariamente. Depende de la personalidad del individuo.
9: Claro.
8: Porque, sí, el puesto te alimenta el ego y todo lo que tú quieras, pero te, tienes que
9: saber... también tomas decisiones fuertes.
8: Tienes que saber que tienes la lupa encima de los medios de comunicación, claro, de parte de la sociedad. Es lo que yo vengo diciendo. O sea, hoy salió una foto donde está el presidente Mulino y unos asesores de él reunidos con la bancada de Cambio Democrático. Y a raíz de esa foto hay quienes han estado escribiendo diciendo que ya eso es... Allí en esa reunión ya se cocinó todo y ya Cambio Democrático... No tiene los bemoles para atreverse.
9: Sí, él no
8: para
9: quiere.
8: Para atreverse. No es un problema, no. Es un problema de no querer, no se atreve. Porque atreverse es desafiar, si es que es verdad, porque a mí eso no me consta. Si es que es verdad que el Ejecutivo ha tirado una línea y se es con la señora Shirley
7: Castañeda.
8: Si es verdad, si sale un diputado de una bancada que se percibe progubernamental, entonces es un diputado contestatario y está diciendo, no, yo no estoy de acuerdo con eso. Yo voy a armar yo tengo votos para el otro lado para ganar. Pero no creo que se atrevan. Entonces, esa foto que ha circulado en el día de hoy, de Mulino reunió con la bancada de Cambio Democrático, y ya, ya esto está, ya ahí sellaron todo. Entonces, ¿cuáles son las opciones? Ninguna. Porque con ese endoso, ya, como dice Gonzalo en su cuenta de X, ya tienen 41 votos. Ya, o sea, si quieren presentar otra candidatura, y que no, para, hay que, como la pelea
9: para
8: peleando.
9: Para hacer protocolo, para demostrar.
8: Pero a mí me han dicho que los panameñistas se van a abstener para salvar cara, por un lado y por el otro. Fíjese, la experiencia será diferente. A salvar cara para un lado y para el otro, dicen, nosotros no vamos a obtener. Entonces, que vamos a sacar un candidato para tener 15 votos o 17 votos, lo que sea. Seguimos a sacar un candidato para sacar 4 votos. Ah, bueno, lo único que va a ocurrir es que van a alargar más la sesión.
9: Claro. Pero el viernes a mí me habían dicho que el señor Eduardo Vázquez, que la señora Shirley no tenía el apoyo del señor, del presidente, y que todavía es una jugada para...
8: Que no lo tenía.
9: El viernes me habían dicho que no lo tenía.
8: Ah, anda a revisar tu fuente.
9: No, que no lo tenía porque...
8: ¿Quién no lo tenía?
9: Que en teoría le había dicho que sí.
8: ¿Qué cosa?
9: El presidente le había dicho a RM que sí iba a apoyar, que no le molestaba la candidatura de Shirley Castañeda. Pero que en realidad alguien que trabaja bajo el agua y fuma debajo del agua comenzó a mover todas las piezas para que fuera el señor Eduardo Vázquez.
8: No.
9: Con el apoyo del señor Benicio Robinson.
8: Dile a tu fuente que revise sus fuentes. El PRD estaba así, como el tigre en las cómicas limándose la uña. ¿Quién es el que va a ser el candidato del gobierno? X. Con X vamos. Así anda el PRD mal. O sea, el PRD no está que nosotros preferimos a Melisa o a Jorge Luis o a Cabrera. No. El PRD está... ¿Quién es el candidato del gobierno para apoyarlo?
7: El que
8: eso
7: quiera.
8: Se viene matraqueando hace demasiado tiempo atrás. Vázquez fue un invento de Popi Varela tratando de jalar al Cambio Democrático. Pero ya hace 2 o 3 semanas, yo estando en Toronto, o antes de irme para Toronto, ya ni me acuerdo, se dice, y que no ha sido desmentida esa especie que ha estado circulando, que hubo una reunión entre Mulino y Herrera y le dijeron, hey, mejor no te vistas que no vas. Se dice.
9: Ajá.
8: Se dice. Y por eso cuando Carreyes le pregunta al presidente Mulino si entre Camacho y Shirley Castañeda, él le contestó el jueves en la conferencia de prensa, yo no tengo ningún problema con ninguno de los dos, con cualquiera de los dos vivo tranquilo. Ahora, mi tesis es otra. La vengo diciendo todas estas mañanas. Si yo fuera Mulino, presidente de la República, yo no pago esa factura por Shirley Castañeda. No la pago. porque el cuestionamiento que ya está circulando, la prensa hoy le publicó un misilazo, sí, pero violento. Ah, sí, lo tengo aquí a la mano.
7: Aquí dice que va a hacer la operación de la prensa digital con los de Chile.
9: A mí me dijo una ex jefa hace muchos años.
7: Sea quien sea, ahora
9: los abogados nunca se mete un alacrán en la baragueta. No sé. Y con eso resumo todo.
7: Aquí dice Alex Paredes un poco lo que le sacaron a Chile en la prensa digital esta mañana.
8: En la prensa es que yo vi uno más duro.
9: Lo que yo puedo comprar. Lo que hice el
8: profesor. Ese. Porque aquí está. En el Instagram de la prensa, ¿quiénes son los narcos y procesados por homicidio que defendió Shirley Castañedas? Pregunta. Y entonces me imagino que desarrolla, yo no puedo entrar nunca porque como no estoy suscrito a la prensa. No.
7: Eso me desespera. Pague.
9: Pero también
8: no, es Foco, mira lo que publica Foco con una foto del presidente Murillo. El sicariato es fortuito. No hay mecanismo de inteligencia que pueda decir que mañana a las 3 de la tarde una moto va a matar a Pedro, Juan o María. Ah, no, esto no tiene nada que ver con
9: eso. Eso no tiene nada que ver. Oiga, profe, pero lo que le digo es que lo que sí me llamó la atención es que lo que usted dice, no le niego, porque usted tiene a veces más cerca, más fuentes que yo, más topos que yo, pero ocurre que me llamó la atención cómo el PRD soltó a su gente. Apareció el señor Raúl Pineda, aparecieron otros políticos del PRD, dando la misma versión. No tenemos candidata y Shirley Castañeda no es nuestra candidata.
8: ¿Usted dice que el PRD no vota por Shirley Castañeda?
9: No, eso fue lo que salieron diciendo el lunes de la semana pasada.
8: Ah, hace dos semanas.
9: Ajá.
8: Ah, ok. Pero después ellos se reunieron.
9: Ah, bueno, eso es otra historia.
8: Claro, esa foto salió de la bancada reunida.
9: Que ellos no. Y a mí me llamó la atención que Pineda poniendo cara en los medios.
8: Pero, hey, tú que eres asesor de uno de ellos. O sea que a ellos les gusta el show, ellos van y dicen una cosa ante los medios y van y hacen otra cosa el día de la votación. O sea, el PRD, la crisis del PRD, que es mucho más profunda de lo que uno está viendo, se traduce en esa elección de mañana.
9: Claro.
8: Pues van a, ellos dicen ser oposición, pero van a ser progubernamental.
9: La crisis de los partidos políticos, profesor. El último informe, el Tribunal Electoral, a mí eso me sorprendió. El 49% de la población pertenece a partidos políticos. ¿Se acuerdan hace un par de años cuánta gente pertenecía a partidos políticos?
8: Sí, ¿cuánto? Claro. ¿Cuánto? Siempre ha estado mitad y mitad, más o menos.
9: Ajá. No, 50 y pico, 53%.
8: Yo sí.
9: Póngale. Pero que la 49% es para que la clase política. Y es más, ese día escuchaba. El
8: 49% sigue siendo
7: altísimo.
8: Es casi
7: el 50%.
9: Claro, profesor, pero en un país donde la mayoría de la gente, donde el PRD llegó a tener 700 mil y no sé cuánto inscritos, el PRD debería preocuparse.
8: Entonces, resulta ser que si hay crisis en los partidos políticos, en el PRD, por ser más grande, se siente más. Y mañana, cuando dé ese voto progubernamental, se va a acentuar aún más esa crisis dentro del PRD.
9: Mire que Alex Paredes dice algo que yo estoy de acuerdo. A mí, más adeptos. Yo siempre me llama la atención la gente que cuestiona que tú defiendes criminales o narcos. Alguien tiene que defenderlo. O tú estudias derecho para defender Santas Palomas. No, tú estudias derecho
8: para dedicarte. Pero tú también puedes escoger a tus clientes, ¿no?
7: Sí.
9: Claro, puedes escoger a tus clientes, pero
8: el
9: si te
8: dedicas. El médico no puede escoger al paciente.
9: ¿Ah?
8: El médico no, claro, puede escoger al paciente, pero el abogado sí puede escoger al cliente.
9: Los cirujanos plásticos sí pueden escoger a sus clientes.
7: Pero son cosas distintas.
8: No. En una emergencia, el médico no, claro, puede escoger al paciente. Pero el abogado sí puede escoger.
9: Pero si te dedicas al derecho penal, ¿qué vas a hacer?
7: Cuando yo me mudé para acá, igual, decían que su leve...
8: Por eso le digo, ¿puedes escoger a tu cliente?
9: Ajá. ¿Vas a escoger solo a gente inocente?
8: Tú escoges
9: a tu cliente. Eso quizá le parece, ¿verdad? Tendrá que Shirley preguntar... Ojo, Shirley no es tanto emoción, pero tendrá que ir a la 2 de octubre a preguntarle a la prensa, oye, ¿acepto el trabajo, el cliente, porque usted lo mandatan? Entonces, sí, yo en esa parte...
8: Si tú fueras abogado, ¿tú escogerías a clientes a narcos ya?
9: Ah, yo los liberaría a todos.
8: No, te he dicho si los liberas.
7: Si no, tú los defenderías.
8: Si tú los defenderías.
9: No sé.
7: ¿Tú defenderías a Maduro?
9: Si no tiene quien lo defienda, yo tengo la preparación en
8: no,
9: derecho
8: señor,
9: penal,
8: porque para eso el
9: María.
8: Estado tiene defensores
7: tiene
8: de oficio. Señor, el Estado tiene defensores de oficio para eso. El Estado tiene defensores
9: profesor,
8: de oficio.
9: Profesor, pero no nos hagamos los santos, que por santo estoy en la lama. Pero si yo fuera abogado... Y yo fuera de abogado penalista, porque me dedicaría a ese negocio, tengo que, si Maduro me dice, te voy a dar 7 millones de dólares por defenderte.
8: Tú vamos. Decides escoger.
7: Tú puedes decir, claro.
8: Así es, si pero, tengo, si pero creo, es tu decisión.
9: Si creo en que no, tiene argumento para defenderlo.
8: No. Ahí está la diferencia. Porque el abogado escoge al cliente a sabiendas de que mató o que narcotraficó. O lo que, pero bueno, me toca defenderlo. Esa es la parte un poco incómoda de esa rama del derecho. Pero igual, al final, el abogado es el que escoge a quién quiere defender y a quién no.
9: No, yo vuelvo y leo. Yo, al final del camino, es como, por ejemplo, en el periodismo, Alejandro. A mí la Crónica Roja no me gusta. Me tocó una vez cubrirla, pero no es lo mío. Y hay gente que disfruta eso.
7: Pero son cosas distintas. No puedes comparar la ética de un periodista que cubre Crónica Roja con la ética de un abogado.
9: Pero al final yo siempre, lo que me viene a la mente es, tú estudiaste derecho, te dedicaste al derecho penal, te van a tocar gente culpable o inocente.
7: Pero tú puedes decidir,
9: voy a tratar de ayudar a ese distintas. Culpable a que tenga la menor...
8: Tú puedes escoger a tu cliente. Olvídate de esto.
7: Tú puedes decidir defenderlo o no.
8: Y esa es tu decisión. Cuidado, yo no estoy diciendo que ni es malo ni bueno. Es la decisión del abogado y en cuanto a su honorario, en cuanto a su argumento, todo lo que tú quieras. Listo. Pero tú escoges. Ahora, como tú escoges a tu cliente, tú también quedas expuesto a que te cuestionen por haber escogido a tu cliente. De eso,
7: aguanta tu chaparrón después.
8: A eso vale.
10: Es que dejaste algo por fuera, la ética. Eso
7: lo dije.
10: También incluye. Sí, definitivamente.
7: Tú decides si quieres
9: Antonio
7: vivir
9: lo
7: bien.
9: Antonio lo decepcionó y dice que yo soy uno más del montón. Antonio, partiendo que no estudié derecho.
7: Tú decides si quieres vivir bien, pero con tu conciencia sucia, o quieres vivir un poco más decente con tu conciencia limpia.
9: Razón,
7: y es lo mismo que hacen los políticos.
9: Esa fue una de las razones por las que yo nunca fui abogado. Pese a mi papá mataba porque yo fuera a estudiar derecho. Pero fue una de las razones. Yo no, y los respeto a los que son abogados, pero de verdad fue una de las razones que, a menos que hubiera dedicado al derecho comercial o al derecho marítimo.
7: Aquí te hubieras ganado la plata con derecho marítimo. En este país.
9: Pero lo que te digo, no estudié porque de verdad, o sea, ahí el derecho, como lo dice el profesor, es una línea muy delgada que tú tienes que caminar. Pero alguien tiene que defender a sus seres humanos.
7: Pero como dice el profesor, hay defensores de oficio. Claro que un narco nunca va a ser un defensor de oficio, porque yo creo que el abogado que defiende a un narco, sobre todo estos grandes narcos, comulgan con lo que ellos hacen. Porque tú no puedes defender a alguien si tú no crees en lo que esa persona hace.
9: Una amiga una vez me dijo, yo le dije esa broma de que yo estaría liberando, que me dice, no lo haría, te conozco y nunca lo hubieras hecho. Y es verdad, nunca lo hubiera hecho, porque no es lo mío.
8: Tom Hagen era el abogado de Don Vito.
7: Sí.
8: Y Tom Hagen sabía qué era lo que Don Vito hacía.
9: Ah, claro.
7: Pero es que yo creo que esos abogados de personajes como Don Vito saben lo que hacen sus clientes.
8: Claro,
7: y los apoyan,
8: sí.
7: Y los encubren y comunican con lo que sus clientes hacen.
9: Fran Rubio, ¿cómo se llama?
8: Fran Rubino.
9: Rubino, el abogado de Noriega. ¿Sabía que Noriega era un dictador? ¿Sí o no? Que
7: había el abogado de Maduro, ¿sí, también no? Lo sabe. El abogado de Maduro también lo sabe. ¿Cómo se llama este hombre?
8: Sí, pero Noriega no lo estaban jugando por dictador, acuérdate.
9: Ah, no, claro.
8: Por el tema de las no sé cuántas toneladas de marihuana en Estados Unidos.
7: El hombre este, ahora me olvidé, el hombre del abogado Maduro, es el bufete del español. Y él sabe lo que, o sea, igual lo va a defender.
9: Oye, repito, profesor, antes que nos vayamos, ¿qué tema usted cree que va a tocar el presidente mañana?
8: No sé, yo estoy aquí.
7: Yo pregunto, ¿le iría a mandar el pésame por Bruno?
8: Yo estoy aquí esperando porque el señor Gonzalo todas las mañanas dice que va a haber un gran anuncio. En el discurso de mañana, 1 de julio. Bueno, ¿cuál será ese gran anuncio?
9: La mina, profesor.
10: La de la mina.
9: Es el gran anuncio.
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8: Yo no creo. Digo, a ver. Depende qué es para ustedes el anuncio de la mina. Que a mí me diga el presidente Mulini que hemos decidido la apertura de la mina. Eso para mí no es noticia.
10: No,
8: para mí la noticia es en las condiciones en que se va a abrir la mina en cuanto a
9: el contrato.
8: Cuáles son los dividendos que el Estado va a recibir. Allí sí está la noticia. Y yo no estoy seguro que eso ya esté cocinado. Yo no estoy seguro que... Pero no lo sé, no tengo por qué saberlo. Tampoco.
7: ¿Y ese contrato no tendría que ir otra vez a la Asamblea?
9: ¿Cómo?
8: Ay,
9: no va a pasar por ahí.
8: No puedo creerte que tengo que volver a explicar esto.
9: Eso no va a pasar por ahí.
7: Y lo digo en la mañana, sí, porque no lo escuché.
9: No va a pasar por ahí.
7: Se lo digo de una vez.
9: Pero creo...
8: Uno, es una decisión tomada que no va para la Asamblea. Dos, es evidente que si esa es la decisión del Ejecutivo, es porque van a aplicar la receta con la salida de Panamá. Porque le dijeron, señor Maersk, venga acá y administreme este puerto que no lo puedo cerrar. Después seguimos hablando y nos ponemos de acuerdo. Es lo que yo sospecho que va a ocurrir. Hemos decidido abrir la mina. Señor First Quantum, desarrolleme esto. Usted me va a pagar tanto. Yo le voy a pagar tanto a usted por eso y usted me va a dar a mí todo lo demás.
9: ¿Y First Quantum aceptará?
8: Por eso que yo no creo que mañana eso se vaya a anunciar, porque yo no creo que eso se haya negociado ya.
6: Tenemos que irnos, señores.
9: Nada más para cerrar, ¿qué camino le queda al gobierno para recuperar verdaderamente el país a nivel económico, sobre todo para las clases populares y sobre todo para la población que está en un alto desempleo? Dicen que no está yendo cifras, pero sigue siendo, habiendo
8: desempleo. La gente quiere ir a hablar de empleo.
9: Por supuesto.
8: Y de billetes.
9: Por supuesto. ¿Y qué le da billete?
8: La mina.
9: La mina.
6: Tenemos que irnos. Nos vemos el día de mañana en la Asamblea Nacional y luego en la tarde con los análisis aquí en 5 a la 5. Que tengan todos una excelente tarde.
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